0: personalidad correcta o el estar en el lugar correcto, en el tiempo correcto, les va a conceder el éxito. No, lo que hace la grandeza en un individuo es la determinación, el persistir en el camino correcto a pesar de las circunstancias. El éxito es el resultado directo de un largo y arduo proceso que muy a menudo no es apreciado por los demás, pero que de verdad vale la pena.
1: Escuchó al pastor Carlos Azueta con Vivencia.

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1: La Biblia dice que hay una sabiduría que proviene de la tierra, es terrenal. Estoy sorprendido por la cantidad de cristianos que criaron a sus hijos basándose únicamente en la sabiduría humana. Y corremos el gran peligro de aceptar la sabiduría humana y pensar que eso es sabio, cuando en realidad tenemos a nuestra disposición la sabiduría divina. He participado en muchas conversaciones que se desarrollan de esta manera. ¿Debería funcionar la iglesia como un negocio? Bueno, déjame preguntarte, ¿debería funcionar la iglesia como un negocio? Tengo que decirte que esa es una pregunta capciosa, y la razón por la cual es una pregunta capciosa es porque depende de lo que quieras decir. Si quieres decir que la iglesia debe funcionar sin problemas administrativamente, con precisión y con responsabilidad de la mejor manera posible, si eso es administrar la iglesia como un negocio, entonces la iglesia debe funcionar como un negocio. Y le agradecemos a Dios por aquellos que conforman el liderazgo de la iglesia en áreas como finanzas y otros que son realmente expertos en poder traernos ese tipo de dones para que mantengamos altos estándares de integridad e informes procedimentales. Por supuesto, debería funcionar como una empresa si de eso es de lo que estamos hablando. Pero si lo que queremos decir cuando decimos que la iglesia debe funcionar como un negocio es que se basa en los ascensos, que se basa en una metodología deshonesta y que esté basada en ser capaz de sobrepasar a la siguiente persona o en tener una campaña tan deshonesta que realmente no necesita a Dios, entonces la respuesta es no. La iglesia no debe funcionar como un negocio. La iglesia tiene que avanzar hacia adelante de rodillas, buscando a Dios. Así es como avanzamos hacia adelante como iglesia y como congregación. Entonces lo que hicieron los primeros discípulos fue que dijeron, bueno, ahora queremos que elijas a estas personas y ellos deben servir las mesas. Tú debes decir, oye, los requisitos aquí, ¿quieres decir que estos son los predicadores de la palabra? No, esos son los mesoneros, esos son los ujieres. Y la Biblia es muy, muy clara. Dios quiere que su bendito Espíritu Santo habite en toda la iglesia. No sé si debería o no decir esto, pero de todas maneras lo voy a decir. Hay algunos que sirven en nuestra iglesia y creo que tal vez deberían separarse de su servicio porque saben que no se acercan para nada, en absoluto, a los requisitos de servir en la casa de Dios. Tuve el privilegio de visitar el tabernáculo de Brooklyn hace unos años, y alguien que lo visitó me dijo que un sábado por la mañana estaba orando con un grupo de personas antes de salir a testificar, y cuando estaba saliendo, escuchó otra reunión de oración en otro salón, y entonces dijo, ¿qué está pasando allí? ¿Otro grupo va a salir con nosotros? Entonces le dijeron, no, esos son los custodios que se reúnen y claman a Dios y oran antes de comenzar a limpiar la casa del Señor para el día del Señor. Entendemos que uno de los requisitos para servir en la casa del Señor es purificaos, vosotros que lleváis las vasijas del Señor. Los platos de la cocina son platos sagrados, los pasillos son pasillos sagrados, el estacionamiento es un lugar sagrado donde Dios está representado en su pueblo. Déjame darte dos lecciones importantes y luego le pediremos a Dios que nos cambie para siempre. Lección número uno, no es realmente lo que haces lo que marca la diferencia, es para quién lo haces lo que le da la importancia a cada acto. ¿Para quién predico? ¿Para quién canta la coral? ¿A quién le sirves? ¿Para quién estás involucrado en cualquier nivel del ministerio? ¿Para quién obras en el ministerio de niños? Tenemos que hacernos las preguntas. ¿Lo hacemos por otros? ¿Se hace para que otros piensen bien de nosotros? ¿Se hace para que podamos obtener nuestras recompensas aquí en la tierra y que nos digan lo maravillosamente que lo estamos haciendo? ¿O en realidad decimos genuinamente, Jesús, esto es para ti? Y nuestro gran ejemplo es Jesús mismo. Pensamos en Jesús predicando el Sermón del Monte. Una experiencia maravillosa, muy maravillosa, y un sermón espectacular. el mejor sermón que jamás se haya predicado. Pero luego, en otro contexto, vemos a Jesús lavándole los pies sucios y polvorientos a sus discípulos. Lo que Jesús estaba diciendo era: fíjate, no importa si predico el sermón del monte, no importa si cambio o no pañales, o les lavo los pies a los discípulos, porque esto es lo que mi Padre planeó que hiciera, y yo siempre hago las cosas que le agradan. Por lo tanto, mi motivación es decir, ¿le agrada esto al Padre? ¿Esto glorifica al Padre? Esa es nuestra verdadera motivación en el servicio y nos limpia de todos esos deseos carnales de exaltación propia, porque cuando Dios es primero, tal como lo indica el título de este sermón, Él es dueño de nuestra posición y estamos satisfechos en el sitio donde Él nos pone dentro del cuerpo. Dios hace una obra profunda en el corazón humano cuando Él es primero. Creo que uno de los mejores ejemplos de alguien así en nuestra iglesia Moody es Bervin Peterson. Él es el presidente de nuestra junta de ancianos, un hombre que nos guía, tiene sabiduría y consejos piadosos. Pero sabes, cuando tenemos nuestro servicio, él está en el estacionamiento, dirigiendo las personas y asegurándose de que esos autos estén allí cuando termine el servicio. Por un lado, se desempeña muy bien en el ministerio, pero no ve vacilación o contradicción o algo que le afecte para estar ahí afuera con buen tiempo o mal tiempo, en la tormenta, en la lluvia o bajo el sol, ayudando a las personas a estacionar sus autos y perdiéndose el servicio porque allí, en el estacionamiento, es donde está sirviendo. No importa lo que hagas, es por quién lo haces lo que realmente importa. A Bervin lo amamos y alabamos a Dios por su liderazgo. La segunda gran lección es que la fidelidad es una responsabilidad que conduce a una mayor fidelidad en otra responsabilidad. Tú puedes decir, bueno, ¿qué era más importante, servir las mesas o predicar la palabra? La respuesta es que las dos eran igual de importantes, pero la predicación de la palabra sin duda tiene una mayor responsabilidad. La Biblia es clara al respecto. Existe una diferencia entre igual importancia e igual responsabilidad. La Biblia es clara cuando dice que la predicación de la palabra trae mucha más condenación si no se hace bien, con precisión y veracidad. Pero, aún así, en términos de importancia, todas esas cosas eran igualmente importantes. El servicio en las mesas. Pero no fue interesante lo que hizo Dios. Él escogió a dos personas. Esteban fue uno de los elegidos y próximamente vamos a descubrir que él fue el primer mártir. Y ya he estado trabajando en ese mensaje. Tú sabes, cuando él murió y miró hacia el cielo. En el próximo mensaje veremos que él se convirtió en el primer mártir. Y Felipe, que Dios lo haya bendecido, se convirtió en el primer evangelista. Y vamos a estar hablando acerca de él la próxima vez. Dios dijo, eres fiel en servir las mesas. Ah, ahora tengo a alguien en quien puedo confiar y le puedo asignar una mayor responsabilidad. El ministerio de la palabra. Puedo confiarle a él el valor de morir por Jesús porque él fue fiel. Fíjate que la Biblia dice que aquellos que sirven, y esos son realmente los diáconos, aunque no se menciona ese nombre, esa palabra no se menciona, pero un diácono significa un sirviente. La Biblia dice, pues los que han servido bien como diáconos obtienen para sí una posición honrosa y gran confianza en la fe que es en Cristo Jesús. Jesús dijo esto con respecto al dinero. Él dijo, si no puedo confiar en ti en lo muy poco, perdóname Jesús, ¿te escuché bien? ¿Es el dinero algo muy poco? Una vez en otra iglesia había alguien, y esta es una historia real. Esa persona solía decir, oh, tú sabes, el dinero no es lo primero, pero definitivamente sí supera lo que viene en segundo lugar. Debería darle vergüenza. Jesús dijo que era muy poco. Él dijo, si no puedo confiar en ti en lo muy poco, si te pones nervioso cuando hay una ofrenda en la iglesia o cuando hay un deseo en nosotros de ver a Dios hacer algo maravilloso para que podamos construir un edificio, si te pones nervioso por eso, ¿quién te va a confiar las verdaderas riquezas? Jesús dijo, si no puedes servir en las mesas, ¿cómo vas a predicar? Hay una última palabra y lección, y es que no damos hasta que recibimos. La canción que dice tan bellamente, ven a la fuente, ven al agua, ven a recibir la vida eterna. Y ya te dimos esa oportunidad porque la salvación es gratuita. se le da a los pecadores necesitados que saben lo mal que están. Pero habiendo sido salvos, somos llamados al ministerio, llamados a involucrarnos, no a ser espectadores, sino a decir, «Oh Dios, aquí está mi talento, este es mi tiempo, aquí está mi tesoro, aquí está todo de mí». Caemos a sus pies y decimos, «Dios, úsanos de cualquier manera que desees». Si todos estuviéramos llenos del Espíritu, marchando en la victoria de la resurrección de Cristo, nuestra ciudad sabría de nosotros, y la gente de tu comunidad sabría de ti, y otras ciudades del mundo sabrían acerca de los cristianos. Bueno, amigo mío, la gente de tu comunidad sabría de ti. ¿No sería en realidad maravilloso si efectivamente nuestras iglesias estuvieran llenas con personas llenas del Espíritu que conocieran a Dios, que tuvieran sabiduría, que estuvieran dispuestas a hacer cualquier cosa, inclusive la tarea más humilde? Y en esa humildad y en ese quebrantamiento, comprender la guía de Dios, la dirección, el liderazgo y la fortaleza, para que podamos marchar delante por su nombre. Por cierto, vivimos tiempos muy difíciles en los que la iglesia necesita ser la iglesia. Es más urgente que nunca. No puedes evitar escuchar los titulares de las noticias y comenzar a darte cuenta de que nosotros, como cultura, necesitamos desesperadamente la iglesia. Necesitamos iglesias llenas del Espíritu Santo con una clara misión del Evangelio, viviéndola a un gran costo personal y al hacerlo, representar a Jesucristo aquí y hasta los confines de la tierra.
0: Es el momento en que puedes hacer preguntas al pastor Luxor acerca de la Biblia o de la vida cristiana.
2: Explicación de la fe. Un hombre tiene fe que si roba no va a ser capturado. Otro hombre tiene fe que va a ganar la lotería. Y aún otros tienen fe que van a conseguir un buen trabajo. Y una mujer tiene fe de que se va a casar con el hombre correcto. ¿Cómo podemos saber en qué tener fe?
1: Ruth, es una muy buena pregunta. Y la respuesta es simplemente esta. Tenemos que tener fe en que Dios nos está guiando, pero no nos engañemos. No sirve de nada tratar de tener fe en que vas a ganar la lotería o fe que no vas a ser capturado si estás robando. Espero que el ladrón sea capturado y creo que puedo predecir por adelantado que no vas a ganar la lotería. Si tu matrimonio no ha estado bien, no quiere decir que te casaste fuera de la voluntad de Dios. Es posible que fracasemos, inclusive si hemos comenzado en el camino correcto.
0: Gracias por hacer sus preguntas al pastor Luxor. Continúa escribiéndonos.
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1: Una responsabilidad sumamente necesaria es la lectura y meditación de las Escrituras. En Colosenses capítulo 3, versículo 16 dice: la palabra de Cristo more en abundancia en vosotros, enseñándoos y exhortándoos unos a otros en toda sabiduría, cantando con gracia en vuestros corazones al Señor, con salmos e himnos y cánticos espirituales.

0: Esta es la hora en RRI.
1: Son las 19 horas, 30 minutos.
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1: Dar una definición de integridad es relativamente fácil. Lo realmente problemático es serlo. Muchos pueden definir elocuente y filosóficamente lo que es la integridad, pero un refrán dice: del dicho al hecho hay mucho trecho.
2: ¿Es usted íntegra o íntegro en sus negocios? ¿Es usted honesto delante de Dios con sus diezmos y ofrendas? ¿Es honesto cuando llena su declaración de impuestos? ¿Es honesto en su trabajo, realmente trabajando por las horas que le pagan? Algunos dicen que la honestidad paga. Es cierto, pero cuesta. ¿Es usted honesto aunque le cueste financieramente? ¿Es usted capaz de vivir, actuar, hacer todo con integridad? Nehemías fue esa clase de hombre. Practicó el principio de prioridad al poner a Dios primero en todo. Practicó el principio de laboriosidad. Estuvo listo para el trabajo de reconstrucción del muro.
1: Puso atención a esa última frase. Practicó el principio de integridad, viviendo una vida honesta, transparente, íntegra. ¿Ha notado que quienes más hablan de integridad no la tienen? Saludos, amigos. Usted está en sintonía del programa El Amor que Vale, ministerio del Dr. Adrián Rogers, proclamando la palabra de Dios. Soy Irving Ravelo. Sean bienvenidos a nuestro programa. Ahora, el Dr. Adrián Rogers, en la voz del pastor Lenín de Llanón, comparte su enseñanza, la fórmula de Dios para la libertad financiera.
2: Voy a resumir brevemente lo que vimos en el programa anterior. Recuerde que estamos estudiando la vida de Nehemías, especialmente con lo que tiene que ver la reconstrucción del muro y de las puertas de la ciudad de Jerusalén. Estamos en el capítulo 5 de Nehemías. No se olvide que él era gobernador en el reino de Artajerjes en Persia y había escuchado de labios de aquellos que venían desde Jerusalén cómo la muralla y las puertas de la ciudad estaban destruidas. Nehemías, siendo un judío y hombre de Dios, sintió que su responsabilidad era hacer algo por su ciudad. Y como líder, convocó a los judíos para que le ayudaran en esa tarea. ¿Cómo vivió este gran hombre de Dios y extraordinario líder? En su vida hay algunos principios que quiero que los veamos juntos porque creo que son magníficos principios para la libertad financiera. Y al término del programa anterior vimos el primer principio, el principio de la prioridad, o sea, tener como primerísima prioridad a Dios. Ni posición política, ni bienes materiales, absolutamente nada debe ocupar ese primer lugar que solo le pertenece a Dios. Y aunque Nehemías prestaba sus servicios como gobernador en un reino terrenal, era súbdito de un rey y un reino celestial. Entonces, el primer principio fue el principio de prioridad. Segundo, el principio de industriosidad o de laboriosidad. Nehemías 5:16. También en la obra de este muro restauré mi parte. Si su meta es tener suficiente dinero en el banco para no tener que trabajar más, es que no he entendido de qué se trata la vida. Sabe que hay miles de personas que han hecho arreglos para no tener que trabajar nunca más. Sabe que la Biblia dice que hay que trabajar 6 días, pero también dice que hay que descansar. ¿Sabe por qué muchos no tienen libertad financiera? Porque piensan que trabajo es una mala palabra. En serio. Algunas personas no reconocen una oportunidad porque viene con ropa de trabajo. Hay mucha gente, aún en círculos religiosos, que buscan posiciones importantes, pero que no signifiquen demasiado trabajo. Y detrás del deseo de muchas personas de ganar miles o millones en diferentes loterías o en los casinos, está el anhelo de tener mucho dinero para no tener que trabajar. Se olvidan que significa aún más trabajo el cuidar el dinero. Nehemías financieramente estaba muy bien debido a su alto cargo en el gobierno del rey, pero no tuvo ninguna vacilación de ir hasta Jerusalén y ponerse ropa de trabajo para reconstruir el muro. ¿Sabe cuál es el verdadero problema, especialmente en países desarrollados, afluentes y ricos? Que muchas personas viven exclusivamente de la ayuda que les da el gobierno. ¿Y cómo reciben dinero sin trabajar? Piensan que serían unos verdaderos tontos si buscaran trabajo, porque el gobierno dejaría de darles lo que les da. Al respecto, un notable estadista y economista internacional dijo sarcásticamente que en algunos países desarrollados sus gobiernos son los mayores promotores de la vagancia y el desánimo, porque sostienen a los vagos que no quieren trabajar y cargan con excesivos impuestos a aquellos que trabajan. Y para poder mantener a los primeros, tiene que meter la mano en los bolsillos de los segundos. Bueno, sin comentario alguno. En el nivel económico, usted no puede legislar para que la gente tenga libertad financiera. Las leyes no pueden sencillamente decretar que se termine la pobreza, quitando a los ricos lo que tienen para dárselo a los pobres, porque a la larga sucederá lo siguiente: los pobres llegarán a ser ricos y, por supuesto, los ricos llegarán a ser pobres. Entonces habrá que quitarles a los nuevos ricos para poder dárselo a los nuevos pobres. Y ese es un círculo vicioso ad infinitum. No se puede multiplicar la riqueza dividiéndola. El gobierno no puede dar nada a nadie sin antes haber quitado a los demás algo de lo que tienen y en el proceso haber guardado algo para sí mismo. Aquello que un hombre recibe sin haber trabajado, otro hombre trabajó y no recibió la totalidad de su trabajo porque le quitaron para darle al que no trabajó. No hay nada que pueda desanimar más a un ser humano que esta situación, la cual mata toda iniciativa, todo intento de superación, todo afán de progreso. Alguien muy sabiamente dijo que el progreso de un individuo significa, primero, el progreso de su familia, segundo, el progreso de su ciudad y, tercero, el progreso de su país. ¿Por qué nadie querrá esforzarse si el fruto de su trabajo va a servir para mantener a vagos y ociosos profesionales? El principio de la libertad financiera empieza con trabajo, seguido de industriosidad o laboriosidad. ¿Qué es lo que hizo Nehemías? Primero puso a Dios en primer lugar. Segundo, puso manos a la obra. No tuvo ningún temor de ponerse la ropa de trabajo y ensuciarse las manos. Tercero, el principio de integridad. Nehemías 5:16. También en la obra de este muro restauré mi parte y no compramos heredad. ¿Qué es lo que está diciendo Nehemías? Este era un tiempo de depresión económica, pero Nehemías tenía una muy importante cuenta bancaria. Aprovechando las circunstancias, él pudo haberse enriquecido muchísimo invirtiendo su dinero en bienes raíces, pero no lo hizo. Recuerde que no todo lo que es legal es correcto. Nehemías rehusó el sacar ventaja de los problemas de los otros y no quiso saber nada de hacerse rico aprovechando la necesidad y la angustia de los demás. Busque Proverbios 28:20. El hombre de verdad tendrá muchas bendiciones, mas el que se apresura a enriquecerse no será sin culpa. ¿Es usted honesto, aunque le cueste financieramente? ¿Es usted capaz de vivir, actuar, hacer todo con integridad? Nehemías fue esa clase de hombre. Practicó el principio de prioridad al poner a Dios primero en todo. Practicó el principio de laboriosidad, estuvo listo para el trabajo de reconstrucción del muro. Practicó el principio de integridad, viviendo una vida honesta, transparente, íntegra. Cuarto, el principio de generosidad. Nehemías 5:17. Además, 150 judíos y oficiales y los que venían de las naciones que había alrededor de nosotros estaban a mi mesa. Lo notó. Es casi increíble. 150 personas a la mesa. ¿Cómo le gustaría a usted tener 150 invitados a comer en su mesa cada día y por 12 años? No me conteste. Creo que sé la respuesta. Ahora, ¿quién pagaba todos esos gastos? ¿El gobierno? No. Nehemías cubría todos esos gastos. Pero note también que a más de los 150 siempre había invitados con ellos y los que venían de las naciones que había alrededor de nosotros. ¿Qué les daban de comer? ¿Una hamburguesita? ¿Un perro caliente? ¿Unos taquitos? ¿O unas enchiladas? No. Mire el verso 18. Y lo que se preparaba cada día era un buey y 6 ovejas escogidas. También eran preparadas para mí aves. Y cada 10 días vino en abundancia. Y con todo esto nunca requerí el pan del gobernador, porque la servidumbre de este pueblo era grave. ¡Qué gran hombre, qué gran líder fue Nehemías! No les dio de comer cosas insignificantes. Para decenas y decenas de personas hizo preparar la mejor comida, pagando todo con su propio dinero, sin recurrir a ayuda financiera de parte del gobierno. Obviamente, Nehemías debió haber sido un hombre muy, muy rico. Pero el asunto importante es que él había aprendido lo que cientos de años después dijera el apóstol Pablo: más bienaventurado es dar que recibir. Y no faltará quien me pregunte: pastor, ¿de dónde sacó Nehemías tanta riqueza? La respuesta es simple, pero no simplista. Dios le dio esas riquezas. Y seguro que surge otra pregunta: ¿y por qué Dios le dio esas riquezas? Pues de eso he estado hablando hasta ahora. Porque en las prioridades de Nehemías, Dios ocupaba el primer lugar. Nehemías fue un líder que, aunque era muy importante en el reino de Artajerjes, dio ejemplo de laboriosidad, trabajando junto a los demás en la reconstrucción del muro de Jerusalén. Además, fue un verdadero hombre de Dios que vivió con absoluta integridad. Por lo tanto, no debe asombrarnos que Dios le colmará de bendiciones materiales. De alguna manera, Nehemías practicaba lo que el Señor Jesús diría siglos más tarde: dad y se os dará. Medida buena, apretada, remecida y rebosando, darán en vuestro regazo. ¿Sabe? Nadie puede dar más que Dios. Y Nehemías sabía eso. Y porque Dios fue generoso con él, él fue generoso con los demás. Busque 2 Corintios 9:6. El que siembra escasamente, también segará escasamente. Y el que siembra generosamente, generosamente también segará. Si usted es agricultor y quiere solo una pequeña cosecha, sembrará muy pocas semillas. Pero si quiere una gran cosecha, sembrará muchas semillas. Esta es una ley divina inmutable que se puede aplicar en todos los aspectos de nuestras vidas. Cosecharemos aquello que hemos sembrado, tanto en calidad como en cantidad. ¿Tiene interés en saber cómo dar? Bien, hablemos de generosidad. Voy a darle 7 principios de generosidad espiritual. Primero, Dios sabe nuestras necesidades. ¿Está de acuerdo con eso? Muy bien. Segundo, Dios hace provisión adecuada. Él sabe cuánto va a poner a nuestra disposición, porque como Él sabe todas las cosas, sabe exactamente qué y cuánto necesitamos. Tercero, Dios se complace en dejarnos saber lo que Él quiere que hagamos. Hay alguien que piensa que Dios nos dice que debemos hacer su voluntad, pero rehúsa en revelarnos cuál es su voluntad. Dios sabe cuál es la necesidad y cuánto de esa necesidad la va a solucionar por nuestro intermedio. Cuarto, Dios nos capacita en forma suficiente para que podamos hacer lo que Él nos guía para que hagamos. Nos pedirá Dios que hagamos algo que no podemos hacer. Por ejemplo, ¿cree usted que Dios me pediría que salte sobre un edificio de 10 pisos cuando Él sabe que no me ha dado la habilidad atlética como para saltar ni siquiera una valla de 1 metro de altura? Escuche, cualquier cosa que Dios me pide que haga, Él me dará la habilidad y la capacidad para hacerla. En cualquier labor o responsabilidad, Dios me mostrará cuál es la parte que Él quiere que yo haga y Él mismo me capacitará para que yo pueda realizarla. Quinto, Dios nos pide que demos de aquello que Él nos ha dado. Cuando doy de los ilimitados recursos de Dios, en vez de dar de mis muy limitadas finanzas, todo lo que tengo que hacer es saber que Dios quiere que lo haga. Si Dios me dice, Adrián, quiero que des $10,000 a determinada organización cristiana, yo probablemente tragaré saliva 10,000 veces. Pero le puedo asegurar lo siguiente. Si Dios me dice que done $10,000, Él tendrá que dármelos para cumplir ese propósito. Y Él me los dará. Si es que soy un cristiano que vivo en el Espíritu y camino en integridad. Sexto, dar generosamente requiere el poder de Dios. Usted no puede hablar de este tema con los no creyentes. A veces es difícil hablar de esto hasta con los creyentes, se lo aseguro. El dar generosamente solo es posible cuando dejamos que la presencia y el poder de Dios estén presentes. Cuando una persona dice, bueno, veamos, tengo que pagar el arriendo, el agua, la luz, el teléfono, la pensión de los muchachos, las compras semanales, pagar algo de las cuentas que debemos, pues casi no me queda nada para darle a Dios. Mi amigo, mi amiga, ¿qué de espiritual tiene una actitud así? Creo que hasta los ateos podrían ser más generosos. Esta clase de generosidad espiritual solo es posible cuando nos humillamos delante de Dios y le preguntamos qué es lo que Él quiere que nosotros hagamos. Y cuando Dios revele eso en nuestro corazón, le agradecemos porque Él nos capacitará para hacerlo. La verdadera generosidad siempre glorificará a Dios y hará que el creyente crezca. Yo creo que esa fue la clase de generosidad que Nehemías practicó. ¿Por qué? Porque él estuvo en contacto con Dios día tras día. Lo mismo estando en el palacio que estando en la muralla. Cuarto, el principio de dependencia. Nehemías 5:19. Acuérdate de mí para bien, Dios mío, y de todo lo que hice por este pueblo. ¿Cree usted que Dios se olvida de su generosidad? De ninguna manera. Nehemías dependía de las promesas de Dios. Para su recompensa, él no estaba confiando en ningún hombre. Dependía de Dios para sus necesidades y porque había puesto a Dios como prioridad número uno en su vida. También tenía la confianza como para acercarse a Dios y pedirle sus bendiciones. Salmo 35:27. Canten y alégrense los que están a favor de mi justa causa y digan siempre, sea exaltado Jehová, que ama la paz de su siervo. Este es un versículo maravilloso. Dios debe por siempre ser exaltado y magnificado, porque Él se alegra y se goza en la prosperidad de sus siervos. Si usted es una persona honestamente próspera, Dios siente satisfacción por su prosperidad. Dios no quiere que usted viva en esclavitud financiera. Él quiere liberarlo de su esclavitud. Estos principios, el de la prioridad, el de la laboriosidad, el de la integridad, el de la generosidad y el de la dependencia, si los pone diariamente en práctica, le puedo asegurar por experiencia propia que revolucionarán su vida espiritual y su vida financiera. Si usted aún no es un hijo o una hija de Dios, sabe que puede hacer esa decisión ahora mismo. Le invito a hacer una sencilla oración como la siguiente. Recuerde que Dios le escucha. Diga, querido Dios, dueño de todo cuanto existe en el universo, vengo a ti sabiendo que soy un pecador, que estoy perdido y que soy muy pobre espiritualmente. Vengo en busca de tu gracia y de tu misericordia. Señor Jesús, tú entregaste tu preciosa vida en la cruz del Calvario para con tu sacrificio pagar la culpa por mis pecados. Hoy, con la fe que tengo, firme, fuerte, pero sencilla, te invito a que seas mi Salvador y mi Señor. Toma el control de mi vida. Ayúdame a ser la clase de persona que tú quieres que sea. Hazme un instrumento útil y de bendición en tus manos. Lo pido en tu precioso nombre. Amén. Si usted hizo esa decisión espiritual, tenga la bondad de escribirnos al respecto. Queremos gozarnos con su gozo espiritual. Su carta no solo será de bendición y aliciente para nosotros, sino que nos permitirá conocerle un poquito más y tener la oportunidad y privilegio de orar por usted y su decisión de darle la prioridad a Jesucristo en su vida. Que Dios le colme de bendiciones.
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1: Jorge nos comparte: les envío mi caluroso saludo desde Bogotá, Colombia. Desde que escucho su programa, mi fe cada día se fortalece. Oro porque su programa perdure por siempre. Dios les bendiga. Gracias por tan hermosa labor. Gracias, Jorge. Atesoramos sus oraciones. Cuánto agradecemos que nos haya compartido su testimonio. 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De nuevo, muchas gracias por sintonizarnos. Mi nombre es Irving Ravelo. Oramos que las enseñanzas claras y prácticas del pastor Adrian Rogers le ayuden a conocer el amor de Cristo más profundamente y que usted crezca y se acerque aún más a Él a través de lo que Dios revela a su corazón al escuchar estos programas. Por favor, acompáñenos en la próxima oportunidad para compartir más de El Amor que Vale.
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0: Esta es la hora en RRI. Son las 20 horas. 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
1: Queridos amigos y hermanos en Cristo, saludos cordiales. Hoy miércoles 15 de julio. Bienvenidos a este tiempo de Avanzando en RRI. Saludos, Pastor Stanley.
2: Saludos, Pastor, en el nombre del Señor. Hoy el tema, la mayordomía. El mayordomo es una persona cargada de cuidar y administrar algo que pertenece a otro. Cada persona en este mundo es un mayordomo, un administrador de lo que Dios le da. Mayordomía, ese tema comienza con la creación. Dios es creador de todo. Todas las cosas por él, Jesús, fueron hechas, y sin él nada de lo que ha sido hecho fue hecho. Juan 1:3. El Dios que hizo el mundo y todas las cosas que hay en él. Hechos 17:24. Porque en él fueron creadas todas las cosas, las que hay en los cielos y las que hay en la tierra, visibles e invisibles, sean tronos, sean dominios, sean principados, sean potestades. Todo fue creado por medio de él y para él. Colosenses 1:16. Eso cubre todo, ¿no es cierto? Dios creó el tiempo. En el principio creó Dios. Dios creó el espacio. En el principio creó Dios los cielos. Dios creó la materia. En el principio creó Dios los cielos y la tierra. Creó el tiempo, espacio y materia. En Génesis 1:1, las primeras palabras en la Biblia. Dios también creó la energía. Sea la luz, y fue la luz. Dios creó la vida. Toda vida viene de Dios. Salmo 104, versículos 24 al 30. En Hechos 17, pues Él es quien da a todos vida y todas las cosas. Él creó la flora, creó la fauna, el primer hombre, todos los hombres, todo ser humano ha sido creado por Él. Salmo 95, versículo 6. Él creó nuestro cuerpo. En Salmo 139, Él creó nuestro espíritu, el alma y la vida y el espíritu de todo ser humano. Isaías 42, versículo 5. Y también Zacarías, capítulo 12, versículo 1. Y forma Él el espíritu del hombre dentro de Él. Todo lo que usted tiene, Dios ha creado, incluso su propia vida. Dios ha creado a ti y a mí y a todo ser humano. Dios da a todos la vida, el aliento, los alimentos y todas las cosas. En Hechos 17, versículo 25, y Él es quien da a todos vida y aliento, y todas esas cosas. No hay nada que no haya sido creado por Dios. La mayordomía comienza con la creación. Él es creador de todo. Meditación en la palabra de Dios.
1: Muchas gracias, Pastor Stanley, por esta meditación en la palabra de Dios. Y es una enseñanza sumamente importante. El tema de la mayordomía, de la administración de todas las cosas que Dios nos ha dado. Y usted hoy día ha comenzado con la creación, y seguro en los días siguientes estaremos escuchando más reflexiones sobre todo lo que Dios nos ha encargado, y somos y debemos ser buenos mayordomos de lo que Dios nos da.
2: Siendo que Él nos ha creado, ahí implica muchas cosas acerca de nosotros, que porque Él es nuestro creador. Bueno, empezando a meditar y estudiar el tema de la mayordomía, y muchos errores, equivocaciones tenemos acerca de la mayordomía, pero la Biblia nos orienta, la brújula de la vida.
1: Amén, amén. Bueno, pastor, me encuentro aquí en la ciudad de Cajamarca. Ayer llegué aquí, estuve conversando con el pastor aquí de la Iglesia Bautista Filadelfia, el pastor Eliseo Guamán. Ayer hicimos algunas conexiones importantes ahí dentro de la cabina radial, y también pusimos al aire la radio. Y salió al aire ya con una potencia bastante considerable, y fuimos por varias zonas, manejamos una camioneta que una hermana nos ha prestado, y fuimos a varios lugares como La Colpa, Yacanora, a Puilucana, Baños del Inca, La Molina, Barrio San Vicente. Solo nos faltó una zona, pero en todo lugar la señal se escuchaba muy, muy bien. En algunas zonas, quizá por la situación geográfica, un poquito de interferencia, pero se está escuchando muy bien ya aquí en la ciudad de Cajamarca.
2: Oh, nos alegra mucho saber eso, pastor. Me imagino que todavía está en prueba y no estamos transmitiendo a toda potencia, ¿correcto?
1: Bueno, está en prueba, pero ya casi en toda la potencia.
2: Ah, bien, bien.
1: Sí, estamos ya en el transmisor es de 1 kilowatt, estamos transmitiendo en 900, y hemos visto que la señal está muy bien. Hemos preguntado a los hermanos que normalmente escuchan la radio, y nos han dicho que la señal está muy buena, en muy buena calidad.
2: Muy bien. Bueno, oramos que la señal sea nítida, tal como la palabra de Dios es nítida. ¿Abarca toda la ciudad?
1: Sí, sí, sí, abarca toda la ciudad. Como dije, fuimos a varias zonas que abarcan realmente todo el perímetro urbano y aún los distritos cercanos, y llega muy bien. Entonces, estamos agradecidos al Señor por este buen avance, la colocación de las antenas, el nuevo transmisor, también un nuevo estabilizador, y esto hace que Dios mediante, pues, muchos puedan escuchar la palabra de Dios todos los días.
2: Me alegra. Me alegra mucho, pastor. Gracias por todo su esfuerzo. Saludos a pastor Guamán y todos los hermanos de la congregación de Filadelfia. Y saludos a todos ustedes que nos escuchen en Cajamarca.
1: Es un lindo tiempo saludar a todos nuestros hermanos de esta localidad. Esperamos que el Señor nos permita seguir sirviéndoles a través de llevarles la palabra de Dios todos los días. Y es emocionante, pastor, dar un paso más en el avance de comunicar la palabra de Dios.
2: Amén. Una ciudad más para Cristo.
1: Amén, amén. Muy bien, gracias por acompañarnos en este tiempo de Avanzando en RRI. Siga conectado, siga ahí con mucho interés en la palabra de Dios.
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Seguimos avanzando juntos en la memorización de la palabra de Dios. Ella ilumina cada paso de nuestro andar y nos muestra con claridad el camino que debemos seguir. El texto bíblico que estamos memorizando es el Salmo 33, verso 12. Bienaventurada la nación cuyo Dios es Jehová, el pueblo que Él escogió como heredad para sí. El Señor eligió a Israel como parte de su plan de salvación, y por medio de este pueblo envió al mundo a Jesucristo, quien por su muerte nos salvó y perdonó nuestros pecados.

0: Solo un minuto.
1: ¿Cuántas veces ha pecado usted después de que recibió al Señor Jesús como su Salvador personal? Esta es una pregunta imposible de responder. La dura realidad es que toda persona peca. La fe en Cristo trae una nueva relación con Dios, un nuevo espíritu, una nueva perspectiva de la vida, pero no desarraiga todo lo que queda de nuestra vieja vida. Seguimos teniendo el mismo cuerpo y la misma mente que pueden llevarnos a las mismas dificultades. La Biblia ofrece el remedio para este conflicto constante. No se amolden al mundo actual, sino sean transformados mediante la renovación de su mente. Es decir, debemos llenar nuestra mente con las cosas de Dios, dejando que Él reoriente nuestros pensamientos. Comience ahora mismo a enfocar su mente en el Señor.
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Un verdadero amigo está dispuesto a dar su vida por sus amigos sin buscar nada a cambio, sin buscar su propio beneficio. Así lo dijo el mejor amigo, el Señor Jesucristo. En el Evangelio de Juan, en el capítulo 15, dice: "Este es mi mandamiento, que os améis unos a otros como yo os he amado. Nadie tiene mayor amor que este, que uno ponga su vida por sus amigos. Vosotros sois mis amigos si hacéis lo que yo os mando". El Señor Jesús es un verdadero amigo y Él te ofrece una verdadera y eterna amistad. Pero recuerde que el texto dice: "Vosotros sois mis amigos si hacéis lo que yo os mando". Hay una condición para tener al Señor Jesús como su amigo.

Aunque su entrada fue triunfal, una cruz le aguardaba. Y a través de la muerte de su hijo, Dios extiende hoy su mano de amor y ofrece reconciliación. Si alguno está en Cristo, nueva criatura es. Las cosas viejas pasaron, son todas hechas nuevas.

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2: Sí, hemos llegado al final de nuestra lectura y estudio del Antiguo Testamento. Le invito a acompañarnos ahora mientras volvemos a concentrar nuestra atención en el Nuevo Testamento. Por un lado, lo que es esperado en el Antiguo Testamento ya es cumplido en el Nuevo Testamento. El Nuevo Testamento es también construido sobre un fundamento que es el Antiguo Testamento. Y yo creo que para mejor comprender el Antiguo Testamento, tenemos que familiarizarnos con lo que enseña el Nuevo Testamento, y al mismo tiempo nuestra comprensión del Nuevo Testamento será limitada si no nos familiarizamos con lo que dice el Antiguo Testamento. Bueno, hasta aquí hemos basado nuestros estudios en los libros siguientes del Antiguo Testamento: los libros de la ley, los libros históricos, los libros poéticos y proféticos del Antiguo Testamento. Cada uno de estos libros añadió una dimensión de la verdad que nos ayude a mejor comprender a los otros libros. Además, nos ayudará así a comprender mejor lo que escribieron los profetas, si nos familiarizamos con la situación histórica en la que ellos vivieron. También lo mismo puede decirse ahora en cuanto a los libros poéticos. Las experiencias que describen se pueden comprender mejor si sabemos algo del entorno histórico en que ellos escribieron. Y si no comprendemos los libros fundamentales de la ley, nos será difícil comprender el resto de esa historia del Antiguo Testamento. Es similar a la lógica en la que premisa con que comencemos determinará lo que sigue en este argumento. Lo que comencemos determinará lo que sigue. Jesucristo mismo declaró en el Sermón del Monte, según Mateo 5:17, «No penséis que he venido para abrogar la ley de los profetas. No he venido para abrogar, sino para cumplir». Aquí, la ley y los profetas es una manera de referirse a todo el Antiguo Testamento. Jesucristo mismo es el cumplimiento de todo lo que ha sido anticipado en el Antiguo Testamento. Si usted tiene quizás alguna consulta, pregunta o comentario, o simplemente desea decirnos que nos está escuchando, le invitamos a enviarnos un correo electrónico. Mencione, sí, por favor, en su correo dónde nos escucha y en cuál emisora. 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
1: Segunda Timoteo capítulo 3, versículos 14 y 15. Pero tú persiste en lo que has aprendido, y te persuadiste sabiendo de quién has aprendido, y que desde la niñez has sabido las sagradas escrituras, las cuales te pueden hacer sabio para la salvación. Pablo escribió estas palabras a Timoteo, pastor joven. Él se convirtió, Timoteo, a una edad muy tierna. Y Pablo dice que tú has sabido las sagradas escrituras desde tu niñez. ¿Quiénes eran los que enseñaron a Timoteo cuando era bien pequeño? Su abuela, Loida, y su madre, Eunice. Ellas dos inculcaron en ese pequeño hijo nieto la palabra de Dios. ¿Tiene usted pequeños en su casa? Enseña a sus hijos tiernos la palabra de Dios.

Esta es la hora en RRI. Son las 20 horas, 30 minutos. 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
0: Dios usa a gente común. No necesitamos habilidades o credenciales especiales. Dios se deleita en usar a personas imperfectas para que todos sepan que es Él quien merece todo el crédito y toda la gloria. Bienvenido a través de la Biblia, el programa en el cual conocemos a Dios en su palabra. Soy su anfitrión, Heyel Ortiz. Hoy conoceremos a tres hombres comunes y corrientes y una mujer sobresaliente a quienes Dios nombró jueces sobre la tierra de Israel. En nuestro programa anterior, iniciamos nuestro viaje a través del libro de Jueces del Antiguo Testamento. Y hoy vamos a estudiar el capítulo 3, versículo 1, hasta el capítulo 4, versículo 5. El estudio de Jueces, como el estudio de cada libro de la Biblia, está apoyado por unos pequeños libritos que llamamos las notas y bosquejos. Fueron escritos por el Dr. J. Vernon McGee especialmente para usted, el oyente de este programa. Fue el deseo del Dr. McGee, y es nuestro deseo también, ayudar a aquellos que buscan una comprensión más profunda y completa de las Escrituras. Cada mes enviamos las notas y bosquejos electrónicamente, junto con noticias del ministerio y artículos de interés. Si usted no está recibiendo nuestros correos, visite a través de la biblia.org/notas para suscribirse hoy. 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Antes de comenzar el estudio de hoy, voy a compartir una carta de un compañero nuestro en el autobús bíblico. Su nombre es Johnny y vive en Costa Rica. Él nos dice: cuando encontré este gran ministerio, decidí probar estudiar la Biblia de principio a fin, libro por libro, y no he podido parar. Siento la edificación para mi vida personal y creo que la gente a mi alrededor lo nota, porque comparto lo que aprendo. También queda la invitación para que sigan mi ejemplo. Complemento mi estudio de a través de la Biblia con mi tiempo de oración y reflexión, y ha sido fabuloso. Mil gracias. Al fin me animé a escribir. Sé que centenares son beneficiados y aún no han escrito. Muchas gracias, Johnny, por compartirnos tu testimonio. Alabamos a Dios por su obra a través del estudio de su palabra. Ahora oremos para iniciar. Padre Celestial, tu palabra trae luz y vida a un mundo perdido y moribundo. Deja que brille intensamente durante este tiempo de enseñanza, bendiciendo a todos los que escuchan en todos los rincones del mundo. Que el estudio de tu palabra produzca fruto en nuestras vidas, que podamos aprender y entender lo que tienes para nosotros en el día de hoy. En el nombre de Jesús oramos. Amén. Y ahora iniciamos nuestro recorrido bíblico de hoy con las enseñanzas del Dr. McGee, en la voz de nuestro maestro Samuel Montoya.
2: Continuando nuestro estudio en el libro de los jueces, nos corresponde hoy el capítulo 3. Y en realidad en nuestro programa anterior llegamos hasta las puertas de este capítulo 3 y hablamos de los tres primeros jueces en Israel. Dijimos que Otoniel fue el primer juez y que su única cualidad parecía ser que era sobrino de Caleb y que se había casado con Aksa, la hija de Caleb, lo cual le había colocado también en la posición de yerno de Caleb. Luego mencionamos a Ahod, el segundo juez, quien libertó a Israel de la esclavitud de Eglón, rey de Moab. Su cualidad fue la de ser zurdo, lo cual le permitió lograr la entrada a la presencia del rey de Eglón sin ser descubierta su daga escondida. Finalmente mencionamos a Samgar, el tercer juez, quien era experto con la aguijada de bueyes, o sea, una vara larga con punta de hierro que los boyeros usan para estimular o aguijonear a los bueyes. Y dijimos que Samgar la usó como instrumento de guerra contra los filisteos y libertó a Israel. Ahora dijimos que todos los jueces tenían algún defecto, alguna característica particular o impedimento que Dios usó. Y esto revela que Dios puede usar a cualquier hombre que esté dispuesto a ser usado por él. Vamos a leer los primeros tres versículos de este capítulo 3 de Jueces. Estas pues son las naciones que dejó Jehová para probar con ellas a Israel, a todos aquellos que no habían conocido todas las guerras de Canaán. Solamente para que el linaje de los hijos de Israel conociese la guerra, para que la enseñasen a los que antes no la habían conocido. Los cinco príncipes de los filisteos, todos los cananeos, los sidonios y los heveos que habitaban en el monte Líbano, desde el monte de Baal Hermón hasta llegar a Hamat. Tenemos aquí que los israelitas se habían casado con los cananeos, con los heteos, los amorreos, los fereceos, heveos, jebuseos y hasta con los ateos. Se casaron con personas de todas las tribus de esta tierra, aunque Dios les había prohibido que se casaran con ellas. Ahora, los cinco príncipes de los filisteos y las otras tribus que son mencionadas aquí en este pasaje eran enemigos de los israelitas. Al continuar nuestro estudio por el Antiguo Testamento, estos enemigos aparecerán repetidas veces, y ciertamente fueron una aflicción para la nación de Israel. Pasemos ahora al versículo 5 y leamos hasta el versículo 7 de este capítulo 3 de Jueces. Así los hijos de Israel habitaban entre los cananeos, heteos, amorreos, fereceos, heveos y jebuseos, y tomaron de sus hijas por mujeres, y dieron sus hijas a los hijos de ellos, y sirvieron a sus dioses. Hicieron pues los hijos de Israel lo malo ante los ojos de Jehová, y olvidaron a Jehová su Dios, y sirvieron a los Baales y a las imágenes de Acera. En lugar de expulsar a los cananeos de la tierra, fíjese usted que Israel la compartió con ellos. En lugar de mantener sus propias creencias y su adoración al Dios verdadero, se casaron con los cananeos y adoptaron ellos sus creencias religiosas. Es decir que los hijos de Israel cayeron en un período de apostasía. Veamos ahora lo que nos dice el versículo 8 de este capítulo 3 de Jueces. Y la ira de Jehová se encendió contra Israel y los vendió en manos de Cusán-Risataim, rey de Mesopotamia. Y sirvieron los hijos de Israel a Cusán-Risataim 8 años. La idolatría de Israel trajo el castigo como resultado. Dios los vendió a la esclavitud por 8 años. Y fueron oprimidos hasta el punto que tuvieron que clamar al Señor por ayuda. Note usted lo que dice aquí el versículo 9 de este capítulo 3 de Jueces. Entonces clamaron los hijos de Israel a Jehová, y Jehová levantó un libertador a los hijos de Israel, y los libró, esto es, a Otoniel, hijo de Cenaz, hermano menor de Caleb. Si no fuera porque Otoniel era sobrino de Caleb, y se había casado con la hija de Caleb, él probablemente nunca habría sido conocido. Sin duda fue bien conocido a causa de la popularidad de Caleb. Cuando los hijos de Israel clamaron al Señor por liberación, Dios levantó a Otoniel para servir de primer juez. Continuemos leyendo los versículos 10 y 11 de este capítulo 3 de Jueces. Y el Espíritu de Jehová vino sobre él, y juzgó a Israel, y salió a batalla, y Jehová entregó en su mano a Cusán-Risataim, rey de Siria, y prevaleció su mano contra Cusán-Risataim. Y reposó la tierra 40 años, y murió Otoniel, hijo de Cenaz. Otoniel fue el primer juez y uno de los mejores jueces. No hay ninguna crítica lanzada en su contra. Salvó a su pueblo de la opresión de Cusán-Risataim. Lo único es que no era capaz en sí mismo. No se constituyó en líder de Israel por su habilidad sobresaliente, sino debido a que era sobrino de Caleb y además se había casado con su hija, es decir, con Aksa, la hija de Caleb. Sin embargo, Dios lo usó. Y es asombroso, amigo oyente, ver el tipo de hombre que Dios usa. Tal vez esa es la razón por la cual Él nos usa a usted y a mí. Este libro de los jueces debe animarnos, amigo oyente. Ahora, todos los jueces son hombres insignificantes. No hay ningún hombre importante entre ellos. Estos hombres fueron usados por Dios a causa de que eran, tenemos que decirlo, eran tipos extraños. Su misma peculiaridad hizo posible que Dios les usara. Ahora, Otoniel era hijo de Cenaz, quien era hermano de Caleb. Se nos dice que libertó a los israelitas de la opresión y murió. En muy pocos versículos tenemos relatada la vida y la muerte de este hombre. El Espíritu del Señor vino sobre él. No fue cosa de algún encanto ni de algo espectacular relacionado con su vida. Y la mayoría de las biografías son así como esta. Hace años, un hombre que había escrito muchas buenas biografías de algunos líderes cristianos del pasado, estaba escribiendo un libro acerca de un líder cristiano de la actualidad. y al preguntársele cómo le iba en su trabajo, dijo que tenía dificultad en evitar que la primera página tocara la última. Aparte del nacimiento y la muerte del hombre, había muy poco que decir en cuanto a él. Y creemos que muchas lápidas en las tumbas expresan con exactitud este pensamiento cuando se lee: aquí descansa fulano de tal, nació en tal año y murió en tal año. Y esa es la historia de Otoniel. Otoniel era un hombre común y corriente, pero Dios vino sobre su vida y la hizo ilustre y sobresaliente. Su único mérito para la grandeza humana fue el ser pariente de Caleb. Y amigo oyente, Dios también puede tocar nuestras vidas comunes y corrientes y hacer que sean dignas de mención. Consideremos ahora el segundo juez, Ahod. Leamos el versículo 12 de este capítulo 3 de Jueces. Volvieron los hijos de Israel a hacer lo malo ante los ojos de Jehová. Y Jehová fortaleció a Eglón, rey de Moab, contra Israel, por cuanto habían hecho lo malo ante los ojos de Jehová. Aquí va rodando otra vez el ciclo de la historia de Israel. Los israelitas sirvieron a Dios, y luego volvieron las espaldas a Dios e hicieron lo malo delante de él. Leamos ahora el versículo 13. Este juntó consigo a los hijos de Amón y de Amalek, y vino e hirió a Israel, y tomó la ciudad de las palmeras. Cuando los israelitas iban en dirección opuesta a la voluntad de Dios, él los entregaba a la servidumbre. ¿Y luego qué les pasó? Versículos 14 y 15 de Jueces capítulo 3 dicen: y sirvieron los hijos de Israel a Eglón, rey de los Moabitas, 18 años. Y clamaron los hijos de Israel a Jehová, y Jehová les levantó un libertador, a Ahod, hijo de Gera, benjamita, el cual era zurdo. Y los hijos de Israel enviaron con él un presente a Eglón, rey de Moab. Aquí van de nuevo, el ciclo está girando. Israel clamó al Señor y él levantó a otro libertador. ¿Quién fue? Fue Ahod, hijo de Gera, benjamita, un hombre zurdo. ¿Cómo le parece, amigo oyente? Lo único que este hombre tuvo a su favor es que era zurdo. ¿Cómo le parece? Era zurdo. Bien podría ser un buen lanzador en uno de los equipos de béisbol de las ligas mayores hoy en día. Pero en aquel entonces, amigo oyente, no tenían los equipos de las ligas mayores ni tampoco los de las ligas menores. Continuemos pues leyendo los versículos 16 al 23 de este capítulo 3 de Jueces. Y Ahod se había hecho un puñal de dos filos, de un codo de largo, y se lo ciñó debajo de sus vestidos a su lado derecho. Y entregó el presente a Eglón, rey de Moab, y era Eglón hombre muy grueso. Y luego que hubo entregado el presente, despidió a la gente que lo había traído. Mas él se volvió desde los ídolos que están en Gilgal y dijo: rey, una palabra secreta tengo que decirte. Él entonces dijo: calla. Y salieron de delante de él todos los que con él estaban. Y se le acercó a Ahod, estando él sentado solo en su sala de verano. Y Ahod dijo: tengo palabra de Dios para ti. Él entonces se levantó de la silla. Entonces alargó a Ahod su mano izquierda, y tomó el puñal de su lado derecho, y se lo metió por el vientre, de tal manera que la empuñadura entró también tras la hoja, y la gordura cubrió la hoja, porque no sacó el puñal de su vientre, y salió el estiércol. Y salió Ahod al corredor, y cerró tras sí las puertas de la sala, y las aseguró con el cerrojo. Lo que tuvo lugar aquí es algo muy crudo, muy brutal, y no tenemos en realidad ninguna explicación para esto. El acto que realizó Ahod no tiene nada de heroico ni romántico. Su nombre significa pelo rojo, y él era zurdo. Llevó un regalo a Eglón, rey de Moab. Hizo una daga de dos filos, y la escondió debajo de sus vestidos a su lado derecho. Ahora, tenga en cuenta eso. Era zurdo y tendría que alargar la mano a su lado derecho para sacar la daga. En aquel entonces, ¿sabe usted? Casi todo el mundo usaba la mano derecha y les revisaban el lado izquierdo para ver si llevaba arma o no. La policía secreta del rey le buscó el arma a Ahod al lado opuesto al que debió haber buscado. Ahora, Eglón, dice aquí, era un rey grande y gordo. Después de que Ahod le había dado un regalo, aparentó tener un secreto que revelarle. El rey entonces hizo salir de la sala a todos menos a Ahod. Creía que iba a escuchar un mensaje muy secreto. Pero en lugar de eso, una cosa sanguinaria estaba por ocurrir. En el momento oportuno, Ahod sacó su daga y se la hundió al rey. Entonces Ahod trancó las puertas y salió. La realidad es que Ahod no fue cobarde. Requirió valor hacer lo que él hizo. Habría sido difícil para un hombre que estaba acostumbrado a usar la mano derecha lograr entrada con una daga a la presencia del rey. Ahora leamos los versículos 24 y 25 de este capítulo 3 de Jueces. Cuando él hubo salido, vinieron los siervos del rey, los cuales, viendo las puertas de la sala cerradas, dijeron, «Sin duda él cubre sus pies en la sala de verano». Y habiendo esperado hasta estar confusos, porque él no abría las puertas de la sala, tomaron la llave y abrieron, y he aquí su señor caído en tierra, muerto. Los siervos de Eglón, rey de Moab, esperaban afuera. Vieron que las puertas de la sala estaban trancadas y creían que el rey estaba dormido, y no querían molestarlo. Pero esperaron tanto tiempo que ya les dio hasta vergüenza. Seguían creyendo que se iba a despertar, pero ¿qué pasó? Por fin decidieron abrir las puertas con una llave y encontraron entonces muerto al rey Eglón. Ahora el versículo 26 dice, «Mas entre tanto que ellos se detuvieron, Ahod escapó y pasando los ídolos, se puso a salvo en Seirat». Todo ese tiempo que los siervos estaban esperando a que el rey se despertara, le dio a Ahod una buena oportunidad de escapar. Salió de la tierra de Moab y se fue a otro lugar llamado Seirat, donde ya no lo podían encontrar. Continuemos ahora con los versículos 27 hasta el 30. Y cuando había entrado, tocó el cuerno en el monte de Efraín, y los hijos de Israel descendieron con él del monte, y él iba delante de ellos. Entonces él les dijo, «Seguidme, porque Jehová ha entregado a vuestros enemigos los moabitas en vuestras manos». Y descendieron en pos de él, y tomaron los vados del Jordán a Moab, y no dejaron pasar a ninguno. Y en aquel tiempo mataron de los moabitas como 10,000 hombres, todos valientes y todos hombres de guerra. No escapó ninguno. Así fue subyugado Moab aquel día bajo la mano de Israel, y reposó la tierra 80 años. Ahod era uno de los jueces que Dios había levantado para guiar a Israel. Tenía muy poca habilidad. En efecto, no encontramos que haya hecho alguna cosa excepto matar a Eglón. Simplemente sucedió que era zurdo y se le presentó una oportunidad maravillosa para acabar con un hombre que hacía que entrara toda clase de tragedia en la vida de los israelitas. Ahod fue el instrumento que Dios usó para libertar a Israel. Su acto de matar a Eglón logró su fin. Dios, amigo oyente, muchas veces usa este método para cortar un cáncer de pecado con el objeto de poder salvar el cuerpo del pueblo. Miles de vidas fueron salvadas por lo que hizo Ahod. Ahora muchos dirán, bueno, nuestra civilización no permitiría que sucediera algo así como esto. Sin embargo, amigo oyente, no estamos seguros de poder decir esto porque recuerde usted la caída de la bomba atómica sobre el Japón, la cual mató a millares de hombres, mujeres y niños. ¿Y qué de las guerras que hay en la actualidad? La guerra es cosa terrible, amigo oyente. La muerte de Eglón libertó a Israel y salvó las vidas de multitudes de personas. Y el logro supremo fue el hecho de que el único talento que tenía Ahod era el ser zurdo. ¿No le parece extraño eso? Dios hoy en día usa a los hombres de pocos talentos. En los Estados Unidos, por ejemplo, hay muchos almacenes que llevan el nombre de un señor J.C. Penney. Ahora, J.C. Penney fue hijo de un predicador. Cuando murió su padre, la iglesia no proveyó ninguna pensión para su familia y por tanto este muchacho, J.C. Penney, tuvo que salir y ponerse a buscar ropa para que su madre lavara. Este joven solía decir, «Algún día cuando llegue a ser hombre, voy a ganar un buen sueldo y cuidaré de mi madre y de los pobres predicadores y sus viudas». Pues bien, hoy en día hay un lugar allá en el estado de Florida que se llama Penney, donde solamente los predicadores jubilados y las viudas de predicadores pueden vivir. O sea que J.C. Penney llevó a cabo su propósito. También el doctor G. Campbell Morgan, famoso predicador y escritor de muchos libros de estudio, cuando él predicó su primer sermón en una iglesia, el comité de púlpito se reunió y le rechazó como su pastor. Le dijeron que no creían que jamás podría llegar a ser predicador. Bueno, ahora sabemos cómo Dios lo usó, como gran predicador y escritor de libros que han servido de mucha ayuda al pueblo de Dios. Sí, amigo oyente, Dios usa a los hombres de poco talento que estén dispuestos a dejarse usar por Él. Y así concluimos nuestro estudio de este capítulo 3 de Jueces. Llegamos ahora al capítulo 4. En este capítulo, Débora y Barak libertan a Israel de Jabín y de Sísara, y Jael mata a Sísara. Leamos los primeros tres versículos de este capítulo 4 de Jueces. Después de la muerte de Ahod, los hijos de Israel volvieron a hacer lo malo ante los ojos de Jehová. Y Jehová los vendió en mano de Jabín, rey de Canaán, el cual reinó en Hazor, y el capitán de su ejército se llamaba Sísara, el cual habitaba en Aroset Goim. Entonces los hijos de Israel clamaron a Jehová, porque aquel tenía 900 carros cerrados y había oprimido con crueldad a los hijos de Israel por 20 años. Después de la muerte de Ahod, Israel una vez más cayó en la idolatría y un nuevo período de opresión comenzó. El Señor vendió a Israel en mano de Jabín, rey de Canaán. Sísara, capitán del ejército de Jabín, tenía 900 carros de hierro. Ahora estos carros infundieron temor entre los israelitas que todavía no habían entrado en la edad de hierro. Y por 20 años Jabín oprimió a Israel. Ahora los versículos 4 y 5 de este capítulo 4 de Jueces dicen: gobernaba en aquel tiempo a Israel una mujer, Débora, profetisa, mujer de Lapidot. Y acostumbraba a sentarse bajo la palmera de Débora, entre Ramá y Betel, en el monte de Efraín, y los hijos de Israel subían a ella a juicio. Se describe aquí a Débora como profetisa y juez. También se nos dice que fue esposa de Lapidot, pero nos gusta cambiar eso para decir que Lapidot es el esposo de Débora. Ella sí era una mujer extraordinaria. Durante un tiempo de opresión y desesperación, ella movió a Israel a luchar. Y vamos a tener que detenernos aquí, amigo oyente, porque se nos ha agotado el tiempo por hoy. Continuaremos, Dios mediante, nuestro estudio de este muy interesante capítulo 4 de Jueces en nuestro próximo programa. Contamos, pues, con su fiel sintonía. Mientras tanto, deseamos a usted las incontables bendiciones del Señor en su vida.
0: Todos los jueces tenían algún defecto, característica particular o impedimento que Dios usó. Los jueces revelan que Dios usa a cualquier hombre que esté dispuesto a ser usado por él. Esto es una buena noticia para mí, y me imagino que para usted también, ¿no? Muchas gracias al maestro Samuel Montoya por guiarnos y dirigirnos en el estudio bíblico de hoy. El tiempo de los jueces estuvo marcado por la rebelión abierta de la gente, pero también hay algunos puntos brillantes, momentos en los que Dios liberó a su pueblo. En nuestro próximo programa escucharemos más sobre esto. Prepárese para nuestro próximo encuentro leyendo Jueces capítulo 4 hasta el capítulo 5. De esta manera usted podrá sacar un mayor provecho a nuestro tiempo de estudio en la palabra de Dios. 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

Mis amados hermanos y hermanas, supongo que todos han leído el libro de Nehemías 8 veces esta noche. Bueno, por lo menos el pastor ha leído el capítulo que tenemos delante, ya nos ha hecho un trabajo. Estamos en un momento del estudio muy interesante porque Nehemías, que llega a la ciudad y encuentra la ciudad destruida, los muros derribados, las puertas caídas, planifica inmediatamente la acción de comenzar a ejecutar el trabajo para restaurar las murallas y colocar las puertas. Supongo que todos recordáis que el informe que Nehemías recibió de aquellos que lo visitaron cuando estaba él sirviendo al rey en la capital, en su trabajo de copero, le dijeron que la ciudad estaba destruida, las puertas quemadas y la muralla derribada. Por tanto, lo que había que hacer era restaurar de forma rápida e inmediata todo el mal que se había producido muchos años antes con la invasión de los babilonios. Recordar que simplemente que las piedras de Jerusalén son generalmente piedra caliza. La piedra caliza tiene una peculiaridad. Una de las cosas bellas de la piedra caliza, sobre todo de la caliza de aquel lugar, es que es una piedra un tanto dorada. Por eso la ciudad de Jerusalén tiene un color muy interesante, sobre todo a la puesta del sol. Pero la piedra caliza tiene un problema, y es que cuando tú tomas una piedra caliza y la colocas en fuego, y le das mucho tiempo calor muy intenso, la piedra se pulveriza. Por tanto, Nehemías tiene un problema muy serio. Hay que reconstruir toda una ciudad con materiales del derribo de años antes y muchos de ellos están consumidos por el fuego. Por eso entenderemos enseguida, más adelante, una de las críticas de los enemigos de Nehemías que dice, ¿serán capaces de resucitar las piedras del polvo? Claro, lo que hay es polvo, van a construir. ¿De qué manera van a construir? ¿Cómo van a hacer piedras del polvo que hay? Ellos conocían el problema, pero desconocían a Dios. Y Dios es capaz de hacer verdaderas maravillas en la reconstrucción conforme a su programa y conforme a su propósito. Pasamos al análisis rápido del texto bíblico en este capítulo, capítulo 3, versículo primero, y notad que Nehemías congregó en la plaza principal de la ciudad, probablemente cerca del templo reconstruido, a todos los líderes de la ciudad, incluidos sin duda alguna los sacerdotes, y les dijo, mirad cómo estamos, ¿qué os parece? E inmediatamente que ellos vieron la situación, tomaron la decisión de reconstruir. Nehemías no pierde el tiempo, no dice a los señores, bueno, estamos de acuerdo en reconstruir, muy bien, pues tomemos un poco de descanso, planifiquemos las cosas y dentro de 15 días empezamos. No, estamos dispuestos a construir, vamos a construir. Sorprende algo muy interesante en el libro. Nehemías tenía planificado cómo hacer la reconstrucción. No solamente tenía los planes de dónde estaban los materiales y le dijo al rey, dame cartas para el guarda del bosque, dame cartas, yo voy a todo eso planificado. Ahora tiene planificado cómo ejecutar la obra. Y una cosa que sorprende en la lectura del capítulo y se formula, la gente se formula, los eruditos normalmente formulan una pregunta, ¿reconstruyeron por tramos o reconstruyeron todos a la vez? Mi opinión personal es que reconstruyeron todos a la vez. Nehemías sabe que agrupar mucha gente en un tramo es estorbarse unos a otros. Por tanto, distribuye la obra para que cada uno acuda a su lugar y la reconstrucción comience toda junta, de acuerdo con las posibilidades que cada uno de ellos tenía. El primero en dar ejemplo al pueblo es el sumo sacerdote. Versículo primero. Entonces se levantó el sumo sacerdote Eliasib, con sus hermanos los sacerdotes, todo el cuerpo sacerdotal, y edificaron la puerta de las ovejas. Observad que la descripción de la construcción de la ciudad es como era lógico para un judío, comenzando por la proximidad del templo. La puerta de las ovejas está en la parte norte y era la puerta más próxima al templo, y probablemente esa puerta se llamaba de las ovejas por una razón, porque por ahí introducían las ovejas para el sacrificio, por eso le llaman la puerta de las ovejas.
Quiero recordaros un paréntesis, uno de los muchos de este día. Quiero recordaros que para un judío Jerusalén es siempre subir y el templo es el núcleo central. De ahí que cuando Cristo habla, da la parábola de aquel hombre que subía de Jerusalén a Jericó. Geográficamente sería al revés, pero él está en la ciudad del rey, Jerusalén, y todo lo que no sea alrededor de ahí es descender, no importa dónde. No olvidéis que la Biblia es un libro teocéntrico, es decir, desde el centro, que es Dios. Por tanto, ahí está la perspectiva. Comienza por la puerta de las ovejas. Este sumo sacerdote es el padre de Johanán, que lo encontráis en Esdras, capítulo 10 y versículo 6. Parece ser, y esto lo afirma Josefo, el gran historiador judío, él tenía mucho de la genealogía, que el padre de Eliasib era el sumo sacerdote en los tiempos en que Esdras subió o retornó a Jerusalén con el grupo de retornados de la cautividad. Prepara la puerta de las ovejas, la puerta más cercana al templo, y seguramente que en los tiempos de Cristo estaba muy cerca, esta puerta, muy cerca del estanque de Siloé. ¿Sabéis lo que pasó en el estanque de Siloé? Juan capítulo 5 y versículo 2. Bueno, yo no voy a recordar historia del Nuevo Testamento, porque si no estaremos aquí 3 días recordando lo que todos vosotros conocéis perfectamente. Una advertencia: las murallas de Jerusalén y la estructura de la ciudad en los tiempos de Cristo no es exactamente la misma de los tiempos de Nehemías. Herodes amplió enormemente grandes partes de la ciudad. Anteriormente a esta, los griegos, en tiempo de los macabeos, hicieron también otra obra. Es sorprendente ver que la ciudad de Jerusalén está asentada por lo menos sobre 6 niveles de edificación. Hay 6 ciudades encima o debajo de la ciudad actual. Por eso los judíos que han encontrado ahora grandes túneles bajo la ciudad guardan un silencio absoluto de lo que hay allí. Y los árabes están muy intrigados y tratan de saber qué hay dentro de los túneles. A lo mejor no hay nada, pero los judíos son así. Que piensen lo que quieran, que nos viene bien a nosotros para nuestros proyectos y nuestros propósitos actuales. Ahora, los sacerdotes tenían una obligación y era ser ejemplo al pueblo. De ahí que muchas veces el mismo Señor hace referencia a que el pueblo busca, y los profetas dicen, de los labios del sacerdote, el pueblo busca la ley. Ahora, mis queridos hermanos, aparte de la aplicación general que tenemos, se me ocurre pensar aquí algo muy importante. No sirve hablar de Biblia si no vivimos la Biblia. ¿Entendéis esto? No es bastante con que los sacerdotes digan, la obra de Dios es lo primero, hay que dedicarse a la obra. Tiene que dar ejemplo. De ahí que cuando Pablo escribe la carta a Timoteo, le dice a Timoteo, que nadie tenga en poco tu juventud, pero tú sé ejemplo. No se puede predicar la Biblia si no estás dispuesto a vivir la Biblia. Si hay algo en la palabra de Dios que tú no estés dispuesto a cumplir, no lo prediques, por favor. Es necesario una identificación. Por tanto, es importante servir a Dios en el templo. Dios nos escogió para ser sus sacerdotes. Yo soy el sumo sacerdote. ¿Cuál es la obra de Dios ahora? No los sacrificios del templo, la ciudad y el muro. De manera que el cuerpo sacerdotal se pone a trabajar y reparan, edifican, levantan el muro hasta la torre Ananea o Amea, y edificaron hasta la torre de Ananel. Ellos edifican completamente y restauran la puerta de las ovejas. Notad que se va a mencionar en cada una de las puertas una frase que dice que levantaron también las cerraduras o los cerrojos principales y las cerraduras de la puerta. No se sabe exactamente si las puertas que ellos restauraron tenían una doble hoja. Es decir, se abrían en 2 hojas, una a un lado y otra al otro lado de la puerta. Muchos eruditos piensan, eso no está en las notas, muchos eruditos piensan que tenían una sola hoja, y es muy probable que fuese así, porque era más fácil de construir. Sea una, sean 2, las cerraduras nadie piensa, yo sé que no lo pensáis, que era una llave de puntos de combinación de nuestros días.
La cerradura de la puerta era una tranca de madera que cerraba las dos hojas o cerraba una hoja contra el muro. Y para darle mayor seguridad había un cerrojo. Y ese cerrojo era otra tremenda tranca de madera que atravesaba la puerta desde arriba hasta abajo en forma diagonal, de modo que aunque empujase la puerta no se podía abrir a no ser que sacasen la cerradura desde el interior. No eran expertos en combinaciones de cerrajería moderna, pero eran muy expertos en palos. De manera que aquellos le ponían unas buenas trancas a la puerta y construían la puerta. Notad que las puertas se están construyendo momentáneamente de madera. Más adelante las puertas se van a forrar de bronce. Pero de momento, una buena puerta de madera bien sólida, en un muro bien edificado, ya era una seguridad grande para los que estaban detrás. Reparan la muralla, los paños de la muralla, las puertas de cierre, y aparecen otros colaboradores. Versículo 2. Junto a ella edificaron los varones de Jericó. Notad que está viniendo gente de bastante distancia de Jerusalén. Jericó es una ciudad que queda distante de Jerusalén. Claro, las distancias en Palestina no son tan grandes como pueden ser en Estados Unidos de América o en Sudamérica, pero eran distancias para aquel tiempo muy respetables. Varones de Jericó edifican ahí, y dice que edificó también Zacur, el hijo de Imri, junto a los anteriores. Observad algo, por favor. Se va a repetir mucho en este capítulo esa palabra junto, lo cual quiere decir que no hay espacios que quedan sin trabajo. Es una obra tan bien planificada que donde tú terminas tu obra, comienza la del siguiente, y así sucesivamente. Es un trabajo absoluto de planificación, yo diría de ingeniería, para la construcción, para la edificación de la ciudad. Ahora se nos habla a continuación de otro tramo, desde la puerta del pescado hasta la puerta antigua. Estamos ahí en el punto 1 de la sección B, y en esa puerta, en ese tramo, versículo 3, edifican los hijos de Sená la puerta del pescado, la enmaderaron y levantaron sus puertas. De ahí que algunos eruditos piensen que se trata de doble hoja. Notáis que habla de la puerta y que levantaron sus puertas. Bueno, el plural a veces no es representativo de divisiones, sino de un conjunto de obra por partes. Es decir, ¿se están levantando muchas puertas? Sí, pues esta es una de las puertas que se levantan. Creo que eso no tiene ninguna importancia frente al hecho principal, que es que se está construyendo la ciudad y levantando sus puertas. El trabajo realizado en la reconstrucción de la puerta supuso hacerla prácticamente nueva. Bueno, no solo esta. Las puertas de Jerusalén habían sido rotas y quemadas a fuego. La ciudad, el muro, parte de los muros se incendiaron específicamente con la madera de las puertas. Por tanto, hay que reconstruirlas, hay que levantarlas. Es probable que algún pedazo de madera pudiera aprovecharse, pero no tanto así. Estaban destruidas las puertas desde muchos años, desde la invasión. Mirad, por favor, capítulo 2, versículo 17. Leo esa cita para que recordemos algo de lo que decíamos ayer. Capítulo 2 y versículo 17. Les dije: vosotros veis el mal en que estamos, que Jerusalén está desierta y sus puertas consumidas por el fuego. Luego, desde los días de Nabucodonosor, de la invasión segunda, en donde fue llevada cautiva definitivamente la familia real y todo el pueblo deportado, desde ese momento las puertas de Jerusalén están quemadas por el fuego. Una colaboración evidente la encontramos en el versículo 4. Junto a ellos restauró Meremot. Ahora, por favor, seguidme un instante, tenéis abiertas vuestras Biblias. Versículo 4. Junto a ellos. Versículo 7. Junto a ellos. Versículo 8. Junto a ellos. Versículo 9. Junto a ellos. Versículo 10. Junto a ellos. Versículo 12, junto a ellos. De manera que hay una panorámica
de identificación y de conjunto del pueblo de Dios todo trabajando, junto a ellos, unos al lado de los otros. Esto tendría una aplicación muy interesante, pero quiero recordaros, mis queridos hermanos, que la Iglesia de Jesucristo, en una obra de reconstrucción espiritual, no puede tener distinciones, separaciones en el trabajo para Dios. Tenemos que estar trabajando conjuntadamente, unos junto a otros, y cada uno llevando a cabo la labor para la que fue llamada y se ha establecido. Ahora, aquí hay un personaje, este Meremot. Este Meremot es un hombre sumamente comprometido, restaura este tramo que le corresponde en la distribución del trabajo, y cuando terminó, hizo otro más. Versículo 21. Tras él, restauró Meremot, hijo de Urías. Por tanto, es un hombre que dijo, yo ya he terminado el trabajo, me voy a casa. No, dijo, ¿qué hay más que hacer aquí? Una persona sumamente comprometida en el trabajo de la reconstrucción. Ahora, notad algo interesante en el versículo 5. Yo quisiera que ese versículo lo grabásemos no en la letra, en la Biblia subrayado, sino con fuego en nuestros corazones. Inmediato a ellos restauraron los tecoitas, pero sus grandes no se prestaron para ayudar en la obra del Señor. Aquí hay un conjunto de personas que quieren trabajar, los tecoitas, los residentes de Tecoa. Tecoa es una población, una pequeñita ciudad a unos 16 kilómetros de Jerusalén. Y en ese lugar, Tecoa, es donde nació o donde vivió un profeta del Antiguo Testamento, Amós. Este hombre era de Tecoa. Lo encontráis en su profecía, capítulo 1 y versículo 1. Notad dos cosas aquí. Los grandes no quieren trabajar, pero si restauran tecoitas, quiere decir que los pequeños de Tecoa sí atendieron a la obra del Señor. Y esto va a darnos una lección muy interesante. Cuando tú te consideras grande, la obra de Dios es muy pequeña para ti. Pero cuando tú te consideras pequeño, lo más grande en tu vida es la obra de Dios. ¿Entiendes la diferencia? Aquí hay una enorme lección sobre la humildad en el servicio. Los humildes asumen la obra, los otros no. Los nobles no participaron porque no se presentaron o no se prestaron para ayudar a la obra del Señor. Simplemente o literalmente el texto ahí dice, no se prestaron a doblar el cuello ante sus señores. Es una traducción difícil, pero ¿sabéis cómo Dios llama a Israel? Duros de servir. Duro de servir es la persona que no inclina la cabeza, el que está derecho y dice, aquí no hay quien me doble. Estos grandes están así derechos, orgullosos, arrogantes. La idea general del versículo es que estos no aceptaron someterse a la dirección de Nehemías y de sus hombres. ¿Quién es Nehemías para venir a darnos órdenes? ¿Quién es ese que se llama el líder del pueblo? ¿Quién es? Nosotros no nos sometemos a ellos. Cuando ellos no se sometían a Nehemías, realmente sabéis a quién estaban despreciando, ¿verdad? A Dios que había colocado a Nehemías. Mira, permíteme un paréntesis aquí también. En la Iglesia de Jesucristo, los líderes no son importantes por ser líderes, sino por quien los pone en el liderazgo. Cuando tú resistes la acción de conducción del líder en la iglesia, el pastor en la iglesia, los diáconos en la iglesia, los colaboradores en la iglesia, cuando tú resistes la acción y te opones a ellos, no te opones a ellos como personas, te opones a Dios que los ha colocado ahí. Ten mucho cuidado, por favor, con este asunto. Porque Dios dijo en tiempos de Moisés, no te están despreciando a ti, me están despreciando a mí. A veces la visión nuestra está desde una perspectiva de orgullo y de arrogancia tal que aquellos grandes de Tecoa dijeron, Nehemías, ordene en su casa, yo mando la mía. Pero el resultado es muy sencillo, el Espíritu de Dios no establece ese desprecio hacia Nehemías, sino hacia la obra de Dios. No se prestaron para ayudar en la obra de quién. Del Señor. Ahora, colaboradores, vamos a la reconstrucción
desde la puerta antigua a la del valle. Mirad, si tenéis ocasión y podéis buscarlo, yo no he hecho el gráfico en las notas, pero si podéis buscar en un mapa antiguo de historia de Israel o alguna cosa así bíblica, encontraréis que la muralla está, como dije al principio, empezando en la parte norte frente al templo y va siguiendo en dirección oeste, luego desciende hacia el sur y vuelve a cerrarse al final, en el último tramo. Bueno, está describiendo esa forma de construcción de la muralla de esa manera. Versículo 7. Junto a ellos restauró Melatías, Gabaonita, y Jadón, Meronotita, varones de Gabaón y de Mizpa, que estaban bajo el dominio del gobernador del otro lado del rey. Gabaonitas y Meronotitas vinieron a colaborar. Gabaón y Mizpa eran ciudades que estaban situadas al noroeste de Jerusalén, pero los persas habían dividido en satrapías sus territorios, y uno de ellos, que llegaba hasta estos lugares, correspondía al gobernador que administraba el territorio al otro lado del río, aunque una cuña de ese territorio llegaba hasta ahí. Las ciudades estaban bajo la jurisdicción no de Nehemías, sino de otro gobernador, pero ellos vinieron a trabajar. Sintieron la necesidad de dejar el lugar donde vivían en una determinada distancia y acudir a la obra de la reconstrucción de la ciudad de Jerusalén. Es decir, tuvieron que abandonar sus hogares y tuvieron que dejar a sus familias para atender a la reconstrucción. ¿Sabéis por qué? Porque estos tenían una escala de valores correcta en relación con Dios y su obra. Primeramente Dios y su obra, después la familia o los lugares de residencia y después yo. Un paréntesis también aquí. Dios da al matrimonio un área de responsabilidad inmediata y directa, que no es la iglesia, es la familia. El área de responsabilidad tuya, de compromiso tuyo, es tu familia. Algunas veces pensamos que la familia es un apéndice y que la obra... Muchas veces lo hacemos cuando estamos un tanto cansados de la familia, ¿eh? Seamos honestos. Yo tengo que atender de los niños el sábado por la tarde y claro, a mí me fastidia mucho atender de los niños, entonces tengo una espiritualidad tan grande que me acuerdo que hay que limpiar parte del templo, de modo que dejo los niños y me voy a... No. Dios no te va a pedir a ti responsabilidad directa por su obra, sino por tu casa. De manera que hay una identificación de los padres con los hijos y una responsabilidad grande con la familia. Pero la familia en el seguimiento a Dios ocupa siempre un segundo lugar. ¿Está claro? Primeramente Dios y su obra. Cuando Él lo determina. Fijaros que estos no abandonaron a la familia antes, sino cuando Dios dijo, es el momento de venir a la obra. Y la identificación con la obra de Dios, con la tarea que Dios les encomienda, les hace abandonar por un tiempo, mientras había que acudir a la obra de Dios, a su familia y a su casa. Pero por favor, hermanos queridos, aquel que no provee para los de su casa es peor que un infiel que ha negado la fe. Yo conozco lamentablemente muchos hijos de líderes en la obra de Dios que están frustrados, amargados, no sé qué otro calificativo darle, y no quieren saber nada de la obra. ¿Sabes por qué? Porque se han sentido por mucho tiempo abandonados de sus padres. Cuento una historia. Me molesta mucho contar historias personales. Permitidme solamente por una excepcional vez deciros esto. Yo tengo 4 hijos. 3 hijas y un hijo. El varón es el más pequeño. Cuando yo salí a la obra a pleno tiempo, al ministerio, mi hijo era un muchacho joven y una de las cosas que le gustaba a mi hijo era pescar. Vivimos ahí al borde del mar y muchas veces mi hijo y yo salíamos sábado por la tarde a pescar. Un día Felipe me dijo, en vacaciones suyas, me dijo, papá, ¿podemos ir a pescar esta semana?

Y me dijo, papá, vamos a pescar. Aquel lunes había muchas cosas urgentes. Era más urgente la correspondencia y no sé cuántas cosas más que la pesca de Felipe. Y yo le dije a Felipe, Felipe, lo siento, hoy no puedo. Bueno, papá. Y vino el martes. Me dijo, papá, iremos a pescar hoy. Yo le dije, lo siento mucho, Felipe, pero tengo que salir a hacer una visita, no puedo. El miércoles estaba sentado trabajando en mi despacho y oí que Felipe decía a su madre, mamá, voy a ir a pescar. Y la madre le dijo, ¿y papá va contigo? Y él dijo, no, papá no tiene tiempo para pescar conmigo. Y yo me levanté de la mesa donde estaba trabajando y dije, Felipe, espérame, nos vamos a pescar los dos. Y nos fuimos toda la tarde a pescar juntos, a pesar del trabajo que yo tenía. Una tarde impactante en donde yo pude charlar de muchísimas cosas con mi hijo. Quiero decirte, querido hermano, que tu responsabilidad son tus hijos. Y que no hay razón ninguna, en ningún sentido, para que tú no des a tus hijos lo que necesitan, porque también tienes que liderar dentro de tu familia. El final del muro norte, versículo 8. Junto a ellos restauró Uziel, hijo de Arjaía. Ahora notas algo muy curioso. ¿Cuál es el oficio de este? Platero. ¿Tú sabes lo que es un platero? En los tiempos de Nehemías, era un hombre que trabajaba con oro, con plata, haciendo joyas y cosas así. Un platero no ponía las manos en las piedras y en el polvo ni loco, porque tenía que tener los dedos muy, muy sensibles para su trabajo de orfebrería. Aquí tienes un platero que dice que hay que poner piedras, aquí estoy yo, y restaura trabajando con ellos. Ahora dice ahí que el muro ancho, restaurado también, dejando reparada Jerusalén hasta el muro ancho. Quiere decir que él hizo un trabajo en un paño del muro hasta el entronque del otro. El muro ancho probablemente era parte de una muralla antigua que aprovecharon en la reconstrucción. Y este hombre llegó al límite y era un platero, gremio de los plateros. Había también otro hombre que es, más adelante, Ananías, sí, hijo de un perfumero. Un hombre que se dedica a la perfumería, está trabajando poniendo piedras en la restauración. Y la obra de estos dos, juntamente con otros, concluye de una forma extraordinaria. Así dejaron reparada Jerusalén hasta el muro ancho. Ahora mirad la panorámica. Unos pocos días antes, porque la obra se construye en 50, de modo que no hay mucho tiempo, unos pocos días antes, allí no había más que piedras caídas y puertas quemadas. Y ya Nehemías, que está coordinando toda esta actividad, puede ver paños de la muralla completamente terminados. Mirad, la muralla probablemente no se levantó hasta la altura que tuvo en el origen, pero era una muralla sólida, bien levantada, bien elaborada. Versículo 9. Junto a ellos restauró también Refaías, hijo de Ur. Y ahora observad algo importante. Yo quiero que notéis, queridos hermanos, algo muy interesante dentro del capítulo. ¿Hay sacerdotes trabajando? Sí. ¿Hay gente interesada que viene de lejos? Sí. ¿Hay plateros y perfumistas que nunca trabajaron en piedras? Sí. ¿Está el sacerdocio trabajando? Está. ¿Y qué de los grandes, de los verdaderamente grandes, socialmente hablando? ¿Están trabajando? ¿Quiénes son estos? Hijo de Ur, gobernador de la mitad de la región de Jerusalén. Políticamente hablando, este era un hombre importante, de familia importante. Era el hijo de un gobernador, que en los tiempos de los persas, un gobernador de sección territorial, era un presidente de la república en los días de hoy. Ellos no tuvieron ningún reparo, aunque eran grandes, en venir, descender a la obra. Solamente unos pobres ignorantes, tecoitas, que no tienen valor ninguno socialmente hablando, se sintieron grandes para no servir
en obra de

0: Señor. Versículo 10. Junto a ellos restauró frente a su casa Jedaías, hijo de Arumat, y junto a él restauró Atús, hijo de Hasabanías. Mirad, es un continuo, lo hicieron, una sincronización perfecta entre unos y otros. Ahora, yo no sé si más adelante lo diré, creo que sí, pero por si acaso, este restauró frente a su casa. La obra se distribuye de manera que cada uno atienda a la parcela que puede. Algunos podían correr muy allá y trabajar distante de su casa. Otros mayores no podían sino trabajar frente a la muralla que tenían a la salida de su casa. Pero el trabajo incluía a todos y estaba perfectamente coordinado. Versículo 11, Malaquías, hijo de Jadín y Jasub, hijo de Paat Moab, restauraron otro tramo a la torre y la torre de los hornos, de manera que van los tramos de la muralla siendo levantados. Ahora notad el versículo 12, y con ese versículo 12 creo que vamos a, si podemos seguir un poquito más lo haremos, pero quiero guardar el tiempo hoy y no hacer lo que hice ayer. ¿Qué notáis en el versículo 12? A ver, observad ese versículo. ¿Qué notáis ahí? Qué raro el texto, ¿verdad? Resulta que la mujer normalmente hacía cualquier cosa menos colaborar en obras importantes. Y aquí, junto a ellos, está el gobernador, un gobernador, que pone a trabajar en la muralla, ¿a quién? A las hijas. Todo el pueblo está involucrado y nadie quedaba excluido. Todos tenían el privilegio de colaborar ¿en qué? En lo que podían hacer dentro de las normas establecidas en la edificación de la obra. Versículos 13 y 14, la reconstrucción desde la puerta del valle hasta la puerta del muladar. Esta puerta del valle era la penúltima puerta del lado oeste de la ciudad. Dije antes que comenzaron por el norte, descendieron todo a lo largo del oeste y esta era la última puerta. Hay un equipo de trabajo. Notad que ahí dice que Anún era el que dirigía el grupo y el resto estaba compuesto por personas que habían acudido al trabajo desde un lugar, desde una zona que se llama Zanoa. El trabajo era un trabajo completo. Reedificaron parte de la muralla, levantaron las puertas derribadas, dejaron las puertas en perfecto funcionamiento y edificaron 1000 codos de muro, que no eran pocos, hasta alcanzar la puerta del muradá. De modo que la obra es una obra intensa, ¿eh? Esta gente acudía seguramente, con toda seguridad, al empezar el día en el alba y terminaban cuando ya no había luz, trabajando todo el día, comiendo en la obra y levantando la muralla hasta terminarla perfectamente. Observad algo muy importante, no se dejan cosas pendientes. Muchas veces empezamos entusiasmados en una obra, vamos a hacer esto, y cuando ya está casi todo hecho, bueno, esto ya no tiene importancia, te cansas y te marchas. No, no, estos terminaban el trabajo totalmente, ponían las puertas, comprobaban que funcionaban, y cuando terminaban el paño de la ciudad o lo encargado, muchos iban a otro lugar, pero casi toda la obra estaba terminándose al mismo tiempo. Todo estaba funcionando, de modo que es asombroso ver que la ciudad es como si fuese un sueño. Iba apareciendo la muralla y las puertas en cada momento en todo el conjunto de la obra. Versículo 14, la puerta del muladar. ¿Y qué hay ahí? Rectificó la puerta del muladar Malquías, hijo de Recap, ¿qué? Gobernador de la provincia de Bet Aquerén. De manera que otro gobernador, otra persona importante, el hijo de gente noble, estaba trabajando en la obra del Señor en la reconstrucción. Y con esta puerta quedaba cerrando todo el lado oeste de Jerusalén. Versículo 15, la reconstrucción desde la puerta del muladar a la puerta del estanque. Ahí en el versículo 15 habla de una puerta y habla de un estanque. Salún, hijo de Colote, gobernador de la región de Mizpa, restauró la puerta de la fuente. Esta puerta de la fuente es la fuente que alimentaba el estanque de Siloé. Ahora trasladáis esto a los tiempos de Cristo y notáis que la historia de Jerusalén desde David en adelante está perfectamente ligada, estructurada en cosas muy comunes. Esto, la reparación de la ciudad al borde de la muralla y del estanque, condujo también a la restauración de una subida, la escalinata del rey, que es una vía de descenso por la cual se salía antiguamente de lo que se llamaba la ciudad de David. Recordad que Jerusalén era una ciudad jebusea que David conquistó y la hizo la capital del reino. Ahora, los descubrimientos arqueológicos modernos confirman todo esto, que durante mucho tiempo fue negado por críticos liberales. Los liberales dijeron que esto es una descripción que nunca ocurrió y que esta reconstrucción no se produjo, porque ellos pensaban que no se iba a escarbar más dentro de aquella ciudad. Y todo esto está apareciendo perfectamente en la arqueología moderna. Tengo ahí una nota que literalmente dice: la referencia es confirmada por descubrimientos modernos de escalones situados en la parte sureste de la ciudad de David, junto al muro del estanque de Siloé, donde se han puesto al descubierto un tramo de calle escalonada de 13 metros de largo por 1,80 de longitud de peldaños. Está cortada sobre una roca escarpada que desciende en ángulo. ¿Vosotros sabéis lo que significaba abrir 13 metros de escalinata en una roca entonces? Había que trabajar fuerte. Eran obras de ingeniería grandes. Hay lugares ahí de cisternas excavadas en roca que te asombrarás. Si puedes descender a ellas, te asombrarás al ver lo que eran capaces de hacer en aquel tiempo. Estábamos en el versículo 16, capítulo 3, versículo 16, capítulo 3, versículo 16, en donde se habla de, después de él restauró Nehemías, hijo de Azbuk, gobernador de la mitad de la región de Bet-Sur, hasta delante de los sepulcros de David, y hasta el estanque labrado, y hasta la casa de los valientes. Todo ahí, todo es un tramos continuados de la reconstrucción, y está demostrando con esto el escritor bíblico que la obra que se había planificado se había llevado a cabo tal como se había determinado desde un principio. Ahora, hay datos interesantes. Los levitas, no solo el cuerpo sacerdotal, sino el cuerpo de levitas, capítulo, versículo 17, tras él, restauraron los levitas, Rehum, hijo de Bani, y junto a él restauró a Sabías. Ahora notad que el que restaura aquí no es el hijo del gobernador, es el gobernador mismo. Notad que los anteriores dice, este era gobernador de tal, el hijo de tal, ahora viene el mismo gobernador. Restauró y junto a él restauró a Sabías, gobernador de la mitad de la región de Keila, por su región. Y después de él restauraron sus hermanos y así sucesivamente. La familia del gobernador, integrada en la obra, él con sus hermanos. Y en el versículo 19 aparece otro tramo restaurado. Y se cita el nombre de otro hijo de gobernador. Es interesantísimo, el capítulo es muy interesante, porque nos da la idea de que no hay nadie, por grande que sea socialmente hablando, que no tenga un puesto que ocupar en la obra del Señor. Este tramo alcanzó hasta la armería de la esquina. Posiblemente esta frase, armería de la esquina, se deba a el enlace de antiguas edificaciones que usó Uzías. Mirad, por favor, segundo libro de las Crónicas, capítulo 26 y versículo 9. Edificó también Uzías torres en Jerusalén junto a la puerta del ángulo. Ahí tenéis la esquina junto a la puerta del ángulo, la puerta del valle junto a las esquinas, y las fortificó. De manera que probablemente ahí se esté refiriendo a fortificaciones que existieron históricamente, por eso le llama la subida de la armería de la esquina. Una restauración. ¿La restauración se hizo con esfuerzo personal? No. ¿Sí? ¿Con obediencia? Sí. Si tú tuvieses que definir, yo te preguntaría ahora, a ver, una palabra o una frase brevísima que defina ¿cómo se hizo la construcción? ¿Qué dirías? Con esfuerzo, con valentía, con firmeza. Mirad por favor lo que dice el versículo 20. ¿Cómo define el Espíritu Santo? Que me interesa mucho la opinión de Dios en este sentido. ¿Qué dice el versículo 20? Después de él, Baruch, hijo de Zabai, con todo fervor. Luego, la obra de reconstrucción no se hizo por obediencia solo, ni por esfuerzo, ni por decisión, ni por interés político. Se hizo con fervor. ¿Por qué? Porque era obra de Dios. Estos habían entendido que poner piedras en el muro era lo que Dios tenía en ese momento para ellos, y lo estaban haciendo con fervor. Era una tarea hecha, fervor significa también reverencia. Es decir, era una obra hecha con mucho respeto, como corresponde a la obra de Dios. Queridos hermanos míos, la obra de Dios no se hace con esfuerzo, se hace con reverencia, con respeto. Porque no es tu obra, es la obra de Dios. No te olvides que es un privilegio impresionante que Dios nos tenga en su obra. Es una bendición, yo diría, sobrenatural que el Creador del cielo nos esté utilizando. Por tanto, mucho respeto a la obra de Dios, mucha reverencia y mucho temor. Ahora, las dimensiones de otra porción de la obra las tenéis en el versículo 21. Tras él restauró Meremot, hijo de Urías, hijo de Cos, otro tramo desde la entrada de la casa del Yasib. Notad que ahí está el sumo sacerdote. Él trabajó con los sacerdotes en un paño que no estaba al lado de su casa, pero desde la casa de Eliasí hasta el otro extremo de su parcela, de su propiedad. Muy bien. En el versículo 24, otro tramo reconstruido. Yo voy a abreviar mucho de eso porque es reiterar lo que hay ahí. Y después llegamos a una parte histórica de la ciudad muy interesante. Estoy ahora en el punto 10. Y llego al versículo 25. Palai, hijo de Uzai, enfrente a la esquina, y la torre alta que sale de la casa del rey, que está en el patio de qué? En el patio de la cárcel. Y eso, ¿a quién se está refiriendo? A Jeremías. Mirad por favor Jeremías capítulo 32. Leo el versículo 1 para enlazar bien eso. Palabra de Jehová que vino a Jeremías en el año décimo de Sedequías, rey de Judá, que fue el año decimoctavo de Nabucodonosor. Entonces el ejército del rey de Babilonia tenía sitiada Jerusalén, y el profeta Jeremías estaba preso en el patio de la cárcel que estaba en la casa del rey de Judá. Lo que nunca había hecho ningún rey antes, lo habían hecho en ese tiempo de Jeremías, y es una cárcel en el patio dentro de las murallas de la ciudad. Y esta cárcel no fue colocada o hecha para prisioneros nocivos, sino para gente contraria al rey. Y el primero que estuvo en esa cárcel, Jeremías. Jeremías estuvo en la cárcel por una razón, porque él decía lo que el rey no quería oír. Ten en cuenta, paréntesis, ten en cuenta que cuando tú quieras servir con fidelidad vas a encontrar muchos problemas frente a grandes, entre comillas, líderes de la obra. Pero quiero decirte algo, mi querido hermano, mi querida hermana. Tú no vas a dar cuenta nunca delante de los hombres por tu ministerio, sino delante del tribunal de Cristo. Luego, lo que me interesa a mí, en mi ministerio, es poder mirar cara a cara, estoy hablando alegóricamente, a Cristo, no a los hombres. ¿Qué me importa a mí si los hombres me dicen, eso no está bien? Y digo yo, bueno, y si digo esto, a lo mejor no me invitan más a predicar aquí. ¿Y a ti qué te importa eso? ¿Es acaso tuya la obra de Dios? ¿Acaso Dios tienes que buscarte tú el lugar donde tienes que predicar? No, es Dios. Y si un día Dios te manda estar tranquilito y sentado en un banco durante 5 meses, tranquilo, porque la obra no es tuya, es la obra de Dios. Dejadme un paréntesis aquí para mis hermanos en el ministerio expositivo, predicadores, etc. Una cosa que Satanás procurará es que tú planifiques tu ministerio, dejando a un lado el ministerio de Dios. Tú dices, pero si es el mismo. No. Conozco muchas personas que se autoinvitan al ministerio y llaman por teléfono aquí o allá y dicen, oye, voy a pasar casualmente por tu ciudad. ¿Qué te parece? ¿Qué día tienes culto? No para estar sentado en un banco. sino para predicar en el culto. Nunca hagas eso, por favor. Las invitaciones para el ministerio proceden del que tiene el control del ministerio. ¿Quién es? Dios. Deja que él actúe. Es que no me invitan. Bueno, no se lo digas a la iglesia, por favor. ¿A quién tienes que decírselo? Al jefe. Dile, oye, no hago nada. Ya te abrirá una puerta. Y a lo mejor no te abre una puerta para predicar. Te abre una puerta para poner ladrillos en una obra. Bueno, pues ese jefe. Cuento una historia para que entendamos esto. Es una historia auténtica. Yo colaboré, Esther y yo colaboramos durante bastante tiempo con una iglesia en la ciudad de Houston. Una iglesia que empezó, una iglesia hispana que empezó con poquitos, tiene hoy algo más de 500 miembros en comunión. Y durante bastante tiempo hemos estado trabajando con los líderes de la iglesia en planificación de iglesia y formación de líderes. Bueno, un día nos invitó a cenar un hermano de la iglesia y nos vino a buscar y él iba callado, manejando su automóvil. Yo lo miré y como ya tienes muchos años en el ministerio, ves a una persona así y dices, uff, este no está de muy buen humor hoy. Iba, frenaba, aceleraba. Entonces yo le dije, oye, ¿qué te pasa? Me dice, estoy hastiado del trabajo. No aguanto más. Y entonces yo, para distenderlo un poco, que soltase adrenalina, le dije, ¿y en qué trabajas? Me dijo, mira, trabajo en una compañía de petróleo. ¿Y cuál es tu misión? Mi misión. Llego por la mañana, a las 7 de la mañana, me meten en un box, en un departamento de cristal y madera, me ponen planos ahí, me ponen una computadora delante, me dicen, hay que corregir este y el otro, y lo corrijo, y al día siguiente me lo traen para que lo vuelva a corregir, y así, día a día, día, estoy cansado. Y yo le dije, mira, míralo de esta manera, ¿quién es tu dueño? Bueno, ¿mi dueño? Sí, ¿quién es? ¿Quién te compró? Me compró Cristo. Bueno, pues el dueño tuyo te ha colocado en un box para hacer planos. ¿Con algún propósito? Si no estás muy satisfecho, tienes que decírselo a él. Es el dueño que te transfirió para trabajar ahí. Bueno, pasó un año y en la siguiente visita el mismo hermano nos llevaba a cenar otra noche a su casa. Y yo le dije, ¿qué tal? El trabajo. Bien. Fantástico. Y dije yo, ¿qué, cambiaste de compañía? No, estoy en la misma. Entonces, ¿cambiaste de sección? Estoy en la misma. Y haciendo otra cosa, lo mismo. Entonces, ¿cuál es el cambio? Ah, me he dado cuenta que el jefe me ha puesto ahí por alguna razón. Ahí tienes tú cómo tienes que ver la obra de Dios en general. No es tu obra, es la obra de Dios. Ten mucho en cuenta esto y no hagas tú lo que no debes hacer, sino lo que Dios quiere que hagas. Ahora, esta parte ligada a la historia de Jeremías llega a la puerta de las aguas. Delante de ellos había una plaza muy grande en donde se iba a congregar el pueblo, capítulo 8, 1 y capítulo 12, 37, para ocasiones muy especiales. Ahora, notad por favor el final de la reconstrucción, versículos 37 al 32. Versículo 27. Después de ello restauraron los tecoitas otro tramo. Otro tramo ya habían restaurado antes, pero hay un trabajo que hacer y ayudan, habían terminado el suyo, versículo 5, y ayudan en otro tramo de la muralla. Notad, por favor, ¿quiénes ayudan dos veces en la construcción de la muralla? Los tecoitas. Y los grandes de los tecoitas, ¿qué quisieron? No quisieron trabajar ni en el primero. Pero el trabajo que aquellos no quisieron asumir no se dejó de hacer. Simplemente otros ocuparon su parte e hicieron el doble del trabajo. Las fuerzas de estos tecoitas para hacer dos grandes tramos de la ciudad procedían de Dios, que según el profeta dice que él multiplica las fuerzas al que no tiene ninguna. Por eso el profeta dice que Dios da fuerzas de modo que tengas poder como las águilas y remontes el vuelo como ellas. Todos. No sé si aquí en Dominicana hay águilas. Bueno, allí en donde yo, en Galicia, donde yo vivo, en las montañas del interior de Galicia hay grandes águilas. De manera que muchas veces en verano, cuando salimos al campo, yo procuro buscar una explanada debajo de los árboles donde haya esas grandes montañas de rocas en el otro lado, y ahí con unos prismáticos te pones a ver, y es impresionante ver las águilas. El águila está sobre una roca y de pronto simplemente se deja caer y abre las alas. Y ahí ves que el águila comienza a volar y sube y sube y sube, y llega un momento en que ves un punto solo allá arriba. Tiene una tremenda, un tremendo poder. Es más, yo no lo he visto, pero algunos han visto a un águila de estas bajar a un rebaño de ovejas y tomar una oveja, tal como está, una oveja grande, con las garras y llevarla en el aire. Estos son animales que tienen un potencial tremendo. Bueno, Dios dice que nos va a dar a nosotros fuerzas semejantes, ¿a qué? A las águilas. Pero sabes que cuando un águila, todo tiene su sentido en la Biblia, paréntesis de nuevo, todo tiene su sentido en las citas bíblicas. El vuelo del águila es muy importante porque procura buscar una corriente térmica de calor que la sustenta. De modo que tú las ves con las alas extendidas porque hay un viento, una corriente caliente que las va levantando. Y cuando el águila se levanta y comienza a subir, tiene una visión panorámica mucho más grande que cuando estaba en la montaña, ¿verdad? Y finalmente sube, sube, y mientras en el valle donde está la montaña hay sombras, ella está disfrutando ¿de qué? Del sol. Esa es la vida del cristiano. Deja que el aire cálido del Espíritu Santo de Dios te levante del valle de miserias y te haga remontar el vuelo, y cuanto más alto subas, estarás más cerca del sol de justicia, que es Cristo. Y tendrás una panorámica de visión espiritual mucho más grande que cuando estás encima de tu piedra. Hay muchos que viven en la piedra toda la vida y tienen una visión chata. No tienen una panorámica seria de la obra. Por eso esas figuras que el Espíritu de Dios utiliza en la Biblia son tremendos tesoros para nuestra enseñanza personal.
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Biblia enseña que la Iglesia de Cristo no es un edificio material, sino espiritual. Es un cuerpo viviente que recibe vida de su cabeza, quien es Cristo. La Iglesia está conformada por todas las personas que han reconocido su condición de pecado y han creído en la persona y obra del Señor Jesús. Dice la Biblia: así que los que recibieron su palabra fueron bautizados y se añadieron aquel día como 3,000 personas. Y el Señor añadía cada día a la iglesia los que habían de ser salvos. La Iglesia de Cristo no es una denominación ni un conjunto de congregaciones. Toda persona está invitada a ser parte de ella, pero antes debe creer el mensaje del Evangelio de Jesucristo.

Esta es la hora en RRI. Son las 22 horas. 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

Señor y es una tremenda bendición para nuestra vida espiritual guardar la Escritura en nuestro corazón. Estamos memorizando en el libro de los Salmos el Salmo 33 y el verso 12. Esto es lo que la Biblia dice: Bienaventurada la nación cuyo Dios es Jehová, el pueblo que Él escogió como heredad para sí. Dios tomó a Israel y bendijo a esta nación.

para que esta nación bendiga a toda la humanidad, dándonos al Hijo de Dios, al Señor Jesús, quien es Dios y murió en nuestro lugar para

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1: 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Querido oyente, si lo que buscas es adrenalina y aventura, Misión 66 es una gran alternativa. Es el programa hecho para el que quiere descubrir el sentido de la vida. La serie sobre los evangelios se adentra en el libro de Juan y hoy nos vamos al capítulo 10 para escuchar la reflexión con el tema Máxima Seguridad. Vivimos en un mundo de locos, sintiendo que podríamos ser devorados en cualquier momento, por lo que clamamos por más seguridad. Ahora, ¿cómo podemos conseguir la seguridad y quién podrá garantizarla? Seguridad es sinónimo de confianza, que rima con esperanza. Este es el secreto.
0: ¿Cómo están? ¿Listos para la aventura? Hoy llegamos al capítulo 10 de Juan, donde encontramos a Jesús hablando en términos de producción agropecuaria.
2: ¿Y por qué elige esa herramienta didáctica?
0: Bueno, David, en la tierra de Israel era muy común la presencia de pastores de ovejas. Los judíos dividían el ganado mayor, que son los bueyes y las vacas, y el ganado menor, que son especialmente ovejas y cabras. Así que la figura del pastor que cuida de cabras y ovejas era muy conocida en los tiempos de Jesús.
2: Entiendo. ¿Y para qué utiliza este lenguaje metafórico el maestro?
0: Bueno, en realidad se usa para referirse a aquellos que se convierten en sus discípulos y las consecuencias en su estilo de vida. Comencemos la lectura del capítulo 10.
1: Dice Jesús: el ladrón y el salteador es el que no entra por la puerta del redil de las ovejas, sino que trepa por otra parte. Pero el que entra por la puerta es el pastor de las ovejas. A este el portero le abre y las ovejas oyen su voz. Y él llama a las ovejas por su nombre y las saca. Y una vez que ha sacado a todas sus ovejas, va delante de ellas y las ovejas lo siguen, porque conocen su voz. Pero a un extraño no lo siguen, sino que huyen de él porque no conocen la voz de gente extraña.
0: Fíjense que, a pesar del lenguaje simbólico tan pertinente, no entendieron qué les quiso decir.
2: ¿Por qué? ¿Dónde estaba el nudo de la cuestión?
0: Es que Jesús enseña que él es el pastor de las ovejas, que es reconocido por los que conocen su palabra y creen en él, contrastando su figura con la de los líderes religiosos, que no son verdaderos pastores de ovejas.
2: ¿Falsos profetas?
0: Sí, muchas personas hablan de asuntos espirituales y citan el nombre de Dios. Se presentan como líderes espirituales, cuando en realidad tienen malas intenciones hacia el pueblo.
2: Es que, como ovejas que somos, todos esperamos encontrar una guía espiritual en el que confiar.
1: Pero una gran cantidad de ellas no tiene capacidad de defensa contra aquel al que Jesús identifica como ladrón o salteador.
2: Es que se aprovechan de la fragilidad del pueblo, Kimberly.
1: ¿Pero qué hacemos entonces? ¿Quedamos presa de la impotencia?
0: Para nada. Es en ese punto que Jesús dice que aquel que escucha su voz es aquel que está siendo cualificado como oveja suya. La pregunta para ti es, ¿escuchas todo tipo de voz? ¿Sabes distinguir? ¿Sabes reconocer lo que es verdadero y lo que no lo es? ¿Sabes diferenciar entre la mentira y la verdad? ¿O será que puedes ser fácilmente engañado?
2: Veo que es un llamado a no ser ingenuos.
0: Exacto. Y Jesús va a profundizar en esto, refiriéndose a la necesidad de tener la máxima seguridad cuando pensamos en la vida espiritual. De lo contrario, puedes ser engañado.
2: Máxima seguridad. ¿Cómo es posible? ¿Por qué estamos expuestos a muchos ataques de lobos espirituales? Explícanos un poco más de este concepto, Johnny.
0: ¿Cómo no? Como se dice en el lenguaje popular, te venderán gato por liebre, o a lo mejor lobo por oveja. El asunto puede volverse bastante complicado. Veamos lo que afirma Jesús para entenderlo.
1: Él dice: yo soy la puerta de las ovejas. Todos los que vinieron antes de mí son ladrones y salteadores, pero las ovejas no los oyeron. Yo soy la puerta. El que por mí entra será salvo, y entrará y saldrá y hallará pastos. El ladrón no viene sino para hurtar, matar y destruir. Yo he venido para que tengan vida y para que la tengan en abundancia.
0: Como vemos, Jesús deja claro que Él es el camino hacia Dios. Cuando Él dice, yo soy la puerta de las ovejas, Jesús está siendo bastante objetivo al decir que no hay otro camino hacia Dios. Él es el único intermediario aceptable ante Dios. Él es el único mediador entre Dios y los hombres, rechazando a todos los que intentan ocupar una posición de intermediarios o de algún tipo de camino y atajo hacia Dios. Jesús es bastante directo al decir que estas personas actuaban con mala intención y no debían ser escuchadas. Esto debe ser discernido con la máxima seguridad para no errarle al juicio.
2: ¿Y cómo adquirimos esa seguridad?
0: La Biblia dice que el que es oveja de Jesús no escucha el mensaje equivocado, no escucha la voz equivocada. Y es muy importante poner atención a la palabra que Dios nos presenta, porque el ladrón no viene más que a robar, matar y destruir. Es aterrador, pero es verdad.
1: Disculpen esta observación y me corrigen si estoy equivocada, pero da la impresión de que mucha gente tiene una especie de gusto raro por ser engañada, embaucada, dañada e incluso destruida por personas malintencionadas.
0: La realidad lo confirma, Kimberly. Por ello, Jesús realiza este llamado de atención y dice, tengan cuidado, yo he venido a traer vida. Necesitas máxima seguridad al tener una relación íntima de conocimiento total de la voz del buen pastor. Pensemos en esto. Y esto nos lleva a la siguiente afirmación de Jesús. Yo soy el buen pastor.
2: ¿Y qué tiene de diferente ese buen pastor?
0: El buen pastor da su vida por las ovejas. Él no daña sus ovejas, no se aprovecha de ellas. Es diferente del asalariado, de alguien que hace su trabajo sencillamente por el sueldo y no tiene ninguna relación personal con lo que está haciendo. Dime, Kimberly, ¿has visto un médico que tiene vocación para su profesión?
1: Ay, sí, por experiencia lo digo. Me han tocado algunos que hacen de la medicina un apostolado y tienen una verdadera relación contigo y se preocupan por tu bienestar.
0: Me alegro mucho, pero así como hay médicos que son buenos y actúan con amor, también hay de aquellos que solo están interesados en la ganancia económica. Parece que entramos en la consulta y uno escucha el clin caja. Solo quieren el dinero de la consulta, de la cirugía y ya está.
1: ¡Qué desprecio me ha dado este tipo de profesional!
0: Sí, de igual manera debemos afrontar esta realidad espiritual. Hay personas que están interesadas en el beneficio de las demás y hay de las que les da igual. Jesús denuncia ese comportamiento equivocado. Aquel que es un simple asalariado, que es una especie de mercenario, le da igual. Él no es el pastor y a él no le pertenecen las ovejas. Cuando ve que el lobo se acerca, abandona las ovejas y huye. Entonces el lobo ataca al rebaño y lo dispersa.
2: Es que el asalariado lo hace solo por el dinero, porque no le importan las ovejas.
0: Y entonces Jesús dice claramente, yo soy el buen pastor. Yo conozco a mis ovejas y ellas me conocen a mí, así como el Padre me conoce a mí y yo conozco al Padre. Y mira qué fuerte esta declaración. Yo pongo mi vida por las ovejas.
2: ¡Qué diferente uno de otro!
0: Sí, Jesús enseña por la vía del contraste. Y Él más adelante va a traer más información importante sobre esa realidad.
1: También tengo otras ovejas que no son de este redil. También a aquellas debo traer y oirán mi voz y habrá un rebaño y un pastor.
0: Nadie me quita ni una oveja. Les doy seguridad plena, afirma Jesús. Y subrayemos que Jesús es aquel que es el verdadero buen pastor, porque está dispuesto a dar su propia vida por ellas, tal como fue claramente demostrado en su muerte en la cruz. Avancemos. Llegando al versículo 22, encontramos un cambio de escenario. Aquí ya estamos bastante adelantados en cuanto a la fiesta de los tabernáculos, que empieza en el capítulo 7 y tiene su desarrollo hasta aquí. Pues el texto dice que ya era la fiesta de la dedicación, un nombre que encontramos en Juan para referirse a la fiesta del Hanukkah, que es la fiesta de fin de año, en diciembre. El texto dice claramente que era invierno. Esta fiesta tiene su origen en el periodo de los Macabeos en la historia de Israel. Veamos lo que dice.
1: Entonces los judíos lo rodearon y le dijeron:
2: ¿Hasta cuándo vas a perturbarnos el alma? Si tú eres el Cristo, dínoslo abiertamente.
1: Ya se lo he dicho y ustedes no creen, pero las obras que yo hago en nombre de mi Padre son las que dan testimonio de mí, respondió Jesús.
0: Pero, ¿por qué no creen? Jesús lo explica desde el versículo 25 al 30.
1: Ustedes no creen, pero las obras que yo hago en nombre de mi Padre son las que dan testimonio de mí. Si ustedes no creen, es porque no son de mis ovejas. Las que son mis ovejas oyen mi voz, y yo las conozco, y ellas me siguen. Y yo les doy vida eterna, y no perecerán jamás, ni nadie las arrebatará de mi mano. Mi Padre, que me las dio, es mayor que todos, y nadie las puede arrebatar de la mano de mi Padre. El Padre y yo somos uno.
0: La verdad, querido oyente, es que cuando decides ser discípulo de Jesús y te manifiestas de forma clara como oveja de Jesús, estás en absoluta y máxima seguridad. No es posible ser arrebatados por Satanás, ni por el mundo, ni por los enemigos de la fe, porque de las manos del Padre nadie nos puede arrancar. Somos absolutamente protegidos por nuestro Señor y Salvador. Cuando Jesús presenta esa gran verdad, cuando dice, el Padre y yo somos uno, una vez más los judíos no entienden lo que Jesús está diciendo porque tomaron piedras para apedrearlo.
1: Pero Jesús dice, yo les he mostrado de mi Padre muchas buenas obras. ¿Por cuál de ellas me apedrean?
2: La respuesta de ellos es, no te apedreamos por ninguna buena obra, sino por la blasfemia, porque tú eres hombre, pero te haces Dios.
0: Mi querido oyente, no queda duda. Jesús, nuestro Señor, nuestra máxima seguridad, se presenta claramente como Dios. Entonces, el texto sigue adelante y Jesús dice,
1: ¿Y no está escrito en la ley de ustedes, yo dije, ustedes son dioses? Si se llamó dioses a aquellos a quienes vino la palabra de Dios y la escritura no puede ser quebrantada, ustedes dicen, tú blasfemas. A quien el Padre santificó y envió al mundo solo porque dije, Hijo de Dios soy. Si no hago las obras de mi Padre, no me crean. Pero si las hago, crean a las obras, aunque no me crean a mí, para que sepan y crean que el Padre está en mí y que yo estoy en el Padre.
0: Y una vez más intentan arrestarlo. Mi querido oyente, la gran verdad está establecida. Jesús enseñó mediante obras y palabras que vino de parte de Dios. La pregunta está ante ti. ¿Cuál es la voz que escuchas? ¿O es que vas por ahí escuchando voces? ¿Qué estás escuchando? Jesús dice, mis ovejas escuchan mi voz. ¿Estás en la sintonía correcta? ¿Estás escuchando bien? ¿Escuchas la palabra de Jesús o reaccionas con prejuicio? Es importante escuchar la verdad de Jesús y ponerse en la posición de oveja de Cristo, porque en Él tenemos máxima seguridad.
1: ¿Tienes máxima seguridad? ¿Estás escuchando la voz del buen pastor o estás dudando? Escríbenos a nuestro WhatsApp +1 847 857 8029. 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Hemos escuchado la exposición sobre Juan capítulo 10. Esta misión la hemos titulado Máxima Seguridad y ahora es el turno de las preguntas. David, ¿qué preguntas tienes en mente?
2: Tengo una pregunta obvia, pero pertinente. Johnny, ¿por qué se hace la comparación con las ovejas? ¿Qué hay de tan especial o raro en todo el asunto?
0: En primer lugar, debemos considerar que esa idea no es nueva. Jesús no está trayendo un concepto de la nada. Recordaremos que uno de los salmos más famosos de la historia bíblica, el conocido Salmo 23, dice: «El Señor es mi pastor, nada me falta». La metáfora de la oveja tiene gran significado histórico. Y Jesús nunca fue un maestro o profesor pomposo que tratara de hablar de forma complicada y difícil de cosas que no venían a cuenta. Él traía comparaciones vinculadas a la vida cotidiana. Jesús fue el educador por excelencia. Así que la metáfora de la oveja tiene mucho que ver con la pertinencia de ser totalmente comprendido, de ser fácilmente descodificado en el contexto de la tierra de Israel en los días de Jesús. Ahora bien, es interesante que, además de eso, encontraremos motivos para esa asociación. Y es que, fíjate, la oveja es un animal, por así decirlo, un tanto bobo, muy frágil, que no es difícil de capturar. La oveja es una presa que nos recuerda nuestra fragilidad. Otro aspecto que llama la atención y del que muchos estudiosos han hablado es que, a pesar de esa fragilidad, la oveja reconoce de forma muy clara quién es el que le está cuidando. Así que, por ejemplo, las ovejas en los grandes apriscos que tienen sus pastores solo atienden a aquel que es su dueño legítimo, tal como el perro que conoce a su dueño. Al mismo tiempo, la oveja tiene como característica su facilidad de extraviarse, de ser obstinada, cabezota y meterse en sitios donde no debía. Cualquier parecido con nosotros no es pura coincidencia. La metáfora de Jesús es, de hecho, perfecta y cabe en nuestra descripción general.
2: Ahora, en la exposición has mencionado varias veces lo de saber oír la voz, y el texto apunta a un pastor. Habla también del asalariado y menciona además el lobo. ¿Cómo distinguimos entre ellos? ¿Por qué a tanta gente le gusta escuchar a aquellas personas que en el fondo incluso las perjudican?
0: Mira, está bastante claro aquí que la idea del pastor, que es aplicada al propio Jesús, representa la dirección espiritual saludable, adecuada, correcta. Es el que dice la verdad y que produce beneficio al que oye su palabra. Jesús es el buen pastor. Los líderes espirituales que cuidan del rebaño enseñando la doctrina de Jesús, el camino correcto, son denominados pastores, como encontraremos en Efesios capítulo 4. Ahora bien, ¿quién es el asalariado? Versiones antiguas y una buena tradición lo llaman mercenario. Es aquella persona que no tiene ningún interés real en aquel que está recibiendo el alimento espiritual. Es una persona que tiene intereses en otra dirección. Es la persona que simplemente quiere recibir valores puramente económicos. El asalariado trabaja para su beneficio propio. Así que podemos decir que el asalariado aquí es un mal líder espiritual que trabaja en la dirección incorrecta con una motivación equivocada.
1: ¿Y el lobo?
0: Bueno, el lobo aquí es claramente una figura de Satanás, de la destrucción espiritual que es provocada en el rebaño y tiene vínculo con Satanás y aquellos que trabajan directamente en una relación de enemistad contra Dios y contra el Evangelio, que quieren destruir la obra de Cristo en su iglesia. Ahora, ¿por qué mucha gente se empeña en escuchar exactamente a la persona equivocada? ¿Cuál es la razón por la cual alguien se empeña en ser engañado? Mira, por increíble que parezca, en el fondo existe una complicidad perversa por parte de la persona engañada. Es la clase de persona que no quiere escuchar que está equivocada. Es la clase de persona que no quiere oír que tiene pecado. Ella quiere oír aquello que ella piensa, a alguien que esté de acuerdo con ella. Cuando una persona dice que es amiga tuya de verdad, te confronta. Te dice, mira, no hagas eso, no vayas por ese camino que estás equivocado. Cuando alguien intenta usarte para beneficio propio, te alaba o complace, incluso si estás equivocado y sin importarle el resultado negativo de esa acción. Así que, por increíble que parezca, las personas engañadoras tienen gran ventaja al ser escuchadas por los demás, mientras muchas veces aquel que dice algo con sinceridad termina por ser mal interpretado, malentendido y su palabra es muchas veces rechazada.
2: El que está leyendo y sigue el capítulo 10 de Juan mirará el texto y si lo ha entendido correctamente, verá que una vez con Jesús, siempre con Jesús. ¿Eso me permite vivir como me dé la gana y pecar lo que quiera, ya que nadie me quitará de las manos de Jesús?
0: Mira, incluso la mejor doctrina bíblica siempre puede ser manipulada por gente con malas intenciones, pero en tanto que uno está con Jesús, estamos seguros con Jesús. Jesús nunca nos abandona. Dios mantiene nuestra seguridad, porque si no tuviéramos esa seguridad, viviríamos en una especie de desesperación constante. ¿De qué vale una salvación que en cualquier momento se va? Es complicado. Por ello, hay que entender que alguien que piensa que estando al lado de Jesús puede hacer lo que le da la gana, en realidad debería preguntarse si realmente está del lado de Jesús. Puede incluso que esa persona esté equivocada y no esté del lado de Jesús de ninguna manera, porque ese no es un razonamiento de alguien que haya sido salvado de verdad. Ahora bien, es bueno recordar que el Nuevo Testamento siempre presenta junto a esa acción soberana de Dios la responsabilidad humana. Así que puede que te sientas bien con Jesús y tengas un concepto correcto de Dios, pero si vives abiertamente una vida de pecado, ten cuidado. Es posible que estés caminando del lado que no es.
2: En el versículo 34 de Juan 10, Jesús cita el Salmo 82. Allí dice que somos dioses. ¿Qué texto tan raro es este? ¿Y cómo entenderlo entonces?
0: Sí, el texto dice, ustedes son dioses. ¿Qué estaba queriendo decir en aquella ocasión? La idea ahí en la palabra dioses tiene que ver con los poderosos que tenían fuerza y que tenían dominio. Así que lo que Jesús está queriendo decir es lo siguiente. Si la Escritura no tuvo problemas al hablar de poder y fuerza y usó un lenguaje, digamos que básicamente simbólico, diciendo ustedes son dioses, reconozcamos que ustedes están viendo aquí a alguien que está mostrando verdaderamente la obra de Dios y diciendo que es hijo de Dios, pero le ponen tantos peros por discusiones tan pequeñas. Subrayemos, es claro que el texto de la Escritura en el Salmo 82 no quiere decir que somos divinos en sentido absoluto, iguales a Dios, creador de los cielos y de la tierra.
2: Para terminar, ¿qué es esa fiesta, la fiesta de la dedicación, que no vemos en el Antiguo Testamento?
0: Así es interesante. No aparece, pero es importante. Esa fecha del periodo de los Macabeos es el Hanukkah, del año 175 a.C., cuando los judíos resistieron la dominación en el periodo de Antíoco Epífanes, que profanó el templo e hizo cosas horribles, una persecución tremenda contra los judíos. Y cuando volvieron a dedicar el templo en el año 165, esa fiesta fue establecida. No es una fiesta bíblica, no está en el Antiguo Testamento, pero es una fiesta que tiene que ver con la tradición judaica. Era la fiesta de las luces. Y es interesante que todo el mundo conoce las luces de Navidad en diciembre, pero en realidad ellas tienen origen en esta fiesta de Hanukkah, que viene de la tradición judaica.
2: Así es, terminamos de forma brillante. Y para ti que nos acompañas, enseguida viene la conclusión de todo lo que hemos aprendido sobre cómo vivir.
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0: Hoy en Misión 66 nos podemos quedar muy tranquilos porque al estudiar el capítulo 10 de Juan hemos escuchado que Dios nos da máxima seguridad. Así es, después de escuchar que Jesús es el buen pastor y nosotros sus ovejas, vemos que Él de hecho nos da protección, salvación y vida eterna. La gran verdad es que todo el que cree en Cristo y pone su esperanza en Él puede estar absolutamente seguro de su salvación y tener plena seguridad.
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0: Esta es la hora en RRI.
1: Son las 22 horas, 30 minutos.
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0: vistazo a las tres virtudes, la fe, la esperanza y el amor, terminamos el estudio del capítulo 13 de la carta primera de San Pablo a los Corintios y seguimos luego con el capítulo 14 con el doctor Abelardo Limón.
1: En el capítulo 13 de la primera epístola a los Corintios y en el último versículo, el verso 13, Pablo dice así: y ahora permanecen la fe, la esperanza y el amor, estas tres, pero la mayor de ellas es el amor. Este último verso contrasta el amor, no con los dones temporales, sino con las virtudes de la fe y de la esperanza, que son también perdurables, aunque siempre el amor les supera. En otras ocasiones ya hemos visto que el apóstol Pablo resume la vida cristiana haciendo uso de estas tres virtudes. Es la fe la que aprovecha de la salvación ya obrada. Es la esperanza la que se extiende a la salvación todavía futura en cuanto a su cumplimiento. Y es el amor o la caridad.

0: unidad la que apropia el Cristo que mora con y en nosotros diariamente y para siempre. A la luz de 2 Corintios 5:7 y Romanos 8:24, quizás alguien pregunte, ¿cómo se puede reconciliar este versículo 13, que dice que la fe y la esperanza permanecen, con las declaraciones de 2 Corintios 5:7 y Romanos 8:24, que parecen ser tan contrarias? Bien, permítame explicarlo de esta manera. En 2 Corintios 4:18, la Biblia nos dice que las cosas que se ven aquí son temporales, pero al ver lo espiritual en toda su gloria, cuando estemos ya con Cristo en el cielo, ¿qué lugar habrá para la fe y la esperanza? Ciertamente, la vista hará innecesaria la fe y la esperanza, pero ¿cómo sabemos que de una vez vamos a ver todo lo que Dios tiene para nosotros y saberlo todo? Si los ángeles aún no lo saben todo, ¿con qué derecho les hemos de rebasar nosotros los humanos? ¿No será más bien una experiencia continua en la gloria, por la cual nuestra fe y esperanza serán transformadas en vista por la realidad y la apropiación o aprehensión? El amor no ve ni apropia, sino que siente y se expresa. Nuestra vida en toda la gloria será una constante comunicación y comunión con Dios, quien es amor. Bien, estimado oyente, aquí terminamos el estudio del capítulo 13, pero esto nos ayuda para hacer la transición al capítulo 14 de Primera de Corintios. En el capítulo 14, Pablo enseña que el amor demanda consideración para todos al usar los dones. Dios, el Espíritu Santo, quiso aquí ocuparse de ciertos detalles, consignando algunas reglas para los cultos, a la vez dándonos así a entender de que Él está interesado en hacer que, aun en las cosas mínimas, hagamos todo para la gloria de Dios y el adelanto de su reino. Vemos también aquí que aunque el Espíritu Santo da a quien quiere un don según Él sabe que más le conviene, sin embargo, es el privilegio y aun el deber de los hermanos desear ardientemente los mejores dones. La manera de influir, como si dijéramos en hacer que el Espíritu Santo le dé a uno cierto don, es deseando sinceramente ministrarlo a toda la iglesia y haciendo uso de la oración en vez de buscar el don para una satisfacción propia o una gloria propia. Bien, veamos entonces lo que dice Pablo a los Corintios en el capítulo 14 de su primera epístola. Y es interesante notar que empieza con estas palabras. Seguid el amor, dice la versión Reina Valera. La versión moderna dice, seguid pues el amor. Otras versiones dicen así. Procurad alcanzar el amor. Empéñense en seguir el amor. Procuren pues tener amor. Sean diligentes en su persecución de este amor. Haz del amor su gran búsqueda. Corred con ardor para alcanzar la caridad. Seguid persiguiendo al amor. Que sea el amor el premio para el cual corréis. Estas son algunas de las diferentes versiones de la primera frase del primer verso. El amor vale más que cualquier otro don. Sin él, los dones no tienen valor. Esto lo aprendimos en el capítulo anterior. Ahora el apóstol aquí procede a aplicar este principio al uso de los dones en los cultos de la iglesia. Veamos entonces lo que dice. Él dice primero que no hay excusa para que ningún cristiano no tenga amor o caridad. Esto es amor sincero para sus hermanos en Cristo y aún para los perdidos. Dios da su amor a los suyos por el Espíritu Santo, pero es nuestra parte seguir presurosos el camino de ese amor y no esconderlo en un rincón del corazón. Parece que algunos de nosotros hemos dejado que ese amor se nos escurra al punto de no dejar más que el amor propio. Siguiendo tras él, tendremos todo lo que necesitamos. Es interesante ver la manera en que aquí el apóstol Pablo nos encamina a la práctica del amor en su empleo de los dones para la conversión de los incrédulos y también para la edificación de la iglesia, aunque sin mencionarlo directamente en el resto de este capítulo. Pero, ¿qué otra cosa sino el amor pudiera efectuar el renunciamiento del placer personal de hablar con Dios en lenguas para provecho propio, para hacerlo solo en cuanto beneficie a toda la iglesia? Seguid el amor, dice Pablo, y procurad los dones espirituales, pero sobre todo que profeticéis. El amor es, pues, lo indispensable, según Pablo, pero el amor siempre desea expresarse. Por lo tanto, todo cristiano debe desear sinceramente en su corazón servir para algo en la obra del Señor Jesucristo. El comunicar a otros el mensaje de Dios es la manera más patente para ayudar a todos los hermanos e interesados. El hablar en lenguas, en contraste, sin que haya una interpretación de las palabras fielmente, no es manifestación del amor de Dios en el corazón, sino de haberse entregado a la gratificación de su propio espíritu delante de los demás, ocupando el tiempo de ellos sin provecho alguno. Esto supone, por cierto, que por lo menos obedecen las reglas de los versos 27 y 28. El verso 2 asienta la proposición de que el que habla en lengua extraña no habla a los hombres, los cuales no lo entienden, sino que conversa con Dios para su propia edificación. Al contrario de esto, el que profetiza, dice Pablo, o sea, el que da mensajes inteligibles y inspirados, este edifica, exhorta y consuela a los hermanos. Más tarde, Pablo agrega que también evangeliza, que ve almas convertidas. Es muy importante reconocer que Pablo dice que el edificar a la iglesia es mayor que la edificación de un solo miembro. Pablo insiste en que no está en contra de que los corintios hablen en lengua, no. Es el abuso de ese don en los cultos a que se opone. Como él ama tanto a la iglesia de Cristo, él busca maneras de hacerle bien y trata de eliminar todo lo que le perjudica. Por lo tanto, se esfuerza para convencerles que aquel que profetiza es mayor que el que habla en lengua extraña, a menos que también haya quien interprete esa lengua. Ahora, ilustra la necesidad de usar solo el idioma del pueblo en los cultos. Escuchemos lo que dice el verso 6. Dice así: ahora pues, hermanos, si yo fuere a vosotros hablando lenguas, ¿qué os aprovecharé si no os hablare o con revelación, o con ciencia, o con profecía, o con doctrina? El verso 6 supone que si cuando él mismo llegó a Corinto, no hubiera hablado sino en algún lenguaje que nadie podía entender, ¿qué provecho hubiera resultado en esto? ¿Cuándo hubieran los corintios comprendido el evangelio y cuándo hubieran sido salvos y formado la iglesia? Para ayudarles a entender un poco más, Pablo dice esto en los versos 7 y 8. Ciertamente las cosas inanimadas que hacen sonidos como la flauta o la vihuela, si no se dieren distinción de voces, ¿cómo se sabrá lo que se tañe con la flauta o con la vihuela? Y si la trompeta diere sonido incierto, ¿quién se apercibirá a la batalla? Y agrega en el verso 9, así también vosotros, si por la lengua no dieres palabra bien significante, ¿cómo se entenderá lo que se dice? Porque hablaréis al aire. Aquí en estos versículos, Pablo hace la comparación entre el habla y el sonido de instrumentos musicales. De un instrumento cuyo sonido fuese sin control o incierto, dudoso en cuanto a tono, ¿quién le sacaría provecho? O si fuese una trompeta de soldado y su sonido resultara indistinguible, ¿quién entonces se prepararía para la batalla? Los versos 9 al 11 aplican estas verdades obvias al asunto bajo ya consideración. Mantiene el hecho de que el hablar en lenguas en el culto vale lo mismo en cuanto concierne a la congregación, que si algún bárbaro entrase y les predicara en su propio idioma, que nadie entre los presentes entendiera. Lo absurdo de tal proceder resalta con solo mencionarlo. El resto de este primer párrafo, del verso 12 al 19, es bien claro a la luz del propósito del apóstol Pablo. Pablo quiere hacerles ver las razones lógicas para prohibir en los cultos el uso del don de lenguas a menos que sean interpretadas al idioma del pueblo. Parece indiscutible que los corintios habían buscado, deseado y pedido el don de hablar en lenguas y que el Espíritu Santo había contestado esas oraciones. El resultado era que los cultos habían degenerado mucho, los unos rivalizando a los otros en el uso de ese don, hasta que las reuniones eran solo demostraciones de emoción, de sonidos o de palabras ininteligibles y falta de amor y consideración los unos para con los otros. Se nota que Pablo esperaba que en los cultos algunos hermanos, uno por uno, dirigiesen a los asistentes en la oración o en las acciones de gracias. Los otros habían de escuchar y entender sus palabras y también participar en ellas por decir amén, en señal de que hacían suyas las plegarias o alabanzas expresadas por el que oraba. No oraban todos en voz alta a una vez. Por lo menos el apóstol no quería que lo hicieran así. El verso 19 es el resumen de todo esto en forma de testimonio personal. Así lee: pero en la iglesia más quiero hablar cinco palabras con mi sentido para que enseñe también a los otros que 10,000 palabras en lengua desconocida. Pablo preferiría hablar cinco palabras que serían entendidas por todos que 10,000 palabras en lengua extraña. El párrafo segundo aquí presenta el mayor problema de todo este capítulo en relación al verdadero significado. El verso 29, por ejemplo, es bastante difícil de explicar, pero aquí queremos preparar el terreno para su comprensión. En el verso 20, Pablo exhorta a los corintios a hacer uso de su inteligencia con madurez. En la malicia es sabio ser ignorante, pero en los cultos, en la relación o comunión con los hermanos, se debe usar la inteligencia y se debe apelar al buen juicio de todos. En los servicios es la mente más bien que las emociones la que debiera prevalecer. Estaremos estudiando más de esto en la próxima clase.
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amar y adorar a Dios es la razón de nuestra existencia, por ello debemos presentarle nuestros sacrificios de adoración. Pero, ¿qué clase de adoración desea Dios? El rey David dijo en el Salmo 51, Señor, abre mis labios y publicará mi boca tu alabanza, porque no quieres sacrificio que yo lo daría, no quieres holocausto. Los sacrificios de Dios son el espíritu quebrantado. Al corazón contrito y humillado no despreciarás tú, oh Dios. Lo primero que Dios ve antes que a la ofrenda es un corazón humilde y arrepentido. Entrega a Dios todo tu corazón, todas tus fuerzas, toda tu mente y toda tu alma.

0: Esta es la hora en RRI. Son las 23 horas. 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

del Señor y es una tremenda bendición para nuestra vida espiritual guardar la Escritura en nuestro corazón. Estamos memorizando en el libro de los Salmos el Salmo 33 y el verso 12. Eso es lo que la Biblia dice. Bienaventurada la nación cuyo Dios es Jehová, el pueblo que Él escogió como heredad para sí. Dios tomó a Israel y bendijo a esta nación para que esta nación bendiga a toda la humanidad, dándonos al Hijo de Dios, al Señor Jesús, quien es Dios y murió en nuestro lugar para

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2: De hecho, muchas personas piensan de esa manera, que el texto bíblico o cualquier cosa relacionada a la fe tiene una finalidad: prohibir, prohibir y prohibir.
0: Décadas antes de la creación de un sistema federal de carreteras en los Estados Unidos y, por supuesto, antes de que esta carretera fuera conocida como la Ruta 66, en Chicago, Illinois, ya existía una vía que partía de la ciudad rumbo a San Luis, Missouri. Este camino entre las dos ciudades unía sus puertos fluviales y era utilizado tanto por los nativos americanos como por las rutas comerciales de aquel tiempo que el cine se encargó de popularizar como el Far West o Lejano Oeste. Aquí empieza una vez más nuestra Ruta 66, un espacio donde viajamos no precisamente por el Lejano Oeste, pero sí por los 66 libros de la Biblia, la palabra de Dios, y lo hacemos buscando la sabiduría para todas las áreas de nuestra vida. Y es que la Biblia aborda todo tipo de temas, inclusive aquellos relacionados con lo más secreto de las personas, incluidas las relaciones íntimas. Hoy vamos a hablar de los capítulos 5 al 7 de Proverbios con el tema lío de faldas. Sorprendente, ¿a que sí? Vamos a descubrir de qué se trata este asunto.
2: Seguimos en nuestra Ruta 66 en el libro de Proverbios, recorriendo las sendas sabias y especiales del libro de la sabiduría, el libro de Proverbios. Sí, hoy vamos a estudiar los capítulos 5, 6 y 7 de Proverbios. Y el tema de hoy es muy interesante. Lío de faldas es el título de nuestro tema, muy actual por cierto. O también podemos decir, cuidado con las faldas antes de que caigas. La verdad es que estamos ante un problema que muchas personas se enfrentan y no se comenta. El libro de los Proverbios en realidad va a traer la orientación sabia sobre este asunto. Proverbios inicia hablando, de acuerdo al texto de la Nueva Versión Internacional, sobre el consejo del padre a su hijo para que preste atención a la sabiduría. Y así comienza cuestionando o criticando el adulterio. Sí, así como lo oyes. Porque vivimos en una sociedad que ha pasado por muchos cambios y hay un relajamiento en cuanto a las costumbres, y muchas veces esto pasa a ser una cosa que varía de acuerdo a la opinión de cada quien, y nadie quiere tocar el tema abiertamente. Pero Proverbios va directo al grano y comienza diciendo que el adulterio es una locura, un absurdo sin sentido. Mira qué interesante. La Escritura comienza en el versículo 3 diciendo lo siguiente: de los labios de la adúltera fluye miel, su lengua es más suave que el aceite, pero al final resulta más amarga que la hiel y más cortante que una espada de dos filos. Sus pies descienden hasta la muerte, sus pasos van derecho al sepulcro. No tiene ella en cuenta el camino de la vida, sus sendas son torcidas y ella no lo reconoce. Pues bien, hijo mío, préstame atención y no te apartes de mis palabras. Aléjate de la adúltera, no te acerques a la puerta de su casa. Fíjate que el hecho es que muchas personas hoy en día tienen muchos problemas en sus matrimonios, en su relación con su esposa o con su esposo. Como es sabido, un matrimonio puede presentar varios desafíos, y con el pasar del tiempo las relaciones pueden desgastarse. Cuando esto sucede, muchas veces, en lugar de prestar atención, ambos, marido y mujer, tratando de resolver sus diferencias, en muchas ocasiones, parece que la salida más fácil es dejar que se establezcan relaciones prohibidas, como lo es una relación de adulterio, o como se dice popularmente, aventuras. Esto quiere decir que uno de ellos o ambos se empiezan a involucrar con alguien casado, una persona comprometida con otra. Así, como todos saben, la advertencia de hoy para no caer es: no vayas tras las faldas. Es decir, evita los líos de faldas. Porque al principio todo es muy bonito, muy agradable, divertido. Y la otra persona encantadora, maravillosa y genial. Y no es como tu esposa o tu esposo. Esa otra persona parece mucho más interesante. Lo que no tenemos que olvidar es que el problema está en ese alguien que busca una solución fuera de su matrimonio, fuera de su relación. Y esto se va a presentar en algún momento. Así que presta mucha atención, porque es un asunto muy serio. ¿Cuántas personas han sufrido por falta de sabiduría en este área, en el momento de enfrentar una situación como esta? El libro de Proverbios claramente dice lo siguiente: mira, tú que vas por este camino, presta atención. Vuélvete a casa y atiende a tu mujer, a esa persona tan querida. O mira a tu mujer. Lo mismo, mira por tu marido. Esto es un consejo claro en el libro de Proverbios. Bendito sea tu fuente, dice el versículo 18 del capítulo 5. Goza con la esposa de tu juventud. Es una gacela amorosa, es una cervatilla encantadora. Que sus pechos te satisfagan siempre. Que su amor te cautive todo el tiempo. ¿Por qué, hijo mío, dejarte cautivar por una adúltera? ¿Por qué abrazarte al pecho de la mujer ajena? Nuestros caminos están a la vista del Señor. Él examina todas nuestras sendas. Entonces lo que plantea aquí Proverbios es que todo esto es una locura, un absurdo, una tontería. La Biblia habla de manera muy directa y abierta sobre la sexualidad sin ninguna neurosis y da el consejo correcto para cualquiera que quiera vivir feliz. No te metas en esos líos. Líos de faldas. La escritura bíblica presenta más advertencias. Más advertencias y consejos similares a estos contra el adulterio. En el capítulo 6 trata de aquellos que carecen de sabiduría en algún área y por lo general abren espacio en otras áreas también. Por lo que es muy común que las personas con problemas en el área de la sexualidad también tengan problemas en lo económico. Así que en Proverbios vemos clara esa conexión. Mira en el capítulo 6. Hijo mío, si has salido fiador de tu vecino, si has hecho tratos para responder por otro, si te has comprometido verbalmente, enredándote con tus propias palabras, entonces has caído en manos de tu prójimo. Si quieres librarte, hijo mío, este es el camino. Ve corriendo y humíllate ante él, y procura deshacer tu compromiso. No permitas que se duerman tus ojos. No dejes que tus párpados se cierren. Líbrate como se libra del cazador la gacela, como se libra de la trampa el ave. Anda perezoso. Fíjate en lo que hace y adquiere sabiduría. No tiene quien la mande, ni quien la vigile, ni gobierne. Con todo, en el verano almacena provisiones y durante la cosecha recoge alimentos. Perezoso. ¿Cuánto tiempo más seguirás acostado? ¿Cuándo despertarás de tu sueño? Al leer esto, al leer estas líneas, podemos pensar cuántas personas se complican la vida porque no les gusta llevar cargas pesadas. Realmente es como dice el versículo 10, un corto sueño, una breve siesta, un pequeño descanso, cruzado de brazos, y te asaltará la pobreza como un bandido y la escasez como un hombre armado. Y es que muchas veces miramos y decimos, es una vergüenza. ¿Cómo es que un hombre adulto con responsabilidades puede estar tranquilo, relajado, como muchas veces vemos? El texto también dice que Dios no solo está en contra del adulterio, de las relaciones prohibidas, de las relaciones fuera del matrimonio, sino también contra, digamos, la vagabundería, contra los irresponsables financieros que provocan problemas entre las personas y lo hacen con su irresponsabilidad. Hay seis cosas que el Señor aborrece y siete que le son detestables. Los ojos que se enaltecen, la lengua que miente, las manos que derraman sangre inocente, el corazón que maquina planes perversos, los pies que corren a hacer lo malo, el falso testigo que esparce mentiras, y el que siembra discordia entre hermanos. Vemos que Dios rechaza claramente el comportamiento de todo el que siembra problemas entre la gente, entre los demás que le rodean. Y para tener presente la gran verdad que enfatiza estos capítulos, el texto vuelve a hablar del tema. Antes de que caigas, cuídate de las faldas. Ojo con los líos de faldas. Pero ¿cómo protegerse de esto? Las Escrituras nos dicen que se debe de tener una conexión directa con la palabra de Dios. Obedecer los mandamientos. Átalos siempre cerca de tu corazón. Los mandamientos de tu padre, de tu madre, que son los mandamientos de Dios que ellos siguieron según su ley. Estos serán una lámpara, son protección ante las mujeres inmorales. Los falsos elogios de la mujer frívola. No codicies en tu corazón su belleza, ni te dejes seducir por su apariencia. ¿Cuántas veces muchas personas muy bien situadas a nivel de educación, con un buen nivel de vida en todos los aspectos a nivel social, destruyen todo lo que tienen por malas relaciones? Cuidado, nadie que hace eso tendrá éxito verdadero. El texto es claro cuando dice en el versículo 29, pues tampoco quien se acuesta con la mujer ajena puede tocarla y quedar impune. Pronto se despiertan los celos del marido y no aceptará disculpas, ni compensaciones, ni regalos, dicen los versículos finales del capítulo 6. Y el capítulo 7 enfatiza una vez más lo peligroso del asunto y comienza a describir la locura de alguien que se mete en problemas cuando busca en relaciones indebidas. En el capítulo 7 el autor muestra a una persona incauta que se mete en una situación complicada y terrible. Es como esas personas en las grandes ciudades que paran sus vehículos por la noche en la calle buscando la prostitución, relaciones peligrosas, jugando de alguna manera con la muerte. Dice el versículo 6, desde la ventana de mi casa miré a través de la celosía. Me puse a ver a los inexpertos, y entre los jóvenes observé a uno de ellos falto de juicio. Cruzó la calle, llegó a la esquina, y se encaminó hacia la casa de esa mujer. Caía la tarde, llegaba el día a su fin. Avanzaban las sombras de la noche. De pronto la mujer salió a su encuentro, con toda la apariencia de una prostituta y con solapadas intenciones. Mira por un momento la descripción bíblica. Ella, como es escandalosa y descarada, nunca halla en sus pies reposo en su casa. Unas veces por las calles, otras veces por las plazas, siempre está al acecho en cada esquina. Ella tomó al joven y le dijo descaradamente, «Sobre la cama he tendido multicolores linos egipcios. He perfumado mi lecho con aroma de mirra, aloe y canela. Ven, bebamos hasta el fondo la copa del amor. Disfrutemos del amor hasta el amanecer. Mi esposo no está en casa, pues ha emprendido un largo viaje». Con palabras persuasivas lo convenció. Con lisonjas de sus labios lo sedujo. Y así ella lo persuade y atrae con el dulzor de sus labios. Y el texto en la palabra divina advierte, así que, hijo mío, escúchame, presta atención a mis palabras. No desvíes tu corazón hacia sus sendas, ni te extravíes por sus caminos, pues muchos han muerto por su causa. Sus víctimas han sido innumerables. Su casa lleva derecho al sepulcro. Conduce al reino de la muerte. La verdad es que muchas veces tú vas a oír que las personas hablan de sus errores en las relaciones, y aún alardear de ello, pensando o presumiendo que es el gran campeón de las relaciones amorosas. Pero no es esa precisamente una buena señal de sabiduría. Antes de complicarse la existencia, jamás cometas la locura. Como dijimos al inicio, cuidado con los líos de faldas. Antes de que caigas, cuidado con las faldas.

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2: Seguimos en nuestra Ruta 66, un programa original del profesor de Biblia Luis Sayao, producido por Radio Encuentro, Radio Transmundial en España, y presentado y adaptado por el profesor de Biblia y comunicador Fernando Díaz Sarmiento. Y llegamos a nuestra sección de preguntas en nuestra Ruta 66. Por cierto, no te olvides tú que nos oyes de hacer también las tuyas o de compartirnos tus comentarios. Lo puedes hacer en el WhatsApp o Telegram 601 20 32 65 con el prefijo más 34 desde fuera de España o bien en el correo electrónico info@radioencuentro.net. Llegamos ahora a las preguntas y a las respuestas sobre los capítulos 5 al 7 de Proverbios. Vamos a ver, ¿por qué el texto bíblico limita tanto el uso del sexo? ¿Es acaso que los autores bíblicos eran unos reprimidos sexuales? Entiendo que cada caso es un caso, como se suele decir, ¿no es así?
3: Mira, Esperanza, de hecho muchas personas piensan de esa manera, que el texto bíblico o cualquier cosa relacionada a la fe tiene una finalidad. Prohibir, prohibir y prohibir. Y la pregunta que las personas se hacen es ¿por qué tantas prohibiciones o privaciones, restricciones personales? En primer lugar, esto no es así. Al contrario, la sexualidad en la Biblia es vista como algo normal. Dios la creó, y creó al hombre y a la mujer, por lo que Dios mismo lo ideó y cuenta con su bendición. El problema no está en la sexualidad. La sexualidad no es impura en sí misma. El pecado de Adán y Eva no tuvo nada que ver con el sexo. El asunto es que el uso del sexo es igual que el poder saborear en comparación a otras habilidades. Una persona puede morir por no comer correctamente. La sexualidad se conecta directamente a nuestra vida, por lo que si no la usamos de manera correcta, podemos correr el peligro de perder la vida por ello. Algo muy serio a tener en cuenta. Por eso el texto bíblico dice, mira, si tú decides ir en esa dirección, la Escritura advierte que al inicio va a parecer bueno y placentero, pero el precio a pagar al final va a ser muy alto, no vale la pena. Así que Dios no limita porque piensa que el sexo es malo. Eso no es cierto. Todo lo contrario, el sexo fue creado para nuestro propio beneficio.
2: Ahora, el lenguaje de estos capítulos y específicamente del versículo 18 del capítulo 5 parece hasta fuerte, incluso dramático, casi ni parece propio de un libro sagrado. ¿Por qué esa forma de decir las cosas?
3: Sí, Esperanza, esto es una sorpresa para muchos. Una cosa es la religión que siguen las personas y otra cosa es la Biblia que deja saber la verdad o la realidad tal como es. Entonces tú te imaginas que los textos bíblicos hablan solamente de Dios. Hay muchas personas que desconocen porque no leen la Biblia aún dentro de las iglesias cristianas. Muchos piensan que la Biblia solo contiene oraciones o se habla de cosas celestiales. Dios, humo del cielo, arpas, angelitos, pero la verdad es que la Biblia es un libro de sabiduría sobre la vida misma. Es fascinante. Y vemos que se trata y habla más del dinero que incluso de la oración. Entonces se puede observar que la Biblia habla del día a día, por lo tanto la Biblia habla también de la sexualidad de una manera directa y abierta. Podríamos decir coloquialmente, sin tapujos, sin barreras. Por lo que habla muy naturalmente cuando dice que es una locura que un hombre casado busque una relación sexual fuera del matrimonio, así de claro. Él debe de buscar una legítima y debida satisfacción sexual en su casa con su mujer, y no que vaya buscando a la mujer del vecino u otra mujer que no sea la persona con la que se tiene un compromiso, pues solo se está casado con esa persona. Pues la Biblia enseña que hay una relación de exclusividad con la persona con la que uno esté casado.
2: Correcto. Prestando atención a tu lección, Observando el texto, parece que el único daño del adulterio es, digamos, económico. ¿Esto es cierto? ¿Es solamente una impresión? ¿O hay aquí en las Escrituras una verdad más profunda?
3: Mira, Esperanza, la verdad es que se tiene que entender lo que el texto quiere decir aquí. La Biblia, como un todo, presenta argumentos más amplios sobre el adulterio, incluyendo las consecuencias espirituales que deja ese acto. Aquí vemos que el libro de los Proverbios es un libro muy objetivo y concreto. Este presenta un enfoque sobre la sabiduría y sus resultados en esta vida y en este mundo. Al final de cuentas, nosotros vivimos en este mundo y Dios es el Señor de la vida, tanto aquí en este mundo como en el cielo. Por lo que enfatiza en la advertencia, cuidado, vas a terminar mal si vas en esa dirección. Digamos que es una advertencia práctica. Vas a tener problemas con el marido de la mujer con la que te involucraste. Podrías morir. Si continúas y te saltas la valla, puedes terminar bajo tierra. Puedes terminar bajo tierra. La situación que plantea no es un juego, es algo serio. Por lo que se enfoca de esa manera de una forma muy práctica, y aunque es un enfoque correcto, no es el enfoque total que la Biblia da sobre el tema, sino solamente cómo lo enfoca particularmente el libro de los Proverbios.
2: Proverbios del 5 al 7 se enfoca en el tema del adulterio, pero alguien que comete adulterio hoy, en pleno siglo XXI, se ve como algo normal. Pero el libro de Proverbios lo presenta casi como una verdadera tragedia. ¿No sería esto una exageración?
3: Mira, Esperanza, la verdad es que la Biblia en Proverbios no exagera. No importa si algo se vuelve común, no deja de ser una tontería por el hecho de ser algo corriente y popular. Hay cosas que se repiten constantemente y no dejan de ser absurdas. Por ejemplo, las guerras, muertes, asesinatos en este mundo son cada vez tan comunes como algo, digamos, sin sentido. Pero nada puede cambiar la verdad. Y la gran pregunta es, ¿qué hace caer a una persona y hacer que pierda el sentido común? El gran problema del ser humano es la debilidad para asumir responsabilidades en la vida. Entonces una persona comienza una vida de casada y en el camino la vida en común se desgastará con el tiempo. Es salvando las distancias como cuidar de la casa, como cortar el césped, la grama del jardín, como dar mantenimiento al vehículo. Vuelvo a decir, salvando las distancias, un matrimonio es más o menos lo mismo. Es valioso y hay que cuidarlo. Si una persona se cansa y demuestra pereza de hacer algo por arreglarlo, entonces todo se va a complicar más en vez de tratar, por ejemplo, el vehículo que está averiado. Dirá que este se estropeó y no tiene reparación.
2: Falta de mantenimiento.
3: Sí, y en este caso se quiere llevar el vehículo nuevo del vecino, porque se ve más nuevo por fuera. Entonces, ¿qué hace la persona? Lleva los problemas a la siguiente relación, sin resolver la situación. Por otra parte, hay una ilusión que se da tanto en hombres como en mujeres. Después de cierta edad, creen que pueden probar a sí mismos que son más hombres o más mujeres si cortejan o atraen a personas más jóvenes, más inteligentes, más bonitas o con más dinero. Esto no es más que un problema de autoestima. Y es un proceso ilusorio en que las personas entran engañándose a sí mismas, en búsqueda de ese sueño romántico al inicio, pero que después se convierte en una tempestad, con rayos, truenos y centellas, donde todo será destrucción. El gran problema es el proceso de seducción y engaño. Y mira, Esperanza, muchas personas entran en estas situaciones con la falta de sensibilidad con los mandamientos, la palabra de Dios y su consejo.
2: Así es, pues ahora para terminar, solo para no dejar dudas. A ver, el adulterio, la prostitución, la fornicación y otras conductas sexuales, ¿son cosas diferentes o la Biblia presenta a todas como una misma cosa?
3: No, Esperanza, todas son diferentes las unas de las otras. En las Escrituras encontramos situaciones que relacionan los problemas.

0: es una anormalidad. Como es bien sabido, la Biblia enfatiza en las relaciones heterosexuales entre hombres y mujeres, y que todo fuera de esta práctica natural, por más que la sociedad defienda otras prácticas, esto estará fuera de los patrones establecidos por Dios. Por otra parte, la Biblia hace una separación entre la prostitución y la fornicación. La fornicación se utiliza con el significado de una relación impura, y la prostitución es sexo a cambio de dinero, lo que es muy lamentable y triste en los días de hoy. ¿Cuántas personas han entrado en este camino? El adulterio es algo más complejo, porque es un pecado que no solo tiene que ver con la sexualidad, arruina y destruye familias, a veces dañando a terceros como a los niños de esas familias. Entonces el adulterio se convierte en una bomba explosiva con gran poder de destrucción, y sus consecuencias son mucho peores, y por eso merece ser considerado de una manera especial, como se hace en el libro de Proverbios.
1: Fernando, muchas gracias. Este tema merece, la verdad, horas de discusión por su importancia, pero, lamentablemente, solo nos queda un minuto para la conclusión final. Llega la aclaración de este auténtico lío de faldas en nuestra Ruta 66.

0: en nuestra ruta 66, seguiste con nosotros Proverbios 5, 6 y 7, hablando sobre un tema difícil, el adulterio. O podríamos decir, las relaciones prohibidas. En realidad, el tema que mencionamos fue cuidado con los líos de faldas. Antes de caer, cuídate de las faldas. ¿Cuántas personas han destruido su vida solo por un momento de placer? Por una búsqueda momentánea de algo que parece satisfacer el alma, el cuerpo o el corazón. Pero vemos por el consejo bíblico que es un camino equivocado, que no dejará ningún buen resultado. La gran lección a enfatizar es la siguiente. Ten cuidado, presta atención. Buscar el placer fácil te llevará a caer como cae un pato al ser cazado.
1: Pues aquí nos quedamos en nuestra ruta 66 de hoy, pero volveremos, claro que sí, volveremos en esta misma emisora y en este mismo horario. 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En la parte técnica estuvo Andrés Ocampo y te acompañó desde estos micrófonos Esperanza Suárez. Nos vamos, pero contamos contigo en nuestra próxima y particular Ruta 66, un camino abierto a la esperanza, un encuentro con el autor de la vida.
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0: Esta es la hora en RRI.
1: Son las 23 horas, 33 minutos.
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3: Si usted tuviera que resumir el mensaje de la Biblia en una o dos oraciones, ¿podría hacerlo?
4: Bueno, con cómo así todo eso podría funcionar. Porque tanto amó Dios al mundo que dio a su Hijo unigénito para que todo el que cree en Él no se pierda, sino que tenga vida eterna.
5: Es la historia acerca de Jesús.
6: Está difícil.
4: No lo sé.
6: La historia de la Biblia es la lección de Dios para nosotros, desde la creación hasta la eternidad. Pensaron que no podría hacerlo.
5: No sé, hacerlo bueno.
7: Bueno, si uno vive bien, irá al cielo, y si no, irá a ese otro lugar.
6: Edificante.
5: Esa fue una sola palabra.
7: ¿Estás listo? Eso resume toda la Biblia en una oración.
4: Oh, una oración. Supongo que no puse atención.
3: El pastor Charlie Boyd opina que esa es una propuesta muy desafiante.
8: No es fácil reducir la gran historia de la Biblia en algo que sea sencillo y fácil de entender. La forma en que se me ocurrió fue al ver los primeros capítulos de Génesis, luego observé los últimos capítulos del Apocalipsis. Cuando uno analiza Génesis y Apocalipsis, se puede dar cuenta que ambos libros cuentan con la misma historia, y es que Dios quería desde el comienzo vivir en una amistad con las personas que creó.
3: Esto es Vida en Familia Hoy. Nuestro anfitrión es Dennis Reini y yo soy Roberto Lepín. Hoy hablaremos sobre cómo podemos ayudarles a los niños a entender la Biblia y cómo pueden ser amigos de Dios. Dennis, cuando tus hijos eran pequeños, solías leerles libros para niños, ¿verdad?
9: Así es.
3: Y sé que uno de los favoritos de tu esposa, Bárbara, era Buenas noches, Luna. ¿Leíste Buenas noches, Luna?
9: Varias veces. Después de unas 50 veces de leerlo completo, bueno, perdió la emoción. En ese punto era un eclipse de luna.
3: La historia, sin embargo, nunca cambió, ¿verdad? Y siempre terminaba de la misma manera, ¿no es así?
9: Así, así es, Roberto.
3: Los libros para niños suelen ser divertidos. Tenemos un libro que les leíamos a nuestros hijos que hablaba sobre una fresa roja y madura y un gran oso hambriento. ¿Alguna vez lo leíste, Denis?
9: No, Roberto, ese me lo perdí.
3: Bueno, es uno de esos libros que le dan a uno la oportunidad de relajarse para leer sobre el gran oso hambriento. Es divertido leer esa clase de historias. Es la parte graciosa de la crianza de los hijos, Dennis. El ejercitar la imaginación de un hijo al leerle un libro de cuentos.
9: Oh, tienes razón, Roberto. Es una de las cosas que los padres deben aprovechar en este tiempo. Porque hoy en día, más que nunca, hay muchas más buenas herramientas y libros excelentes para leerles a los hijos, especialmente en el área espiritual. Hay muy buenos libros sobre cómo tener fe en Dios, sobre cómo conocer a Dios. Estamos muy emocionados en esta serie por poder compartir con los padres cómo pueden enseñarles a sus hijos a leer la Biblia para que puedan descubrir lo que Dios siempre ha querido.
3: Se trata de una enseñanza que los padres deben aprovechar para que sus hijos aprendan bien de qué se trata la Biblia.
9: Exactamente, pero es más que eso, Roberto, es aprender a ver el hilo conductor de la Biblia.
3: Ajá.
9: Desde el Génesis hasta el Apocalipsis, de lo que Dios realmente busca de nosotros como individuos, en un lenguaje atractivo para cualquier persona, desde los 3 años hasta los 99, porque muchos adultos disfrutarán entender la Biblia de esta manera. Así disfrutarán la palabra de Dios mucho más de lo que disfrutan Buenas noches, Luna, como ustedes, te lo prometo.
3: Ajá.
9: Y con nosotros en el estudio se encuentra un experto en el tema de descubrir en la Biblia lo que Dios siempre ha querido, Charlie Boyd. Ah, Charlie es un gran amigo, solía ser pastor donde yo vivo. Es bueno tenerte nuevamente entre nosotros. Muy bienvenido a Vida en Familia Hoy.
10: Gracias, es todo un gusto estar aquí.
9: Charlie es pastor y maestro en una iglesia en Greenville, Carolina del Norte. Una vez estuve en Greenville. Supuestamente tenía que ir a Greenville, Carolina del Norte, y terminé en Greenville, Carolina del Sur. Esa es otra historia que no vamos a relatar hoy. Charlie y su esposa Karen son oradores en nuestras conferencias matrimoniales. Tienen 3 hijos y durante esta serie has estado compartiendo con nosotros por qué te enfocas en ayudar a los padres a presentar a sus hijos a Dios. Por favor, ¿puedes recordarles a nuestros oyentes por qué lo haces?
10: Bueno, estuve escuchando cómo los niños daban sus testimonios y hablaban sobre cómo llegaron a la fe en Cristo, y no fue algo sorprendente, pero el hecho es que las mamás, papás y maestros de la escuela dominical les compartieron el Evangelio. Todos ellos trataban de compartir el Evangelio con sus hijos. Entonces se me ocurrió, como pastor de una iglesia, que no estamos haciendo nada para equipar a los padres para que compartan el Evangelio con sus propios hijos. Así fue como se inició esta aventura.
9: En realidad, aquí es donde debería comenzar el traspaso de la fe y donde tiene que darse. De hecho, en lo personal, ahora que soy abuelo, tengo 8 nietos... puedo decir con toda convicción que es responsabilidad de los padres el presentarles a sus hijos quién es Dios. Y es la responsabilidad de la iglesia capacitar a los padres para que sepan cómo hacerlo, sin tomar el lugar de los padres al establecer una escuela dominical, de modo que los padres no sientan la responsabilidad o la necesidad de presentarles a sus hijos a Dios, sino que se les debe equipar. Y lo que tú haces, Charlie, es muy pertinente.
10: Exactamente.
9: La idea es poder llevar a un niño a través de la Biblia en unos 15, 20 minutos como máximo. Podemos hacerlo usando ilustraciones y palabras sencillas. Y como dijimos en los programas anteriores, muchos adultos también necesitan entender la Biblia de esta manera.
10: Es cierto. De hecho, mi hija de 18 años una vez me dijo: "No estoy segura de que se entienda bien el Evangelio de la manera que lo presentamos normalmente". Y luego agregó: "No creo que mis amigos lo entiendan tampoco. Ellos saben lo que significa que Jesús murió por nuestros pecados y promete darnos vida eterna y así podernos ir al cielo cuando muramos". Pero ella no entendía realmente cuál es la historia global de la Biblia.
9: Charlie, tú dices que Dios proveyó al pueblo que amaba de todo lo necesario para vivir en una amistad con Él. Y hablas de 4 cuadrantes. En primer lugar, mandamientos para enseñarles. Supongo que te refieres a los 10 mandamientos. En segundo lugar, sacerdotes que ofrecían sacrificios por ellos cuando el pueblo rompía los mandamientos. Tercero, reyes para guiarlos. Y el último cuadrante, profetas para corregirlos. Cuando vi esto, mira, y yo he estudiado en el seminario y pensé: "Oh, ese es un maravilloso resumen de una enorme porción al comienzo del Antiguo Testamento. Mandamientos para enseñarles, sacerdotes que ofrecían sacrificios por ellos, reyes para guiarlos y profetas para corregirlos". Ese es un excelente resumen de lo que Dios hizo por su pueblo, y tú lo cubres todo en 20 segundos.
11: Y parte del desafío que has tenido al desarrollar tu material es que tú tienes un doctorado del seminario, eres versado en hebreo y griego, ¿verdad, Charlie?
10: Sí, es correcto.
11: Estás tratando de explicar estas cosas en un lenguaje lo más sencillo posible y tratas de hacerlo con exactitud y precisión. Y eso puede ser todo un desafío.
10: ¡Oh, es un tremendo desafío! Trabajé muchas horas para tratar de rebajarlo a un lenguaje sencillo y luego hice que unas 30 personas más o menos me dieran su opinión. Gente que trabajaba con niños, líderes de niños y a unos 5 profesores míos de seminario, porque yo quería que la doctrina esté correcta, pero que al mismo tiempo sea claro y sencillo de entender. Pero no es fácil reducir la Biblia a una sola historia que sea simple y clara de entender.
11: Pero lo que en realidad estás haciendo es seguir el consejo que Pablo le dio a Timoteo en 2 Timoteo capítulo 2, le dijo: "Esfuérzate por presentarte a Dios aprobado, como obrero que no tiene de qué avergonzarse y que interpreta rectamente la palabra de verdad". Y la palabra allí significa ir directo al grano. No significa que hay que hacer pedacitos de la palabra de Dios. En realidad, cuando esa palabra se usa en otros lugares en la Biblia, significa hacer un camino recto hacia alguna dirección. Entonces, Pablo le está diciendo a Timoteo, tienes que ir al grano, Timoteo. Tienes que ir por un camino recto y hacer que sea lo más fácil posible para llegar de aquí hasta allá. Eso es lo que te hace un obrero aprobado. Y de hecho, estaba leyendo un comentario sobre ese versículo y John Stott decía, la meta de nuestra presentación es ser, por un lado, sencillos y por el otro lado, presentar una doctrina correcta. Y esa meta no es nada fácil de lograr. Esa es la razón por la que uno debe ser un obrero para lograrlo. Sin embargo, Dios nos llama precisamente a eso, a tener una doctrina sana y sencillez a la vez. En mi opinión, hoy en día algunas personas hacen que las cosas sean tan simples que se pierde la sanidad de la doctrina. Otros no lo hacen lo suficientemente simple y tú has tratado de encontrar el equilibrio aquí y me parece que has hecho un excelente trabajo, Charlie.
10: Bueno, y para ir al grano, la forma en que se me ocurrió fue al ver los primeros capítulos de Génesis. Luego observé los últimos capítulos del Apocalipsis. Cuando uno analiza Génesis y Apocalipsis, se puede dar cuenta de que ambos libros cuentan la misma historia. Y es que Dios quería desde el comienzo vivir en una relación o vivir en una amistad con las personas que creó. Y al voltear la página hasta el capítulo 21 de Apocalipsis, él dice, aquí entre los seres humanos está la morada de Dios. Él acampará en medio de ellos y ellos serán su pueblo. Dios mismo estará con ellos y será su Dios. Cuando estudié Génesis y Apocalipsis, aprendí que todo lo que está en medio tenía que estar de acuerdo con ese título, con esa historia global que Dios quiere vivir con el pueblo que él ha creado. Dios quiere vivir en una amistad con sus criaturas.
11: Y cuando la morada de Dios se establezca y Él habite entre la gente, tendremos ese entendimiento completo que viene en Cristo. De hecho, en el Antiguo Testamento vemos cómo se relacionó Dios con su gente a través de un antiguo pacto y luego llega la venida de Cristo.
9: Roberto, permíteme compartir la forma en que Charlie concluye la porción del Antiguo Testamento. Él habla sobre el pueblo de Dios, sobre Israel, y dice, en lugar de portarse como el pueblo especial de Dios, actuaron como una nación que ni siquiera conocía a Dios. A pesar de que los profetas exhortaron al pueblo para que se volviera a Dios, este se rehusó nuevamente a amar a Dios y a otros con todos sus corazones. Los mismos profetas comenzaron a hablar de aquel que vendría a arreglar las cosas entre Dios y su pueblo. Dios no se rendirá con esta nación a la que ama. Dios sabía que mientras la gente viviera para sí misma, seguiría muriendo separada de su amor para siempre. ¡Qué buena manera de decirlo, Charlie! Porque concluyes el Antiguo Testamento con una descripción del principal problema que tenemos todos los seres humanos. Cuando rechazamos a Dios y lo desobedecemos, queremos vivir para nosotros mismos y estamos separados de su amor. No lo disfrutamos, no caminamos con Él, no lo conocemos y los niños deben saber esta verdad, pero los adultos también.
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responsabilidad sumamente necesaria es la lectura y meditación de las Escrituras. En Colosenses capítulo 3, versículo 16 dice: la palabra de Cristo more en abundancia en vosotros, enseñándoos y exhortándoos unos a otros en toda sabiduría, cantando con gracia en vuestros corazones al Señor, con salmos e himnos y cánticos espirituales. No debe esperar tener deseos para leer la Biblia. Debe establecer una disciplina necesaria para leer y meditar en ella.

Esta es la hora en RRI. Son las 00 horas. 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

Es un privilegio acompañarle cada día para compartir la palabra de Dios. Ella fortalece nuestra fe, trae consuelo al corazón y nos guía cada día. Por eso, le animamos a memorizar el pasaje de Salmo 33:12 que dice: Bienaventurada la nación cuyo Dios es Jehová, el pueblo que Él escogió como heredad para sí. Este versículo nos recuerda la fidelidad de Dios al cumplir su promesa de enviar al Salvador. En su perfecto plan escogió a la nación de Israel, de la cual nació Jesucristo, el Redentor del mundo. Asimismo, nos enseña que la mayor bendición para toda persona es reconocer a Dios como su Señor, confiar en su dirección y vivir conforme a su voluntad.

contentos de iniciar un nuevo día desde esta ciudad, deseando que el Señor utilice su santísima palabra para obrar en nuestro corazón. Y estamos muy contentos de transmitir ya en esta ciudad en la frecuencia 88.9 de la FM. Gracias al Señor por este buen avance y gracias también a nuestros hermanos de la Iglesia Bautista Filadelfia, quienes por muchos años están dando testimonio del Señor Jesucristo en toda esta localidad. Oramos que Dios prospere su santa palabra, que Dios alcance a muchos hombres y mujeres con el Evangelio del Señor Jesucristo. Les pido estén orando por esta emisora aquí en Cajamarca y también por la iglesia, que el nombre de Cristo sea exaltado y la radio sea una buena herramienta para comunicar de manera fiel la palabra de Dios. Vamos a orar para iniciar este nuevo día. Nuestro Padre Celestial, te damos gracias por este nuevo día que tú nos has concedido. Gracias, mi Dios, por darnos la vida y también la salud adecuada para exaltar y glorificar tu santo nombre. Gracias, Padre, por esta emisora aquí en Cajamarca. Gracias por la Iglesia Filadelfia, por su labor por muchos años de predicar tu evangelio. Oramos que las ondas radiales sean efectivas para comunicar adecuadamente tu evangelio, Dios. Estamos en tus manos y pedimos tu santa bendición. Oramos de esta manera en el nombre de nuestro Señor Jesucristo, quien murió por nosotros. Amén.

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1: Seguimos leyendo la palabra de Dios aquí en Red Radio Integridad, libro de Josué, capítulos 19 al 21.
2: Capítulo 19. La segunda suerte tocó a Simeón, para la tribu de los hijos de Simeón, conforme a sus familias, y su heredad fue en medio de la heredad de los hijos de Judá. Y tuvieron en su heredad a Beer-Seba, Seba, Molada, Azar-Sual, Bala, Esem, El Tolad, Betul, Orma, Siclag, Betmarcabot, Azar-Susa, Betlebaot y Saruén, 13 ciudades con sus aldeas. Ain, Rimón, Eter y Asán, 4 ciudades con sus aldeas. Y todas las aldeas que estaban alrededor de estas ciudades hasta Baalat-Beer, que es Ramat del Negev. Esta es la heredad de la tribu de los hijos de Simeón, conforme a sus familias. De la suerte de los hijos de Judá fue sacada la heredad de los hijos de Simeón, por cuanto la parte de los hijos de Judá era excesiva para ellos. Así que los hijos de Simeón tuvieron su heredad en medio de la de Judá. La tercera suerte tocó a los hijos de Zabulón conforme a sus familias, y el territorio de su heredad fue hasta Sarid. Y su límite sube hacia el occidente, a Marala, y llega hasta Dabesed, y de allí hasta el arroyo que está delante de Jocneam, y gira de Sarid hacia el oriente, hacia donde nace el sol, hasta el límite de Kislot Tabor. Sale a Daberat y sube a Jafía, pasando de allí hacia el lado oriental, a Gat Efer y a Itacasín. Sale a Rimón rodeando a Nea. Luego al norte, el límite gira hacia Anatón, viniendo a salir al valle de Jefteel. Y abarca Catat, Naalal, Simrón, Idala y Belén, 12 ciudades con sus aldeas. Esta es la heredad de los hijos de Zabulón conforme a sus familias, estas ciudades con sus aldeas. La cuarta suerte correspondió a Isaacar, a los hijos de Isaacar conforme a sus familias. Y fue su territorio Jezreel, Kesulot, Sunem, Afaraim, Sion, Anaarat, Rabit, Kisión, Abes, Remet, Enganim, Enada y Betpases. Y llega este límite hasta Tabor, Saasima y Betsemes, y termina en el Jordán. 16 ciudades con sus aldeas. Esta es la heredad de la tribu de los hijos de Isaacar conforme a sus familias, estas ciudades con sus aldeas. La quinta suerte correspondió a la tribu de los hijos de Aser conforme a sus familias. Y su territorio abarcó Elcat, Ali, Betén, Aksaf, Alamelec, Amad y Miseal. Y llega hasta Carmelo al occidente y a Sior Libnat. Después da vuelta hacia el oriente a Bet Dagón y llega a Zabulón, al valle de Jefteel al norte, a Bet Emec y a Neyel y sale a Kabul al norte. Y abarca a Hebrón, Rehob, Amón y Caná, hasta la gran Sidón. De allí este límite tuerce hacia Ramá y hasta la ciudad fortificada de Tiro y gira hacia Osa y sale al mar desde el territorio de Axib. Abarca también Uma, Afec y Rehob, 22 ciudades con sus aldeas. Esta es la heredad de la tribu de los hijos de Aser conforme a sus familias, estas ciudades con sus aldeas. La sexta suerte correspondió a los hijos de Neftalí conforme a sus familias. Y abarcó su territorio desde Elef, Alonza Ananim, Adam y Neseb y Jabneel hasta Lacum y sale al Jordán. Y giraba el límite hacia el occidente, a Asnot Tabor, y de allí pasaba a Ucoc y llegaba hasta Zabulón al sur, y al occidente confinaba con Aser y con Judá por el Jordán hacia donde nace el sol. Y las ciudades fortificadas son Sidim, Ser, Amat, Rakat, Sineret, Adama, Ramá, Azor, Sedes, Edrei, Enazor, Irón, Migdal-El, Orem, Bet-Anat y Bet-Semes, 19 ciudades con sus aldeas. Esta es la heredad de la tribu de los hijos de Neftalí conforme a sus familias, estas ciudades con sus aldeas. La séptima suerte correspondió a la tribu de los hijos de Dan conforme a sus familias, y fue el territorio de su heredad Sora, Estaol, Ir-Semes, Saalabín, Ajalón, Getla, Elón, Timnat, Ecrón, Elteque, Gibetón, Baalat, Jeud, Beneberac, Gat Rimón, Mejarcón y Racón, con el territorio que está delante de Jope. Y les faltó territorio a los hijos de Dan. Y subieron los hijos de Dan y combatieron a Lesem, y tomándola la hirieron a filo de espada, y tomaron posesión de ella y habitaron en ella, y llamaron a Lesem Dan, del nombre de Dan, su padre. Esta es la heredad de la tribu de los hijos de Dan, conforme a sus familias, estas ciudades con sus aldeas. Y después que acabaron de repartir la tierra en heredad por sus territorios, dieron los hijos de Israel heredad a Josué, hijo de Nun, en medio de ellos. Según la palabra de Jehová, le dieron la ciudad que él pidió, Timnat-Sera, en el monte de Efraín. Y él reedificó la ciudad y habitó en ella. Estas son las heredades que el sacerdote Eleazar y Josué, hijo de Nun, y los cabezas de los padres entregaron por suerte en posesión a las tribus de los hijos de Israel en Silo, delante de Jehová, a la entrada del tabernáculo de reunión, y acabaron de repartir la tierra. Capítulo 20. Habló Jehová a Josué diciendo: Habla a los hijos de Israel y diles: Señalaos las ciudades de refugio, de las cuales yo os hablé por medio de Moisés, para que se acoja allí el homicida que matare a alguno por accidente y no a sabiendas, y os servirán de refugio contra el vengador de la sangre. Y el que se acogiere a alguna de aquellas ciudades, se presentará a la puerta de la ciudad y expondrá sus razones en oídos de los ancianos de aquella ciudad, y ellos le recibirán consigo dentro de la ciudad y le darán lugar para que habite con ellos. Si el vengador de la sangre le siguiere, no entregarán en su mano al homicida, por cuanto hirió a su prójimo por accidente y no tuvo con él ninguna enemistad antes. Y quedará en aquella ciudad hasta que comparezca en juicio delante de la congregación y hasta la muerte del que fuere sumo sacerdote en aquel tiempo. Entonces el homicida podrá volver a su ciudad y a su casa y a la ciudad de donde huyó. Entonces señalaron a Cedes, en Galilea, en el monte de Neftalí, Siquem, en el monte de Efraín, y Kiriat Arba, que es Hebrón, en el monte de Judá. Y al otro lado del Jordán, al oriente de Jericó, señalaron a Bezer en el desierto, en la llanura de la tribu de Rubén, Ramot en Galaad de la tribu de Gad, y Golán en Basán de la tribu de Manasés. Estas fueron las ciudades señaladas para todos los hijos de Israel y para el extranjero que morase entre ellos, para que se acogiese a ellas cualquiera que hiriese a alguno por accidente, a fin de que no muriese por mano del vengador de la sangre, hasta que compareciese delante de la congregación. Capítulo 21. Los jefes de los padres de los levitas vinieron al sacerdote Eleazar, a Josué hijo de Nun, y a los cabezas de los padres de las tribus de los hijos de Israel, y les hablaron en Silo en la tierra de Canaán, diciendo: Jehová mandó por medio de Moisés que nos fuesen dadas ciudades donde habitar con sus ejidos para nuestros ganados. Entonces los hijos de Israel dieron de su propia herencia a los levitas, conforme al mandato de Jehová, estas ciudades con sus ejidos. Y la suerte cayó sobre las familias de los coatitas, y los hijos de Aarón el sacerdote, que eran de los levitas, obtuvieron por suerte de la tribu de Judá, de la tribu de Simeón y de la tribu de Benjamín, 13 ciudades. Y los otros hijos de Coat obtuvieron por suerte 10 ciudades de las familias de la tribu de Efraín, de la tribu de Dan y de la media tribu de Manasés. Los hijos de Gersón obtuvieron por suerte de las familias de la tribu de Isaacar, de la tribu de Aser, de la tribu de Neftalí y de la media tribu de Manasés en Basán, 13 ciudades. Los hijos de Merari, según sus familias, obtuvieron de la tribu de Rubén, de la tribu de Gad y de la tribu de Zabulón, 12 ciudades. Dieron pues los hijos de Israel a los levitas estas ciudades con sus ejidos, por suertes, como había mandado Jehová por conducto de Moisés. De la tribu de los hijos de Judá y de la tribu de los hijos de Simeón dieron estas ciudades que fueron nombradas, las cuales obtuvieron los hijos de Aarón de las familias de Coat, de los hijos de Leví, porque para ellos fue la suerte en primer lugar. Les dieron Kiriat Arba, del padre de Anac, la cual es Hebrón, en el monte de Judá, con sus ejidos en sus contornos. Mas el campo de la ciudad y sus aldeas dieron a Caleb, hijo de Jefone, por posesión suya. Y a los hijos del sacerdote Aarón dieron Hebrón con sus ejidos como ciudad de refugio para los homicidas. Además, Libna con sus ejidos, Jatir con sus ejidos, Estemoa con sus ejidos, Olón con sus ejidos, Debir con sus ejidos, Aín con sus ejidos, Juta con sus ejidos y Bet-Semes con sus ejidos. 9 ciudades de estas 2 tribus. Y de la tribu de Benjamín, Gabaón con sus ejidos, Geba con sus ejidos, Anatot con sus ejidos, Almón con sus ejidos. 4 ciudades. Todas las ciudades de los sacerdotes hijos de Aarón son 13 con sus ejidos. Mas las familias de los hijos de Coat, levitas, los que quedaban de los hijos de Coat, recibieron por suerte ciudades de la tribu de Efraín. Les dieron Siquem con sus ejidos, en el monte de Efraín, como ciudad de refugio para los homicidas. Además, Gezer con sus ejidos, Kipsaín con sus ejidos y Betorón con sus ejidos. 4 ciudades. De la tribu de Dan, el Teque con sus ejidos, Gibetón con sus ejidos, Ajalón con sus ejidos y Gad-Rimón con sus ejidos. 4 ciudades. Y de la media tribu de Manasés, Taanac con sus ejidos y Gad-Rimón con sus ejidos. 2 ciudades. Todas las ciudades para el resto de las familias de los hijos de Coat fueron 10 con sus ejidos. A los hijos de Gersón de las familias de los levitas dieron de la media tribu de Manasés a Golán en Basán con sus ejidos como ciudad de refugio para los homicidas y además Beestera con sus ejidos, 2 ciudades. De la tribu de Isaacar, Sison con sus ejidos, Daberat con sus ejidos, Jarmut con sus ejidos y Enganim con sus ejidos. 4 ciudades. De la tribu de Aser, Miseal con sus ejidos, Abdón con sus ejidos, Elcat con sus ejidos y Rehob con sus ejidos. 4 ciudades. Y de la tribu de Neftalí, Cedes en Galilea con sus ejidos como ciudad de refugio para los homicidas y además Amot Dor con sus ejidos y Cartán con sus ejidos. 3 ciudades. Todas las ciudades de los gersonitas por sus familias fueron 13 ciudades con sus ejidos. Y a las familias de los hijos de Merari, levitas que quedaban, se les dio de la tribu de Zabulón, Jocneam con sus ejidos, Carta con sus ejidos, Dimna con sus ejidos y Naalal con sus ejidos, 4 ciudades. Y de la tribu de Rubén, Becer con sus ejidos, Jaasa con sus ejidos, Cademot con sus ejidos y Mefaat con sus ejidos, 4 ciudades. De la tribu de Gad, Ramot de Galaad con sus ejidos como ciudad de refugio para los homicidas. Además, Maanaim con sus ejidos, Esbón con sus ejidos y Jazer con sus ejidos, 4 ciudades. Todas las ciudades de los hijos de Merari por sus familias que restaban de las familias de los levitas fueron por sus suertes 12 ciudades. Y todas las ciudades de los levitas en medio de la posesión de los hijos de Israel fueron 48 ciudades con sus ejidos. Y estas ciudades estaban apartadas la una de la otra, cada cual con sus ejidos alrededor de ella. Así fue con todas estas ciudades. De esta manera dio Jehová a Israel toda la tierra que había jurado dar a sus padres, y la poseyeron y habitaron en ella. Y Jehová les dio reposo alrededor conforme a todo lo que había jurado a sus padres, y ninguno de todos sus enemigos pudo hacerles frente, porque Jehová entregó en sus manos a todos sus enemigos. No faltó palabra de todas las buenas promesas que Jehová había hecho a la casa de Israel. Todo se cumplió.
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Uno de los términos que el Señor Jesús usó para referirse a la salvación es vida eterna. Esta frase comunica seguridad a todo aquel que ha creído en Él, pues la eternidad no está limitada al tiempo y a la materia. La vida eterna que Dios ofrece está segura en sus manos. El Señor Jesús dijo: "Y yo les doy vida eterna y no perecerán jamás, ni nadie las arrebatará de mi mano. Mi Padre que me las dio es mayor que todos y nadie las puede arrebatar de la mano de mi Padre". Cada persona salvada está en las manos del Trino Dios y nadie las puede arrebatar de su mano. La seguridad de la salvación está segura en la persona de Dios y en su promesa. Por ello, la salvación es segura.

0: Esta es la hora en RRI.
1: Son las 00 horas 30 minutos.
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1: No sé ustedes, pero yo he disfrutado mucho conociendo a esta tsunamita, como se le conoce en el segundo libro de Reyes en el capítulo 4. Estamos viendo a una mujer que es generosa, hospitalaria, amable, contenta. Y una mujer que ha sido bendecida por Dios de muchas maneras, como resultado de invertirse en las vidas de otros. Para aquellas de ustedes que se están uniendo a nosotras ahora en esta serie, permítanme volver a leer el pasaje del que hemos hablado hasta ahora. Y luego continuaremos en la siguiente sección de hoy con Segundo de Reyes capítulo 4, comenzando en el versículo 8. Y aconteció que un día pasaba Eliseo por Sunem, donde había una mujer distinguida, y ella le persuadió a que comiera. Y así fue que siempre que pasaba, entraba allí a comer. Y ella dijo a su marido, «He aquí, ahora entiendo que este que siempre pasa por nuestra casa es un hombre santo de Dios. Te ruego que hagamos un pequeño aposento alto con paredes y pongamos allí para él una cama, una mesa, una silla y un candelero. Y será que cuando venga a nosotros,

0: se podrá retirar allí. Y aconteció que un día vino él por allí, se retiró al aposento alto y allí se acostó. Entonces dijo a Giesi, su criado, llama a esta sunamita. Sunamita es la mujer de Sunem. Y cuando la llamó, ella se presentó delante de él y él le dijo a Giesi, Eliseo le dijo a Giesi, dile ahora, he aquí te has preocupado por nosotros con todo este cuidado. ¿Qué puedo hacer por ti? ¿Quieres que le hable por ti al rey o al jefe del ejército? Y ella respondió, yo vivo en medio de mi pueblo. Y ella puso esto en el contexto de todo este pasaje. Dijimos en la última sesión que lo que ella está diciendo es, tengo lo que necesito, estoy satisfecha, lo que tengo es suficiente. Ella no tenía todo lo que ella jamás hubiera querido tener. Ya veremos eso en un momento. Pero ella estaba contenta con lo que Dios le había provisto y estaba usando lo que ella tenía para hacer de bendición a otros. Así que en el versículo 14, cuando Eliseo recibe la respuesta, él dice, ¿qué pues se puede hacer por ella? ¿Qué podemos hacer por esta mujer que lo tiene todo, que no necesita nada, que tiene contentamiento? Queremos bendecirla de alguna manera por la forma en que ella nos ha bendecido a nosotros. Y Giesi respondió, en verdad ella no tiene ningún hijo y su marido es viejo. Lee, ella no puede tener hijos, ella es estéril. No han sido capaces de tener este anhelo cumplido. Esto era una gran cosa en la cultura judía por muchas razones. Y Eliseo le dijo a Giesi, llámala. Y cuando él la llamó, ella se detuvo a la entrada. Entonces él le dijo, por este tiempo, el año que viene, abrazarás un hijo. Y ella dijo, no, señor mío, hombre de Dios, no engañes a tu sierva. No me desilusiones solo para que luego se desvanezcan. Pero la mujer concibió y dio a luz un hijo al año siguiente en el tiempo que Eliseo le había dicho. Así que aquí tenemos esta mujer amable y generosa que ha servido. Ella ha invertido en las vidas de los demás. Y ahora, después de años de infertilidad, Dios le da este milagro de tener este niño. Un gran regalo del Señor. Gran gozo y plenitud viene a la casa de esta mujer. Puedes imaginarte mientras ella observa crecer a su hijo. ¿Cómo se deleitaba en él? Este es el hijo de la vejez de su marido. No sabemos cuántos años ella tenía. Me imagino que Eliseo amaba a este niño también, ya que él visitaba la casa. Ahora, no sé si el niño llamaba a Eliseo tío Elí o cómo, pero ahora había diferentes ruidos en esta casa. Había pequeños pasos golpeando el piso de esa casa y una gran alegría y regocijo. Ahora piensas, wow, fin de la historia, qué gran historia. Podrías pensar que esta mujer habría vivido feliz para siempre con su marido y con su hijo. Ya tenían una casa, ya tenía un marido y ahora tiene un hijo. Un final de cuento de hadas, ¿no es cierto? Pero la vida no es así. De repente, sin previo aviso, una gran tormenta estalla en el mundo de esta mujer. Y luego de haber tenido una gran alegría durante estos últimos años, ahora esa alegría se convierte en un gran dolor. Y un comentarista de este pasaje dice, «¿Cuán frágil, inestable, insegura es cada posesión terrenal? Cualquier cosa que tengas, que sea física o tangible, material, visible, cualquier cosa que puedas sostener en la mano, tocar, sentir, saborear, es temporal, es precaria. Cada una de tus posesiones terrenales te puede ser quitada y en algún momento lo será. Es por eso que las personas que se aferran a sus cosas, a las personas, los amigos, las casas, las cosas materiales, aquellas personas son inseguras porque todas esas cosas te pueden ser quitadas. Las personas verdaderamente seguras son aquellas que ponen su confianza en Dios, quien nunca puede ser arrebatado de nosotros. ¿Cuán insegura es cada posesión terrenal? Y vemos esto en el versículo 18. Dice, y cuando el niño creció, no sabemos cuántos años tenía, pero era lo suficientemente mayor como para salir al campo. Él salió un día a donde estaba su padre con los segadores. Y vamos a ver en un par de versículos más adelante que él era lo suficientemente pequeño como para ser cargado en el regazo de su madre. Por lo que algunos comentaristas han pensado que tal vez tenía entre 4 a 6 años de edad, tal vez 7 u 8. No era un niño grande, pero no es un niño muy pequeño tampoco. Cuando el niño creció, salió un día a donde estaba su padre con los segadores. Y él dijo a su padre, ¡ay, mi cabeza, mi cabeza! Y el padre le dijo a su criado, llévalo a su madre. Ahora, no sabemos qué le pasó a este niño. Posiblemente una insolación. Era tiempo de cosecha, así que el sol debió estar muy caliente, aún en la mañana. Era ese clima caliente y abrasador. Pero cualquier cosa que haya sido, este padre aparentemente asume que es un problema temporal. Él no se da cuenta de lo serio que es. Se imagina que la madre del niño puede ayudarlo, así que le dice al siervo, llévaselo a su madre. Y en el versículo 20 dice, y tomándolo lo llevó a su madre y estuvo sentado en sus rodillas hasta el mediodía y murió. En tres versículos el mundo de esta mujer se pone patas arriba. Devastación total. Por la mañana ella envía a un niño sano a trabajar con su padre en el campo. El niño llega a la casa antes de la hora del almuerzo, quejándose de un dolor de cabeza. Y en un corto periodo de tiempo, mientras ella sostiene a este niño en su regazo, su hijo exhala su último aliento de vida y se va. En el transcurso de unas pocas horas, todo en el mundo de esta mujer ha cambiado. Algunas de ustedes han estado allí. Te ha pasado que en un momento todo tu mundo cambia. En un día, antes de que el día haya terminado, antes de la hora del almuerzo, recibes una llamada, te dan una noticia. Puede ser con un niño, puede ser con un compañero. Tal vez sea una casa en llamas, algo que no esperabas en absoluto que ocurriera cuando te levantaste esa mañana. Y en este caso, la intensa alegría que esta mujer había experimentado a través de la provisión milagrosa de Dios, esa intensa alegría se ha convertido en una tristeza indescriptible. Aquí está esta mujer, que en un principio era estéril, infértil, pero Dios permitió que ella milagrosamente diera a luz a este niño. Ella cría al niño y ahora ella pierde el niño. Es como hablar de una montaña rusa de emociones en las diferentes estaciones de la vida. Primero estás arriba, luego estás abajo, y ahora estás arriba y luego recibes como un latigazo solo al leer la rapidez con la que todo esto sucede en su vida. En ese momento, ella ha perdido la alegría de su vida. Y luego, mientras ella piensa en el futuro, si es que siquiera se detiene a pensar en eso en este momento, ella no tiene ninguna esperanza para el futuro, humanamente hablando, porque la muerte es tan definitiva. Y ahora no hay hijo que llevará el nombre de la familia quien cuidará de ella en su vejez. No sé si todos estos pensamientos se agolpaban en su cabeza en ese momento, o si ella ni pensaba, no sabemos lo que estaba pasando por su mente. Pero si ella se detuvo a pensar, estas son las cosas que ella hubiera pensado. Pero también sabía que este niño era el resultado de un milagro. Este niño era un regalo de Dios. Este niño solo podía ser explicado en términos de Dios. Así que si Dios podía darle un hijo después de años de esterilidad, en algún lugar profundo de su corazón, ella sabía que Dios podía devolverle a este niño. Y luego dice en el versículo 21, entonces ella subió y lo puso sobre la cama del hombre de Dios, cerró la puerta detrás de él y salió. Ella puso el cuerpo de este niño en un lugar privado donde nadie perturbara el cuerpo. Tal vez ella no quiere que nadie sepa que él está muerto. Ella sabe que va a ir a ver el profeta y no quiere que nadie entierre al niño antes que ella vuelva, porque en aquella época enterraban rápido los muertos. Al poner a este niño en la cama del profeta, esto también parece ser un acto de fe y un acto de esperanza, de que tal vez el profeta sería capaz de traer de vuelta a la vida a este niño. Versículo 22. Luego llamó a su marido y le dijo, te ruego que me envíes uno de los criados y una de las asnas para que yo vaya corriendo al hombre de Dios y regrese. Y he estado reflexionando sobre este pasaje, casi viviendo en él, lo que por cierto es una gran manera de hacer un estudio bíblico. Y me he ayudado con comentarios, pero sobre todo he estado adentrándome en el pasaje y tratando de experimentar lo que vivió esta mujer. Ella toma una acción inmediata y decisiva. No se quiebra ni tiene una crisis. De hecho, Ella exhibe, creo yo, un notable autocontrol bajo las circunstancias. Ella no está frenética, ella tiene su cabeza despejada y ella determina lo que va a hacer y lo hace. En esta crisis, creo que aquí hay una mujer que muestra una gran sabiduría y gracia. Lo cual, por cierto, no tendrás en ninguna crisis si no has estado desarrollando la sabiduría y la gracia antes de la crisis. He aquí una mujer que aprendió a tener contentamiento, que aprendió gracia, que aprendió generosidad, que escuchó al hombre de Dios. Ahora, todo eso viene a sostenerla en este momento de crisis espantosa en su vida. Y esto no quiere decir que no hay lágrimas, esto no quiere decir que ella no está afligida y triste y destrozada por la pérdida de este niño. Pero no elimina la sabiduría y la gracia de ella. Ella demuestra eso en medio de la crisis. Y un escritor dijo, la autoposesión es ese estado de ánimo en el que, aunque una persona no puede obstaculizar sus sentimientos, puede gobernarlos a ellos. Y creo que eso es lo que vemos que ella está haciendo aquí. Ella tiene los sentimientos. Tú no puedes evitarlos. De hecho, habría algo mal contigo si no tuvieras estas emociones tristes y profundas en este preciso momento. Pero por la gracia de Dios, ella es capaz de gobernar esas emociones para poder hacer lo que hay que hacer en el momento. Y mientras ella se dirige hacia afuera, pienso en ese pasaje de Hebreos en el capítulo 11, que dice, por la fe, Abraham consideró que Dios era capaz incluso de levantar a su hijo de entre los muertos. Y por la fe, las mujeres recibieron a sus muertos mediante resurrección. Si conoces a Dios, si tu esperanza está en Dios, conoces a un Dios de resurrección. Y vamos a hablar de eso a medida que continuamos en esta serie. Pero vamos a seguir en la progresión aquí. En el versículo 23, ella llama a su marido y le dice, te ruego que me envíes uno de los criados y una de las asnas para que yo vaya corriendo al hombre de Dios. Y su marido dice en el versículo 23, ¿por qué vas hoy a él? ¿No es luna nueva ni día de reposo? Así que parece que el padre no sabe que el niño ha muerto. Y por cualquier razón, la tsunamita no se detiene a decirle a su marido lo que ha pasado. Podemos especular cuáles son esas razones, pero en realidad no sabemos. Así que el padre dice, ¿por qué vas hoy a él? No es luna nueva ni día de reposo. Ella y su marido tal vez se habían acostumbrado a ir a la casa de Eliseo, a consultarle, a adorar a Dios con el profeta, a escucharlo explicar la palabra de Dios en los días religiosos, los días de descanso, en los días de fiesta especiales. Así que ellos estaban acostumbrados a ir allá en días festivos especiales, días santos, días de celebración, para adorar, orar, escuchar al profeta leer y explicar la palabra de Dios. Así que él le dice, hoy no es un día santo, no es un día de fiesta, ¿por qué vas? Y todo lo que ella dice es, quédate en paz. Ahora, esa es la palabra hebrea shalom, paz. Ella no le dice la terrible noticia de que su hijo acaba de morir. Solo shalom, paz. Algunas de las traducciones, algunas de las más antiguas, lo traducen como todo estará bien. Y creo que esto podría ser traducido de cualquier manera, ya sea todo está bien o todo estará bien. De todas formas, es una declaración de fe. El contexto es que ella sabe, ella ama y adora a un Dios que es sabio, que es bueno, que está vivo, que está trabajando y que puede hacer lo imposible. Así que en ese contexto, conociendo ella a ese Dios, ella dice shalom, paz, todo está bien, todo estará bien. Y veamos el versículo 24. Entonces ella apareja el asna y dijo a su criado, arrea y anda, no detengas el paso por mí a menos que yo te lo diga. He aquí una mujer con una misión, una mujer en un apuro. Y ella fue y llegó al hombre de Dios en el Monte Carmelo. Ahora, he leído cosas diferentes sobre este Monte Carmelo. Estaba entre 15 y 30 millas de distancia, dependiendo del lugar donde te encontraras al ir al monte. Al parecer, es común en el Medio Oriente que el amo monte el asna. Ella estaría tal vez montada en el asna mientras que el siervo caminaría a su lado y conduciría el animal. Así que ella dice, arrea y anda, no detengas el paso. Esto no es un viaje de placer el que vamos a hacer. No vamos a dar una vuelta el domingo en el parque, tenemos que llegar rápido. Ella no le ha dicho a nadie lo que ha pasado. El siervo no sabe nada, al parecer. Su marido no lo sabe, pero ella lo sabe. Y sabe que tiene que llegar a toda prisa a la casa del profeta. Y una vez más, recuerda, ella no está conduciendo un automóvil. Este es un viaje que probablemente va a tomar algunas horas. No sé qué tan rápido van, pero no más rápido que lo que el siervo puede caminar. Así que tienen un par de horas, por lo menos, donde ella está meditando y contemplando y pensando en lo que está pasando. Ella está guardando esto para sí misma, al no ser capaz de hablar con nadie sobre lo que está sucediendo. Pero ella sabe hacia dónde se dirige y que se dirige al hombre de Dios. Ella sabe que Eliseo es un hombre santo, que conoce a Dios, que escucha a Dios y que habla la palabra de Dios. Ella no sabe qué va a pasar, pero sabe que ella va a ir a donde va a encontrar a alguien que puede decirle lo que Dios dice. Así que su corazón en medio de esta crisis es ir a donde puedas encontrar a Dios. Ahí es hacia donde acudes. Tú no te presentas en última instancia a tu marido. Tú no te presentas en última instancia a tus amigos. Tú en última instancia acudes a Dios. Al ir a la casa de Eliseo, eso es lo que ella está haciendo. Ella está acudiendo a Dios en la crisis porque se ha dado cuenta de que Dios es nuestro pronto auxilio en las tribulaciones, en cualquier época de la vida. Ahora bien, cuando ella está en el peor día de su vida, en el peor momento de su vida, el día en que siente que su corazón ha sido destrozado, ella sabe que el único consuelo que puede encontrar, que la única ayuda que puede encontrar, la única sabiduría que puede encontrar, el único de lo que sea que ella necesite, todo lo que ella puede hacer es ir a Dios y tratar de encontrar todo eso. Versículo 25. Y sucedió que cuando el hombre de Dios la vio a lo lejos, dijo a Giesi, su criado, «He aquí, allá viene la sunamita. Te ruego que corras ahora a su encuentro y le digas, ¿te va bien a ti? ¿Le va bien a tu marido? ¿Le va bien al niño?» Aquí vemos que él está preocupado por ella. Ella obviamente tiene algo en su mente. Ella viene a toda prisa. Es inusual, no era típico que ella viniera a donde él en un día como este. ¿Está todo bien? ¿Estás bien? ¿Tu esposo está bien? ¿Está bien tu hijo? Y de nuevo, por segunda vez, ella responde, Shalom, todo está bien, todo estará bien. Ahora, ¿qué quiso ella decir en este contexto? Creo que hay varias cosas que ella pudo haber querido decir, y tal vez más que solo esto. En primer lugar, ella estaba hablando con Giesi en este punto. ¿Quién es el siervo de Eliseo? Ella no está todavía en la casa de Eliseo. Giesi, el sirviente, es quien salió a su encuentro. Y creo que tal vez ella no quería abrir su corazón y compartir su necesidad hasta que pudiera llegar al hombre de Dios. Giesi se había quedado en su casa cada vez que Eliseo se había quedado allí, así que ella conocía bien a este hombre. Ella pudo haber sentido que quizás él no tenía o no conocía a Dios de la misma manera que lo conocía Eliseo. Y vemos que esto sale a relucir en este pasaje y también en el próximo capítulo, que no vamos a estudiar en esta serie. Vemos algunas cualidades en Giesi que no caracterizan a un hombre de Dios. Vemos a un hombre que no tiene el mismo tipo de compasión que Eliseo tiene. Vemos a un hombre que está más motivado por la ganancia personal que por servir y dar. Él no tiene un corazón de siervo. Ella conocía a este hombre, por lo que ella no va a derramar su corazón delante de él, a alguien que realmente no conoce a Dios o no tiene el corazón de Dios. Y mientras meditaba en esto, ayer en la noche, pensé si cuando le pregunto a alguien, ¿cómo estás?, están tan convencidos de que conozco a Dios y de que realmente me importa, que tengo un corazón compasivo, que van a estar dispuestos a decirme lo que realmente está en su corazón. O son más propensos a decirme simplemente, bien, estoy bien. Me pregunto cuántas personas me dicen cuando pregunto, ¿cómo estás?, y me dicen, estoy bien. No es porque estén bien, sino porque ellos no creen que realmente me importa. O tal vez ellos no saben que voy a tomarme el tiempo para escucharlos, para preocuparme por ellos. O tal vez que simplemente no sienten que realmente conozco a Dios de una manera que va a ministrarles en ese momento de necesidad. Esa puede ser una razón por la que ella le dice a Giesi, todo está bien. Ella pudo haber querido decir que estaba expresando una aceptación y una entrega a la voluntad de Dios. Ella pudo haber querido decir que estaba aceptando y rindiéndose a la voluntad de Dios. El Señor dio, el Señor quitó. Todo lo que Dios hace es bueno. Ahora, decir todo está bien, en ese sentido, no es pretender que no hay dolor, que no hay ningún daño, que no hay ninguna pérdida, que no hay angustia, sino reconocer que en medio de la tragedia, cuando todo su mundo se está cayendo a pedazos, que todo está bien todavía. Ahora, decir que todo estará bien, lo cual es una posible traducción, puede indicar que ella tenía fe y confianza en que Dios podía todavía intervenir y que todo estaría bien. De todos modos, si lo hizo o no, ella debía tener confianza en la providencia de Dios, aún incluso mientras su corazón estaba rompiéndose. Así que ella dice, todo está bien, todo va a estar bien. Matthew Henry comenta sobre este pasaje. Cuando Dios llama a nuestras relaciones más queridas a la muerte, esto nos reviste de una tranquilidad que nos lleva a decir, está bien tanto con nosotros como con ellos. Es así porque todo lo que Dios hace está bien. Todo está bien con los que se han ido, si ellos han ido al cielo, y todo está bien con nosotros que nos quedamos atrás, si por la aflicción estamos avanzando en nuestro camino hacia allá. Si somos acercadas al cielo por la aflicción de Dios, en ese proceso en nuestras vidas, entonces todo está bien. Recibí un correo electrónico de una amiga hace poco, quien tiene un hijo pródigo que está fuera, en un país lejano. Y esta amiga ha estado orando conmigo a medida que he estado trabajando en esta serie sobre la tsunamita. Y ella dice, estoy pensando en mi vida, pensando en la tsunamita. Dos veces ella dijo, está bien, todo está bien. Bueno, no todo estaba bien. ¿Por qué ella dijo eso? Ella lo dijo a causa de su fe y de su profunda confianza en un Dios que conocía de una manera íntima. Me la imagino cantando con un sentimiento profundo y sincero, estoy bien con mi Dios. Y luego ella me envió en ese correo electrónico el enlace de una canción de Navidad llamada Todo está bien. Ella dijo, he llegado a amar esta canción. Dios da la gracia para cantar, incluso en medio de las pruebas, desilusiones y del dolor en el corazón. Y luego ella firmó, descansando, y puso su nombre. No sé dónde Dios te encuentre hoy, o dónde Él te puede encontrar mañana, o en algún área muy importante de tu vida, con un hijo, o con un compañero, o con una situación en tu vida, una circunstancia sobre la que no tienes control, donde tu mundo de repente toma un giro repentino y todo parece desastroso. La pregunta es, ¿conoces tú a Dios de tal manera que incluso a través de tus lágrimas puedes levantar los ojos y decir, todo aún está bien y todo estará bien? Ella dijo eso antes de escuchar el final de la historia, antes de ver toda la historia. Todo iba a estar bien. Independientemente de si Dios invierte tus circunstancias o no, si tú estás en su mano y le perteneces, entonces todo está realmente bien y todo estará bien.
1: En medio de tu aflicción, ¿puedes decir, todo está bien? 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

Esta es la hora en RRI. Son la 1 de la mañana. 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

Guardar la palabra de Dios en nuestro corazón es una bendición a nuestra vida y es la manera como Dios quiere guiar nuestro corazón a través del Espíritu Santo. Estamos memorizando en el libro de los Salmos, el Salmo 33 y el verso 12. Esto es lo que la palabra de nuestro Dios dice. Bienaventurada la nación cuyo Dios es Jehová, el pueblo que Él escogió como heredad para sí. Aunque Dios bendijo a Israel de manera muy especial, dándonos a nuestro Salvador, sin embargo, Dios quiere bendecir a toda nación y es por ello que debemos predicar el Evangelio de nuestro Señor Jesucristo, para que muchos de nuestros compatriotas

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1: Es un gran placer encontrarnos con usted en el estudio de hoy del Instituto Bíblico del Aire, amigo y amiga. Estamos considerando el capítulo 15, versos 22 en adelante del Evangelio de Juan. En este pasaje, Jesús hace una declaración muy similar a la que encontramos en el capítulo 9. Recuerde que luego de sanar a un ciego de nacimiento, Jesús dice que él es una clase especial de luz, capaz de darles vista a los ciegos y a la vez revelar la ceguera de algunos que creen que pueden ver. Y por supuesto, los líderes religiosos no eran tontos. Ellos entendieron que se refería a ellos. Y Jesús les dijo que si ellos fueran ciegos, no tendrían pecado. Pero en vista de que decían que veían, su pecado permanecía en ellos. Esa es una revelación maravillosa. No luz, no pecado. Esto parece darnos una definición del pecado. El pecado es el rechazo a la luz. Y por supuesto, eso nos hace preguntarnos, ¿hay algún ser humano en este mundo que no haya recibido luz en algún sentido? El capítulo 1 de Romanos parece decirnos que no. Todo el mundo ha recibido luz a través de la revelación natural. Es asombroso cómo algunas personas que no han estado nunca en contacto con el Evangelio están conscientes de la existencia de Dios y de leyes que regulan la convivencia de los seres humanos, aunque nunca han estado en contacto con los principios y valores del cristianismo. Esto es fascinante. El versículo 2 del Evangelio de Juan, capítulo 9, nos dice lo mismo. Jesús dijo que si él no hubiera ido y les hubiera hablado todo lo que enseñó, ellos no tuvieran pecado. Pero una vez que Jesús les dio la luz de la verdad, no tenían excusa. Aquí en el verso 24 del capítulo 15 de este evangelio, encontramos a Jesús diciendo que si él no hubiera hecho entre ellos todas las obras que hizo, ellos no tuvieran pecado. Pero ellos vieron los milagros y aborrecieron a Cristo y al Padre. Pero esto sucedió para que se cumpliera lo que estaba escrito en su ley. Sin causa me aborrecieron. Y esa cita es tomada del Salmo 39 y del 69. En el capítulo 5 de este mismo evangelio, cuando dio inicio el diálogo hostil entre él y los religiosos, él les dijo que ellos no carecían de evidencias. Delante de ellos estaban las obras que él había hecho y estaba la palabra del Padre mismo, quizás refiriéndose a la voz que le habló en su bautismo. Además de eso, tenían las Escrituras. Ellos leían las Escrituras porque pensaban que haciéndose expertos en ella alcanzarían la vida eterna. Pero ellas mismas son las que dan testimonio de mí, dijo Jesús, y añadió, y no queréis venir a mí. Ellos tenían el testimonio de Juan el Bautista también, y aún el de Moisés, porque lo que escribió Moisés en la ley señalaba a Cristo. Así que no carecían de evidencias. Ustedes no vienen a mí porque no quieren venir a mí, no creen porque no quieren creer, él les dijo. Y Jesús parece estar diciendo lo mismo aquí. Si Jesús no hubiera venido y les hubiera hablado, no tuvieran pecado. Pero él vino y habló las palabras que el Padre le dijo que hablara. Y si él no hubiera hecho lo que hizo entre ellos, no fueran culpables de pecado. Pero ellos vieron los milagros y escucharon las palabras que les habló, y aún así lo aborrecieron y aborrecieron al Padre que lo envió. Y esto le dio cumplimiento a las Escrituras. Ellos le aborrecieron sin causa, sin razón lo rechazaron. Hemos dicho, a partir de textos como estos, que el pecado es el rechazo a la luz. En realidad, es algo muy serio estar expuesto a tanta luz. Cuando usted tiene el privilegio de escuchar la palabra de Dios y ver los milagros que Dios hace, junto con estos privilegios, viene la responsabilidad. y lo importante es lo que usted hace con lo que sabe. Tres de los años más maravillosos de mi vida fueron los que pasé en el seminario estudiando la palabra de Dios. De momento pensaba que todo aquel conocimiento era una ventaja para mi crecimiento espiritual, y en verdad lo fue. Pero con el privilegio viene la responsabilidad, como hemos dicho. Y aquellos que se exponen más y más a la luz de la verdad, más darán cuenta a Dios por lo que saben. Esto no es una manera de desalentarle, sino de motivarle a entender las implicaciones de sumergirse en el conocimiento de la palabra de Dios. Más bien, aplique lo poco o lo mucho que sepa de las Escrituras, porque eso es lo importante. Hay una gran responsabilidad que se nos multiplica a medida que recibimos más y más luz. En los últimos versículos del capítulo 15, Él dice que enviaría del Padre al Consolador. Nunca olvide que el Espíritu Santo viene de Cristo y del Padre, pero es Jesús quien lo envía, y nos dice que Él dará testimonio acerca de Él. Este es uno de los importantes ministerios del Espíritu Santo. El Espíritu Santo no llama la atención hacia sí mismo. Él exalta a Jesús dando testimonio acerca de Él. Y Jesús añade en el versículo 27 que ellos también darían testimonio de Él, pues habían estado con Él desde el principio. Recuerde nuevamente que un testigo es alguien que ha visto, que ha experimentado o ha sido parte de algo. Así que juntamente con el Espíritu Santo, los apóstoles darían testimonio de Jesús. Ser un testigo es un asunto de lo que somos por la gracia de Dios. Y a todos nosotros, los creyentes, se nos ordena ser testigos, y eso quiere decir que abramos nuestras bocas y testifiquemos de lo que se ha hecho en realidad en nosotros. Usted sería un mal testigo si al momento de ser llamado a testificar a una corte, sencillamente dice que usted dejará que su vida hable por usted y usted se niega a poner en palabras las cosas de las cuales ha sido testigo. Inclusive, el juez podría culparle de obstruir la justicia por su negativa. En este pasaje, Jesús dice que el Espíritu Santo testificaría y ellos, los discípulos, debían hacerlo también. Al acercarnos al capítulo 16, note cuántas veces Él dice el por qué dice estas cosas. En el aposento alto, Él repite esto varias veces, especialmente en el capítulo 16. Estas cosas os he hablado para que no tengáis tropiezo, mas os he dicho estas cosas para que cuando llegue la hora os acordéis de que ya os lo había dicho. Esto no os lo dije al principio porque yo estaba con vosotros. Antes, porque os he dicho estas cosas, tristeza ha llenado vuestro corazón. Aún tengo muchas cosas que deciros, pero ahora no las podéis sobrellevar. En muchas ocasiones, Jesús les dice el por qué les está diciendo estas cosas. Pero particularmente, en el capítulo 16, Él les dice esto porque, de la misma manera que hicieron con el ciego, en el capítulo 9 de este Evangelio de Juan, ellos serían echados fuera de las sinagogas. De hecho, Él les dice que llegaría el momento en el que aquel que los matara pensaría que estaría rindiendo un servicio a Dios, y harían esas cosas por no conocerle a Él ni al Padre. Así que Jesús les dice esto para que cuando el tiempo llegue, ellos recuerden que Él se los había dicho. Permítame hacerle esta importante pregunta a raíz de lo que nos dice este pasaje. ¿Cómo se siente usted cuando se habla de persecución? ¿Le han perseguido por identificarse con Jesús? Recuerdo haber ido a una convención misionera donde hablaba un creyente de Irán y nos decía que en su país los cristianos oran por aquellos que viven en países donde no hay persecución por causa de la fe cristiana. Testificaba este creyente que la persecución nos había llevado a ser verdaderos seguidores de Jesús y decía no entender cómo un creyente podía demostrar su fe en Cristo en medio de tanta prosperidad y libertad religiosa. Para mí eso fue asombroso. Podríamos decir que la persecución en los primeros 3 siglos de cristianismo fue permitida por Dios, quizás porque la iglesia no hubiera sido tan fuerte, poderosa y saludable como lo fue entonces. No nos debería extrañar si Dios permitiera que eso sucediera nuevamente. debemos dar gracias a Dios por la paz que experimentamos en muchos de nuestros países de habla hispana. Debemos dar gracias a Dios porque aún en países donde las libertades están restringidas, hay la posibilidad de predicar el Evangelio. Pero, si en alguna manera Dios permite que seamos perseguidos nuevamente, recuerde las palabras de Jesús en el aposento alto, donde preparó a aquellos 11 apóstoles que se reunieron alrededor de la mesa con él para que enfrentaran la persecución que iba a sobrevenirles en cuestión de horas, luego que él hablara estas palabras. El tiempo se nos ha terminado, pero le invito a que continúe leyendo y analizando este capítulo 15 de Juan y luego el 16, especialmente trate de responder las preguntas que nos plantean estos capítulos en cuanto a quién es Jesús, qué es la fe y qué es la vida. Espero que, Dios mediante, nos podamos encontrar en nuestra próxima clase del Instituto Bíblico del Aire. Y como de costumbre, Georgina le dará nuestra dirección para que nos pueda escribir. Hasta nuestra próxima audición y que Dios le bendiga.
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Una enseñanza fundamental de toda religión es que el ser humano puede entrar a la presencia de Dios gracias a una vida religiosa y moralista. Esta enseñanza es falsa. La Biblia dice: si bien todos nosotros somos como suciedad y todas nuestras justicias como trapo de inmundicia, y caímos todos nosotros como la hoja y nuestras maldades nos llevaron como viento. Querido amigo, solo la obra justa y perfecta del Señor Jesús puede proveer perdón de pecados y acceso al Padre Celestial.

0: Esta es la hora en RRI.
1: Son la 1:00 a.m. 30 minutos.
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3: Mucho es el interés que ha despertado la secuencia de charlas que hemos venido presentando sobre el libro de Apocalipsis. En estos momentos, el consejero de este programa abordará otro aspecto de este importante libro de profecía.
4: Oyente nuestro, con el programa anterior introducíamos esta serie sobre el Apocalipsis. Hacíamos comentarios preliminares buscando dar una idea global del contenido de este fascinante libro. Entre otras cosas, destacábamos la verdad de que el Apocalipsis es el único libro que tiene empotrado en sí mismo una bendición especial de parte de Dios para el que lo lee, lo escucha y pone caso a las cosas en él escritas. Mencionábamos que el libro de Apocalipsis es un libro de profecía. En él se detallan los acontecimientos que están por suceder en el mundo, ya que la mayor parte de sus preciosos capítulos están circunscritos a la predicción del porvenir. En nuestra intervención anterior, señalábamos también que el libro de Apocalipsis es un libro de ángeles. Estos tienen aquí 76 intervenciones altamente visibles, significativas y, por qué no decirlo, espectaculares también. Terminamos esa intervención anterior comentando que el Apocalipsis es un libro de adoración. En él encontramos a hombres y a bestias, a ángeles y todo otro ser en actitud de adoración. Mencionamos a judíos y samaritanos y su fracaso en adorar correctamente, porque los unos adoraban en espíritu sin la verdad y los otros adoraban con la verdad pero sin el espíritu. Concluimos nuestro primer encuentro recalcando que el hombre en su estado pecaminoso y depravado está cortado de la comunicación con Dios y por ende totalmente incapacitado para adorar a Dios. El hombre necesita recibir primero la terapia intensiva y profunda de la salvación, para que siendo limpio en su espíritu, su línea rota sea reconectada con el Creador y así pueda contactar con Él para adorarle. Para tal fin, hicimos una invitación al radio oyente a doblegarse ante Dios, recibiendo arrepentido a Jesucristo como Salvador, y así empezar una vida de adoración en espíritu y en verdad. La entrega de hoy continúa y termina los comentarios preliminares que necesitamos hacer antes de pasar adelante a comentar más pormenorizadamente este libro bendito. Hoy veremos que el Apocalipsis es además un libro de números simbólicos. Es también un libro ultra solemne y alertativo de los pavorosos juicios que se ciernen sobre la humanidad. Notaremos también que el tema del libro es

el Cordero de Dios. Los números juegan un papel importante en la simbología bíblica. En el Apocalipsis, el número 7 es el número preponderante, aunque no es el número exclusivo. El número 7 aparece en este libro no menos de 53 veces. Hay aquí 7 iglesias, 7 espíritus de Dios, 7 candeleros, 7 estrellas, 7 lámparas, 7 ángeles, 7 sellos, 7 trompetas, 7 copas, 7 cuernos, 7 ojos, 7 truenos, 7 ayes, 7 cabezas, 7 diademas, 7 plagas, 7 monte, 7 reyes y en fin. Pero el número 10 y el 3.5 y el 666 también se encuentran aquí. Y aún hay otros números más. En su momento los traeremos a colación. El Apocalipsis, amigo mío, es además un libro sobre los juicios de Dios. Dios es el juez de toda la tierra. Ha entregado todo juicio a su Hijo, el Señor Jesucristo. En Apocalipsis, Jesucristo escruta la iglesia verdadera y la amonesta para que se enderece. Enjuicia la iglesia falsa, el sistema idólatra vinculado con Babilonia, y lo condena severamente. Juzga a los adoradores del anticristo. Juzga a la bestia y al falso profeta. A los reyes y a los ejércitos de Armagedón. Aún al diablo mismo y a sus seguidores. Réprobos y perdidos que comparecen sin alternativa ni esperanzas ante el juicio del gran trono blanco. Pero nuestro panorama quedaría mocho si dejamos de notar que el libro de Apocalipsis es un libro acerca del Cordero de Dios que quita el pecado del mundo, Cristo Jesús. En Apocalipsis, el Cordero es inmolado desde antes de la fundación del mundo. Su sangre emblanquece al penitente y da poder al que lucha por vencer al maligno. El Apocalipsis hace resaltar que la salvación es de Dios y del Cordero. Que el Cordero es el único capaz de tomar el libro y de desatar sus sellos. Que es digno de alabanza, de honra y de poder por los siglos de los siglos. Él es el Cordero de cuya ira los hombres procurarán esconderse. El Cordero que está en pie en el monte de Sion y a quien siguen por donde quiera que va los 144,000 que fueron redimidos entre los de la tierra. Es el Cordero que tiene un himno que cantan con arpas los que alcanzaron la victoria sobre la bestia y su imagen. El Cordero que juzga y pelea contra los reyes anticristos y los vence. El Cordero que celebra sus bodas con la iglesia en los cielos con una gran cena. El Cordero que elimina la necesidad de templo en la ciudad celestial, pues él mismo es el templo. El Cordero cuyo registro o libro de la vida determina la salvación y la condenación. El Cordero que también elimina toda maldición de la ciudad celestial. Así es, amigo de Néstor Pensar, el libro de Apocalipsis es un libro acerca de Jesucristo. Recuérdese que es el libro de la revelación de Jesucristo, no la revelación de Juan el teólogo. Apocalipsis revela a Cristo moviéndose en medio de sus iglesias y juzgando su condición espiritual. Lo exalta como Cordero investido de autoridad pública para juzgar al mundo a su regreso como Rey de Reyes y Señor de Señores. Lo sienta sobre el gran trono blanco de pureza y santidad para dar allí el veredictum final a los perdidos, cuyos nombres no están
en el libro de la vida. Sí, Apocalipsis es acerca de Jesús. Alfa y Omega, linaje y descendencia de David, el lucero brillante de la mañana, el cordero que en tipo se ofreció en los altares judíos por milenios y que en la consumación de los propósitos soberanos de Dios subió al patíbulo cruzado, donde murió como sustituto por los pecados del hombre. Jesucristo es el cordero que bendijo, iluminó e inspiró la predicación de su primo Juan el Bautista, quien le dio al Bautista el arrojo y la intrepidez para denunciar a su generación y convocarla al arrepentimiento. Juan, al ver a Cristo circular por los bancos del Jordán, levantó enfáticamente su voz y apuntó dramáticamente su índice hacia Jesús, señalándolo ante sus seguidores como la esperanza de las naciones. Suyas son las palabras de esa ocasión. He aquí el Cordero de Dios que quita el pecado del mundo. Ha quitado Él tus pecados, amigo radioyente. La Biblia dice que la sangre de Jesucristo, el Hijo de Dios, nos limpia de todo pecado. No hay nadie que sea tan corrompido a quien la sangre de Cristo no pueda purificar. No hay mancha sobre la conciencia que sea tan negra que el poder detergente de la sangre de Cristo no blanquee. Aquí los cargados pueden venir y deshacerse de sus cargas. Los asesinos, las rameras, los degenerados, los ladrones, los drogadictos, los asaltadores, los médicos y las enfermeras abortistas, las mujeres que se hacen practicar abortos, los espías y canallas de toda clase y los más manchados provenientes de la gusanería humana, todos pueden venir a este manantial de sangre de Emmanuel a lavarse para quedar totalmente limpios. La sangre del Cordero de Dios no solamente limpia perfectamente, gratuitamente, eternalmente el pecado pasado, sino que además continúa limpiando los errores, las impurezas y las caídas del presente. Pasados los escollos de esta vida, la sangre de Cristo presentará sin manchas ni arruga a todos los que se han santificado en él. Un viejito llevaba siempre consigo un librito. Decía que era su biografía. Lo sacaba a menudo para enseñárselo a la gente que encontraba. Pero el librito tenía solo 3 páginas. Una era negra, otra roja y la tercera blanca. Decía que en la negra estaba escrito su pasado de pecados y de transgresiones de la ley de Dios. La roja representaba la sangre preciosísima de Jesucristo que lo había limpiado de todos sus pecados. Y la blanca representaba su condición actual de pecador lavado y emblanquecido más que la nieve. Oyente de Néstor, pensad, ¿cómo andas tú en este aspecto? ¿Aplastado bajo el peso de tus pecados? ¿Agobiado con una conciencia manchada, contaminada por la depravación? Ven a la cruz donde murió Cristo. Deposita allí tus cargas. Reorienta tu vida en la blancura de una vida nueva. Ese es el mensaje del Apocalipsis. Es el mensaje del Cordero que fue inmolado desde antes de la constitución del mundo. El Cordero que nos amó y nos ha lavado de nuestros pecados con su sangre. Apocalipsis es la revelación de Jesucristo, el Cordero digno que desató los sellos. Del Inmaculado Cordero que quiere hoy mismo desatarte de tus cadenas y dejarte ir libre. ¡Libre, amigo mío!

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1: La Biblia menciona por lo menos 22 razones por las cuales vino Jesús a este mundo. Vino para quitar nuestros pecados. Primera de Juan capítulo 3 versículo 5 dice: y sabéis que Él apareció para quitar nuestros pecados, y no hay pecado en Él. Primera de Juan capítulo 3 versículo 8 dice que Él vino para deshacer las obras del diablo. El que practica el pecado es del diablo, porque el diablo peca desde el principio. Para esto apareció el Hijo de Dios, para deshacer las obras del diablo. Muchas razones, muchos propósitos tenía Jesús en venir a este mundo, pero ninguno favorecía a Él. Fue un sacrificio para Él, todo para nuestro bien.

Jesús. La sola mención de su nombre puede calmar la tormenta, sanar al doliente, resucitar a los muertos. Ante el nombre de Jesús, he visto ablandarse hombres endurecidos por el pecado, y como ha vuelto la esperanza a los ojos de un niño angustiado. He oído una madre repetir suavemente el nombre de Jesús junto al lecho de un niño afiebrado, y he visto calmarse el pequeño cuerpo mientras la fiebre se alejaba. He estado junto a un santo agonizante, con su cuerpo atormentado por el dolor, que en esos segundos fugaces del fin de su existencia terrenal, se valía del último gramo de energía para susurrar el nombre más dulce de todos: Jesús, Jesús. Emperadores han tratado de destruirlo, filosofías han procurado extirparlo, tiranos han intentado borrarlo de la faz de la tierra con la sangre de aquellos que lo invocaban. Sin embargo, todavía permanece. Y llegará ese día final cuando toda voz de la raza de Adán se elevará para formar un grandioso coro que proclame el nombre de Jesús. Porque en ese día, toda rodilla se doblará y toda lengua confesará que Jesucristo es el Señor. No fue mera casualidad lo que determinó que aquella noche tan distante un ángel le dijera a una virgen: y llamará su nombre Jesús. Jesús, sí. Hay un encanto tan especial, tan dulce en ese nombre.

Esta es la hora en RRI. Son las 2 de la mañana. 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

Guardar la palabra de Dios en nuestro corazón es una bendición a nuestra vida y es la manera como Dios quiere guiar nuestro corazón a través del Espíritu Santo. Estamos memorizando en el libro de los Salmos, el Salmo 33 y el verso 12. Esto es lo que la palabra de nuestro Dios dice. Bienaventurada la nación cuyo Dios es Jehová, el pueblo que Él escogió como heredad para sí. Aunque Dios bendijo a Israel de manera muy especial, dándonos a nuestro Salvador, sin embargo, Dios quiere bendecir a toda nación y es por ello que debemos predicar el Evangelio de nuestro Señor Jesucristo, para que muchos de nuestros compatriotas

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1: Una pequeña niña que estaba recitando el Padre Nuestro, en vez de decir, perdónanos nuestras deudas, dijo, perdónanos nuestras navidades. De una manera muy ingenua e inocente, aquella niña dijo una profunda verdad. Yo creo que muchos de nosotros tal vez necesitamos orar de esa manera. Perdónanos nuestras navidades. Durante la primera Navidad no hubo lugar para Jesús en el mesón. Como favor especial, permitieron que María y José ocuparan el rincón de un establo. Y Jesús tuvo por cuna un pobre pesebre. Al final de su vida, él murió fuera de la ciudad de Jerusalén, crucificado entre dos ladrones, y fue sepultado en una tumba que ni siquiera fue propia. Fue una tumba prestada. Ciertamente, desde su nacimiento y hasta el día de hoy, parece que nunca ha habido un lugar para el Señor Jesucristo en el corazón de la mayoría de los seres humanos. Muchos de nosotros en la actualidad somos duros, indiferentes, descuidados o simplemente ignorantes, pero estas no son excusas para no tener lugar para el Señor Jesús, el Rey de Reyes. Esta Navidad haga todo esfuerzo para que Cristo sea el centro de la celebración en su hogar. No son las guirnaldas, ni los adornos, ni los regalos debajo del árbol que proporcionan nuestra redención. Es el bebé que ahora es rey, y él quiere tener la preeminencia en nuestras vidas.
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La salvación de Dios para el hombre siempre ha sido por la gracia de Dios y no por obras. Aún en el tiempo de la ley, la salvación fue por gracia. Dice la Biblia, y si por gracia, ya no es por obras. De otra manera, la gracia ya no es gracia. Y si por obras, ya no es gracia. De otra manera, la obra ya no es obra. A través de la historia, se ha enseñado una herejía tocante a la salvación, la cual señala que no es suficiente creer en la persona y obra de Cristo para ser salvo, sino que es necesario hacer buenas obras para asegurar la salvación. Querido amigo, esta enseñanza es falsa. La salvación que Dios ofrece es solo por la persona y obra de Cristo y no por nuestras obras de justicia.

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1: Nuestra óptica del mundo y de la vida depende del cristal a través del cual la miremos. Un día, el rabino Eglon recibió la visita de un hombre muy devoto a la fe judía, pero muy avaro. Estuvieron conversando cerca de una ventana y el rabino le preguntó, ¿qué ves? Veo mucha gente, le respondió el rico. Entonces el rabino, que quería enseñarle una lección práctica, le llevó ante el espejo y le preguntó, ¿y ahora qué ves? Bueno, me veo tan solo a mí mismo, contestó el rico. A lo que el rabino explicó, ¿ves? Tanto en la ventana como en el espejo solo hay un simple cristal. La diferencia es que el cristal del espejo se halla recubierto por detrás con una fina película de mercurio que, debido a su color plateado, no permite ver más allá, solamente a uno mismo. Esta es la causa por la que vivimos tan solo para nosotros mismos y no podemos ver más allá, a nuestros semejantes, a sus necesidades. El egoísmo es una desviación táctica del plan original que Dios tuvo para con el hombre. Es la antítesis del amor, que a su vez es la esencia que caracteriza a Dios. El eslogan del mundo moderno es, mírate a ti mismo, mejora tu imagen personal, sin que te importe lo que suceda a tu alrededor, no mires al prójimo. Jesús contó la historia de un pobre hombre que, víctima de delincuentes, se encontraba tirado a un costado del camino, implorando ayuda a todo aquel que pasaba por ahí. Cada uno, apresurado por sus obligaciones e impermeabilizado por sus prejuicios, pasó de largo. Hasta que un samaritano le vio, se compadeció y le ayudó. Dice San Lucas, capítulo 10. ¿Sabes una cosa? Un día Jesús hizo lo mismo contigo y conmigo. Nos vio en nuestra miseria humana. Detuvo su andar. Se bajó de su cabalgadura. Nos subió a nosotros a su altura y vendó nuestras heridas. ¿Por qué no hacemos nosotros lo mismo con nuestros semejantes? Permíteme decirte que aquel que solo se contempla a sí mismo es ciego.
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1: ¿A qué edad puede un niño convertirse y recibir la vida eterna? La Biblia no especifica, no da una edad. Cada niño, cada niña es diferente y comienzan a aprender y entender el mensaje de la salvación a una edad diferente. Pero no se puede empezar demasiado temprano. Desde que nacen, padres deben enseñar la palabra de Dios a sus hijos, orando día y noche que su hija, su hijo se convierta y que conozcan a Cristo como su Salvador. Y los de nosotros que tenemos nietos, también debemos enseñar la palabra de Dios a ellos. ¿Recuerden Loida? Ella era la abuela de Timoteo y le enseñó la palabra de Dios y se convirtió y llegó a ser pastor. Oh, la responsabilidad es alta para padres y abuelos.

0: Esta es la hora en RRI.
1: Son las 2 de la mañana, 30 minutos.
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2: ¿Cómo estás? Desde el Jardín del Edén parece estar insertado en nuestra naturaleza el culpar a otros por las consecuencias de nuestras malas decisiones. El hombre de nuestra historia tuvo varias razones para culpar a otros por sus rebeliones: drogas, una cultura permisiva y las letras de la música rock. Sus propios caminos egoístas fueron un factor que él no reconoció hasta que su corazón, mente y vida fueron desencadenados.
3: ¡Esconde la escopeta! ¡Hazla volar si hace un movimiento en falso!
4: ¿No se sorprenderá Harley de todas las armas que tenemos?
5: Suficiente para sacarlo de la cárcel. La parte de atrás de la camioneta está llena.
3: ¡Salgamos de aquí!
4: ¡Ey! ¡Es la policía!
5: ¡Bloquearon la salida trasera!
3: ¡Dispara!

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1: Oh, ¡me hirieron! ¿A mí también?
2: No nos podemos escapar. ¡Nos tienen!
1: ¡Nos rendimos! ¡No disparen! ¡Estamos saliendo!
0: Era una noche cálida de verano en 1971 y subía la temperatura para el hombre de nuestra historia. Él y otros cinco habían robado una tienda de armas, llevándose 150 rifles, escopetas y pistolas. Todo para ayudar a un hombre que estaba preso por organizar el asesinato de por lo menos 7 personas. ¿Por qué hizo algo tan nocivo? Sabremos el porqué escuchando la verdadera historia de Dennis Rice, ahora mismo en Desencadenados.
3: Crecí en Phoenix, donde mi familia se enorgullecía por su respeto y trabajo duro. Todos mis abuelos estaban en la rama de la medicina. Papá era un farmacéutico que trabajaba hasta tarde y raramente tomaba vacaciones. Yo abracé la nueva generación inmoral de los 50 que comenzaba a borrar el sistema de valores que hicieron grande a nuestro país. Era un rebelde que se vestía y comportaba de una manera extraña. En la escuela, la maestra me enviaba tanto a la oficina del director que mi pupitre lo llevaron a su oficina. En mi octavo grado, hice carreras con el jeep del cuidador y me expulsaron. Mis padres, humillados, me pusieron en una escuela privada donde hacía contrabando de cerveza y vino que robaba de la farmacia de mi padre. Duré un año en la escuela militar de California. Luego volví a una escuela pública en Arizona. Trataba de tranquilizarme, pero no podía.
4: Dejaste la escuela hoy. ¿Por qué, Dennis? Eras un estudiante de 10 puntos hasta la escuela secundaria. ¿Qué te pasó?
5: Eso fue hace mucho. Además, tuve que irme a otra escuela y todo cambió.
4: Estás tan cerca de graduarte. Solo faltan 2 materias. ¿Por qué no obtienes aunque sea tu diploma de secundaria?
5: Ya tengo el diploma, papá.

0: ¿De qué estás hablando? ¿Título en qué?
1: Título en bebida y fiestas.
0: Hijo, tienes que reconsiderarlo. Podemos ayudarte a volver a la escuela si estás dispuesto.
1: Leí algunos libros que han abierto mis ojos. Escritores que dicen, cuestiona toda autoridad. No hay absolutos.
0: No te hemos llevado a la iglesia para que tengas esos puntos de vista.
1: ¿Cómo sabes lo que he aprendido en la iglesia? Nunca fuiste conmigo.
0: Dennis, ¿cómo te alejaste tanto de las enseñanzas cristianas?
1: ¿Cómo esperas que crea en algo que tú no crees lo suficiente como para practicarlo?
2: Mamá siguió todas las enseñanzas de una psicóloga moderna que se oponía a disciplinar físicamente. Socavaba la autoridad de mi padre conmigo y de ahí en más no respeté autoridad alguna. Ellos me dieron $150 y estaban llorando cuando me fui. La primera vez que vi a mi padre llorar. Estuve 3 meses en México, esperando que alguien me levante en el paso, la frontera. Y fui arrestado y sentenciado a 10 días de cárcel por ser arrogante y no tener dinero para pagar la multa. Así que llamé a un amigo y su padre me sacó. ¡Qué contento estaba de volver a casa!
3: ¿Así que es ilegal pedir que los automovilistas te levanten en la ciudad del Paso?
1: Sí. ¿Quién iba a saber, no? Ahí estaba yo, sentado al lado de la ruta sobre mi bolso, con un cartel que decía Fénix. Cuando un auto frenó y salieron 2 hombres. Pensé que me iban a llevar. Al final, era la policía. Y la verdad, que sí me llevaron. ¡Necesitamos una revolución en este país!
3: Entonces, ¿a dónde vamos?
1: He estado leyendo acerca de un movimiento llamado Generación Beat. Voy a llegar hasta San Francisco, ahí donde están. Ahí mismo es donde todo está sucediendo.
2: Después de leer en cuanto a todas las religiones del mundo, desarrollé mis propias creencias. Yo era la máxima autoridad. Fumé marihuana por primera vez en San Francisco. Me uní a marchas de protestas y estaba rodeado de personas problemáticas. El segundo arresto por posesión de drogas y la segunda experiencia en la cárcel fueron estimulantes. Esos hombres se convirtieron en héroes para mí. Para ese entonces, mis padres ya se habían divorciado y mamá vino a la corte en mi nombre. Pero en ese momento, no me importó. Luego volví a Arizona, donde un amigo me inició en la heroína. Me encantaba estar drogado. Por primera vez en mi vida sentía que tenía control sobre mis emociones. Pero había un gran inconveniente.
1: Me encantaría no tener efectos secundarios.
3: Sí, moquear es muy molestoso, ¿no?
1: Ay, necesitamos más.
3: ¿Qué de la farmacia de tu padre?
1: Todas las farmacias tienen morfina. Todo lo que tenemos que hacer es meternos en una y sacar lo que queramos.
3: ¿Quieres probar en aquella de la esquina?
1: ¡Claro! Voy a subir al techo y voy a ver qué encuentro al entrar.
2: Pasé por el sistema de ventilación, pero no pude abrir la caja fuerte. Así que robamos un equipo de sonido muy costoso de un club nocturno del lugar. Durante mi estadía en Phoenix, conocí a Celia. Y la llevé a un concierto de jazz donde la introduje a las drogas.
1: ¿Y te gusta estar drogada, Celia?
4: ¡Wow! ¡Está buenísimo!
1: No hay nada igual, ¿cierto?
4: Siento como si pudiese hacer todo mucho mejor que antes.
1: Me hace enojar mucho cómo el gobierno trata de alejarnos de las drogas.
4: Están celosos. Tienen que pasar todo el tiempo en una oficina o en una conferencia importante.
1: Todos los artistas, intelectuales, músicos, poetas y escritores se drogan y ellos se resisten.
4: ¿Quiénes?
1: Los trabajadores. Tienen una mente totalmente conformista.
4: Bueno, estoy contenta que me hiciste entrar, Denis.
1: Hay un peligro, Celia. Puedes llegar a estar tan iluminada que llega a ser imposible vivir en esta sociedad. Le pasó a mi compañero de cuarto en San Francisco. Él se suicidó.
2: Salimos juntos varios años. En ese tiempo, me descubrieron otra vez en la farmacia de mi padre, pero me dieron libertad condicional con la condición de que fuese al Hospital Federal de Drogas en Fort Worth. Luego, regresé a San Francisco donde me aferré a la metadrina. Pensaba que me iba a volver loco y me daba mucho miedo. Me casé con Celia. Nuestro matrimonio y los niños que llegaron me ayudaron a dejar las drogas. Quería darle a mis hijos una vida mejor, pero mi esposa luchaba con sus adicciones. En 1963 nos mudamos al sur, en la costa. Allí probé ácido por primera vez. Estaba escuchando las letras de la música rock mientras nos drogábamos con LSD. Y eso abrió nuestras mentes a nuevas percepciones muy peligrosas.
4: Puedo ver tus huesos y la sangre corriendo por tu cuerpo.
1: Veo el sonido. Puedo ver el sonido y auras y los diseños de los rostros.
4: Puedo ver tu espíritu, Dennis.
1: Yo puedo ver vida y energía en todo.
4: ¡Wow! ¡Esto es buenísimo!
1: La vida no tiene tiempo. Es una pequeña parte de la historia. Ahora sé que estoy aquí por un propósito. Pero, ¿cuál es?
2: Los límites desaparecieron como si fuesen una ilusión. Y las letras de la música que retumbaba de los artistas de jazz reforzaban nuestras ideas. Nos mudamos más cerca de la costa, viviendo en una cabaña sin electricidad ni agua corriente, pero también más lejos de la realidad de la vida. Teníamos que ir semanalmente al pueblo para buscar codeína para mi esposa. Sus problemas de droga eran tantos que nos mudamos a Arizona, donde yo trabajaba mientras ella se quedaba en casa con nuestros tres hijos. 2 años más tarde, nos volvimos a mudar al sur de California, donde nos separamos porque ella prefirió las drogas antes que nuestro matrimonio.
4: Oh, eres tú, Dennis.
1: Vine a ver a los niños. ¿Dónde están?
4: Jugando en su cuarto.
1: Estás drogada, Celia.
4: Sí. ¿Y qué?
1: No puedes cuidar a los niños si estás así.
4: ¿Quién eres tú para juzgarme?
1: Soy el padre de mis hijos.
4: Qué importante.
1: Mira este lugar, Celia, es un desastre.
4: No es tu casa, así que guarda tu opinión.
1: Huele a humo.
4: Yo fumo, ¿lo recuerdas? No entres en esa habitación.
1: Estaba fumando en la cama y quemaste otro colchón. Celia, podrías haber matado a nuestros hijos.
4: No es tu problema lo que yo haga. Déjame tranquila.
1: Está bien, te voy a dejar tranquila. Pero yo me llevo a los niños.
2: Llevé a mis hijos a una guardería de niños en el norte de Hollywood y los dejé con las niñeras mientras trabajaba toda la noche en una librería en Hollywood. A veces veía a mi esposa tirada por las calles, pero era su elección. En agosto de 1969 hubo un asesinato en masa cerca de donde estábamos. Al leer las noticias que describían los mensajes que dejaron para las autoridades en la escena del crimen, pensaba qué clase de animal haría algo tan vil. Luego pensé, quizás la revolución comenzó. Pasaron meses hasta que la policía atrapó a un ex convicto y algunas chicas hippies. Algunos estaban todavía viviendo cerca en la casa del ex convicto, así que un domingo fui con los niños a visitarlos. Una decisión del destino.
5: ¡Hey! ¿Cómo estás?
1: Solo dejo a mis hijos andar a caballo con los otros niños de aquí. ¿Está bien?
5: Haz lo que quieras.
1: Soy Dennis Rice. Estuve leyendo en cuanto a este lugar y quería ver por mí mismo de qué se trata.
5: Y es todo en cuanto a la libertad, Dennis. Harley siempre dice, cualquier cosa que hagas es lo que se supone que debes hacer. Estás siguiendo tu propio karma.
1: ¿Piensas que tenías que venir aquí a conocerlos?
5: Sí, seguro.
6: No creas lo que lees en los diarios.
5: Lo único que nos importa es el amor. Amor libre. Pero tienes que entregar tu ego, Dennis. Entregarte a ti mismo por amor. Luego tú serás uno con todas las cosas y encontrarás la verdadera libertad.
1: Ya estoy contento de estar aquí.
5: Vuelve esta noche para cenar con nosotros. Somos todos una gran familia. Y tú puedes ser parte de ella.
7: Dennis estaba caminando hacia una atractiva trampa, como escucharemos en un momento. 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
2: Los comencé a visitar de manera regular. A mis hijos les encantaba jugar allí, lo cual me liberaba de la responsabilidad de cuidarlos y pasé de no tener esposa a poder elegir entre diferentes mujeres. Las personas drogadas hacen cosas que nunca harían de otra manera. Me sentía como en casa. Esto era lo que estaba buscando. Eso pensaba. Había oído tanto acerca de su líder que estaba en la cárcel que decidí ir a visitarlo.
8: ¿Cómo están mis niños?
9: Anoche cantaron algunas de tus canciones para mí, Harley. Tú dices las cosas como son.
8: ¿De qué otra manera podría hablar si no fuese a través de la música?
9: Letras revolucionarias.
8: La revolución está viniendo y la policía no sabrá qué hacer. Yo digo la verdad y muchas otras verdades fluyen de mí.
9: ¿Me recuerdas a...
8: ¿Jesucristo? Eso es porque yo soy Jesucristo. Somos uno.
9: ¿Como él? Estás pasando por un juicio.
8: Todo es una diversión. Yo nunca maté a nadie. Además, no hay crimen ni pecado. Todo es solo un juego.
9: Pensamos igual.
8: Debes morir a ti mismo para conocer la verdad, Dennis. No tienes que preocuparte por el tiempo. Vive ahora.
9: Eso es lo que todos tus seguidores siguen diciendo. Vive el ahora. Pero están preocupados por ti, Harley.
8: Me van a crucificar, igual que a Jesucristo. Y yo traeré juicio a la tierra.
2: Como los otros en el grupo, le creí. Hablaba en parábolas y me dio un nuevo nombre. Padre Hombre. También me daba mensajes para el resto de sus seguidores. Estábamos aterrados cuando él y las tres muchachas fueron sentenciados a muerte por los crímenes cometidos.
5: ¿Lo pudiste ver?
9: Sí. Pasar por los periodistas y reporteros no fue fácil.
6: Los buitres.
5: ¿Y cómo está él?
9: Está bien, a pesar de la decisión del jurado.
5: No podemos dejar que lo lleven a la cámara de gas. Lo tenemos que sacar de ahí.
9: Sí, sí, claro, sí. Hablamos en cuanto a eso. Él dijo, no vengan aquí a buscarme a menos que puedan llevarse a toda la cárcel.
10: Sí. Él es grandioso.
9: Sí, sí.
10: Quiere que liberemos a todos los que están allí.
9: Sí, sí.
5: Guardamos un montón de armas en el rancho del Valle de la Muerte. ¡Ya viene la revolución!
9: Sí, sí, sí, pero vamos a necesitar más armas que esas. Hay miles de guardias en la cárcel del condado de Los Ángeles.
5: Ya sé. Podemos meternos a una tienda de armas y tomar todo lo que necesitamos.
9: Cuenten conmigo.
2: Mientras robábamos la tienda de armas, llevándonos más de 150 armas, el dueño del local activó una alarma silenciosa. Nadie murió en ese tiroteo que duró 7 minutos, pero fuimos acusados de robo a mano armada. Pasé 17 meses en la cárcel del condado de Los Ángeles antes de tener la fecha en la que iba a estar en la corte y nunca escuché nada de mis padres. Fui sentenciado a prisión de 6 meses a 20 años en San Quintín, donde la violencia era galopante a principios de los 70. Las radios y televisores no estaban permitidos en ese entonces. Así que enchufaba mis auriculares a una entrada de audio que había en la celda y escuchaba la radio. Y por primera vez escuché las historias de desencadenados. No sabía cómo asimilar esos conceptos que transforman vidas, pero me preguntaba si podrían ser verdaderamente reales. Cuando me dieron la libertad condicional, luego de 5 años, recibí la orden de mantenerme alejado de la residencia donde los seguidores de Harley vivían, pero no lo hice. Así que 2 veces volví a prisión por violar la libertad condicional. La tercera vez, tomé a mis hijos y me fugué, llamando a los padrinos de mi hija en Phoenix.
11: ¿Hola?
9: Lenny, habla Dennis Rice.
11: ¿Cómo estás, Dennis?
9: Estoy huyendo. Necesito ayuda. Celia volvió a las drogas y está muy mal para cuidar a los niños. Así que los tengo aquí conmigo.
11: Eso es peligroso para ellos.
1: Lo sé, pero la cárcel es peligrosa para mí. Ha habido más de una docena de asesinatos allí. ¿Nos puedes ayudar?
11: Dennis, nosotros somos cristianos. Hemos nacido de nuevo. Y ahora no queremos volver a hacer las cosas que hacíamos antes. Puedes traernos a los niños y confiaremos que Dios va a hacer todo para bien.
2: Por primera vez, me di cuenta que la vida cristiana debe ser diferente. Mi hija se quedó con ellos, mientras que mis hijos fueron a un hogar para niños cristianos. Yo volví a San Quintín, donde mi madre me llenó de literatura cristiana. Parecía que no podía escapar de estos fanáticos. Aún una vieja novia que me vino a ver era uno de ellos.
12: Vine a hablarte de Jesús. Cómo Él cambió mi vida, Dennis. Él es el único que te puede ayudar.
2: ¿Sí? Escuché que hiciste cambios drásticos.
12: No uso drogas ni alcohol. Conocer a Jesucristo es la única manera de tener paz y gozo real. Solo Él puede llenar tu corazón y satisfacer tu alma.
2: Yo podría cambiar tu mente.
12: Él podría cambiarte a ti, Dennis.
2: ¿Quién dice que quiero cambiar?
12: ¿Estás donde quieres estar?
2: El sistema me metió aquí.
12: Tus pecados te pusieron aquí. Es la misericordia de Dios la que te mantuvo con vida hasta ahora.
2: Estamos tratando de cambiar el mundo, traer amor, justicia y libertad.
12: Dios ya hizo eso, a través de la cruz. Jesús murió para salvarte, Dennis. Él vino a libertar a los cautivos.
2: Entonces, ¿por qué todavía estoy cautivo? El sistema es malvado y lo vamos a destruir.
12: Dios dice que debemos obedecer a la autoridad.
2: ¿Desde cuándo?
12: Lee la Biblia y ve por ti mismo.
2: Mi compañero de celda lee la Biblia todo el día. La lee lo suficiente para nosotros dos. En ese tiempo, nuestra cárcel experimentó un encierro más estricto. Por 100 días estuve sin poder salir de mi celda, atrapado con mi compañero que leía la Biblia todo el día. Un día estaba lavando mis medias, frotando con fuerza, cuando me dijo: "No importa lo fuerte que frotes, nunca vas a poder lavar tus pecados". Cuando pude salir de mi celda, le dije a uno de los guardias que me quiten a ese compañero de celda o lo lastimaría. Al final, me mudaron a mí. Al fin éramos libres para salir al patio. Pero iba a recibir una sorpresa. Un convicto que yo conocía que era muy peligroso se acercó a mí.
13: ¡Hey, Dennis! Déjame mostrarte lo que leí hoy en la Biblia.
2: ¡Ay, no! ¿Tú también?
13: Pero, ¿eres salvo?
2: Mi compañero de celda leía todo el día la Biblia cuando estábamos en el encierro. No sabía que tú también lo hacías.
13: Pero la palabra de Dios es la única esperanza en la vida. Ven al culto con nosotros y ve por ti mismo. Jesús es real. Él cambia a las personas y Él te cambiará a ti también.
2: Sí. Yo conozco a Jesús porque conozco a Harley.
13: Si conocieras a Jesús, sabrías que Harley es solo un nombre que fue utilizado por Satanás para engañarte a ti y a todos los que le seguían. Esto es lo que Jesús dijo de personas como Harley. El ladrón no viene sino para hurtar, matar y destruir. Yo he venido para que tengan vida y para que la tengan en abundancia.
2: Si eso es verdad, ¿por qué el mundo es un desastre?
13: Porque el mundo no cree en él, pero tú puedes.
2: Encontré un escrito de un hombre que había sido asesino, pero ahora había profesado su fe en Cristo. Comencé a preguntarme si nos equivocábamos acerca de Harley, diciendo que era Jesús. El verdadero Jesús estaba cambiando vidas de personas drásticamente, como había aprendido en la iglesia, en las historias desencadenados y en otros que estaban en mi grupo. Había una sola manera de enterarme. Yo oré. Dios, si tú eres real, por favor, manifiéstate a mí. No me di cuenta de que Él ya se había manifestado a nosotros a través de la creación, a través de Cristo y su palabra. 2 días más tarde, escuché a un prisionero insultar con las peores palabras y me di cuenta que yo no había dicho malas palabras desde el día en que oré. Él es real y ahora lo sabía. Así que me arrodillé en mi celda y le pregunté qué quería que yo hiciese. Comencé a leer su palabra. pues habiendo conocido a Dios, no le glorificaron como a Dios, ni le dieron gracias, sino que se envanecieron en sus razonamientos, y su necio corazón fue entenebrecido. Profesando ser sabios, se hicieron necios, por lo cual también Dios los entregó a la inmundicia, en las concupiscencias de sus corazones, de modo que deshonraron entre sí sus propios cuerpos. Como está escrito, no hay justo ni aun uno. Oh Dios, me siento tan sucio. Soy la criatura más asquerosa de la tierra. Por favor, ¿me perdonarías por mis pecados? No puedo soportar más este sentimiento. Lo tienes que sacar de mí. Al levantarme de mis rodillas, me sentí limpio por primera vez en 38 años. ¡Qué bien se sentía! Uno de los primeros lugares donde fui fue la capilla de la cárcel, donde encontré a muchos hombres sentados cantando. Estos eran hombres terribles de diferentes razas, pero el amor de Cristo transformaba sus rostros mientras cantaban. Para ese entonces mi esposa ya se había divorciado de mí, pero yo comencé a orar por ella y el resto de mi familia. Les escribí diciéndoles lo que Jesús había hecho por mí, cómo me había dado un nuevo corazón y un nuevo propósito en la vida. Aprendí que un factor importante en el crecimiento de un creyente es encontrar una buena iglesia y quedarse en esa iglesia. Y cuando me pusieron en libertad, en la misma hora que cerraron las puertas detrás mío, fui a la iglesia que me recomendaron. Mi ex esposa rechazó el evangelio, pero ella hizo profesión de fe antes de morir por complicaciones por el uso de drogas. A su tiempo, Dios restauró mi relación con mis padres y ambos también hicieron profesión de fe. A mediados de los 80, Dios trajo a mi vida una cristiana encantadora de mi iglesia y nos casamos. Dios nos dio 2 hijos. Más tarde, Él me llamó al ministerio carcelario, donde les cuento a otros acerca de Jesús, quien vino a predicar la libertad a los cautivos. Mis hijos, que estaban en hogares y orfanatos mientras estaba en prisión, están todos sirviendo a Dios en el ministerio. Viajo mucho para hablar en las cárceles y he visto a miles hacer profesión de fe en Jesucristo. Soy un revolucionario. Creo en cambiar al mundo, pero Jesús es el único camino. Así que, si el Hijo os libertare, seréis verdaderamente libres.
7: La Biblia dice en Hechos capítulo 4, versículo 12, y en ningún otro hay salvación, porque no hay otro nombre bajo el cielo dado a los hombres en que podamos ser salvos. Esa salvación es para ti, amigo oyente, porque todo aquel que invocar el nombre del Señor será salvo. No hay una oración especial. Ve a Dios con un corazón honesto y humillado y pídele que perdone tus pecados y te salve, porque Cristo murió por tus pecados. Si necesitas ayuda para tomar esta decisión que cambiará tu vida, ponte en contacto con nosotros. Si estás fuera de los Estados Unidos, puedes escribirnos a Desencadenados, casilla de correo 5545, Correo Central 1000, Buenos Aires, Argentina, o también a desencadenados@yahoo.com.ar. 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Y recuerda que cuando parece que a nadie le importas, a Dios y a nosotros sí.

0: Esta es la hora en RRI. Son las 3 de la mañana. 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

Es un privilegio acompañarle cada día para compartir la palabra de Dios. Ella fortalece nuestra fe, trae consuelo al corazón y nos guía cada día. Por eso, le animamos a memorizar el pasaje de Salmo 33:12 que dice: Bienaventurada la nación cuyo Dios es Jehová, el pueblo que Él escogió como heredad para sí. Este versículo nos recuerda la fidelidad de Dios al cumplir su promesa de enviar al Salvador. En su perfecto plan escogió a la nación de Israel, de la cual nació Jesucristo, el Redentor del mundo. Asimismo, nos enseña que la mayor bendición para toda persona es reconocer a Dios como su Señor, confiar en su dirección y vivir conforme a su voluntad.

0: En el Señor Jesucristo somos elegidos, renacidos y protegidos por Dios. Si entendemos que la temporada de persecución es temporal y la vemos desde la perspectiva de Dios, entonces nada estorbará el caminar para atravesar las pruebas, pues tienen límite.
1: Bienvenido en Contacto, el Ministerio de Enseñanza Bíblica del Dr. Charles Stanley. ¿Sabe usted que la Biblia nos advierte de continuo que vamos a enfrentar pruebas, dificultades y aflicciones? No obstante, muchos creyentes deciden hacer caso omiso a esas advertencias y no se preparan para las tormentas que se avecinan. A continuación, el Dr. Stanley trae el mensaje ¿Cómo prepararse para los tiempos difíciles?
0: Estamos leyendo en Primera de Pedro y hablamos de cómo vencer en la dificultad. Y el título de este mensaje es cómo prepararse para los tiempos difíciles. De eso nos habla el apóstol Pedro y veremos cinco pasos para prepararnos para esos tiempos difíciles. Vayamos por favor a Primera de Pedro capítulo 1 versículos 13 al 16. Dice así: Por tanto, ceñid los lomos de vuestro entendimiento, sed sobrios y esperad por completo en la gracia que se os traerá cuando Jesucristo sea manifestado. Como hijos obedientes, no os conforméis a los deseos que antes teníais estando en vuestra ignorancia, sino, como aquel que os llamó es santo, sed también vosotros santos en toda vuestra manera de vivir. Porque escrito está, sed santos, porque yo soy santo. Recordemos por un momento a quién escribe Pedro estas palabras. Está escribiendo a quienes están expatriados en la dispersión en una zona que en la actualidad sería Turquía principalmente. Sabemos que están sufriendo persecución. Dios les ha enviado a un mundo muy pagano y probablemente al año siguiente, el emperador Nerón desatará un ataque feroz y despiadado sobre el cuerpo de Cristo, sobre la iglesia de esa época. Y está claro que ellos no lo saben en ese momento, pero la persecución se está recrudeciendo y Pedro les escribe para darles ánimo mientras afrontan persecución. Ahora bien, pensemos en esto. Cuando sabemos que estamos atravesando un periodo difícil, o digamos que lo vemos llegar o entramos en él, estamos dentro de la puerta. En ocasiones, si sabemos lo que está sucediendo, entonces sabemos cómo responder. Si no sabemos lo que está sucediendo, a menudo respondemos incorrectamente. Pero si observamos lo que dice el apóstol en este pasaje, tenemos una forma muy buena de preparar nuestra mente cuando nos encontramos de repente en una situación difícil, cuando lo pasamos mal en nuestra vida y las cosas no salen como queremos. Cualquiera que pueda ser la razón para la dificultad, vemos cinco pasos que podemos hacer para prepararnos para esos tiempos difíciles y me gustaría que los anotara. Por tanto, en primer lugar, nos dice que quitemos todos esos obstáculos de nuestro caminar diario. Ahora bien, uno de los motivos por los que no respondemos adecuadamente cuando afrontamos situaciones difíciles se debe a que entramos en ellas o somos lanzados a ellas y nuestra actitud no es la correcta en un principio. Cuando usted comienza con una actitud negativa, cuando comienza con desgano a asumir la responsabilidad de sus acciones, cuando comienza desde un principio con un espíritu crítico o comienza con temor, lo que sucederá es que responderá de la forma equivocada y por lo tanto el sufrimiento de cualquier situación se intensifica cuando entra en ella con una actitud negativa. Pero si tiene usted la perspectiva de Dios, entonces el sufrimiento no será tan intenso. Pues bien, si quiere atravesar esos tiempos difíciles, la mejor forma de prepararse es preparar sus pensamientos y preparar su actitud a fin de que no sea obstaculizado al pasar por ellos. El apóstol no nos dice que serán quitados, sino que nos preparemos para la acción. O sea, tendremos que atravesar algunos tiempos difíciles. Lo segundo que nos dice es, sed sobrios. Ahora bien, se podría traducir o interpretar que ser sobrio es refrenarse de estar ebrio, pero también significa algo más, que es decidir mantenernos equilibrados en nuestro juicio. En primer lugar, dice que quitemos todo obstáculo de nuestro caminar. En segundo lugar, que decidamos mantenernos equilibrados. Cada vez que llega una dificultad a nuestro camino, queremos una solución fácil. Quizás decimos, Dios, arréglalo ahora mismo. Queremos que alguien nos dé una solución inmediata. Entonces, si llega alguien y nos la ofrece, normalmente, si estamos sufriendo o tenemos temor, estamos ansiosos o llenos de dudas, echaremos mano de lo que parece ser una solución rápida para el problema. Y lo que el apóstol Pedro está diciendo a aquellos creyentes es que se cuiden de eso. Sean sobrios, sean firmes, sean equilibrados en su juicio. No permitan que su dificultad les desequilibre para que agarren cualquier idea novedosa, cualquier experiencia que les ofrezcan, cualquier moda pasajera, cualquier cosa que llegue a su camino. Pero aquí está lo interesante. Cuando una persona atraviesa tiempos difíciles y alguien le ofrece algo nuevo, sencillamente echa mano de eso. Por eso Pedro les dice que tengan cuidado. Cuando lleguen tiempos difíciles, seremos propensos y tentados a echar mano de cualquier cosa y de todo lo que ofrezca una solución rápida. También nos dice que seamos firmes y equilibrados en nuestro juicio. No echemos mano de cualquier cosa que nos ofrezca lo que parece ser una solución rápida para nuestro problema. Lo tercero que dice es esto. Esperad por completo en la gracia que se os traerá cuando Jesucristo sea manifestado. En nuestra terminología, lo tercero que nos dice es, reconozcan que su esperanza está solamente en la gracia de Dios. Ahora bien, ¿por qué dijo eso? Porque sabía que cuando ellos esperaran por completo en Jesucristo, cuando fijaran su mente en Él, Él les revelaría que todo eso no era tan solo un accidente. Esa situación no es algo que sucede porque sí. Dios Padre permite eso en nuestra vida con un propósito muy concreto. Mire, amable oyente, hay muchos principios que Dios me permite presentar ante usted semana tras semana, y algunos los anotan y quizás otros no lo hacen. Tal vez recuerdan algunos de ellos, entonces de repente todo se viene abajo. Si usted conoce el principio, responderá adecuadamente. Y aquí tenemos el principio de que hemos de esperar por completo en el liderazgo, el consejo, el amor, la aceptación, la protección y el cuidado de la persona del Señor Jesucristo, lo cual es todo ello una parte de la gracia de Dios. Hemos de poner nuestra esperanza en Él, sabiendo que en este tiempo tan difícil y penoso, nuestro Señor Jesucristo, como el buen pastor, nos está guiando, porque nos lleva a algún lugar. Él nos está preparando para algo. Sigamos con el siguiente paso. Y leemos, como hijos obedientes, no os conforméis a los deseos que antes teníais estando en vuestra ignorancia. Dice que nos resistamos a nuestro estilo de vida anterior. Y quisiera que escuche atentamente lo que voy a decir. He visto una y otra vez a mujeres y hombres cristianos magníficos que aman al Señor, e indudablemente creo que le aman. Entonces, les golpea un desastre. Llegan tiempos difíciles. Comienzan a inundarles problemas financieros, las relaciones personales se complican. ¿Y qué hacen ellos? En esos momentos de debilidad, vuelven a lo que saben con toda seguridad que no agrada a Dios. Vuelven a su vieja manera de vivir. Vuelven al pecado. Mire, necesitamos mantenernos bien físicamente y espiritualmente. Porque Satanás sabe que cuando estamos débiles espiritualmente, físicamente o emocionalmente, puede hacer un pequeño avance en esos momentos que no es posible en otros. Por tanto, nos dice que cuando lleguen esos tiempos difíciles, como hijos obedientes, no os conforméis. O sea, no debemos permitir que el sistema del mundo nos lleve de regreso a su molde y comience a conformarnos. No se permita a usted mismo comenzar a actuar como la persona que no es. Cuando ha sido salvo por la gracia de Dios, Jesucristo se convierte en su vida y, por tanto, regresar al viejo estilo de vida es vivir una vida que ya no le pertenece. Cuando usted es salvo por la gracia de Dios y nace al reino de Dios, nunca será ya como era antes, porque ahora se ha convertido en un hijo del Dios viviente y la presencia misma de Jesucristo habita en usted. Pues bien, nos dice que resistamos. No os conforméis a los deseos que antes teníais estando en vuestra ignorancia. Y veamos por un momento esa vida vieja, la cual era verdaderamente una vida de ignorancia. Antes de ser salvo, usted no conocía realmente la verdad. Sabía algunas cosas, pero no conocía las consecuencias del pecado. Usted no tenía percepción ni tampoco tenía discernimiento. Es una vida de ignorancia. Es una vida dominada por los deseos. Y hemos leído que dice, como hijos obedientes, no os conforméis a los deseos que antes teníais estando en vuestra ignorancia. Fíjese, una vida en la carne es una vida dominada por los deseos. Deseos de cosas, deseos de experiencias, deseos de santificación, deseos de satisfacer la carne. Todo eso es el estilo de vida viejo. Ahora bien, lo que les sucede a algunos cristianos muy buenos cuando llegan tiempos difíciles es que no quieren beber ni drogarse, o incluso podrían hacerlo, sino que en esos momentos difíciles encuentran algo que satisface la carne. ¿Y sabe usted para qué utilizan eso? Lo utilizan como una vía de escape para mitigar parte del dolor que sienten. Eso es lo que hace que personas se metan en todo tipo de situaciones difíciles y relaciones pecaminosas. Están quienes solían beber para afrontar los problemas y ahora no se atreverían a beber ni un solo trago. Llegan tiempos difíciles y no saben cómo responder porque están mal equipados para hacerlo. Entonces, ¿qué hacen? Vuelven a hacer lo que saben con certeza que no agrada a Dios. Vuelven a su estilo de vida viejo, que es un estilo de vida dominado por la ignorancia y dominado por los deseos. En la época en la que el apóstol Pedro escribió la homosexualidad, por ejemplo, era una forma de vida, un estilo de vida en Grecia y también en Roma. También lo eran las aventuras amorosas. Jerónimo, por ejemplo, escribe acerca de una mujer que se casó con un hombre que había estado casado 23 veces antes, y para ella era su matrimonio número 21. Y pensamos que la situación es mala en la actualidad. Era mala entonces, pero quisiera decir que ahora se está acercando a ser igual de mala. De hecho, si miramos alrededor y leemos también qué causó que Roma cayera, ninguna nación en la tierra que yo conozca ha seguido nunca un patrón tan perfecto en seguir los pasos de Roma como los Estados Unidos. Y cuanto más pienso en ello, más podría asustarme si no supiera que Dios tiene el control soberano de todas las cosas. Existe la aceptación de todo tipo de inmoralidad, la aceptación del derrumbe del hogar, y todo eso acarrea multitud de consecuencias. Lo que el apóstol está diciendo aquí es que cuando lleguen tiempos difíciles, resistamos la tentación de recurrir a nuestro viejo estilo de vida como mecanismo de escape para librarnos de algunas de las presiones que sentimos en el momento. Y veo que eso le sucede a las personas de la forma más desastrosa. Saben que no deben hacer algo, y sin embargo lo hacen. Y leímos que es una vida dominada por los deseos, es una vida de ignorancia y si observamos bien dice que también es una vida caracterizada por la inutilidad. Ahora bien, debemos conocer un último paso. Vayamos por favor a 1 de Pedro capítulo 1, versículos 15 y 16, dice así: «Sino como aquel que os llamó es santo, sed también vosotros santos en toda vuestra manera de vivir, porque escrito está, sed santos, porque yo soy santo». Por tanto, el último paso que creo que está mencionando aquí es que entendamos que la santidad es el único objetivo aceptable para el creyente. Mire, cuando usted fue salvo por la gracia de Dios, el Señor Jesucristo vino a su vida y su presencia vino a su interior. La Biblia dice que somos templo del Espíritu de Dios, por tanto, somos hagios. Es la palabra griega que significa santo. Cada creyente, salvado por la gracia de Dios, ha sido apartado por Dios mediante el Espíritu Santo para los propósitos de Dios. Por tanto, la verdad es que nosotros en realidad no tenemos nada que decir en esto. Tenemos una voluntad y podemos rebelarnos contra Dios, pero cuando fuimos salvos, Él nos salvó para ser conformados a su semejanza. Y la santidad a la que se hace referencia aquí no es una santidad de la que nosotros nos vestimos. Ahora bien, ¿cómo debemos llevar una vida santa en nuestra manera de vivir? Eso no significa que no evitaremos algunas cosas. No significa que no haremos algunas cosas, sino que debemos entender que el origen de nuestra santidad no está en hacer y no hacer. El origen de nuestra santidad está en la sumisión de nuestra voluntad al Espíritu Santo que habita en nosotros para que Él pueda expresar a través de nosotros la vida santa de Jesucristo, que es una vida de sumisión. Por tanto, haremos algunas cosas y no haremos otras. Entonces, si queremos estar preparados para los tiempos difíciles, esto es lo que debemos hacer. En primer lugar, debemos quitar los estorbos conocidos en nuestra vida que entorpecerán nuestro caminar diario. En segundo lugar, debemos decidir mantenernos equilibrados en nuestro juicio en esos tiempos difíciles, porque habrá muchas modas pasajeras y muchas ofertas de muchas experiencias que llegarán a nuestro camino. Asimismo, debemos reconocer que nuestra esperanza está en la persona de Jesucristo, de modo que avancemos hacia algo cuando atravesemos esos tiempos difíciles. También hemos de resistirnos a nuestro antiguo estilo de vida cuando seamos tentados a regresar a él para aliviar la presión. Y por último, debemos entender que la santidad es el único objetivo aceptable para el creyente. Amable oyente, cuando hacemos eso y preparamos nuestros pensamientos, seremos capaces de atravesar esos tiempos difíciles con confianza y seguridad en que Dios tiene el control, que estamos de camino a algún lugar y que el Padre Celestial está llevando a cabo algo en nosotros. Mire, habrá presión, pero Él alivia la presión. Habrá dolor, pero Él lo quita de algún modo. Puede que haya confusión en algunos momentos, pero Él aclara eso. Habrá tentación, pero Dios le sostendrá en medio de ella. Quizás habrá momentos en los que quiera huir, pero Dios le recordará que está a su lado. Y Él le llevará en triunfo en los tiempos difíciles, porque recuerde que vive en su interior y ha prometido ser todo lo que usted necesita. Oremos. Señor Jesucristo, estamos muy agradecidos por el mensaje sencillo de Primera de Pedro y estos versículos tan sencillos. Porque sabemos, Señor, que todos hemos pasado por tiempos difíciles y volveremos a atravesarlos varias veces. Gracias por recordarnos cómo afrontarlos, simplemente entregándonos a ti, sin intentar solucionarlo nosotros mismos, sin intentar escapar sino teniendo como meta vivir una vida santa, sabiendo que esa santidad es tu presencia en nuestro interior y sabiendo que tú conoces nuestro corazón. Te pido que grabes en nuestra mente en este momento la santidad no como una denominación, sino como un objetivo para nuestra vida diaria, y que veamos tu poder actuar por medio de nosotros para afrontar victoriosamente todo lo que la vida pueda traer a nuestro camino. Esa es mi oración. En el nombre de Cristo. Amén.
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0: Amable oyente, ¿ha entregado su vida a Dios hasta el punto en que usted pueda decir, Señor, no sé lo que quieres hacer en mi vida, pero estoy disponible para que hagas lo que quieras? ¿Sabía que eso es lo más importante que Dios quiere escuchar de nosotros? Él no quiere saber cuántas cosas hacemos por Él, cuánto le damos, ni cuánto oramos. Él quiere escuchar. Quiere que vengamos a Él y le digamos, «Aquí estoy, Señor. Lo que quieras hacer conmigo, como quieras usarme, sea cual sea tu voluntad, tu propósito y tu plan para mi vida», lo que quieras lograr a través de mí, estoy disponible, Padre. Haz tu voluntad en mí. Todo lo que tengo es tuyo. Amable oyente, no puede imaginarse lo que Dios hará con usted sin importar su edad, sin importar lo que esté sucediendo en este momento en su vida, si simplemente le entrega su vida a Él. Y escuche bien esto, no la mayor parte de ella, sino toda su vida, porque darle la mayor parte de su vida no es darse a sí mismo, y Dios quiere que nos entreguemos completamente a Él.
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1: ¿Usted ha sentido celos en su vida? ¿O quizás ha vivido celada por otra persona? Según se explica en el diccionario, el celo es el interés extremado y activo que alguien siente por una causa o por una persona. Al hablar de los celos es necesario hablar de la pareja, porque en la pareja es donde se presenta el problema de los celos con mayor fuerza. Aunque seguramente también encontramos celos entre amigos, familiares, conocidos o en el lugar de trabajo. Cuando se comienza una relación de pareja, por lo general, ambos definen mantener un compromiso de amor, de respeto, de fidelidad, convivencia, y se comprometen a respetarlo. Pero cada uno proviene de diferentes familias y de diferente instrucción, educación y valores en la relación a estos factores. Se vuelve complicado luego compartir este compromiso cuando cada uno tiene sus propias costumbres, principios de vida, valores y manías. Los celos pueden aparecer en la vida de la pareja cuando uno de los dos no tiene seguridad del otro. Pueden ser imaginados o inventados, pero en el momento en que hay alguna evidencia de la existencia de una tercera persona que toma importancia en los afectos o en la vida sexual, se comienza a peregrinar por el camino angustioso de los celos. Es común dar la mayor culpabilidad al hombre para ser infiel, pero hoy tanto hombres como mujeres llegan fácilmente a la infidelidad en relaciones paralelas con amigos, compañeros de trabajo, del gimnasio o vecinos. Cuando la fidelidad se rompe, la pareja entra en un pozo emocional muy difícil de salir. En esos momentos, el efecto de los celos generalmente se agrava. La persona que se siente engañada puede reaccionar también de muchas maneras, desde la depresión hasta la violencia física o emocional contra el otro. Lo importante es reconocer estos síntomas y poder así recurrir a tiempo para recibir la ayuda necesaria y buscar la solución. Para Dios no hay obstáculo ni problema que no pueda ser solucionado en nuestra vida. La Biblia dice que si entre nosotros tenemos celos amargos y contención en nuestro corazón, no nos jactemos ni mintamos contra la verdad, porque esta sabiduría no es la que desciende de lo alto, sino la terrenal, la animal, la diabólica, porque donde hay celos y contiendas, allí hay perturbación y toda obra perversa. Dios nos ha dado a todos libertad para decidir y nos dice también lo que sucederá si somos infieles. Cuidar de la pareja no significa atosigarla y mostrarle desconfianza, y esto lo digo tanto para el hombre como para la mujer. Si sus celos son infundados, si por el contrario su esposo la cela injustamente, o si realmente existe un problema con terceras personas que provocan este tóxico sentimiento, pídale al Señor que la libre de estos pensamientos y busque consejo en personas que la pueden guiar en la vida cristiana para comenzar un cambio y renovar su mente y su corazón. Busque su intimidad y relación diaria con Dios. Pídale sabiduría y ore. Esta es una de las herramientas más poderosas que Dios nos ha dado para cuidar de usted y de su familia.
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Todas las religiones del mundo ofrecen una salvación basada en obras de justicia. Quiere decir que se ofrece una salvación por merecimiento, como un salario que Dios da al hombre por su buen comportamiento y su buena vida religiosa. Esto no enseña la Biblia. La Biblia asegura que el hombre no puede hacer nada para merecer la salvación de Dios. Creer que las buenas obras pueden dar salvación trae mayor condenación. La Biblia dice: porque por gracia sois salvos por medio de la fe, y esto no de vosotros, pues es don de Dios, no por obras, para que nadie se gloríe. La salvación se recibe por la gracia de Dios y no por obras. Solo Jesús y su obra perfecta puede salvar a un pecador.

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1: 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Todos aprendimos en la escuela que el feroz tiranosaurio Rex era el más grande de los carnívoros. Hola, soy Milton de los Santos en Momentos de la Creación. El tiranosaurio Rex era lo suficientemente grande para alcanzar la ventana de un segundo piso con su cabeza de 1.5 metros de largo y agarrar a una persona con sus dientes de 15 centímetros. Más largo que un vagón de ferrocarril, probablemente pesaba alrededor de 10 toneladas. Tampoco fue el tiranosaurio un gigante gentil. Lesiones curadas y no curadas en los huesos fosilizados de un tiranosaurio mostraron que había sufrido varios ataques serios durante diferentes tiempos de su vida. Los cocodrilos están entre los últimos miembros vivientes de la familia de los dinosaurios. Recientes excavaciones muestran que no hace mucho tiempo, un reptil carnívoro aún más grande que el tiranosaurio aterrorizó a la región de Sudamérica. La criatura era una especie extinta del cocodrilo llamado Purosaurus. Los huesos fueron encontrados a lo largo de la frontera entre Perú y Brasil. Imagina un cocodrilo de casi 3 metros de alto y 12 metros de largo. Fácilmente pudo haber cogido un oso negro en su boca y llevárselo. Al mirar al pasado, vemos que hubo alguna vez muchas más clases de criaturas y en promedio eran más grandes y fuertes que las criaturas de hoy en día. Este es exactamente el patrón que esperaríamos basados en los relatos de la Biblia en cuanto a la creación. 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
1: Hermano varón casado, le hago una pregunta. ¿Ama usted a su esposa? ¿Lo muestra? ¿Lo demuestra ella? ¿Ella sabe? ¿Está aumentando en su amor, aprecio y estima por ella? La Biblia nos manda que así debe ser así. Debemos subir en nuestro aprecio por ella. Dios está observando. Él bendice a varones que son fieles y aman a su esposa. Como varones casados, Dios nos manda a amar a nuestras esposas y también servirles, ser un verdadero siervo, liderando a nuestro hogar en el camino de Dios.

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Esta es la hora en RRI. Son las 4 de la mañana. 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

Guardar la palabra de Dios en nuestro corazón es una bendición a nuestra vida y es la manera como Dios quiere guiar nuestro corazón a través del Espíritu Santo. Estamos memorizando en el libro de los Salmos, el Salmo 33 y el verso 12. Esto es lo que la palabra de nuestro Dios dice. Bienaventurada la nación cuyo Dios es Jehová, el pueblo que Él escogió como heredad para sí. Aunque Dios bendijo a Israel de manera muy especial, dándonos a nuestro Salvador, sin embargo, Dios quiere bendecir a toda nación y es por ello que debemos predicar el Evangelio de nuestro Señor Jesucristo, para que muchos de nuestros compatriotas

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1: Hola, te saludamos cordialmente en este día. ¿Te has encontrado alguna vez con restos de chicle en la ropa, en la alfombra, en el cabello, etcétera, en diferentes partes? Qué difícil es eliminarlo, ¿verdad? Hoy queremos compartir contigo algunos trucos para eliminarlos definitivamente.
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1: El primero de los trucos para eliminar el chicle es colocar hielo sobre este hasta que se endurezca. Después podrás quitarlo sin problemas. Número 2. Aplicar gasolina sobre la mancha, pues esta actúa como disolvente, pero ten cuidado de no tener ninguna fuente de calor cerca. Después lava de forma habitual en la lavadora. Número 3. Si lo de la gasolina no te convence y el hielo no funciona, coloca sobre el chicle papel de horno y pasa la plancha. Con el calor, el chicle quedará pegado al papel y desaparecerá de la ropa. Si queda algún resto de chicle en la prenda, después de quitar la mayor parte, pasa sobre la mancha un trapo impregnado en agua ras. Después lava la prenda en la lavadora con tu forma habitual y verás cómo desaparece por completo. Número 5. En las alfombras puedes aplicar hielo sobre el chicle y quitarlo con la ayuda de un cuchillo. Para terminar por completo con la mancha, aplica disolvente sobre ella y si queda marca, haz una mezcla de agua oxigenada con agua a partes iguales para aclarar la alfombra. Y si tienes chicle pegado en el cabello, no te desesperes. Primero puedes usar una mantequilla de maní suave. La mantequilla de maní es una solución clásica y la mayoría de las personas apuestan por ella. Funciona con tanta eficacia porque su contenido de aceite lubrica el cabello, mientras que las características naturales del maní descomponen el chicle. Número 2. Usa una liga de goma para separar el cabello afectado. Si fuera posible, es preferible que separes tu cabello para evitar que el desastre se expanda. Un pedacito de papel de aluminio también funcionará para evitar que los productos resbaladizos se expandan por tu cabeza. Número 3. Usa una toalla para limpiarte el cabello. Una vez que la mantequilla de maní descomponga el chicle, usa una tela o papel absorbente para sacar el chicle de tu cabello. Dijo en una ocasión el sabio Salomón: la mujer sabia edifica su casa, mas la necia con sus manos la destruye.
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1: Gracias por tu compañía. Te esperamos mañana. Que Dios te bendiga.
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Uno de los términos que el Señor Jesús usó para referirse a la salvación es vida eterna. Esta frase comunica seguridad a todo aquel que ha creído en Él, pues la eternidad no está limitada al tiempo y a la materia. La vida eterna que Dios ofrece está segura en sus manos. El Señor Jesús dijo: "Y yo les doy vida eterna y no perecerán jamás, ni nadie las arrebatará de mi mano. Mi Padre que me las dio es mayor que todos y nadie las puede arrebatar de la mano de mi Padre". Cada persona salvada está en las manos del Trino Dios y nadie las puede arrebatar de su mano. La seguridad de la salvación está segura en la persona de Dios y en su promesa. Por ello, la salvación es segura.

Apreciada oyente, escuche lo que nos dice el apóstol Pablo en el libro de Colosenses. Sea vuestra palabra siempre con gracia, sazonada con sal, para que sepáis cómo debéis responder a cada uno. Recuerde ser de bendición y edificación para otros, que sus palabras manifiesten amor y demuestren la obra de Dios en su vida.

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1: De regreso a Génesis. ¿Cómo se forman los copos de nieve? El doctor Juan Morris, presidente del Instituto para la Investigación de la Creación, explica. Los copos de nieve se forman cuando cristales de hielo, hecho de vapor de agua y partículas en el aire, se adhieren. Un copo de nieve puede tener entre pocos hasta posiblemente centenares de cristales individuales pegados en un copo grande. Entonces, cuando los copos de nieve son bastante pesados, caen a la tierra, dándonos un paisaje invernal de belleza fabulosa. Sin embargo, tan bella como sea la nieve, la gente que vivía antes del día de Noé probablemente no la hubiera visto, dado a que el clima original era bastante templado. Después de que Dios juzgó al mundo con el diluvio, todo cambió. Podemos estar agradecidos a nuestro Creador misericordioso, quien aún en juicio nos dio la belleza de la nieve, allá en Génesis. Muchas gracias por acompañarnos en la edición de hoy de Regreso a Génesis. 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Yo soy Luis Enrique Sánchez.

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1: ¿Tiene usted la vida eterna? ¿Tiene la salvación? ¿Sabe a dónde va cuando parte de este mundo? No evade las preguntas, son importantes. El destino de su alma depende de la respuesta. Juan capítulo 20, versículo 31, Juan dice por qué escribió su libro, el Santo Evangelio según San Juan. Él escribe, pero estas cosas se han escrito para que creáis que Jesús es el Cristo, el Hijo de Dios, y para que creyendo tengáis vida en su nombre. Usted puede saber a dónde va, debe saber a dónde va. Amigo, considera bien la pregunta. Esta vida es corta, efímera. La eternidad es muy larga. No descuide el destino de su alma.

0: Esta es la hora en RRI.
1: Son las 4 de la mañana, 29 minutos.
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0: Azazueta continuará con la segunda parte del mensaje, un canto de resolución. 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
1: Ahora veremos el lado positivo del asunto. Ya vimos el lado negativo del versículo 1 del Salmo 1. Ahora tenemos el positivo. Esta es la forma de experimentar una vida llena de experiencias felices una y otra vez. Esta persona se deleita en la palabra de Dios. ¿Por qué? Yo me he preguntado eso de vez en cuando. ¿Por qué es que continuamos hallando tal deleite en la palabra de Dios? Bueno, permítame ser práctico. Puedo pensar en al menos tres razones. Primero, porque esto proporciona las verdades absolutas necesarias en un mundo sin verdades absolutas. No se olvide de esto. Lo que nos enloquece es el no conocer los límites. Es el no conocer dónde termina lo bueno y comienza lo malo. La palabra de Dios continuamente dice, esto es bueno, esto es malo. Esto es considerado en las grandes universidades de nuestro día como un suicidio intelectual, por cierto. Ellos nos dicen, tú no te cortas la cabeza y entregas tu habilidad de pensar, ¿verdad? Entonces, ¿cómo puedes creer en un libro que te dice lo que es bueno y lo que es malo? No. La razón es que yo no puedo conocer en mí mismo lo que es bueno y lo que es malo. Necesito instrucciones de aquel que es perfecto, y ese es Dios. La palabra de Dios nos proporciona verdades absolutas en un mundo que no tiene verdades absolutas. En segundo lugar, es un deleite porque nos da un concepto de la vida que es significativo en un mundo que es vano y vacío, lleno de sí mismo. En tercer lugar, hablando francamente, la palabra de Dios es un deleite porque nos dice la verdad en un mundo que está lleno de mentiras e incertidumbres. Es por eso que yo encuentro deleite en su palabra. Esta es la persona que es bendecida repetidamente y haya deleite en este antiguo libro. Y por lo tanto, en este libro, él medita de día y de noche. Sí, de día y de noche. ¿Está usted haciendo eso, verdad? Eso no significa que usted pasa todo momento despierto con sus narices en las páginas de las Escrituras, no. Usted no puede hacer eso. Es imposible. Esto habla de meditar día y noche. Es como la vaca que se encuentra en el campo y se la pasa rumiando todo el día el alimento. ¿Y qué está rumiando la vaca? Muy bien, todo lo que comió con anticipación y que ahora lo trae de vuelta. De igual manera, usted escucha la verdad del domingo por la mañana, o tal vez en el estudio bíblico entre semana, y lo deja descansar. Luego, el jueves por la tarde, cuando llegan las dificultades y la presión aumenta, usted lo trae de nuevo a su mente y medita. Y usted lo necesita en ese momento, y usted encuentra alimento en ese momento. Esta es la persona que se deleita y que medita en la palabra de Dios, y puede hacerlo eso día y noche. ¿Qué piensa usted cuando está a punto de irse a dormir en la noche? Algunos de ustedes dicen, yo estoy tan cansado que no pienso en nada. Pongo mi cabeza en la almohada y me duermo enseguida. Muy bien. Si usted no puede dormir, una gran forma de hacer esto es simplemente pensar en esos grandes versículos de las Escrituras. Así estará meditando. Ese es uno de los gozos que trae el memorizar la Escritura. Usted ahora tiene una reserva de la cual traer verdades para meditar. Esta es una forma maravillosa de pasar su tiempo cuando no puede quedarse dormido en la noche. En lugar de contar ovejitas, usted empieza a recordar algunos textos bíblicos. Trata de recordar aquellos que ha memorizado. Dele vuelta en su mente a esos pasajes. Piensa en ellos, dice este salmo, y en su ley medita de día y de noche. Ahora quiero que note lo que esta persona llega a hacer. Aquí no habla de lo que hace. Lo que usted hace nunca es tan importante como lo que usted es. Usted llega a ser un tipo de persona distinta. Usted llega a ser como un árbol. ¿No le parece una ilustración interesante? Veamos, por ejemplo, el Salmo 92. Tome su tiempo para hallar el Salmo 92. En el versículo 12 encontramos algo interesante. Dice, el justo florecerá como la palmera, crecerá como cedro en el Líbano, plantados en la casa de Jehová, en los atrios de nuestro Dios florecerán. Aún en la vejez fructificarán, estarán vigorosos y verdes, para anunciar que Jehová, mi fortaleza, es recto, y que en él no hay injusticia.

0: Estas son las características de un árbol: plantado, floreciente, dando fruto, lleno de vigor, de vida, de energía. En nuestros países, al parecer, muchos viven para el día en el que podrán jubilarse. Escúcheme por un momento. Usted podrá jubilarse de su trabajo, pero jamás se podrá jubilar de la vida, ¿no es cierto? Escuché en una ocasión que el pastor Findol hizo una declaración cuando una reportera le preguntó a qué edad se debía él retirar. El pastor Findol le dijo: mire, yo tengo 74 años, pronto voy a tener 75. Y ella responde: wow, pastor, esa es una edad precisamente buenísima para tener en mente jubilarse, ¿no? Si yo tuviera su edad, yo ya estaría buscando la manera de retirarme. El pastor le dijo: ¿jubilarme? No. Todo lo que yo tengo es para ser vivido. No estoy buscando un lugar para jubilarme. Estoy buscando un lugar con el cual vivir lo que tengo. Y nunca olvidaré lo que dijo al final. El pastor dice: predicaré la palabra de Dios hasta que mi cuerpo quede sin aliento y mi cabeza golpee el púlpito. Entonces me podrán jubilar. Qué interesante, típico del pastor Sindor. Pues de eso es de lo que habla este Salmo 1. Usted será como árbol plantado, viviéndolo. Lo que me encanta de esta ilustración es lo que hace fuerte al árbol. No es la corteza, tampoco son las hojas, por más hermosas que sean y cambien de tonos en el otoño. No, tampoco es el fruto, que esté delicioso. Lo que hace fuerte al árbol es su raíz. Eso es lo que lo hace fuerte. Usted será como árbol plantado en un suelo húmedo, junto a corrientes de aguas. Cuando usted mira un área con árboles floreciendo, usted sabe que se ha encontrado por ahí el agua. El agua alimenta la raíz y le da vida a los árboles, que crecen y llegan a ser fuertes, aún en un área muy árida. Así que usted será como árbol plantado contra corrientes de aguas, que da su fruto en su tiempo y su hoja no cae. Y todo lo que hace prosperará. En vez de decir prosperará, digamos, usted se sentirá realizado en todo lo que hace. No es que sus bolsillos van a estar llenos de dinero o que si usted vive de esta forma morirá como un multimillonario. No, no tiene nada que ver con las riquezas. Aunque las riquezas puede que vengan, no hay nada de malo con eso. Pero el prosperar aquí es el prosperar en la vida, en sentirse realizado en la vida, con una vida que tiene sentido, una vida con gran significado. ¿Cuántas personas miran atrás en su vida y dicen: ¿es eso todo lo que hice? ¿Es eso todo? Un arquitecto que tenía un buen trabajo vino a ver a su pastor un día y le dijo: pastor, he decidido ir a estudiar al seminario. Y el pastor le preguntó: ¿vas a ir de tiempo parcial? Y él respondió: no, voy a hacerlo de tiempo completo. ¿Vas a dejar tu carrera para dedicarte al ministerio? Y el joven respondió: así es, pastor. ¿Pero por qué deseas hacer eso? Él le dijo: estoy cansado de diseñar cosas que van a ser quemadas. Qué increíble forma de decirlo, ¿no es cierto? Estoy cansado de lo temporal que es mi trabajo. ¿Estoy diciendo yo acaso que todo el mundo debe ir al seminario? Claro que no, no estoy diciendo eso. La mayoría de las personas no deben ir al seminario. Lo que estoy diciendo es que lo que hacemos debe contar para la eternidad. ¿Qué parte de nuestras vidas debe ser invertida en aquello que es eterno? Es lo que nos debemos preguntar constantemente. Eso es la verdadera prosperidad. Y todo lo que hace, dice este salmo, perdurará, prosperará. Esta es una gran promesa para usted y para mí, que caminamos de la manera que Dios quiere que caminemos. Muy bien, al pasar ahora a la última parte de este salmo, quisiera decirle a usted que está tentado a envidiar a aquellos que están sin Cristo, aquellos que viven una vida que usted no se siente libre para vivir. Quiero que escuche cuidadosamente lo que las Escrituras dicen en cuanto a esas personas, porque la palabra de Dios dice la verdad. No se olvide de eso. Es una verdad absoluta en un mundo que carece de verdades absolutas. Primero está diciendo que los impíos no son como los bienaventurados. Dice el versículo 4, no así los malos. ¿Qué significa eso? Que él no es feliz vez tras vez tras vez. No, él tampoco medita en la verdad. Él no llega a ser como un árbol. Él no es fructífero, ni trae beneficio a su mundo. Dice, no así los malos. La oración comienza con la palabra no, y así es en el idioma hebreo original. Y eso es para darle un énfasis. Cuando usted ve a un niño corriendo hacia la calle, usted le grita y dice, no, calle, no. Esa es una buena oración. Pero el enfoque de usted está en enfatizar en su preocupación, ¿no? Dice, la calle, no, detente, regrésate. Así es esta palabra, no, así los malos, no, no. Y este poeta, al escribir estas palabras, nos toma por el cuello de inmediato, por así decirlo, y nos dice, presta atención a esto, porque serás tentado a pensar de otra manera. ¿Ves cómo prosperan? ¿Ves los malos? ¿Ves sus beneficios que vienen con el comprometer su estilo de vida? ¿Y ves unos pocos placeres terrenales que acompañan a ese estilo de vida cuando estás dispuesto a hacer esos compromisos aquí y allá? Y él dice, pero no va a ser así con el malo. Todas estas cosas que acabamos de describir en cuanto al justo, a la prosperidad bendecida, al piadoso, no va a ser así para los malos. Ellos no son como árboles. Compara a los impíos también con el tamo, con la paja. En el mismo versículo 4 dice, son como el tamo que arrebata el viento. Nosotros que vivimos en la ciudad no hemos visto mucho la paja que se desprende del trigo muy a menudo, ¿verdad? El autor cristiano Ray Stedman, quien, por cierto, era un pastor de ovejas antes de ir al seminario y convertirse ahora en pastor de almas, escribe un poco en cuanto a ese estilo de vida. Escucha lo que dice él en cuanto a eso. La gente de la ciudad no entiende lo que es la paja del trigo. Donde yo crecí, todos los otoños, tenemos cosechadores quienes venían con un tractor. Los bultos de trigo eran arrojados a la máquina. La paja era solapada en un montón y el trigo era arrojado a camiones o vagones y eran llevados a un granero. Pero la paja flotaba por todas partes. Era lo más terrible que usted jamás haya visto. La paja se pegaba en la piel donde quiera que usted estuviera sudando, en la parte de atrás del cuello y dentro de la camisa, y daba mucha picazón. Esto era generalmente considerado como algo absolutamente despreciable. Y él continúa diciendo, en el tiempo de David, 1000 años antes de Cristo, lo único que ellos sabían hacer con esa paja era dejar que el viento la soplara. Y hoy día, 2000 años después de Cristo, lo único que podemos hacer con esa paja es dejar que el viento la sople. No así los malos, dice aquí el Salmo. Ellos no tienen raíz. Son como la paja del trigo, esa basurita que lleva el viento. Es simplemente terrible. No tenemos ningún propósito para ella. Recuerde eso. No así los malos, que son como el tamo que arrebata el viento. Es mucho mejor vivir la vida que se describe en la siguiente cita que quiero leerles. Dice, primero que nada, deseo estar en paz conmigo mismo. Deseo tener resolución, intenciones puras y un valor central a mi vida que me permita llevar a cabo estas obligaciones y actividades lo mejor que yo puedo. Yo quiero, de hecho, para prestar del lenguaje de los santos, vivir en gracia la mayor parte del tiempo posible. No estoy utilizando este término en un sentido teológico estricto. Al decir gracia, aquí quiero una armonía interna, esencialmente espiritual, que puede ser traducida en una armonía externa. Tal vez estoy buscando lo que Sócrates pidió en una oración cuando dijo que lo externo y lo interno sean uno. Deseo alcanzar un estado de gracia espiritual interna desde el cual yo pueda funcionar y dar como debo hacerlo ante los ojos de Dios. Una última parte es que los impíos tendrán un destino terrible. Los primeros 3 versículos son para nuestro disfrute. Son cosas que no serán disfrutadas nunca por los malos descritos aquí en estos 3 versículos. Ellos son como el tamo. La próxima vez que usted sea atraído a ese estilo de vida y piense que eso es realmente lo que usted desearía hacer o al menos lo considere, recuerde lo siguiente. Dice, por tanto, no se levantarán los justos en el juicio, ni los pecadores en la congregación de los justos. Tal vez usted diga, yo pensé que eran los malos los que iban a ir al juicio. Bueno, es que esta palabra, levantarse, significa realmente permanecer de pie. Esa es la idea de permanecer erectos. Los malos no permanecerán erectos, tendrán que inclinarse en el juicio. Ellos no permanecerán de pie como si pudieran soportar todo lo que el juicio les traerá. Ellos tendrán que caer sobre sus rostros. No se levantarán los malos en el juicio, ni los pecadores en la congregación de los justos. Regresemos al predicador Carlos Spurgeon y su libro maravilloso, El Tesoro de David. Escuche lo que él dice con respecto a esto. Los santos pueden desear estar en el cielo, porque los malos no habitarán allí, ni los pecadores en la congregación de los justos. En todas las congregaciones de la tierra hay una mezcla. Cada iglesia tiene un diablo en ella. Me encanta esto. Yo me imagino que Spurgeon está siendo muy conservador. Yo pienso que en cada iglesia tiene varios diablos en ella. ¿No le parece? No, nomás uno. La cizaña crece en los mismos surcos que el trigo. Ningún campo ha sido completamente limpiado de la paja. Los pecadores se mezclan con los santos, tal como la escoria se mezcla con el oro. Los que son justos como Lot son irritados constantemente desde este lado del cielo por los hombres de Sodoma. Regocijémonos entonces en que en la congregación de los primogénitos en el cielo no será admitida ni siquiera un alma que no haya sido regenerada. Esta es información un poco temerosa para usted que no conoce al Salvador. Usted no estará en la congregación de los justos, mi amigo. Si usted no conoce a Cristo como el Salvador, usted no estará allá. Puede usted asegurarlo. Los que iremos allí, iremos no por nosotros mismos, sino por los méritos de Cristo. Y como estamos en Él, estamos tan cerca como Él está al Padre. Como alguien lo dijo en una ocasión, más cerca, aún más cerca no puedo estar, porque en la persona de su Hijo estoy tan cerca como Él está. Si usted está en Cristo, usted pertenece a los santos. ¿Qué le parece? Si usted muere hoy, ese será un buen lugar al cual usted ir. Si este fuera nuestro último día juntos, nos encontraríamos cara a cara con los justos ante el Señor. Pero si usted está perdido, si usted no tiene a Cristo en su vida, usted nunca estará en la congregación de los justos. Jamás. Este de verdad es un pensamiento terrible para usted que no tiene a Cristo. ¿Por qué? Bueno, como termina este salmo diciendo, porque Jehová conoce el camino de los justos, mas la senda de los malos perecerá. ¿No es esta una palabra terrible? Perecerá, perecerá. El día viene en que la vida llegará a su fin. Estaremos todos allí y estaremos de pie delante de aquel quien conoce lo interno desde fuera, quien conoce el motivo detrás de la acción, quien conoce la verdad detrás del error, quien conoce lo secreto en lo público. Él lo conoce todo y Él nos examinará para ver si hemos sido limpios a través de la sangre de Cristo. Y eso será nuestra entrada y podremos entrar. ¿No es eso maravilloso? ¿No le parece esto increíble? Es increíble pensar el saber que podemos estar seguros de que estaremos en la eternidad con nuestro Señor. Aquí en la tierra podemos estar seguros. Todo debido a que nuestra fe ha sido puesta en Jesús. Permítame decirle el contenido de este salmo en una sola oración. Si alguien me preguntara de qué está hablando el salmo 1, yo diría lo siguiente: la felicidad continua viene de estar resueltamente dedicados al Señor. La felicidad continua viene de estar resueltamente dedicados al Señor. Una de las mejores cosas que podemos nosotros sacar como enseñanza de un pasaje como este es lo que alguien dice: yo necesito enderezar mi vida, necesito darle prioridad a esto, necesito poner mi vida en orden, poner las prioridades como deben ser. No hay nada más importante que esta resolución de estar comprometidos a Cristo. Permítame leerle la letra de un canto que alguien compuso basados en esta letra del Salmo número 1. Escuche cómo este canto va a tono con este mensaje. Como el tamo sin valor es soplado por el viento, quemado por el sol del desierto durante el día, sin raíces abajo, sin fruto arriba, mi vida estaba sedienta por la lluvia de su amor. Errante y solo, estuve con pecadores, con corazones fríos como una piedra, y me senté con burladores y cínicos en su juego, hasta que mi vida un día cambió de dirección. Meditando de día y de noche, su palabra trajo placer y gran deleite, satisfizo mi ser y nutrió mi alma, me satisfizo y restauró mi vida. Entonces, como un árbol hermoso y bien regado, nutrido por ríos que fluyen sin fin, y con fruto delicioso de su mano, mi vida prosperó por él aquí en la tierra. Palabras hermosas. Ese es el tipo de vida que deseamos. Esa es la única vida digna de vivir. El resto es simplemente existir, como la paja del trigo en el desierto, soplada por el viento. Quiero invitarle a que incline su rostro, si usted puede, y también a cerrar sus ojos si está en un lugar seguro. Quiero preguntarle lo siguiente. ¿Está usted verdaderamente seguro de que su vida ha tenido un momento en el cual el Salvador ha venido a su vida, a su alma, a su corazón? ¿Un momento en el que usted lo invitó a que Él fuera su Señor y su Salvador, su Dios y su Redentor? ¿Está usted completamente seguro de eso? Yo sé que probablemente usted se la pasa con gente que es cristiana, tal vez más que con los que no son cristianos. Pero las cosas no funcionan así. Cada uno de nosotros individualmente necesita venir a la cruz y reconocer a Jesucristo como nuestro Señor, reconociendo que Él pagó por el castigo de mis propios pecados. Y luego de hacer eso, confesarle a Él nuestros pecados, pedirle perdón y pedirle que venga y viva en mi vida. ¿Ha hecho esto? Si no lo ha hecho, este puede ser un buen momento para hacerlo. O puede ser que usted que me escucha ya ha venido a El Salvador, pero todavía tiene mucho tamo soplando por el viento. ¿No sería bueno decirle al Señor esto? ¿No sería bueno ordenar las prioridades en su vida? ¿Poner al Señor en primer lugar y todo lo demás después? Cualquier comodidad que usted deba dejar, cualquier cosa que usted disfrute tanto más, debiera ocupar un segundo lugar y dejarle a Dios el primer lugar. Yo creo que este es buen momento para decirle al Señor lo siguiente: Señor, vamos a poner las cosas en su prioridad correcta. Voy a guiar a mi familia en esta dirección y así es que deseo vivir mi vida. De verdad, hágalo en este momento.
1: La verdadera felicidad permanece en nosotros por medio de conocer más a Dios. Si este es su caso, nos alegramos por usted. Sin embargo, si usted aún busca la felicidad para su vida y su familia, escríbanos a este correo electrónico: info@visionparavivir.org. Usted acaba de escuchar al pastor Carlos Azazueta en Visión para Vivir, en el estudio titulado Un canto de resolución. Pero aún hay más, así que permanezca en sintonía unos minutos más. ¿Se ha dado cuenta que los individuos más influyentes tienen corazón de siervo? Sí. La gente que atrae más atención aún sin desearlo son aquellos que buscan el bien de otros antes que el beneficio propio. 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Ahora regresa el pastor Carlos para terminar con una palabra de oración.
0: Quisiera orar por usted. Hablemos con nuestro Padre. Padre, te agradecemos por la forma en la que tú nos enseñas el camino que debemos seguir. Muchas gracias, Señor, por la seguridad absoluta que tenemos aquí en tu palabra. Gracias por el consuelo que viene de ella, la paz mental que nos acompaña, porque al encontrarnos en ella, nos encontramos contigo, Padre. Gracias por las recompensas que son parte de una vida que es obediente. Señor, perdónanos por dejarnos llevar por los placeres temporales del pecado, lo que parece tener un significado y beneficio en un momento, nos damos cuenta que realmente es terrible al final. Son puros engaños. Son como el tamo que es vacío, que es hueco, bueno para nada, angustioso, que únicamente está para ser llevado por el viento. Es lo peor que podemos imaginar. Gracias, Señor, por hablarnos en este salmo en particular, para tener una resolución en nuestra vida. Necesitamos que nos recuerdes eso esta semana, para que podamos invertir en nuestras vidas en aquello que verdaderamente es duradero, en las cosas tuyas, Señor, las cosas que tú consideras importantes, las cosas que tú consideras de valor. Un andar justo, un corazón puro, un estilo de vida comprometido que pone a la familia antes que la fortuna, al propósito antes que la fama y las riquezas. Mi Señor, te agradecemos por este contraste que escuchamos el día de hoy entre el justo y el malo. Permite que permanezca eso en nuestra mente y que podamos meditar en ello vez tras vez, tras vez, tras vez. De tal manera que al meditarlo, de tal manera que al obedecer tu palabra, nosotros podamos hacer felices vez tras vez, tras vez, tras vez. Esto te lo pedimos en el maravilloso nombre de Jesús, nuestro Salvador, a quien amamos, adoramos, bendecimos y glorificamos, ahora y por los siglos de los siglos. Amén.
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0: Esta es la hora en RRI. Son las 5 de la mañana. 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
1: Saludos, queridos amigos. Hoy es jueves 16 de julio. Saludos de parte de todo el equipo de RRI. Hemos estado en la ciudad de Cajamarca en estos días. Hoy hemos retornado a Lima y damos gracias a Dios por un buen avance en alcanzar muchas almas a través de la radio y en Cajamarca en esta frecuencia de los 88.9 de la FM. Gracias a Dios también por la Iglesia Filadelfia, quienes por muchos años han dado testimonio de Cristo en esta ciudad, en toda esta localidad. Y ahora seguiremos orando para que las ondas radiales comuniquen de manera muy adecuada, muy efectiva, la palabra del Señor a todos los habitantes de esta localidad. Oren por esta emisora en Cajamarca que se une a la red de RRI. Pero sobre todo, nos unimos en compañerismo para continuar proclamando la palabra de Dios a través de la radio. 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

Guardar la palabra de Dios en nuestro corazón es una bendición a nuestra vida y es la manera como Dios quiere guiar nuestro corazón a través del Espíritu Santo. Estamos memorizando en el libro de los Salmos, el Salmo 33 y el verso 12. Esto es lo que la palabra de nuestro Dios dice. Bienaventurada la nación cuyo Dios es Jehová, el pueblo que Él escogió como heredad para sí. Aunque Dios bendijo a Israel de manera muy especial, dándonos a nuestro Salvador, sin embargo, Dios quiere bendecir a toda nación y es por ello que debemos predicar el Evangelio de nuestro Señor Jesucristo, para que muchos de nuestros compatriotas

He leído que se requieren al menos 10 años para dominar por completo un campo de conocimiento. Esto aplica a alguien que estudia exhaustivamente un tema en estudios superiores y luego trabaja y continúa aprendiendo en su área profesional a tiempo completo durante muchos años. Si un profesional necesita 10 años para dominar su campo, imagine cuánto tiempo nos tomaría adquirir un conocimiento funcional de la palabra de Dios si dedicamos apenas 5 o 10 minutos diarios a su estudio. Cuanto más tiempo y esfuerzo invirtamos en explorar las riquezas de la Biblia, más profundizaremos nuestro entendimiento y conoceremos íntimamente a su autor, creciendo en sabiduría y discernimiento espiritual. Le habla David Jeremiah, animándole a que tome el camino a una vida nueva. Descubra la palabra de Dios en su minuto en la Biblia.

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Es un verdadero placer para todos los que hacemos La Biblia Dice darle la bienvenida. En breve, David Logacho estará con nosotros respondiendo las consultas de hoy.

Desde Chile se ha comunicado con nosotros un amable oyente para compartir con nosotros lo siguiente. Les informo que está proliferando un pensamiento filosófico según el cual la muerte de Cristo fue solo un suicidio. Se apoyan en textos como aquel en el que Jesús dijo: "Tengo poder para poner mi vida y tengo poder para quitarla". También cuando dijo que se entregó a sí mismo y que voluntariamente vino al mundo para morir por nosotros. Sabiendo que esta doctrina diabólica está echando por tierra todo el plan maravilloso de salvación de nuestro Dios, yo personalmente la he rechazado con la oración que hizo nuestro Señor Jesucristo en Getsemaní y otros pasajes. Aun cuando este refleja con mayor fuerza lo que nuestro Señor sentía antes de su muerte. Esta información lo encontré en libros de filosofía. Si tuvieran más información sobre este tema, les agradecería que me la hicieran llegar.

Gracias por compartir sobre este asunto con nosotros, amable oyente. Efectivamente, algunos que han tratado de arrojar sombras de duda sobre el propósito de la muerte de Cristo han llegado a la conclusión que su muerte en la cruz fue un suicidio. Pero nada más lejos de la verdad, amable oyente. Ciertamente que la muerte del Señor Jesucristo en la cruz fue violenta y también voluntaria, elementos que están presentes en un suicidio. Pero en la muerte de Cristo hubo muchos otros elementos más que hacen imposible que se pueda catalogar a la muerte de Cristo como suicidio. En primer lugar, la muerte de Cristo fue profetizada, no como suicidio, sino como una muerte vicaria. Esto significa como la muerte en lugar de otro o a favor de otro. Note lo que dice Isaías 53:6. Mas él, herido fue por nuestras rebeliones, molido por nuestros pecados. El castigo de nuestra paz fue sobre él, y por su llaga fuimos nosotros curados. Hablando del Señor Jesucristo en forma profética, en este texto aparece por tres ocasiones la preposición por, que también se podría traducir como en lugar de. Todo lo que el Señor Jesucristo iba a padecer tanto antes como durante y después de la cruz fue en lugar del pecador. Un inocente tomando el lugar de un culpable. Por esto, el Señor Jesucristo iba a morir. Quien se suicida no se quita la vida en lugar de todo el mundo, como lo ordenado para hacer el sacrificio que permite que pecadores como usted y como yo seamos perdonados de nuestros pecados. Primera de Pedro 1, 18 a 20 dice, sabiendo que fuisteis rescatados de vuestra vana manera de vivir, la cual recibisteis de vuestros padres, no con cosas corruptibles como oro o plata, sino con la sangre preciosa de Cristo, como de un cordero sin mancha y sin contaminación, ya destinado desde antes de la fundación del mundo, pero manifestado en los postreros tiempos por amor de vosotros. Cuando en este pasaje bíblico se habla de la sangre preciosa de Cristo, se está hablando de su muerte en la cruz. Pero note que esta muerte no fue un suicidio, sino el cumplimiento del plan de Dios para redimir o rescatar al pecador, plan que fue diseñado por Dios desde antes de la fundación del mundo. Relacionado con esto, tenemos la segunda razón que demuestra que la muerte del Señor Jesús no se trató de un suicidio. Efectivamente, el Señor Jesús fue a la cruz voluntariamente, pero esto también fue la voluntad del Padre Celestial. Ponga mucha atención a lo que dice Romanos 8:32. ¿Qué, pues, diremos a esto? Si Dios es por nosotros, ¿quién contra nosotros? El que no escatimó ni a su propio Hijo, sino que lo entregó por todos nosotros, ¿cómo no nos dará también con Él todas las cosas? Dios el Padre no escatimó a su propio Hijo, sino que lo entregó por todos nosotros. Dios el Padre entregó voluntariamente a su Hijo para que muera en la cruz en lugar del pecador, y el Hijo voluntariamente fue a la cruz del Calvario para cumplir con la voluntad de su Padre Celestial. ¿Cómo puede, por tanto, la muerte de Cristo ser un suicidio? Quien se suicida lo hace por su propia voluntad, no para cumplir la voluntad de otra persona. El mismo pensamiento se nota en la oración del Señor Jesucristo en el huerto de Getsemaní, cuando decía a su Padre Celestial, «Padre, si quieres, pasa de mí esta copa, pero no se haga mi voluntad, sino la tuya». En tercer lugar, la muerte de Cristo no puede ser un suicidio, porque nadie que se suicida lo hace con una expectación de gozo, como lo hizo el Señor Jesucristo. Permítame leer lo que dice Hebreos 12, 1 a 2. Por tanto, nosotros también, teniendo en derredor nuestro tan grande nube de testigos, despojémonos de todo peso y del pecado que nos asedia, y corramos con paciencia la carrera que tenemos por delante. Puestos los ojos en Jesús, el autor y consumador de la fe, el cual, por el gozo puesto delante de él, sufrió la cruz, menospreciando el oprobio, y se sentó a la diestra del trono de Dios. La muerte del Señor Jesucristo en la cruz fue violenta, cruel, cruenta, pero esto no fue un obstáculo para que el Señor Jesús la enfrente con gozo, no porque le traía placer el dolor, sino porque el Señor Jesús sabía que esa era la única manera de salvarme a mí
y a usted y a todos los que somos redimidos por él. ¿Cómo se puede entonces hablar de que la muerte de Cristo fue un suicidio? Los que se suicidan siempre lo hacen como la máxima expresión de su despecho, de su hastío de la vida. Pero este no fue el caso en la muerte del Señor Jesús. Dice el texto que leímos que el Señor Jesús, por el gozo puesto delante de él, sufrió la cruz. Al menos, por estas razones, amable oyente, no se puede catalogar a la muerte de Cristo como un suicidio.

0: La segunda consulta para el programa de hoy dice lo siguiente. Miren, peleo en la calle cuando veo que están maltratando a un animalito. Por ejemplo, a los caballos que están enfermos y cansados y que son golpeados. También recojo perritos atropellados y en pésimas condiciones para sanarlos y darlos en adopción. A algunos se les practica la eutanasia porque es imposible su recuperación o porque es imposible que salgan en adopción por su raza o por su edad. Mi pregunta es, ¿hago mal ante Dios al cortar la vida de estos animales por motivos anteriores? Además, ¿cómo puedo enseñar a la gente a la luz de la palabra que no dé un trato tan brutal a los animales?
1: Antes de nada, me gustaría felicitarle por su compasión y misericordia por los animales, ya sea caballos o perros o cualquier otro animal. Interesante que en la ley de Moisés existen principios que tienen que ver justamente con ayudar a animales que están en problemas. Note, por ejemplo, lo que dice Éxodo 23:5. Si vieres el asno del que te aborrece caído debajo de su carga, ¿le dejarás sin ayuda? Antes bien, le ayudarás a levantarlo. La ayuda a un asno que había caído debajo de su pesada carga no solo era un buen gesto para el dueño del asno, sino también para el mismo asno, porque debe haber estado sufriendo debajo de esa pesada carga. Siglos más tarde, el Señor Jesús hizo referencia a la buena práctica que predominaba en su tiempo en cuanto a ayudar a los animales en problemas, aún en el día de reposo. Lucas 14:5 dice, y dirigiéndose a ellos dijo, ¿quién de vosotros, si su asno o su buey cae en algún pozo, no lo sacará inmediatamente, aunque sea en día de reposo? La compasión y misericordia del hombre se debe extender no solo a otros hombres, sino también a los animales. Usted está poniendo en práctica esto y es digno de encomio. Su preocupación tiene que ver con quitar la vida a animales que a su criterio están demasiadamente enfermos y ya no es posible que se recuperen, o a animales demasiadamente viejos o que por alguna otra razón válida no sería conveniente que sigan viviendo. Usted ha dicho que se trata de eutanasia a los animales. Al respecto, debo decirle que la Biblia no ordena ni condena esta práctica. Por tanto, usted tiene la libertad de usar su mejor criterio, guiado por su interés y amor por los animales, para hacer lo que sea correcto en cada caso. No está por demás advertir que esto se aplica exclusivamente a los animales y de ninguna manera se puede extender este concepto a la eutanasia humana. Finalmente, en cuanto a cómo enseñar a la gente a tratar bien a los animales, me gustaría aconsejarle que comience en su hogar. Usted ya tiene un buen sentido del buen trato que se debe dar a los animales. El paso siguiente sería que enseñe esto a sus familiares, después tal vez a sus vecinos, y de esta manera vaya ampliando el círculo de influencia para estimular a la gente a tratar bien a los animales. Su ejemplo será el mejor método para animar a otros a que lo imiten.

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Una enseñanza fundamental de toda religión es que el ser humano puede entrar a la presencia de Dios gracias a una vida religiosa y moralista. Esta enseñanza es falsa. La Biblia dice: si bien todos nosotros somos como suciedad y todas nuestras justicias como trapo de inmundicia, y caímos todos nosotros como la hoja y nuestras maldades nos llevaron como viento. Querido amigo, solo la obra justa y perfecta del Señor Jesús puede proveer perdón de pecados y acceso al Padre Celestial.

0: Esta es la hora en RRI.
1: Son las 5 de la mañana, 29 minutos.
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El que camina en integridad anda confiado, mas el que pervierte sus caminos será quebrantado. 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
1: Séneca, el filósofo hispano-romano del primer siglo, pensando en los terremotos, preguntó: ¿en qué puede uno legítimamente creer como algo seguro si la misma tierra tiembla y lo que parece ser más sólido se tambalea y cae y pierde su característica de estabilidad? La inferencia del filósofo es que no hay nada ni nadie en quien se pueda confiar porque no hay estabilidad ni en la tierra misma. Es grande la verdad que encierra esta observación, pues tan solo en nuestra generación hemos visto caer naciones, gobiernos, organizaciones políticas y económicas, ideas y filosofías, así como personajes de renombre que pensábamos que perdurarían. Séneca, desde luego, llegó a sus conclusiones según sus experiencias y en su tiempo. Pero hoy podemos observar que aunque un terremoto cause estragos y muerte en muchos lugares, hay también otros lugares donde un sismo de la misma intensidad no causa los mismos daños ni derrumba los edificios. Los métodos de construcción varían. Lo que hace la diferencia es la firmeza y estabilidad con que algunos edificios se construyen. En los lugares donde mayores daños ocurren, las construcciones son de adobe y madera, y quizás hasta de ladrillo y bloque, pero con una débil fundación. Pero en los lugares donde hay construcción con mayor resistencia y por lo tanto menores daños, se ha hecho amplio uso de acero y cemento sobre fundaciones especialmente diseñadas para resistir los movimientos telúricos. Es también la clase de construcción lo que permite la caída de instituciones, ideas y personas, o bien las preserva porque por su construcción y fundación poseen estabilidad. Tú y yo, así como la gran mayoría de las personas en el mundo, somos diariamente acosados por circunstancias, eventos y contrariedades que pueden derribar nuestra vida. Como los terremotos, inundaciones y huracanes amenazan la estabilidad de la tierra, de edificios y toda clase de construcción, los sucesos de la vida ponen a prueba nuestra propia estabilidad. ¿Cómo demuestras el grado de estabilidad que posees? Es claro que la cualidad de estabilidad o el defecto de inestabilidad se perciben en la forma en que reaccionas a las situaciones que afectan tu vida. ¿Qué es lo que da firmeza y estabilidad a tu vida? ¿Has construido tu vida con materiales que te den la estabilidad y fortaleza que necesitas? ¿Cuál es el fundamento de tu vida? Muchos pierden sus posesiones y hasta sus vidas porque piensan que sus viviendas son lo suficientemente fuertes para resistir y estables para permanecer. Así nosotros podemos fácilmente tener un sentido falso de seguridad. La Biblia nos advierte del peligro diciéndonos: el que piensa estar firme, mire que no caiga. Y también encontramos la exhortación que dice: hermanos míos, amados y deseados, estad firmes en el Señor. ¿En quién es que puedes tener firmeza y estabilidad de vida? En Cristo, el Señor.

es que les exhorta a que estén firmes en el Señor. Esa firmeza, el apóstol inmediatamente la conecta con situaciones que están presentes en las vidas de ellos, algo que internamente amenazaba la estabilidad de unos y la firmeza de todo el grupo. De eso Pablo les advierte al decir: ruego a Evodia y a Sintique que sean de un mismo sentir en el Señor. Asimismo, te ruego también a ti, compañero fiel, que ayudes a estas en el Evangelio. Con Clemente también y los demás colaboradores míos, cuyos nombres están en el libro de la vida. Firmeza en el Señor es una cualidad que no se mide con la participación en actos y ceremonias religiosas. Cierto desacuerdo había surgido entre dos mujeres de la congregación que amenazaba la estabilidad de todos ellos. Los choques en las relaciones humanas, las diferencias que se tienen con las demás personas, necesitan resolverse con cordura y madurez. La forma en que manejas estas dificultades demuestran o niegan estabilidad en tu vida. Obviamente, la resolución no depende exclusivamente de una persona. Se necesita la buena voluntad de todos los involucrados, pero la manera en que cada quien responde indica su madurez y estabilidad o la falta de ellas. Pablo instruye a alguien a quien él llama compañero fiel para que actúe como instrumento de reconciliación entre las dos mujeres. Hace un llamado a otro de nombre Clemente y a otros que han sido sus colaboradores en el ministerio evangélico para que ellos también hagan lo que puedan para solucionar el problema. Se necesita estabilidad en la vida para ser un pacificador y traer estabilidad a la vida de otros. ¿Eres tú estable y firme como para influenciar positivamente a otros? Pablo inyecta otro aspecto para la defensa contra las cosas que atacan la estabilidad de la vida. Estando en la cárcel y con la amenaza de persecución para sus amigos, el apóstol les exhorta diciéndoles: regocijaos en el Señor siempre. Otra vez digo, regocijaos. La oposición, el peligro de cárcel, las contrariedades de la vida, las diferencias con los demás, tenían el potencial para producir abundante tristeza a aquellos cristianos. También hoy muchos que sufren penalidades y problemas. Tan solo con escuchar las noticias nos enteramos de la multitud de cosas que están causando sufrimiento hoy. Pero a pesar de las guerras, del hambre, del desempleo, del crimen, de la injusticia, de la corrupción, de los divorcios, del engaño, la Biblia dice: regocijaos en el Señor siempre. No solo cuando las cosas van bien, sino que siempre, todo el tiempo. Ese gozo no es una actitud frívola. No es una risa nerviosa por lo que pasa, no es ser indiferente a los problemas de la vida. Es un gozo que resulta de la absoluta seguridad de que Dios está en control de todo, que Él sabe lo que me está sucediendo y que aún permite cosas que me duelan y me aflijan, pero que con todo eso me da el gozo interno de su presencia conmigo. Ese gozo y seguridad produce una vida estable. Además de un gozo que llena y que es evidente, Pablo añade: vuestra gentileza sea conocida por todos los hombres. Aquí están otra vez las relaciones humanas como prueba de estabilidad. Esta gentileza tiene que ver con la paciencia, la buena voluntad y la amabilidad que manifiestas hacia otros, aun cuando pueda haber alguna diferencia con ellos. Las dos mujeres que Pablo menciona, Evodia y Sintique, necesitaban demostrar gentileza entre sí si es que estaban firmes en el Señor. Además, la firmeza en Cristo involucra tranquilidad en la adversidad. Leemos: por nada estéis afanosos, sino sean conocidas vuestras peticiones delante de Dios en toda oración y ruego, con acción de gracias, y la paz de Dios, que sobrepasa todo entendimiento, guardará vuestros corazones y vuestros pensamientos en Cristo Jesús. Una vida firme y estable no pasa con ataques de nervios. No hay afán que le haga actuar impulsivamente para solventar su preocupación. Firmeza y estabilidad en Cristo demandan confianza en Él, sumisión a Él en oración, solicitando su misericordia, su intervención, su ayuda. Oraciones que se expresan con agradecimiento por la oportunidad de acudir a Él.
Si eso hacemos, la paz de Dios inunda y controla el corazón y el pensamiento. La calma divina se posesiona de nuestras emociones y de nuestras intenciones. Eso es una vida sólida, estable, firme. Firmeza no en las circunstancias, no en lo que tengas, no en lo que otros puedan hacer por ti, sino que en Cristo el Señor. Eso lo demuestras en tus relaciones con los demás, con cordialidad y no discordia, con amabilidad y gentileza. Lo demuestras en la forma que respondes a las adversidades, con gozo que viene de Dios, sin afán y con calma, con confianza, en oración delante de Dios y con agradecimiento porque te escucha. Pero no hay estabilidad sin un buen fundamento. Cristo es el fundamento que da firmeza a la vida. El apóstol Pedro nos recuerda que Jesús es la piedra principal, escogida y preciosa, y que el que en él creyera no será avergonzado. Recibe a Cristo como el Salvador, el Señor y el fundamento de tu vida. Arrepiéntete de tu desobediencia a Él. Por fe, acéptale, recíbele en tu corazón, creyendo que con su muerte te da perdón y que con su resurrección te da vida eterna. Ya no seas presa de todo lo que en ti causa inestabilidad. Adquiere firmeza en el Señor.

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1: ¿Por qué vino Jesús a este mundo? Él tenía varios propósitos y los ha dicho. Vino para cumplir la ley y los profetas, Mateo 5, 17. Vino para servir, Mateo 20, 28. Y en el mismo versículo, vino para dar su vida en rescate por muchos. Vino para anunciar el evangelio del reino de Dios, Lucas 4, 43. Vino para llamar a pecadores al arrepentimiento, Lucas 5, 32. Vino a buscar y salvar a los que se había perdido, Lucas 19, 10. Vino para hacer la voluntad del que le envió, su padre, Juan 6, 38. Y vino para resucitar en el día postrero a todos los que su padre le había dado, Juan 6, 39. Jesús tenía varios propósitos en venir y todo fue para nuestro bien.

Esta es la hora en RRI. Son las 6 de la mañana. 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

buen día, queridos amigos y hermanos en Cristo. Saludos cordiales desde la ciudad de Cajamarca. Hoy es jueves 16 de julio y estamos muy contentos de iniciar un nuevo día desde esta ciudad, deseando que el Señor utilice su santísima palabra para obrar en nuestro corazón. Y estamos muy contentos de transmitir ya en esta ciudad en la frecuencia 88.9 de la FM. Gracias al Señor por este buen avance y gracias también a nuestros hermanos de la Iglesia Bautista Filadelfia, quienes por muchos años están dando testimonio del Señor Jesucristo en toda esta localidad. Oramos que Dios prospere su santa palabra, que Dios alcance a muchos hombres y mujeres con el Evangelio del Señor Jesucristo. Les pido estén orando por esta emisora aquí en Cajamarca y también por la iglesia, que el nombre de Cristo sea exaltado y la radio sea una buena herramienta para comunicar de manera fiel la palabra de Dios. Vamos a orar para iniciar este nuevo día. Nuestro Padre Celestial, te damos gracias por este nuevo día que tú nos has concedido. Gracias, mi Dios, por darnos la vida y también la salud adecuada para exaltar y glorificar tu santo nombre. Gracias, Padre, por esta emisora aquí en Cajamarca. Gracias por la Iglesia Filadelfia, por su labor por muchos años de predicar tu evangelio. Oramos que las ondas radiales sean efectivas para comunicar adecuadamente tu evangelio, Dios. Estamos en tus manos y pedimos tu santa bendición. Oramos de esta manera en el nombre de nuestro Señor Jesucristo, quien murió por nosotros. Amén.

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Es un privilegio acompañarle cada día para compartir la palabra de Dios. Ella fortalece nuestra fe, trae consuelo al corazón y nos guía cada día. Por eso, le animamos a memorizar el pasaje de Salmo 33:12 que dice: Bienaventurada la nación cuyo Dios es Jehová, el pueblo que Él escogió como heredad para sí. Este versículo nos recuerda la fidelidad de Dios al cumplir su promesa de enviar al Salvador. En su perfecto plan escogió a la nación de Israel, de la cual nació Jesucristo, el Redentor del mundo. Asimismo, nos enseña que la mayor bendición para toda persona es reconocer a Dios como su Señor, confiar en su dirección y vivir conforme a su voluntad.

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La buena semilla para hoy se encuentra en 1 Timoteo 6:6. Gran ganancia es la piedad acompañada de contentamiento. Y en Filipenses 4:4. Regocijaos en el Señor siempre. La reflexión de hoy se titula La Serenidad. Recuerdo a una viuda cristiana que vivía en una residencia de ancianos. Su fe era sencilla y real. Padecía una discapacidad ligada a su edad e incluso había perdido la vista. A pesar de estas dificultades, mostraba una gran paz interior. Siempre estaba feliz, satisfecha. Estar contento, dirá alguien, es posible cuando todo va bien, pero cuando llegan los problemas, y a menudo, ¿no estamos insatisfechos por mucho menos? Para estar contentos, necesitamos en efecto una gracia particular que no está en nosotros. El versículo de hoy nos da la clave para encontrarla. Esta gracia acompaña a la piedad y se manifiesta en una estrecha relación con Dios, nuestro Padre, y con Jesús, su Hijo, quien nos lo reveló. Es una relación de confianza porque sabemos que Él nos ama y quiere nuestro bien. Recibimos de su mano lo que Él nos da. Y lo que Él nos da es todo lo que necesitamos. Este es el contentamiento que va de la mano con la piedad. También podemos hablar con Dios, orar, escucharle día tras día leyendo su palabra. El apóstol Pablo, sufriendo en su cuerpo, oyó al Señor decirle: «Bástate mi gracia, porque mi poder se perfecciona en la debilidad». Segunda a los Corintios 12:9. Mi amigo, Dios quiere enseñarnos a estar contentos. He aprendido a contentarme cualquiera que sea mi situación, escribió Pablo en Filipenses 4:11. Para ello, mantengamos siempre la comunicación con Dios, pues la fuerza viene de Él. 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

La salvación de Dios para el hombre siempre ha sido por la gracia de Dios y no por obras. Aún en el tiempo de la ley, la salvación fue por gracia. Dice la Biblia, y si por gracia, ya no es por obras. De otra manera, la gracia ya no es gracia. Y si por obras, ya no es gracia. De otra manera, la obra ya no es obra. A través de la historia, se ha enseñado una herejía tocante a la salvación, la cual señala que no es suficiente creer en la persona y obra de Cristo para ser salvo, sino que es necesario hacer buenas obras para asegurar la salvación. Querido amigo, esta enseñanza es falsa. La salvación que Dios ofrece es solo por la persona y obra de Cristo y no por nuestras obras de justicia.

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2: ¿Eres tú o conoces a alguien bondadoso? ¿Qué nos motiva a la bondad? El hombre no es naturalmente bondadoso. Preocupados por nuestro propio bienestar, excluimos a los demás. Y cuando solo pienso en mí mismo, en mi necesidad, en cómo sobrevivir, cierro los ojos a múltiples oportunidades para ser benevolente. Vivimos en un mundo de competencia y quizás hagas cualquier cosa con tal de ganar. Esa actitud de yo primero y los demás después es natural en nosotros. Nadie nos la enseña. Todos queremos un pedazo de pastel e intentando obtenerlo no importa por encima de cuántos pasemos. Lo que cuenta es conseguir mi parte. Eso experimentamos en lo personal, laboral, comunal y en lo nacional se observa en las continuas pugnas políticas. Pero en medio de esa carrera hacia la victoria del yo y de lo mío, ocasionalmente alguien pausa para dar una mano al caído, al exhausto, al que necesita ayuda para continuar. Alguien que sencillamente desea, con una pequeña acción, demostrar algo diferente en él. ¿Cuál es la motivación para un genuino acto de bondad? Jugando pelota con su padre, un niño preguntó, «Papá, ¿existe Dios?» «Hijo, no lo sé», fue la respuesta. «Cuando chico, de vez en cuando me llevaban a la iglesia, pero no sé si Dios existe». El niño corrió a casa y regresó con un globo con gas. «Mira, papá, voy a atarle una nota y dejar ir este globo». La nota decía, «Dios, si tú existes, envíanos a alguien que te conozca y nos lo diga». Unos días después, padre e hijo fueron a un lavadero automático para automóviles. Al momento de pagar, el cajero les dijo, «Es gratis, no deben nada». «¿Cómo es posible? ¿Por qué?» «Hoy», respondió el cajero, «estamos lavando los autos gratis para demostrar, aunque en forma pequeña, pero práctica, el amor de Dios». «¿Ustedes creen en Dios?», preguntó el niño. «Sí», respondió el cajero. «Él nos motiva a demostrar un poquito de bondad». Dice la Biblia, «Dios es el que en vosotros produce el querer y el hacer por su buena voluntad». Aunque la voluntad humana es egoísta, si Dios está en ti, Él produce bondad.
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1: ¿A qué edad puede un niño convertirse y recibir la vida eterna? La Biblia no especifica, no da una edad. Cada niño, cada niña es diferente y comienzan a aprender y entender el mensaje de la salvación a una edad diferente. Pero no se puede empezar demasiado temprano. Desde que nacen, padres deben enseñar la palabra de Dios a sus hijos, orando día y noche que su hija, su hijo se convierta y que conozcan a Cristo como su Salvador. ¿Y los de nosotros que tenemos nietos? También debemos enseñar la palabra de Dios a ellos. ¿Recuerden Loida? Ella era la abuela de Timoteo y le enseñó la palabra de Dios y se convirtió y llegó a ser pastor. Oh, la responsabilidad es alta para padres y abuelos.

0: Esta es la hora en RRI.
1: Son las 6 de la mañana, 30 minutos.
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0: ¿Sabía usted que Pablo se consideraba ministro del Evangelio, pero que también se consideraba menos que el más pequeño de todos los santos? Estas son dos afirmaciones del apóstol Pablo en la carta que les escribió a los creyentes de la iglesia en la ciudad de Éfeso. Pues bien, hoy aquí en Momento Decisivo, el doctor David Jeremiah continúa con su serie Fe que Transforma, la carta a los Efesios, y considera estas declaraciones del apóstol Pablo. 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
1: Pues bien, como usted recordará, el día de ayer consideramos el misterio de la iglesia cristiana según el Señor le había revelado al apóstol Pablo. Hoy pasamos

a estudiar lo que el apóstol Pablo nos enseña en este pasaje de la carta a los Efesios respecto al ministro de la iglesia y el propósito para el cual Jesucristo estableció su iglesia. Voy a enseñar lo que aprendemos en este pasaje respecto al hombre que Cristo llama para que dirija su obra a nivel local, así como la misión que Jesucristo espera

continuar o a profundizar en su estudio sobre este tema. 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Ahora, continuemos con la consideración del tema unidad, Efesios 3, 1 al 13.

sino que también los gentiles son miembros del mismo cuerpo. Antes del tiempo de Cristo y el otorgamiento del Espíritu, para llegar a ser hijo o hija de Dios y ser parte de la familia de Dios, había que convertirse primero en judío, pero ya no. Ahora los gentiles pueden llegar a ser hijos de Dios, miembros por igual del mismo cuerpo, la familia de Dios. Y Pablo dice también que los gentiles son copartícipes. Los gentiles, según Pablo, participan por igual de las promesas en Cristo por el Evangelio. Todo lo que está asociado con el Evangelio de Cristo ahora no es posesión plena solo de todo judío que cree, sino también de todo gentil que cree. Los dos han llegado a ser uno. Y qué asombroso es eso. Ese fue un momento revolucionario en la iglesia cristiana, damas y caballeros y de la raza humana. Los judíos, que detestaban en lo absoluto a los gentiles, ahora oyen que se les dice que deben moverse y permitir que los gentiles se sienten en su banca. ¿Qué pensamiento fue ese? Copartícipes con ellos de las bendiciones de Dios. Tenemos demasiadas divisiones, separaciones y tensiones entre grupos en nuestras iglesias, y esto no debería ser así. Recuerdo que un misionero me dijo una vez algo que nunca olvidaré. Tenemos tantos desacuerdos graves. Por lo general es en cuanto a métodos, y por lo general no es doctrina. Pero cuando uno va al campo misionero, no importa si el individuo más allá por la calle es un cristiano carismático o de otra denominación. Si es cristiano, uno tiene comunión con él, porque eso es todo lo que se tiene. Y, ¿saben? Estamos llegando al punto en nuestro mundo que será mejor que nos llevemos bien con otros cristianos, porque es todo lo que tenemos. Estamos juntos en esta familia, y ponerse a discutir por algún detalle de práctica en la iglesia puede impedirnos la bendición de Dios. Pablo martilla esto a fin de que no lo olvidemos. Ahora Pablo empieza una segunda parte de su consideración, tratando de ayudar a los efesios a entender por qué deben prestarle atención, y considera el ministro a la iglesia, quiero decir. Si alguien está sentado allí oyendo todo este discurso revolucionario de Pablo, probablemente piensa, ¿quién se piensa que es al decirnos esto? ¿Por qué debemos darle oídos? Así que Pablo va a darnos algunas razones por las que debemos escucharle. En primer lugar, dice que fue constituido. Versículo 7. Es de este evangelio que fui hecho ministro, conforme al don de la gracia de Dios que se me ha concedido según la eficacia de su poder. ¿Cómo obtuvo Pablo el derecho para decir lo que estaba diciendo? Por la gracia de Dios. Pablo no escogió voluntariamente participar en este ministerio. Quiero decir, Pablo nunca se hubiera ofrecido como voluntario para este ministerio. Era uno de los grandes judíos de su día. Su pedigrí como judío aparece en la Biblia más de una vez. Había nacido en el lugar correcto, en el tiempo correcto. Tuvo los padres correctos y se sentó bajo el rabino correcto. Tenía todas estas cosas y Dios le había dicho, Pablo, lleva el evangelio a los paganos. Él no lo había hecho por sí mismo. La Biblia dice que lo hizo porque fue constituido para eso. Dios le dijo que lo hiciera. Permítame hacer una pausa aquí por un momento, damas y caballeros, y decir que si va a entrar al ministerio, asegúrese de haber sido llamado, asegúrese de haber sido constituido. De no ser así, para empezar, no durará mucho tiempo. Si usted entra al ministerio y no está seguro de que Dios lo ha puesto allí, lo abandonará pronto. Es evidente que eso es lo que está sucediendo, porque en las iglesias que forman la Convención Bautista del Sur, el término promedio de un pastor es menos de 2 años. Van a una iglesia por 2 años. ¿Por qué se van? Tal vez porque algunos no se sienten llamados. Alguien dice, ah, es muy bueno ser pastor. ¿Saben algo? Tal vez deberíamos conversar. Es maravilloso cuando Dios lo llama a uno a ser pastor, pero no es algo que se pueda tomarlo a la ligera. Recuerdo lo que mi padre

Me dijo, cuando le dije que pensaba que Dios me estaba llamando a pastorado, me dijo, David, asegúrate de que eres llamado, porque si no eres llamado, cuando surjan los primeros problemas no podrás hacerles frente. Han habido algunas ocasiones en mi vida cuando he mirado al cielo y le he dicho a Dios algo como esto, no quiero estar aquí, no quiero hacer esto, voy a quedarme solo porque no quiero que se me eche de menos en el cielo. Y me quedé. Ese es el tipo de valentía que exige ser pastor. Y allí es donde estaba Pablo. Pablo fue constituido para hacerlo. No estoy seguro de que tenía una sonrisa en todo esto. No solo que fue constituido, sino que la Biblia dice también que fue ungido. Oigo a la gente hablar de que alguien es ungido. Alguien entona un gran canto en la iglesia y dicen, ah, ese canto estuvo ungido. ¿Qué es lo que eso significa para la mayoría de personas? Que fue bueno, fue un buen canto y una buena interpretación de la canción. Otros dicen que el pastor predicó un sermón ungido. Los sermones no son ungidos, solamente las personas son ungidas. Pero, ¿qué significa ser ungido? Pablo nos da un indicio aquí. En el versículo 7 dice, es de este evangelio que fui hecho ministro, conforme al don de la gracia de Dios que se me ha concedido según la eficacia de su poder. Cuando uno percibe el poder de Dios en alguien, cuando están cantando o diciendo que tienen un sentido de participación divina, uno puede decirle, ese fue un momento de unción, ese fue Dios obrando por medio de él o ella. Si usted sirve al Señor por algún tiempo, tendrá algunos momentos como estos. Pablo dice, les estoy dando este mensaje de unidad, no solo debido a que fui constituido, sino también porque fue ungido para hacerlo. Algo que siempre me ha encantado de Pablo es que fue una persona magnífica. Muchos piensan que Pablo fue la persona más importante que ha caminado sobre esta tierra, aparte de Jesucristo. Pablo nos dio 13 libros de la Biblia. Sin eso, no sabríamos gran cosa acerca de lo que hacemos. Él todavía vive en nuestros corazones y vidas. Estudiamos sus palabras, leemos sus cartas y recibimos bendición. Fue ungido. Pero Pablo no piensa en sí mismo. No se impresionaba consigo mismo. De hecho, lo próximo que dice es que no solo fue constituido y ungido, sino que también estaba asombrado. Estaba asombrado de que Dios le permitiera hacer lo que estaba haciendo. Después de pensarlo a cabalidad y después de que comprendió la importancia de su mensaje, dijo, a mí, que soy menos que el más pequeño de todos los santos, se me concedió esta gracia, anunciar a los gentiles las inescrutables riquezas de Cristo. Se había opuesto en un tiempo debido a la división cultural, pero cuando Pablo empezó a darse cuenta de que Dios le había dado el privilegio de extender sus manos y reunir a judíos y gentiles, se dio cuenta de lo increíble que era ese llamamiento. Quedó asombrado de que Dios le hubiera confiado a él este llamamiento en particular. Dijo, yo soy el más pequeño de todos los santos. ¿Cómo fue que se me permitió hacer esto? Me gusta la forma como un comentarista lo dice. Aquí Pablo estira el idioma. Toma la palabra griega que se traduce menos que o más pequeño y añade un sufijo que es imposible lingüísticamente. Y así resulta con una palabra que dice que él es el menos que menos. Era menos que el menor de todos los apóstoles. Algunos piensan que está haciendo un juego de palabras con su nombre en latín, Paulus, que significa chico o pequeño. Así que está diciendo, ¿a quién escogió Dios para que reuniera a judíos y gentiles? Escogió a Pablo el pequeño. Pablo el pequeño fue el que fue colocado en ese lugar. Usted tal vez piense que no es digno de servir al Señor. Yo pienso eso a menudo. Ninguno de nosotros es digno. La Biblia dice que no somos dignos, pero el Dios Todopoderoso nos ha considerado dignos. Pablo fue hecho digno de hacer esto, aunque él mismo no consideraba que era digno. Dijo, soy menos que el más pequeño de todos los apóstoles, menos que el menor. ¿No es asombroso que Dios usa ocasiones cuando pensamos que hemos fracasado de manera miserable para mostrarnos su gracia? Quiero decir que de no ser así, no les contaría una experiencia de lo que es ser pastor y pensar que ha predicado el sermón más grande de la vida y nadie dice media palabra. Uno pasa al frente, barbotea unas cuantas cosas y luego se va y alguien dice, uno de los más grandes sermones que jamás has predicado. Y uno piensa,
¿Asististe a la iglesia hoy? Así son las cosas. Hace más de 30 años, después de hablar a un grupo de universitarios en Nueva Jersey y pensar que lo había echado todo a perder, me fui a casa muy deprimido. Le dije a mi esposa, nunca permitas que acepte otra invitación para hablar a universitarios, eso está fuera de mi mundo. Y había presentes unos cuantos profesores para colmo. Pensaba que nada había sucedido. Pero un hombre se me acercó hace poco y me explicó que había estado entre los universitarios que asistieron esa noche y allí le había entregado su corazón a Cristo. Luego había ido al seminario y desde entonces era ministro. Lo mismo que uno piensa que no funciona, a menudo lo hace. Y es así, porque, y esto es lo que tiene que entender, Dios hace su mejor obra, no por nuestra fuerza, sino por nuestra debilidad. Cuando somos débiles, entonces Él es fuerte. Cuando somos fuertes, o pensamos que somos fuertes, tal vez no seamos tan fuertes como pensamos que lo somos, porque si uno piensa que es fuerte, no deja lugar para Jesús. Y entonces, cuando trata de hacer algo, no impacta a nadie. Esa noche batallé en una presentación y más de 30 años después conocí a unos de los dividendos de esa inversión. ¡Qué experiencia! En otras palabras, Pablo dice que Dios siempre enriquece nuestra vida si le permitimos que nos gobierne. Él intervendrá en aquello que pensamos que no sabemos cómo hacerlo y nos capacitará para hacerlo. Y cuando pensemos que lo hemos hecho de manera imperfecta, Él llena los vacíos y hace que suceda. El misterio de la iglesia, el ministro de la iglesia y ahora la misión de la iglesia. Pablo completa su digresión parentética enfocando lo que se supone que debe hacer la iglesia, compuesta de judíos y gentiles, sobre la cual él había sido constituido ministro. Para empezar, la misión de la iglesia es declarar la verdad a los hombres. Versículo 9. Y sacar a la luz cuál es la dispensación del misterio que por los siglos ha estado oculto en Dios, creador de todas las cosas. La iglesia debe ser un testimonio vivo de la obra de Dios en el ser humano. Vivimos en este mundo fracturado, pero somos la iglesia y estamos en comunión. Eso es lo que debe suceder. En el mundo que nos rodea y que se está desbaratando, debemos unirnos. Eso es lo que Dios quiere. Quiere que seamos diferentes y que el mundo nos vea. Jesús dijo en Juan capítulo 13, versículo 35, en esto conocerán todos que son mis discípulos, si se tienen amor los unos a los otros. ¿Cómo sabe uno que está en la iglesia correcta y cómo sabe que es una iglesia bajo el Espíritu Santo? Mire cómo se aman unos a otros. Jesús dijo que por la manera en que nos amamos unos a otros, sabrán que somos sus discípulos. Segundo, mostrar la verdad a los ángeles. Hay algo en lo que Pablo dice luego, no sé si usted lo ha visto antes, pero la Biblia dice que cuando nos amamos unos a otros, no es solo un mensaje para la iglesia, sino que también los ángeles intervienen en eso. Escuchen lo que dice el versículo 10. De este modo, la infinita sabiduría de Dios puede ser dada a conocer ahora por medio de la iglesia a los principados y potestades en los lugares celestiales. Esos son los ángeles. ¿Sabían ustedes que nosotros estamos un escaño más arriba de los ángeles? Debido a que los ángeles nunca han estado perdidos, no pueden ser salvados y no conocen el gozo de la salvación. Pablo dice que parte de la misión de la iglesia es dar a conocer a los ángeles la sabiduría de Dios. Cuando vivimos como debemos vivir, en unidad unos con otros, cuando rehusamos que nos separen las cosas que no deben separarnos y nos unimos en unidad, los ángeles observan y son bendecidos. La Biblia dice que los ángeles anhelan mirar el Evangelio. Primera de Pedro 1:12. ¿Por qué? Porque ellos no han experimentado la salvación. Nos miran y ven la transformación que tiene lugar en nuestras vidas y se preguntan cómo funciona. Cuando alguien cae de rodillas, se arrepiente de su pecado y recibe la salvación, los ángeles ven un cuadro de la gracia de Dios. Cuando sacrificamos nuestros recursos y tiempo para servirnos los unos a los otros, los ángeles ven la bondad de Dios reflejada en nosotros. Cuando nos levantamos por la verdad y confrontamos los peligros del pecado en nuestra cultura, los ángeles ven un reflejo del celo y pasión de Dios.
Como iglesia, somos testigos y testimonios, no solo ante el mundo, sino también ante los principados y potestades en los lugares celestiales, los ángeles. Este asunto de ser uno y tener unidad de la iglesia no es algo que se deba hacer a un lado. Dios se interesa profundamente por la unidad de su pueblo. Y permítame decir que estos principios funcionan no solo en la iglesia, sino que también funcionan en la familia. Dios quiere que seamos uno. No quiere que las familias cristianas se dividan. Cuando eso sucede, eso hiere el corazón de Dios como ninguna otra cosa que se pueda imaginar. Usted dice, pastor, ¿qué hago? Si usted no está en armonía con alguien en su familia, corríjalo. Usted dice, no me toca a mí hacer eso. O, traté de hacerlo, pero no respondieron. Permítame decirle que si usted es cristiano, siempre le toca a usted, siempre. Se sorprenderá por lo que sucede cuando usted hace de la unidad en la iglesia y en la familia una prioridad en su vida. Cuarto, el ministerio de la iglesia. Dice en los versículos 12 y 13, en quien tenemos libertad y acceso a Dios con confianza por medio de la fe en Él. Ruego, por tanto, que no desmayen a causa de mis tribulaciones por ustedes, porque son su gloria. El ministerio de la iglesia en oración ahora es de libertad y acceso. La Biblia dice que debido a que Dios ha derribado todas las barreras, podemos acercarnos intrépidamente a Él y pedir su ayuda. Ningún cristiano tiene razón de temer que el Dios Todopoderoso lo rechazará si se acerca a Él en oración. Hebreos capítulo 4, versículo 16 dice, por tanto, acerquémonos con confianza al trono de la gracia. ¿Qué quiere decir eso? Acérquese con confianza, no con arrogancia, sino con confianza. ¿Por qué puede estar confiando? Porque sabe que se acerca en el nombre de Jesús, y eso quiere decir que usted tiene acceso al Dios Todopoderoso. Ahora, en conclusión, permítame hacerle tres preguntas. Primero, ¿anhelamos la unidad de los creyentes? ¿Entendemos de lo que Jesús está hablando cuando ora que seamos uno? Cuando vivíamos en Fort Wayne, Indiana, hace muchos años, solía hacer ejercicio en el IMCA durante el almuerzo. A decir verdad, nunca he hecho tanto ejercicio como lo hice allí. Para entrar a la cancha de baloncesto tenía que pasar por un arco en el que estaban inscritas estas palabras de Juan 17:21. Para que todos sean uno. Siempre pensé que era cómico, porque pasábamos por ese arco para ir a la cancha que estaba en el gimnasio, y allí, por toda una hora, peleábamos como perros y gatos entre jugadores. Era como guerra. Entonces salíamos del gimnasio y pasábamos por el arco que decía, para que todos sean uno. Alguien comparó a los cristianos con un grupo de puerco espines en una fría noche de invierno. Necesitan estar cerca el uno del otro para abrigarse, pero cuando se acercan demasiado, se hieren unos a otros con las espinas y tienen que volver a apartarse. Escuchen, amigos y amigas, Jesús se interesa en que vivamos nuestras vidas en unidad los unos con los otros. Lo que eso quiere decir es que no guardamos rencores. Alguien le lastima, dice algo que usted no le gusta. No permita que el diablo meta su pie en la puerta por eso. Vaya a la persona, hable con esa persona, arregle las cuentas. El diablo no quiere otra cosa que meter cuñas entre nosotros en el cuerpo de Cristo. No le permita que lo haga, no tiene que permitir que lo haga. La Biblia dice, miren cuán bueno y cuán agradable es que los hermanos habiten juntos en armonía. Salmo 133:1. Hay mucho más que pudiera decir al respecto, pero quiero darle dos pensamientos más. Uno, ¿amamos a todos los miembros de la familia de Dios? Dorothy Day dijo lo siguiente, y produce convicción como para que uno respire hondo. En realidad, amo a Dios solo tanto como amo a la persona a quien menos quiero. ¿Hay alguien en la familia de Dios a quien por alguna razón usted ama menos de lo que debería? Dos, ¿buscamos maneras de alcanzar a los que tal vez no se sientan incluidos? Todo cristiano que es miembro de su iglesia es su hermano o hermana en el Señor. Son miembros por igual del cuerpo de Cristo. ¿Hay alguien en la familia que se siente marginado
alguien a quien usted pudiera ponerle el brazo sobre el hombro y asegurarse de que es afirmado en su posición como miembro por igual del cuerpo? Damas y caballeros, estamos en este cuerpo llamado la Iglesia y todos estamos aquí por una razón. ¿Sabe cuál es? Todos estamos quebrantados, cada uno de nosotros. Usted dice, yo no estoy roto, usted está roto. Todos lo estamos quebrantados y estamos perdonados, y Dios nos ha sanado y nos ha dado una visión, y esa misión no se hace de manera individual, sino unidos. La unidad nos da la fuerza para determinar una diferencia en el mundo en que vivimos. Leí de un concierto especial que tuvo lugar en la ciudad de Filadelfia. La música fue arreglada por un compositor famoso llamado David Lang, y los músicos eran estudiantes, aficionados y profesionales. Hubo un chelista de 9 años y un oboísta que tenía 81. Un escritor del periódico New York Times la describió como la orquesta más diversa de los Estados Unidos de América. Pero el aspecto más interesante de este concierto en particular fueron los instrumentos. Cada uno estaba estropeado de alguna manera. Muchos a duras penas se los podía tocar. Había una trompeta remendada con cinta adhesiva, un corno francés sin boquilla, un violín reducido a algo más que silueta. Sin embargo, bajo la dirección de Lang, cada músico pudo contribuir a la música gracias a cualquiera que fuera el sonido que su instrumento podía producir. La llamaron una sinfonía para orquesta dañada. La meta del concierto fue despertar conciencia y levantar fondos para reparar más de 1,000 instrumentos dañados del sistema escolar de Filadelfia. Arreglaron la música a fin de que cualquiera que sea el instrumento que uno tenía, podía tocar la nota que el instrumento podía producir. Podía ser apenas una nota. Había una trompeta a la que le faltaba una válvula. Todos los instrumentos eran como nosotros, eran instrumentos rotos. La noche de diciembre del 2017 fue un éxito completo. Los músicos se reunieron e hicieron algo hermoso con cientos de instrumentos imperfectos. Para cuando terminó el concierto, el Distrito Escolar de Filadelfia tenía suficiente dinero para reparar todos los instrumentos dañados. Me gusta ese cuadro porque es un cuadro perfecto de todos nosotros. Todos somos instrumentos en las manos de Dios, pero estamos dañados. No somos perfectos. De cuando en cuando producimos unas cuantas malas notas, ¿lo sabían? O una nota desafinada. Pero el Dios Todopoderoso nos reúne en su cuerpo y toma todo nuestro quebrantamiento y hace algo hermoso, a lo cual la gente se asombra, e incluso a veces nos asombramos nosotros mismos. Me gusta ese cuadro, porque como seguidores de Jesús estamos reunidos como orquesta quebrantada. Ninguno de nosotros funciona como fue diseñado para funcionar. Ninguno de nosotros lo tiene todo resuelto y todos cometemos equivocaciones. Experimentamos división y disensión y fracturas y frustraciones. Sin embargo, bajo la dirección de la mano de amor de Dios, con todo podemos producir hermosa música para su reino. Por eso usted debe estar en la iglesia. Si es cristiano y conoce a Jesús, debe estar en la iglesia. Debe traer al templo su instrumento estropeado cada domingo, a fin de que pueda contribuir a la música hermosa que Dios quiere hacer de todos nosotros. Usted dice, prefiero estar solo, pastor. Me gusta hacer lo mío. Pues bien, no puede estar solo y estar en una orquesta. Tiene que ver el libreto. Tiene que ver la música, tiene que tomar asiento y unirse con todos nosotros. Si usted no es miembro de la iglesia que está formada de todo creyente, y si no es un creyente, ¿qué espera? En este mundo en que vivimos, la única esperanza que tenemos es Jesucristo. Mientras más cerca estemos de Él, mejor funcionaremos para avanzar. No es lo que usted sabe, sino a quien conoce, lo que hace de usted un creyente. Amén. Jesucristo estableció su iglesia, designó al ministro que ejercería el ministerio pastoral en esa iglesia y también indicó la misión o propósito para el cual estableció esa iglesia. Es mi oración que la iglesia a la cual usted asiste sea un fiel reflejo de esto que el apóstol Pablo les enseña a los creyentes de la iglesia de Éfeso y también a nosotros. Le agradecemos por habernos acompañado hoy. Queremos recordarle que este próximo domingo, el día del Señor, usted debe estar en su iglesia. Usted será un estímulo para otros.
asista a la iglesia con una palabra de estímulo para alguien. Momento Decisivo le acompaña de lunes a viernes por radio, pero el domingo usted debe estar en su iglesia local. Volveremos el día lunes con la primera parte del mensaje titulado Una oración por fortaleza interior. Gracias por escucharnos

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1: Saludos cordiales, queridos amigos y hermanos en Cristo. Hoy es jueves 16 de julio. Le doy la bienvenida a este tiempo de Avanzando en RRI. Saludos, Pastor Stanley.
2: Saludos, Pastor, en el nombre del Señor. El otro día aprendimos que Dios es creador de todo. Eso es de suma importancia en cuanto al tema de la mayordomía. Siguiente punto es, Dios, por ser creador, es dueño de todo. El simple ser creador le hace dueño de todo. Deuteronomio capítulo 10, versículo 14. He aquí de Jehová, tu Dios, son los cielos y los cielos de los cielos, la tierra y todas las cosas que hay en ella. Y él dice en Job 41, versículo 11, todo lo que hay debajo del cielo es mío. Salmo 95, 5, suyo también el mar, pues él lo hizo. El hecho que Dios crió todo lo hace dueño de todo lo que él ha creado. Si alguien fabrica algo, el hecho de que de haber diseñado y producido tal objeto, tal producto, máquina, esa persona es dueña de lo que ha hecho. De la misma manera, Dios es dueño de lo que él ha creado. Sin embargo, Dios no fabricó, hizo algo usando algunos materiales que tenía a la mano, sino creó, hizo algo de la nada y luego lo perfeccionó. Por ser creador, él es dueño. De Jehová es la tierra y su plenitud, el mundo y los que en él habitan, porque él la fundó. Salmo 24, 1 y 2. Jehová, por ser creador, es dueño de todo, porque él controla según su voluntad todo lo que hay. Salmo 135, 6. Porque él lo controla para mostrar que es suyo. Éxodo 9, 29, para que sepas que de Jehová es la tierra. Él es dueño de todo lo que hay en el mundo y de todo lo que hay en el universo. Ageo 2, 8, mía es la plata y mío es el oro. En Ezequiel 18, 4, es dueño del alma de todo ser humano. Y aquí, que todas las almas son mías. Como el alma del Padre, y así el alma del Hijo, es mía. Dios es dueño de todo. Él es dueño de todo porque es creador de todo lo que hay en este universo. Tiene mucha implicación. El hecho que Él nos ha creado quiere decir que Él es nuestro dueño. Meditación en la palabra del Señor.
1: Muchas gracias, Pastor Stanley, por esta meditación en las Escrituras. Y efectivamente es un principio, es una enseñanza que determina mucho acerca de cómo administramos, cómo manejamos todo lo que recibimos, entendiendo que aún nuestra vida es un asunto que debemos administrar y dar cuentas a Dios.
2: Correcto, correcto. Todo parte de Él es creador. Y es un error pensar que por la evolución hemos llegado a existir. Descartamos ese error. Cuando descartamos eso, el siguiente error, si creemos en la evolución, es somos dueños de nosotros mismos. No, Él por ser creador es dueño de nosotros.
1: Amén. Tremendo principio de la palabra de Dios. Bueno, me encuentro aquí en Cajamarca a unos minutos, quizá en unos 40 minutos estaré partiendo el avión, así que estoy muy cerca de tomar el avión, pero déjenme contarle que hemos pasado unos lindos días aquí en Cajamarca. Ayer tuvimos un lindo tiempo con la iglesia, prediqué en la iglesia, tuvimos un momento para comer juntos, nos tomamos unas fotos, firmamos el acuerdo, el compromiso para transmitir la palabra de Dios en este en esta ciudad de Cajamarca, y ya está saliendo al aire muy bien, como les comentamos ayer. Así que damos gracias a Dios por este buen avance aquí en Cajamarca, y todos los que viven en Cajamarca pueden escuchar RRI en los 88.9, que es la radio local, es Radio Filadelfia.
2: Bien, gracias por el informe, pastor. Bienvenidos todos que están sintonizando en este momento en la ciudad de Cajamarca. Bienvenidos todos a RRI, la palabra de Dios para ti. Existe esta emisora para la prédica de la palabra de Dios, la presentación de Jesús como nuestro Salvador, día tras día, presentando a Él como nuestro Salvador.
1: Y es justamente lo que estaba compartiendo con ellos ayer en la iglesia, que esta emisora solo sirve para comunicar el mensaje de Dios, y ellos estaban muy emocionados porque compartimos el mismo principio, ¿no? Ellos como iglesia de Cristo existen para comunicar a Cristo, y nosotros como emisora radial y los que integramos esta emisora radial también somos parte de la iglesia de Cristo y llevamos este precioso mensaje por medio de la radio.
2: Amén. Uniendo las fuerzas, uniendo nuestros recursos y todo lo que Dios nos da, quien es el dueño de todo lo que somos y tenemos, podemos glorificar a Él mejor unidos que separados. Y eso me alegra mucho, que podemos unirnos con otros y otros con nosotros para la gran comisión.
1: Sí, pastor, y es interesante que esta manera de unir esfuerzos nos permite alcanzar muchos lugares, y nuestros hermanos y amigos que están escuchando ahora y que oran y ofrendan a RRI, pues este es un fruto, este es un avance gracias al apoyo en oración y el apoyo económico de muchos.
2: Amén. Bueno, saludos no solamente a los que están en Cajamarca escuchando, sino a todos ustedes que están escuchando en diferentes lugares, ciudades y también países. Que Dios les bendiga y les use para ser una luz por donde estén.
1: Muy bien, gracias por acompañarnos en este tiempo de Avanzando en RRI. Siga conectado y con mucho interés en la palabra de Dios.
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1: El doctor Abelardo Limón nos presenta una analogía en cuanto al resultado de la incredulidad del pueblo de Dios en el Antiguo Testamento, con aquellos que en la época neotestamentaria son sordos a la palabra del Señor.
2: Queremos renovar nuestra consideración de lo que dice Pablo en la primera epístola a los Corintios, en el capítulo 14, verso 19 en adelante. Es aquí donde Pablo dice que él prefiere hablar cinco palabras que serían entendidas por todos que 10,000 palabras en una lengua extraña. En el verso 20, exhorta a los corintios a hacer uso de su inteligencia con madurez. Y Pablo invita a los hermanos de Corinto que usen su inteligencia en los cultos y apela al buen juicio de todos. Y hay una cita de Isaías 28, del 11 al 12, que él les recuerda. Y dice así el verso 11 y 12 de Isaías 28. Porque en lengua de tartamudos y en extraña lengua hablará a este pueblo, a los cuales él dijo, este es el reposo, dad reposo al cansado, y este es el refrigerio, mas no quisieron oír. Juntamente con Jeremías, capítulo 5 y verso 15, Isaías y Jeremías explicaron al pueblo que siendo que no quieren escuchar ni creer las palabras o mensajes que Dios les había enviado por medio de sus profetas, que pronto el Señor les iba a hablar de otra manera. Traía desde lejos a naciones paganas, cuyos idiomas los hebreos no entenderían y los soldados les vencerían, llevándoles cautivos. La venida de los ejércitos extranjeros para conquistarles sería la manifestación o la señal de la incredulidad de los israelitas a la palabra de Dios, palabra dicha por medio de los profetas. Lo mismo aconteció durante el ministerio de Cristo. Recordemos que primero Cristo enseñó al pueblo en una forma muy clara, pero luego, cuando no quisieron creer, empezó a hablarles por parábolas, de modo que solo los discípulos comprendían, y esto muy apenas. Al llegar al verso 22 de este capítulo 14, podemos ver entonces cómo es que el hablar en lenguas es una señal para poner de manifiesto la incredulidad y no para ganar almas a Cristo. El día de Pentecostés, el hablar en lenguas hizo que los incrédulos se mofaran de los cristianos tomándoles por ebrios. Aquí el apóstol afirma que cuando un infiel o indocto entra por casualidad en un culto y no oye sino lenguas que ni él, ni la congregación, ni aun aquel que habla comprende, naturalmente dirá en burla que están todos locos. Pero cuando se hace la interpretación de las lenguas o se predica en el idioma del pueblo, se puede ver la manifestación o la señal de fe. Esto es, se sabe quiénes creen, por cuanto los oyentes comprenden y son convencidos e iluminados, redarguidos y convertidos a Dios. Este es el verdadero propósito del culto y no la ostentación de hablar en lenguas. La incredulidad no es cosa lógica, sea de parte de una persona ignorante o sea de parte de una persona educada. Verdadero es el dicho, que no hay peor ciego que el que no quiere ver. Lo mismo es cierto en relación al sordo. Cuando un hombre está resuelto a no creer en el Señor, él tuerce las palabras y se mofa de ellas cuando uno trata de explicarles el Evangelio. Los israelitas, en el capítulo que ya hemos citado de Isaías, el capítulo 28, se ocupaban en sus placeres, desdeñando a los mensajeros de Dios. Se creían muy sabios, pero se emborrachaban. Menospreciaban a los profetas, diciendo que sus palabras sencillas, fáciles de entender, serían más bien para niños. Isaías 28, del 9 al 10, dice así: ¿A quién se enseñará ciencia o a quién se hará entender doctrina? ¿A los destetados? ¿A los arrancados de los pechos? Porque mandamiento tras mandamiento, mandato sobre mandato, renglón tras renglón, línea sobre línea, un poquito ahí, otro poquito allá. Tal desprecio para la palabra de Dios les hizo merecedores del castigo de la derrota por los de lenguas extrañas. Otros ejemplos del uso de señales para condenación se encuentran en el libro de Ezequiel, en el capítulo 4, y en el Evangelio según San Mateo, en el capítulo 12. La pregunta es, ¿por qué entonces querían los corintios usar en los cultos públicos una profusión del don de lenguas que desde la Torre de Babel tenía el significado de castigo? El mismo Señor que confundió las lenguas tenía derecho de deshacer esa obra por un momento el día de Pentecostés y hacer de esta manera a todos oír las grandes obras de Jehová, cada uno en su propio idioma. Y podía repetir el milagro en Cesarea y en Éfeso por unos minutos con el propósito de convencer a los apóstoles, a Pedro y a Pablo, de que habían sido guiados por el Espíritu Santo. Pero el don de lenguas no era ni es el método escogido por Dios para la evangelización, ni tampoco para la edificación de la iglesia. Al tener la palabra o revelación de Dios en forma escrita en el Nuevo Testamento, tenemos en las manos una regla de fe, una guía muchas veces mejor que algunos mensajes dichos en éxtasis. En caso de ser interpretadas al lenguaje del pueblo o reservadas para la comunión privada con Dios, el apóstol las reconoce como lenguas útiles, que así pueden ser de Dios y servir para su gloria. Siendo señales, son susceptibles a la imitación satánica, de manera que se aconseja la cautela en su uso. En ningún caso deben formar las lenguas la parte principal de un culto público. La predicación sencilla de la palabra de Dios merece ese puesto. Veamos lo que ahora dice Pablo en los versos 26 al 33, donde él pone en orden las reglas apostólicas para controlar el ejercicio de los dones en los cultos públicos. Esta parte de este capítulo, del 26 al 33, es un párrafo muy importante, aunque deliberadamente ignorado por muchas iglesias cuyas prácticas son contrarias a estos mandamientos. Son de fácil comprensión y no difíciles de observar. Cualquier iglesia puede someterse a estas reglas sin sentirse estorbada en su ministerio. No tratan de otra cosa que delimitar ciertos excesos. Y si alguno objeta que tal reglamento quizás quite la dirección del culto de las manos del Espíritu Santo, es importante ver que encontramos la contestación en el último verso de este párrafo, el verso 33, que dice que Dios no es Dios de confusión. Lo que no está conforme a los preceptos apostólicos aquí delineados no es del Espíritu Santo, sino que es de los hombres o los demonios y no puede servir para la edificación de la iglesia. Y si alguien quizás pregunte, entonces, ¿por qué dio el Espíritu Santo el don de lenguas a tantos de los corintios, si no era su voluntad que todos ejercieran ese don? Hay varias cosas que considerar en relación a esta pregunta. Primero, hay que observar que ese don nunca fue destinado a dominar los cultos, y estamos hablando de esto precisamente, el dominio en el culto público. En segundo lugar, este don debía ir acompañado del don de la interpretación. Pero parece claro aquí, según lo que nos dice Pablo, que los corintios buscaban el don de lenguas sin desear el don de la interpretación. Probablemente porque pensaban erróneamente que aquel era una señal de mayor espiritualidad, o por ser más espectacular, ostentoso. Pablo intima varias veces que el Espíritu Santo, quien es el único que tiene la responsabilidad de dar sus dones, es susceptible a la influencia de las súplicas de los santos, y que el Espíritu Santo corresponde al ejercicio de la fe en la oración. Puede, a veces por lo menos, aplicarse aquí lo que fue dicho acerca de los hebreos en el desierto, en el Salmo 106, verso 15. Y Él les dio lo que pidieron, mas envió mortandad sobre ellos. Lo mismo que Adán y Eva usaron su libertad para pecar, así también los hombres usan los dones de Dios para fines indignos y no para los propósitos que el Señor Jesucristo tenía en mente cuando fueron otorgados. Aunque esto lo ha sabido Él desde el principio, Él respeta el libre albedrío de sus criaturas y cuando insisten, les da lo que piden, para que aprendan por los malos resultados a no importar su propia voluntad. Empieza esta porción de la Escritura con un verso que nos describe cómo se debe celebrar el culto público de la iglesia cuando se efectúa para la edificación mutua. Dice así Pablo en el verso 26. ¿Qué hay pues, hermanos, cuando os juntáis? Cada uno de vosotros tiene salmo, tiene doctrina, tiene lengua, tiene revelación, tiene interpretación. Hágase todo para edificación. No es que el orden ha de ser siempre igual, pero generalmente principia con cantos o con un salmo o con alguna canción espiritual o quizás aún una composición de uno de los hermanos. Luego conviene una enseñanza o una lección bíblica. Entonces, una revelación o un testimonio de alguna experiencia en que el Señor ha manifestado su presencia o su voluntad a algún hermano. Hay hasta tiempo para alguna persona hablar en lengua extática, con tal que también haya la interpretación. Por cierto, algunas de estas contribuciones al culto de parte de los miembros tomarán la forma de oración. En los versos 13 al 16 se ve que por el Espíritu se ora, se canta y se da gracias a Dios. Y todo esto se ha de hacer con el propósito de edificar a toda la iglesia, no solo a los que predican. Los versos 27 al 33 contienen lo que Pablo dice son los mandamientos del Señor. Estos mandamientos son para controlar el orden en los cultos. Primero, él da las reglas para el hablar en lenguas, y hay tres requisitos según Pablo. Que se limite el número de personas que hablan en lenguas. Con dos basta, aunque se puede permitir hasta tres. Número dos, que hablen por turno. Esto es uno por uno. Y que no hablen dos o más al mismo tiempo. Aquí es de observar que este mandamiento queda en vigencia, no importa si es de aplicarse a la oración o a las acciones de gracias o el contar las maravillas o los misterios de Dios. Y número tres, que haya interpretación. Pablo no da lugar para desatender a estos mandamientos, sino que él exige su cumplimiento estricto. Y si no hay intérprete, calle en la iglesia y hable para sí mismo y para Dios, dice Pablo en el verso 28. Él no dice que el mismo que habla en lengua extraña tiene que ser el que interprete lo que ha dicho. Puede ser él o puede ser cualquiera. La cortesía o la consideración para con los demás miembros presentes, tanto como el bien del testimonio o la influencia de la iglesia en el vecindario, demanda que se ponga en práctica esta regla de la Escritura. Después se considera la parte de los que profetizan y cómo ordenar su participación. Se ha dicho que nadie tiene todos los dones, pero que nadie está completamente excluido tampoco. Era la costumbre en los cultos para la edificación de los miembros en la primitiva iglesia que, al reunirse, los hermanos mismos tomaban parte, haciendo una contribución al beneficio espiritual de todos. Así podía ejercer cada uno el don que el Espíritu Santo le había dado.
1: Lo que presentó el apóstol San Pablo no es una opción, sino un mandato. Y si no hay intérprete, calle en la iglesia. La edificación, vale la pena decirlo, está precedida por la obediencia. 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

Todas las religiones del mundo ofrecen una salvación basada en obras de justicia. Quiere decir que se ofrece una salvación por merecimiento, como un salario que Dios da al hombre por su buen comportamiento y su buena vida religiosa. Esto no enseña la Biblia. La Biblia asegura que el hombre no puede hacer nada para merecer la salvación de Dios. Creer que las buenas obras pueden dar salvación trae mayor condenación. La Biblia dice: "Porque por gracia sois salvos por medio de la fe, y esto no de vosotros, pues es don de Dios, no por obras, para que nadie se gloríe". La salvación se recibe por la gracia de Dios y no por obras. Solo Jesús y su obra perfecta puede salvar a un pecador.

0: Esta es la hora en RRI.
1: Son las 7 de la mañana, 30 minutos.
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2: Como la iglesia está sujeta a Cristo, así también las casadas lo estén a sus maridos en todo. Ese es el diseño de Dios para la bendición de ella, para la bendición de él y la bendición de sus hijos, la bendición de la iglesia.
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2: Si es tan amable en abrir su Biblia en Efesios capítulo 5, versículos 22 al 24. Las casadas estén sujetas a sus propios maridos como al Señor, porque el marido es cabeza de la mujer, así como Cristo es cabeza de la iglesia, la cual

Él es su cuerpo y Él es su Salvador. Así que, como la iglesia está sujeta a Cristo, así también las casadas lo estén a sus maridos en todo. Dios aquí llama de manera muy clara a la esposa a someterse a su marido. Es imperativo que las mujeres entiendan esta responsabilidad crucial. El asunto de la sumisión se indica de manera muy clara aquí.

sumisión. ¿Cuál es la naturaleza de esa sumisión? ¿Cómo se ve? La mejor manera de responder eso es pasar en su Biblia a Tito y acompañarme al capítulo 2. Las ancianas asimismo sean reverentes en su porte, no calumniadoras, no esclavas del vino, maestras del bien. Que enseñen a las mujeres jóvenes a amar a sus maridos y a sus hijos, a ser prudentes, castas, cuidadosas de su casa, buenas, sujetas a sus maridos, para que la palabra de Dios no sea blasfemada. Ahora aquí llegamos a algunas instrucciones muy específicas. Y a las ancianas se les da la responsabilidad, claro, de vivir vidas piadosas, pero nos vamos a enfocar primordialmente para nuestro estudio en ser maestras del bien. Las ancianas deben conducirse de una manera piadosa. Después de que acabaron sus años de criar a sus hijos, ellas entonces adoptan la función de volverse maestras. La calidad espiritual que mantienen en sus vidas les permite ser la influencia esencial sobre la siguiente generación de mujeres. Ahora regresemos a Tito y veamos qué es lo que estas mujeres de hecho enseñan. En primer lugar, Tito capítulo 2, que enseñen o alienten o disipulen a las mujeres jóvenes. Número uno, amar a sus maridos. Esta es una palabra, filandros, a ser amantes de maridos. Es correcto, ser amantes de maridos. Dice en Efesios 5:25, maridos, amar a vuestras mujeres. Y aquí dice básicamente, enseñen a las mujeres, a las esposas jóvenes, a amar a sus maridos. Hay amor mutuo, así como hay sumisión mutua. Sean amantes de sus maridos. Este es un mandato. Y un mandato demanda obediencia y asume la posibilidad de la obediencia. En otras palabras, si Dios manda esto, entonces Él asume que usted puede hacer esto. Algunas veces usted puede oír una mujer que dice, yo no amo a mi marido. Y tengo una respuesta estándar para alguien que dice eso. Bueno, confiese su pecado inmediatamente, ayune y ore, y pídale a Dios que le muestre el camino de la justicia para que pueda amar a su marido. Es un pecado no amar a su marido. Dice usted, bueno, yo solía amarlo, usted sabe, cuando sentía mariposas en el estómago y sentía todas las emociones, pero ahora en cierta manera es una rutina, con un sentimiento ocasional aquí y allá. Bueno, eso no es lo que constituye un matrimonio. Lo que constituye un matrimonio es un compromiso, amar. No amar es pecado. No amar es un pecado. Este amor es maduro, sacrificial, purificador, de cuidado. No es el amor de la emoción acalorada. Obviamente después de que ha estado casado por un tiempo, ya no anda como un maníaco, como cuando usted al principio estaba casado y no podía hablar, pensar o controlar su vida. Es el amor de la profundidad y el compromiso que ve más allá de la apariencia de la persona, la profundidad de su virtud. Es un amor sacrificial, es un amor purificador. Es un amor que es demandado de usted. Debemos enseñar a las mujeres jóvenes a amar a sus maridos. Esa es la responsabilidad de las mujeres mayores, de las ancianas. Ese es el corazón y alma de lo que capacita una mujer a someterse. Es mucho más fácil si usted ama a su marido. En segundo lugar, las ancianas deben alentar a las mujeres jóvenes a ser amantes de hijos, filotecnos. Filandros, amantes de maridos. Filotecnos, amantes de hijos. Ser amantes de hijos. Reconozca que su vida es su marido, su vida es sus hijos. De hecho, recuerde que 1 Timoteo 2:15 dice que una mujer es salvada mediante la crianza de hijos. Es una verdad tremenda. Salvada a través de la crianza de hijos. Hombre, algunas personas realmente han confundido eso. Allá en Europa Oriental me sorprendió descubrir, mientras estaba ministrando en Rumania en una conferencia, en una sesión de preguntas y respuestas, y se me hizo una pregunta acerca de ese versículo, ¿qué significa? Y di la respuesta interpretando las escrituras y más tarde me enteré de que no era la respuesta que todo el mundo creía, sino que más bien lo que creían es que usted podía perder su salvación. Y una manera en la que una mujer podía perder su salvación es si ella hacía algo para evitar el tener bebés. En otras palabras, ella podía mantener su salvación al crear hijos y entonces, como mujer, tenía que seguir teniendo bebés lo más rápido que pudiera para poder sustentar su salvación, conservarla. Esa es una posición teológica más bien rara. Y le voy a decir una cosa, tenerme ahí en Rumania y decirles la verdad, mostrarles a partir de la palabra de Dios lo que de hecho significaba, fue algo muy difícil de enfrentar, porque usted puede imaginarse una mujer diciendo, ¿qué? ¿Me estás diciendo que no tuve que tener estos 15 niños para mantener mi salvación? Espera que hable con mi pastor, quien me dijo eso. Esta es una noticia enorme. Digo, no creo que ninguna de ellas hubiera visto estos hijos maravillosos que Dios les había dado y hubieran deseado que no estuvieran ahí. Pero claro que esto les hubiera causado detenerse y preguntarse si hubiera habido una manera más fácil de vivir. Una mujer es salvada del estigma de haber guiado a la raza humana al pecado como Eva. Una mujer es salvada del estigma de ser el vaso más frágil al crear hijos y crearlos en sobriedad y virtud y piedad y justicia. Una mujer guió a la raza humana al pecado, sin embargo son las mujeres.

0: mujeres las que influencian a los hijos. La piedad de una madre y la virtud de una madre tienen el impacto más profundo en la vida de sus hijos. La crianza de los hijos a través de la justicia le da a una madre dignidad, su gran contribución. La gran contribución de una mujer viene en la maternidad. Obviamente, como señalé, Dios no quiere que todas las mujeres críen hijos, pero todas encuentran su satisfacción aquí. En tercer lugar, en Tito, deben amar a sus maridos, amar a sus hijos, ser prudentes, pensar correctamente. Es algo triste cuando pensamos en el mundo en el que vivimos en la actualidad y cómo las mujeres no piensan correctamente, no pueden pensar correctamente, las prioridades están de cabeza. Han perdido su capacidad de pensar con claridad, han perdido el sentido común, algo muy elemental. Enséñales a ser sensatas, enséñales sentido común, enséñales sabiduría práctica, discreción, juicio sano. Hombre, esto es tan importante. ¿Sabe una cosa? Simplemente tener una mujer que ha atravesado ya por la vida y que regrese y le enseñe sentido común para enfrentar la vida es muy útil. Número 4, enséñales a ser puras. Hagnos significa casta, virtuosa, sexualmente fiel a su marido en todo sentido. Primera de Pedro, recuerda, dice que las mujeres deben estar preocupadas con quiénes son, no cómo se ven, no cómo aparecen, no cómo es su apariencia. Primera de Timoteo 2, 9 y 10, dice que deben estar arregladas cuando llegan a congregarse de manera modesta y discreta, con temor piadoso y sobriedad. Y la modestia conlleva un sentido de vergüenza, un sentido saludable de vergüenza, de sonrojarse de manera saludable. Las mujeres en nuestra cultura podrían recibir una dosis grande de vergüenza saludable. Tantas mujeres en la actualidad no piensan en incitar lujuria o distraer a alguien del pensamiento puro, aquello que es impuro. Las mujeres deben ser puras, deben asegurarse de que se arreglan de tal manera que llaman la atención a su virtud y a su piedad y no a sí mismas. Deben ser modestas y discretas, demostrando su temor piadoso. Dice que deben ser, y esto es muy, muy importante, puras. Y eso es la idea de que no tengan mancha. La palabra discreta en el Nuevo Testamento, la cual es usada en varios lugares, hablando de las mujeres, tales como 1 Timoteo 2, 9 y 10 y otros lugares, viene de ese mismo término. Y conforme pienso en esto, sofron, lo cual significa dominio propio. Deben demostrar dominio propio, control de sí mismas, control sobre la pasión, santidad. Y después, número 5, y ahora llegamos a la médula. Deben ser cuidadosas de su casa. Hemos hablado de las actitudes de una mujer, amor hacia el marido, amor hacia los hijos, sabiduría y pureza. Ahora pasamos al asunto medular, la esfera de su responsabilidad. Trabajadoras en el hogar, o oikurgos, literalmente, una trabajadora en casa. Esta es la esfera de la vida de una mujer. Es su dominio, es su reino, es su esfera. La palabra es derivada de la palabra casa y la palabra trabajar. Una trabajadora en casa. No se refiere simplemente, por cierto, a estar limpiando los pisos y los baños y hacer eso. Simplemente expresa la idea de que el hogar es la esfera de sus labores, sea lo que sea. No es que una mujer deba mantenerse ocupada todo el tiempo en la casa. No significa que nunca puede salir de la puerta. No significa que siempre está haciendo las tareas de limpieza. Sino lo que significa es que el hogar es la esfera de su tarea divinamente asignada. Ella debe ser la que cuida de la casa, cuida de su marido, para proveer para él y para los hijos todo lo que necesitan conforme viven en ese hogar. Materialmente, ella debe tomar los recursos que el marido trae a la casa, al hogar, y traducirlos en una vida de comodidad y bendición para sus hijos. Ella debe tomar las cosas espirituales que ella conoce y aprende y transmitirlas a sus hijos. Ella es la cuidadora del hogar. El estándar de Dios es que la esposa y la madre trabajen adentro del hogar y no afuera. El hecho de que una madre consiga un trabajo fuera del hogar para enviar a sus hijos, inclusive una escuela cristiana, es malentender la función de su marido como proveedor, como también el deber mismo de ella para con su familia. La buena preparación que sus hijos reciben en la escuela cristiana puede ser contradecida por su falta de compromiso total con los estándares bíblicos para la maternidad. Además de tener menos tiempo para trabajar en la casa y enseñar y cuidar a sus hijos, una esposa que trabaja fuera del hogar con frecuencia tiene un jefe a quien es responsable para agradarlo de una manera en la que ella se viste y muchos otros asuntos, complicando el liderazgo de su marido y haciendo concesiones en el testimonio de ella. Ella se ve forzada a someterse a hombres que no son su propio marido y es probable que se vuelva más independiente, incluyendo el área financiera y de esta manera fragmentando la unidad de la familia. Ella está en peligro de enamorarse del mundo de los negocios o el mundo en el que esté y encontrar menos y menos satisfacción en sus responsabilidades en el hogar. Muchos estudios han mostrado que la mayoría de los niños que crecen en hogares en donde la madre trabaja están menos seguros que aquellos en donde la madre siempre está en casa. Y creo que eso debería ser obvio. Su presencia ahí, inclusive cuando el hijo está en la escuela, es un ancla emocional. Las madres que trabajan contribuyen con tanta frecuencia a la delincuencia y a muchos otros problemas que llevan al declive de la familia. No es que las madres que se quedan en casa automáticamente o de manera categórica son más espirituales. Muchas madres que nunca han trabajado fuera del hogar hacen muy poco en el hogar para fortalecer a sus familias. Están involucradas en chismes, viendo telenovelas impías, inmorales y muchas otras cosas que pueden ser tan destructivas como una madre que trabaja. Pero la única oportunidad de una madre de cumplir el plan de Dios para su función como esposa y madre está en el hogar. Ahora, cuando los hijos han crecido, ¿hay una oportunidad para algún tipo de esfuerzo de actividad fuera del hogar? Ciertamente esa opción es viable. Si no la compromete como mujer, si no compromete el liderazgo de su marido, si no la coloca en una situación de tentación, si no la coloca en un ambiente en donde ella va a estar sujeta a las acciones y palabras de hombres impíos, puede ser que cuando los hijos ya crecieron, ella puede trabajar de medio tiempo. Ella inclusive puede trabajar de tiempo completo en un ambiente que es saludable para ella y que incrementa la piedad de ella y la fortalece como esposa. Pero el hogar todavía es su esfera. Inclusive las viudas o mujeres cuyos maridos las han dejado, no se espera que ellas dejen su dominio, su esfera e hijos y trabajen fuera del hogar. Pablo declaró esto en 1 Timoteo 5:8. Porque si alguno no provee para los suyos y especialmente para los de su propia casa, ha negado la fe y es peor que un incrédulo. Y esto significa proveer no solo para su familia inmediata, sino para su familia extendida. Si hay, por ejemplo, una viuda o mujer sin un marido por divorcio en su familia, usted debe cuidar de ella antes de que la force a cuidar por sí misma. Si una mujer no tiene marido y no tiene recursos financieros propios, el resto de la familia de ella, inclusive los hijos de ella o sus nietos, deben cuidar de ella. Ellos tienen esa responsabilidad para que ella pueda mantener su responsabilidad en la familia. Eso se indica en la primera parte del capítulo 5 de 1 Timoteo. Pero si ella no tiene a nadie, no tiene parientes hombres, el pasaje de 1 Timoteo 5 dice, si ella no tiene parientes hombres que la apoyen, puede haber un pariente mujer que pueda cuidar de ella, de acuerdo con el versículo 16. Si no tiene parientes mujeres, y no hay nadie que cuide de ella, entonces la iglesia tiene la obligación de cuidar de ella. 1 Timoteo 5:16. La premisa básica entonces es que aún una mujer sin un marido, aún una mujer que quizás no tenga hijos, todavía tiene el derecho de ser cuidada. Y no debo decir que no tenga hijos, sino cuyos hijos son mayores. Todavía tiene el derecho de ser parte del hogar. Jesús, conforme él colgaba de la cruz, durante los últimos momentos de su vida, él estaba preocupado por su madre. Y lo que él hizo en Juan 19, versículos 26 y 27, fue que le encomendó a María a Juan para que Juan cuidara de ella. ¿Por qué? Bueno, lo más probable es que ella era una viuda. José sin duda había muerto antes de esto. Jesús ya no estaba ahí para cuidar de ella. Sus propios medios hermanos no creían en él. Él entrega a su madre a Juan. Cuando una mujer obviamente todavía tiene hijos en el hogar, su obligación primordial es para con ellos. Si ella no tiene hijos o ya crecieron, ella tiene la responsabilidad de ayudar a las mujeres jóvenes y compartir la sabiduría que ella ha obtenido de su propio caminar con el Señor. Ella debe invertir el tiempo que tiene cuando ella ya tiene mayor edad y sus hijos ya crecieron, no trabajando en el mundo. En ocasiones eso tiene que suceder, pero en lugar de eso, invertirlo en mujeres jóvenes. Ahora, reconozco que habiéndoles dicho lo que les he dicho en esta noche, les estoy dando el estándar de las Escrituras. Hay muchos casos que usted podría presentar, que hay acerca de esto, que hay acerca de esto, que hay acerca de esto. Lo único que le puedo decir es lo que la Biblia dice. Usted tiene que usar su propia sabiduría. Puede haber una situación en donde una viuda tiene que buscarse un trabajo porque el cuidado de sus hijos no es provisto por nadie. Y francamente, la mayoría de las iglesias no apoyan a este tipo de personas. Puede haber una situación en donde sus hijos están en la escuela y sin ningún compromiso con sus hijos o su marido y puede hacer algún tipo de trabajo de medio tiempo. Muchas mujeres han sido muy fructíferas al trabajar afuera de su hogar, al hacer eso, muy parecido a la mujer de Proverbios 31. Pero el estándar es muy claro en las Escrituras. La esfera de la influencia de una mujer debe encontrarse en el hogar. Las cosas obvias, claro, es que cuando las madres salen a trabajar, cuando todavía tienen hijos pequeños, inclusive infantes, bebés, niños que todavía ni siquiera han ido a la escuela, viviendo en su hogar, y los abandonan y los entregan al cuidado de alguien más. Inclusive las iglesias a veces promueven eso al iniciar o al abrir guarderías para hijos, para niños que todavía no pueden ir a la escuela. Muchas veces las mujeres trabajan porque quieren mantener cierto estándar económico. El sacrificio de los niños y la familia por ese estándar económico es una mala decisión. Dice usted, ¿qué hay acerca de la mujer que es muy capaz y competente, muy activa, que tiene una actitud emprendedora, que es una mujer muy dotada, muy talentosa? Ella puede cuidar de las responsabilidades de su casa porque vivimos en una época en donde hay tantos electrodomésticos y usted no está allá afuera en una roca tendiendo su ropa. Tenemos todo eso y ella tiene tiempo en sus manos. ¿No puede ella quizás abrir algún tipo de negocio, empresa? Claro, eso es lo que la mujer de Proverbios 31 hizo. El punto focal es este. Ella provee para las expresiones de amor de su marido y cuidado. Ella provee lo mismo para sus hijos. Ella guía y enseña a sus hijos para que ellos se puedan volver hijos piadosos. Ella está en el hogar, segura, protegida y guardada de la influencia de hombres malos y relaciones potencialmente impías. Ella hospeda extraños. Ella lava humildemente los pies de los santos. Ella muestra hospitalidad. Ella se entrega a toda buena obra. Y esa es su esfera. Obviamente, aquí entra de manera maravillosa un marido piadoso, ¿verdad? Se vuelve muy difícil cuando usted no tiene un marido fiel. Es en ese punto en donde la familia extendida entra para ayudar. Si no hay familia extendida que ayude, en ese punto la iglesia entra para ayudar, para que habiendo perdido a un padre, los hijos no terminen perdiendo también una madre. Esta es la responsabilidad de la iglesia. Vivian Gornick, una autora feminista, escribe, y cito, «Ser un ama de casa es una profesión ilegítima. La decisión de servir y ser protegida y planear ser un ama de casa es una decisión que no debe existir, y el corazón del feminismo radical es cambiar eso». Fin de la cita. Claro, lo que Dios dice, ellas lo quieren negar. En la época del Nuevo Testamento, en la época del Antiguo Testamento, una mujer en el hogar tenía que preparar la harina, cocinar todo desde cero, lavar, cocinar, atender y cuidar de los hijos, hacer las camas, tejer, cuidar de la casa, cuidar de los invitados, y al mismo tiempo, con toda la energía y compromiso, entregarse a expresar su amor a su marido, sus hijos y a Dios mismo. Una tarea tremenda. Dice usted, ¿por qué Dios quiere que las mujeres estén tan ocupadas? A expensas de sonar trivial, las mantiene alejadas del pecado. Proverbios 7:11 presenta un retrato asombroso de una ramera. Dice esto acerca de una ramera, alborotadora y rencillosa. Sus pies no pueden quedarse en casa. Ella no ve su hogar como algo lo suficientemente satisfactorio. Ella necesita algo más y eso lo lleva a pecar. Para la mayoría de nuestra sociedad, esto es algo absolutamente ridículo. Y estamos tan inmersos en este tipo de pensamiento debido a la sociedad que nos rodea, que hasta podría parecernos algo extraño. Pero esta es la palabra de Dios. Las mujeres piadosas deben estar contentas en el hogar y deben estar contentas con amar a sus hijos, amar a sus maridos y servir a sus familias en sus hogares y servir al Señor. Una de las cosas más maravillosas que la iglesia jamás ha experimentado es el ministerio de las mujeres. Todas las pruebas y los estudios y las encuestas indican que alrededor de 60% de toda la vida de la iglesia es atendida por las mujeres. Las iglesias evangélicas están pobladas de mujeres. Dicen que alrededor del 37% de las iglesias evangélicas son hombres. La iglesia siempre se ha beneficiado de mujeres piadosas que trabajan en el hogar y cuando tienen tiempo ministran a la iglesia. Y conforme las mujeres abandonan al hogar por el mundo, también abandonan a la iglesia. Ahora, sigamos aquí el pensamiento en Tito. Las ancianas enseñan a las mujeres jóvenes a amar a sus maridos, amar a sus hijos, a ser prudentes, castas, cuidadosas de su casa, buenas. Obviamente eso significa amable. Usted sabe, de nuevo ahí, cuidando de los extraños, amando a aquellos que están en necesidad. Y después esto, sujetándose a sus propios maridos. Y de nuevo es la misma expresión que en Efesios 5:22, a sus propios maridos. No al marido de alguien más, no a otros hombres. Sujetas a sus propios maridos. ¿Por qué? Para que la palabra de Dios no sea blasfemada. Literalmente blasfemeo, para que no sea blasfemado, calumniada. ¿Qué está en juego aquí? Lo que está en juego aquí es la honra de la palabra de Dios. Si decimos que creemos en la palabra de Dios y decimos que queremos predicarle el evangelio de la palabra de Dios y que la Biblia tiene las respuestas y que Cristo es la respuesta y que somos fieles a la revelación de Cristo en la palabra de Dios, pero en nuestras vidas diarias desobedecemos la palabra de Dios, ¿por qué alguien va a creer eso, por muy importante que sea lo que decimos? La honra de las Escrituras está en juego. Inclusive un incrédulo puede leer estos versículos y es más probable que un incrédulo los entienda tal como se presentan. ¿Cómo usted puede debatir contra que enseñen a las mujeres jóvenes a amar a sus maridos, amar a sus hijos, que sean cuidadoras de su casa y que se sometan a sus propios maridos? Eso no es confuso, eso es lo que la Biblia dice. Y donde hay desobediencia, se dice algo acerca de la importancia de las Escrituras. Y eso tiene resultados devastadores. Ahora, todo esto es evangelístico. Esta epístola entera, Tito, está diseñada para enseñarle a la iglesia cómo evangelizar a los perdidos. De eso trata. De hecho, en el versículo 3 del capítulo 1, Dios nuestro Salvador. Versículo 4, Cristo Jesús nuestro Salvador. Capítulo 2, versículo 10, Dios nuestro Salvador. Versículo 13, nuestro gran Dios y Salvador Jesucristo. Capítulo 3, versículo 4, Dios nuestro Salvador. Versículo 6, Jesucristo nuestro Salvador. Toda mención de Dios es nuestro Salvador. Toda mención de Cristo es nuestro Salvador, después de la salutación de apertura. Trata de la obra salvadora de Dios. ¿Y cómo es que la obra salvadora de Dios se lleva a cabo? Se lleva a cabo a través del testimonio de personas piadosas. Ancianos en el versículo 2 viviendo de cierta manera. Ancianas en el versículo 3 viviendo de cierta manera. Las mujeres jóvenes en los versículos 4 y 5 viviendo de la manera en la que Dios lo ha diseñado. Los hombres jóvenes, versículos 6 y 7 y 8, viviendo de la manera en la que Dios lo ha diseñado. Versículo 9, siervos viviendo en la manera en la que Dios lo ha diseñado. Los amos viviendo en la manera en la que Dios lo ha diseñado. Y conforme la iglesia vive según el diseño de Dios en las Escrituras, ¿qué pasa? El Evangelio sale. Versículo 11, porque la gracia de Dios se ha manifestado trayendo salvación a todos los hombres. Esto establece el cimiento para el Evangelio, cómo vivimos en la iglesia. La palabra de Dios está en juego. El Evangelio está en juego. Pero allí en el versículo 14, hemos sido redimidos de toda obra impía y el Señor está purificando para sí mismo un pueblo propio, celoso de buenas obras. ¿Por qué? Para que las Escrituras sean creídas, para que el Evangelio sea aceptado. De regreso en el versículo 8, él dice, debemos vivir de esta manera para callar a los críticos. Debemos, en el versículo 10, vivir de esta manera para adornar la doctrina de Dios nuestro Salvador en toda área. Nuestro testimonio está en juego. Si vamos a alcanzar este mundo, si vamos a evangelizar este mundo, estos son los principios y la función. El papel de la mujer es crucial en esta área. Usted tiene que tomar estos principios y aplicarlos a su propia situación en oración y con cuidado, pero los principios y los mandatos son directos y claros. Si significa que usted tiene que cambiar su estilo de vida, cámbielo para obedecer la palabra de Dios. Como mujer, su prioridad es Dios y eso significa obedecerlo. Y después su prioridad es para con su marido. Y eso significa que usted lo ama y se somete a él. Su prioridad entonces es para sus hijos. Les enseña, los instruye, los cría en piedad y les expresa su amor a ellos. Después su esfera es su hogar, el cual es su refugio, un lugar de hospitalidad. Y después su ministerio en la vida de la iglesia. Cualquier cosa fuera de esas prioridades trae deshonra a la palabra de Dios. Es así de simple. Y si vamos a tener un impacto en el mundo, así es como necesitamos vivir. Y que Dios nos ayude a hacer eso para su gloria. Oremos. Señor, la prioridad eres tú, obediencia a ti. La prioridad es el marido, los hijos, el hogar. Ayuda a cada una de las mujeres que oyen este mensaje para que puedan comprender y entender cómo eso se manifiesta en sus vidas, cómo se traduce en sus vidas. Gracias, Señor, por aquellas mujeres que han sido fieles a esto. Y, Señor, oro por aquellas mujeres que han dejado sus prioridades y se han desviado. Que ellas conozcan tu gracia y misericordia, cómo abunda para con ellas, y puedan regresar a la prioridad que has establecido. Llévalas ese camino. Para esas mujeres jóvenes, Señor, que apenas están mirando al futuro y quieren vivir para ti, que se enfoquen en ser obedientes a estos principios y encuentren a ese hombre que va a ser una fortaleza para sus convicciones. Para aquellos que son solteros, Señor, satisfácelos. Para aquellos que no tienen hijos, satisfácelos en la manera que tú has diseñado para ellos. Y Señor, que todos, al ser obedientes a ti, exaltemos tu palabra para que el mundo que nos ve pueda ver que de hecho la creemos. Puede cambiar nuestros matrimonios, puede cambiar y transformar nuestras familias y convertirlas en lugares de gozo. Y que nuestro testimonio tenga ese resultado, la salvación de aquellos que ven. Te damos gracias, Señor, por tu instrucción clara y la promesa de la capacitación de tu Espíritu para cumplirla. Y que tú seas honrado en nuestras vidas conforme nos esforzamos en el nombre de Cristo. Amén.
1: Ha sido el pastor John MacArthur enseñándonos que una mujer que se dedica a su hogar como ama de casa contribuye más a la sociedad que las mujeres que solo son parte de la fuerza laboral. Nos encontramos en la serie La Familia, en gracia a vosotros. 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Le damos las gracias por su tiempo y sintonía. En nombre del pastor John MacArthur y del personal, y le comento que estamos orando para que Dios continúe extendiendo su gracia en usted, mientras nos acompañe en la próxima edición, para continuar desatando la verdad de Dios un versículo a la vez, aquí en Gracia a Vosotros.

0: Esta es la hora en RRI. Son las 8 de la mañana. 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
1: Saludos, queridos amigos. Hoy es jueves 16 de julio. Saludos de parte de todo el equipo de RRI. Hemos estado en la ciudad de Cajamarca en estos días. Hoy hemos retornado a Lima y damos gracias a Dios por un buen avance en alcanzar muchas almas a través de la radio y en Cajamarca en esta frecuencia de los 88.9 de la FM. Gracias a Dios también por la Iglesia Filadelfia, quienes por muchos años han dado testimonio de Cristo en esta ciudad, en toda esta localidad. 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

Guardar la palabra de Dios en nuestro corazón es una bendición a nuestra vida y es la manera como Dios quiere guiar nuestro corazón a través del Espíritu Santo. Estamos memorizando en el libro de los Salmos, el Salmo 33 y el verso 12. Esto es lo que la palabra de nuestro Dios dice. Bienaventurado.

Abraham, cuyo Dios es Jehová, el pueblo que él escogió como heredad para sí. Aunque Dios bendijo a Israel de manera muy especial, dándonos a nuestro Salvador, sin embargo, Dios quiere bendecir a toda nación y es por ello que debemos predicar el Evangelio de nuestro Señor Jesucristo, para que muchos de nuestros compatriotas

0: Solo un minuto.
1: El diácono de cierta iglesia confesó un pecado terrible en el sitio de una red social. Después de dar una descripción de lo que había hecho, comentó: sé que hay un precio que pagar por este pecado y ese precio es la muerte. Es cierto que Romanos 6:23 señala claramente que la paga del pecado es muerte. Sin embargo, este angustiado hombre había pasado por alto la importantísima segunda mitad del versículo: mas la dádiva de Dios es vida eterna en Cristo Jesús Señor nuestro. Si nuestro Padre Celestial nos da un regalo, podemos confiar en que Él nunca nos lo quitará. No hicimos nada para merecerlo, y por eso no podemos hacer nada para perderlo. O la sangre de Jesús cubre nuestros pecados, o no los cubre. No hay término medio.
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uno de los términos que el Señor Jesús usó para referirse a la salvación es vida eterna. Esta frase comunica seguridad a todo aquel que ha creído en Él, pues la eternidad no está limitada al tiempo y a la materia. La vida eterna que Dios ofrece está segura en sus manos. El Señor Jesús dijo: "Y yo les doy vida eterna y no perecerán jamás, ni nadie las arrebatará de mi mano. Mi Padre que me las dio es mayor que todos y nadie las puede arrebatar de la mano de mi Padre". Cada persona salvada está en las manos del Trino Dios y nadie las puede arrebatar de su mano. La seguridad de la salvación está segura en la persona de Dios y en su promesa. Por ello, la salvación es segura.

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1: Cuando piensas en el significado del liderazgo, ¿te imaginas poder y autoridad? Al observar a líderes políticos o incluso eclesiásticos, podríamos formarnos la idea equivocada de que liderar significa enseñorearse de los demás. Esto puede llevarnos a desconfiar de los líderes o, por el contrario, a desear el liderazgo por ambición personal. Esto es Pautas para Vivir. Sin embargo, las Escrituras presentan una perspectiva diferente. La Biblia equipara el liderazgo con el servicio, un trabajo arduo que rara vez es glamoroso. Filipenses 2, del 3 al 4 dice: nada hagáis por contienda o por vanagloria, antes bien, con humildad, estimando cada uno a los demás como superiores a él mismo, no mirando cada uno por lo suyo propio, sino cada cual también por lo de los otros. Un verdadero líder es aquel que anima a otros a obedecer a Dios. Este liderazgo puede manifestarse de manera sencilla y humilde, incluso en un niño. Un seguidor de Cristo debe ejercer la autoridad con obediencia a Dios y amor por los demás, reflejando cualidades como fidelidad, dominio propio, respeto, hospitalidad, capacidad de enseñanza y mansedumbre, evitando la violencia, la contienda y el amor al dinero. Independientemente de tu posición en el hogar, el trabajo o la comunidad, lideremos sirviendo, tal como lo hizo Cristo. La verdadera grandeza y el auténtico liderazgo se encuentran en entregarse al servicio de los demás, no en manipular o persuadir a otros para que nos sirvan.
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¿Tiene usted la vida eterna? ¿Tiene la salvación? ¿Sabe a dónde va cuando parte de este mundo? No evade las preguntas, son importantes. El destino de su alma depende de la respuesta. Juan capítulo 20, versículo 31, Juan dice por qué escribió su libro, el Santo Evangelio según San Juan. Él escribe, pero estas cosas se han escrito para que creáis que Jesús es el Cristo, el Hijo de Dios, y para que creyendo tengáis vida en su nombre. Usted puede saber a dónde va, debe saber a dónde va. Amigo, considera bien la pregunta. Esta vida es corta, efímera. La eternidad es muy larga. No descuide el destino de su alma.

0: Esta es la hora en RRI.
1: Son las 8 de la mañana, 30 minutos.
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3: Por eso es que muchos seriamente preocupados preguntan, ¿hay algún futuro para la familia? ¿Es la familia una institución que continuará existiendo? ¿O llegará a pasar con la familia lo que ha pasado con los mastodontes y los dinosaurios que han desaparecido? ¿Se volverá la familia solo una reliquia de otra época? Amigo, hay ciertas cosas en la vida que son absolutamente no negociables. 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
3: Por favor, abra su Biblia en el libro de Deuteronomio, capítulo 5. Después de un momento leeremos el verso 29. Antes, permítame contarle de un funeral que se llevó a cabo hace algunos años ya, y que fue un funeral fuera de lo común. El ataúd estaba cubierto con la bandera norteamericana, el presidente, todo su gabinete, los congresistas y muchos dignatarios estuvieron presentes. Representantes de muchos países del mundo asistieron a ese funeral. Si usted hubiera sido una persona ajena a todo y no hubiera visto al presidente en ese sitio, hubiera pensado que este servicio fúnebre era en homenaje al presidente. ¿De quién era el cuerpo en ese ataúd? Esa persona jamás esculpió ninguna gran obra de arte, ni escribió algún extraordinario libro, ni era un condecorado héroe de guerra. ¿Quién fue ese hombre a quien estaban rindiendo homenaje póstumo? Pues fue un simple empleado público del Departamento de Servicios Foráneos de los Estados Unidos que había muerto en Trípoli, Italia,

americano. Una banda militar estuvo presente en el aeropuerto tocando melodías marciales mientras soldados de infantería disparaban sus fusiles, tres rondas de siete disparos, y la bandera de los Estados Unidos flameaba a media asta. Evidentemente se trataba de una persona importante. Tal vez usted haya oído su nombre, o tal vez nunca lo ha escuchado. Era John Howard Payne. ¿Pero qué es lo que había hecho John Howard Payne? ¿Por qué la gente estaba tan emocionada? ¿Por qué le estaban brindando esos honores póstumos? Por una frase que había escrito. ¿Y cuál fue esa frase? Él sencilla pero elocuentemente escribió: placeres y palacios, aunque a menudo los puedo gozar, con toda humildad digo, no hay lugar como el hogar. Esta frase que él escribió ha tocado los corazones de las personas alrededor del mundo hasta el día de hoy. Por eso, como nación, se decidió homenajear a John Howard Payne por haber escrito, no hay lugar como el hogar. Y hoy quiero hablar acerca del hogar, de la familia, porque la familia es un pedacito del jardín del Edén que aún nos queda. Dios estableció a la primera familia en el jardín del Edén, y es como familia que miramos hacia el futuro, al hogar celestial que el Padre nos prepara para la eternidad. Los antropólogos y sociólogos y sabelotodólogos nos dicen que la familia de alguna manera surgió del pantano y cieno de la evolución, y que a través de graduales procesos evolutivos en la biología y la sociología se formó la familia. ¿Cree usted eso? Yo no lo creo. La familia tuvo su origen en el corazón y la mente de Dios. Fue la primera institución que Dios formó para responder a las más profundas necesidades físicas, sociales, espirituales y fisiológicas de la humanidad. Es vital que entendamos la importancia de la familia, porque los hijos deben nacer en el seno de una familia. Un niño en la familia desarrolla su propio concepto de lo que es el hogar. Un niño sin hogar no tiene ese beneficio. No sabe quién es o qué es. No tiene autoconciencia. Es dentro del hogar que un niño o una niña aprende quién es, qué es lo que puede hacer y qué es lo que se espera de él. El alma de un niño se forma dentro del seno de la familia. Y es dentro de la familia que los hijos desarrollan un sentido de seguridad, de confianza. Es dentro del hogar que los hijos aprenden a ser amados. Aprenden que son dignos, aprenden que son valiosos. Un hijo mira el rostro de sus padres y ve en los ojos de su madre eso que intuye es amor. Y se siente apreciado porque su madre le ama, porque su padre le ama. Un niño adquiere el concepto de sí mismo en el hogar, adquiere el concepto de la familia en el hogar. Y cuando en el hogar hay parámetros y limitaciones y reglas y disciplina, los hijos aprenden que no son ellos mismos la ley. Aprenden que tienen que saber convivir con los demás miembros de la familia. Y van aprendiendo respeto a la autoridad. La Biblia dice que un hijo dejado a su voluntad será una vergüenza para sus padres. Busque Proverbios 23, los versos 13 y 14. No rehúses corregir al muchacho, porque si lo castigas con vara, no morirá. Lo castigarás con vara y librarás su alma del Seol. Es en el seno del hogar que nuestros hijos adquieren el concepto de Dios. Se hace referencia a Dios como Padre. Y si nuestros hijos no reciben amor, misericordia, gracia y cuidados, el concepto de ellos acerca de Dios será totalmente torcido. La familia es la unidad básica de la sociedad, y por eso es que Satanás, desde el jardín del Edén hasta nuestros días, ha declarado la guerra a la familia. Por eso es que muchos seriamente preocupados preguntan, ¿hay algún futuro para la familia? ¿Es la familia una institución que continuará existiendo?

0: existiendo o llegará a pasar con la familia lo que ha pasado con los mastodontes y los dinosaurios que han desaparecido. ¿Se volverá la familia solo una reliquia de otra época? Mi amigo, hay ciertas cosas en la vida que son absolutamente no negociables. Ciertas cosas que debemos aprender si es que queremos que haya un futuro para nuestras familias. Y si es que no hay un futuro para las familias, entiéndalo muy claramente. No habrá un futuro para nuestra sociedad, no habrá un futuro para nuestros países, no habrá un futuro para el mundo. Bien, el capítulo 5 de Deuteronomio es como una repetición de los 10 mandamientos que encontramos en Éxodo 20. Se podría decir que es para reforzarlos. Pero en Deuteronomio 5:29, Dios dice lo siguiente en lo concerniente con su pueblo. ¿Quién diera que tuviesen tal corazón que me temiesen y guardasen todos los días todos mis mandamientos para que a ellos y a sus hijos les fuese bien para siempre? Dios está diciendo que si ellos guardan, cumplen sus mandamientos, habrá un futuro para la familia. Creo que todos conocemos los 10 mandamientos, y cuando digo conocer, admito que esto no significa necesariamente que los obedecemos. Como ya lo mencioné, y usted seguramente lo sabe muy bien, los 10 mandamientos los encontramos en Éxodo 20 y en Deuteronomio 5. Pero quiero que veamos Deuteronomio 6, desde el verso 1. Estos pues son los mandamientos, estatutos y decretos que Jehová vuestro Dios mandó que os enseñase, para que los pongáis por obra en la tierra a la cual pasáis vosotros para tomarla, para que temas a Jehová tu Dios, guardando todos sus estatutos y sus mandamientos que yo te mando, tú, tu hijo y el hijo de tu hijo todos los días de tu vida. Aquí Dios está hablando del futuro para la familia. Ahora, ¿por qué debemos guardar, obedecer y cumplir sus mandamientos? El final del verso 2 tiene la respuesta. Para que tus días sean prolongados. Veamos el verso 3. Oye pues, oh Israel, y cuida de ponerlos por obra para que te vaya bien en la tierra que fluye leche y miel, y os multipliquéis, como te ha dicho Jehová, el Dios de tus padres. El verso 4 es tal vez el más importante para un judío ortodoxo o el más importante en las Escrituras. Oye Israel, Jehová nuestro Dios, Jehová uno es. Ahora quiero que note cuidadosamente lo que entonces se le dijo a Israel y lo que se nos dice a nosotros en la actualidad, desde el verso 5. Llamarás a Jehová tu Dios de todo tu corazón y de toda tu alma y con todas tus fuerzas. Y estas palabras que yo te mando hoy estarán sobre tu corazón y las repetirás a tus hijos y hablarás de ellas estando en tu casa y andando por el camino y al acostarte y cuando te levantes, y las atarás como una señal en tu mano y estarán como frontales entre tus ojos y las escribirás en los postes de tu casa y en tus puertas. Esto es lo que Dios dice que debemos hacer para el futuro de la familia. Por lo tanto, debemos instruir a nuestros hijos para que como familia, como sociedad, como nación, tengamos un futuro. Al respecto, quiero que note algunos puntos muy importantes. Primero, el hogar es la universidad de la vida. Dios dice que sus mandamientos deben ser enseñados en el hogar, en el seno de la familia. Dios no dio estos mandamientos al gobierno, aunque los gobiernos deberían guiarse por ellos. Dios no dio estos mandamientos a la industria, aunque todos los industriales deberían aprender de ellos. Dios no dio estos mandamientos al sistema educativo, aunque la educación puede beneficiarse de ellos. Dios dio estos mandamientos a la familia. Entiende el texto y el contexto para que no tenga ningún pretexto. El plan prioritario de Dios es que la fe debe ser transmitida de los padres a los hijos. Nuestros hijos deben ver nuestra fe en Dios, en todo lo que hagamos, en todo lo que decimos. La atmósfera o medio ambiente en el cual nuestros hijos crecen debe estar saturada de piedad, basada en el cumplimiento de los 10 mandamientos. Y porque la familia es el centro, el corazón, el núcleo, el diablo ha declarado una guerra feroz y sin cuartel contra la familia. Segundo, los padres son los profesores en esta universidad. Los padres, y con esto quiero decir papá y mamá, son los profesores. Mire la primera parte del verso 7, y las repetirás a tus hijos. En algunas versiones bíblicas, la palabra repetirás está traducida muy correctamente como enseñarás. ¿Sabe lo que muchas veces es un delincuente juvenil? Es un jovencito o una jovencita tratando de actuar como sus padres. Muchas veces hablamos de hijos irresponsables cuando el verdadero problema son los padres irresponsables. Padres y madres que no hacen lo que deberían hacer como padres y han botado a la basura sus responsabilidades. Ahora, como profesor o profesora en esta universidad de la vida, ¿qué cualidades y calificaciones debe tener? El verso 5 lo dice: y amarás a Jehová tu Dios de todo tu corazón y de toda tu alma y con todas tus fuerzas. ¿Lo ve? Esto es un requisito indispensable para ser un profesor o profesora en la universidad de la vida. Ustedes como padres, como profesores, deben entender lo siguiente. Hay un control central en cada hijo, y usted no puede controlar el control central de su hijo o de su hija, porque ellos son los que controlan ese control central. ¿Sabe qué? Dios no va a pasar por encima de ese control. Porque Dios no va a forzarle ni a usted, ni a sus hijos, ni a nadie a comportarse de cierta forma. Dios le capacitará para eso, Dios le guiará. A Dios le gustará que usted haga ciertas cosas, pero en última instancia, usted es quien decide. Por lo tanto, una de las cosas más sabias que usted debe aprender es que usted no puede tomar decisiones por sus hijos. Es cierto, lo puede hacer cuando son pequeños y los puede guiar. Pero llega un momento en la vida de nuestros hijos en el cual ellos deben tomar sus propias decisiones. Usted toma sus propias decisiones. Nunca fije metas u objetivos para los demás, porque usted no puede controlar el control central de nadie. Yo tengo deseos para mis hijos y tengo deseos para mis nietos. ¿Sabe lo que deseo para ellos? Que amen a Dios con todas las fuerzas de su ser. Que vivan vidas puras, piadosas y honestas. Que nos amen a Joyce y a mí, sus padres. Que nos amen nuestros nietos. Que se amen entrañablemente los unos a los otros. Y que Dios les use poderosamente. Ese es el deseo de mi corazón y mi oración por ellos. Mi esposa y yo oramos diariamente por ellos, nombrando a cada uno de ellos. Yo tengo deseos para mis hijos y nietos, pero tengo metas para mí mismo. Mi meta es ser un buen padre. He determinado en mi mente que quiero ser un buen padre, porque puedo tomar esa decisión yo mismo. Así como me decidí por Jesús, así como decidí que por la gracia de Dios sería un buen padre y que amaría a Dios con todo mi corazón. Así que la calificación o cualidad para ser un buen profesor en la universidad de la vida es amar a Dios con un amor sincero, sin mediocridades. Nuestros hijos necesitan ver en nosotros que amamos a Dios honesta, sincera y apasionadamente. Y recuerda que los hijos pueden detectar una falsedad en forma intuitiva. Sus hijos saben que usted no es perfecto, pero también saben que usted ama a Dios con todo su corazón, porque vive y actúa motivado por ese amor. Y usted debe amar a Dios no solo con su corazón, sino también con su alma, o sea, con su ser interior. De paso, permítame decir que si usted quiere saber si ama a Dios con toda su alma, hay dos cosas que debe examinar: su chequera o su cuenta de ahorros y su agenda. La primera para saber en qué está invirtiendo el dinero, y la segunda para saber en qué o cómo invierte su tiempo, para saber qué es lo que realmente tiene importancia para usted. Sus hijos deben saber que no hay ningún rincón en su vida que tenga el rótulo de privado, aún para Dios. Y esto tiene que ver con lo que lee, la música que escucha, sus canales favoritos en la televisión, las páginas de la internet que consulta, las diversiones que tiene, etcétera. Bien, terminaré este estudio bíblico en el próximo programa. Antes de terminar este, permítame hacer la siguiente invitación a aquellas personas que aún no tienen una relación personal con Dios por medio del Señor Jesucristo. Porque solo en el Señor Jesús usted podrá encontrar perdón de sus pecados y vida eterna. Si usted quiere hacer una decisión espiritual por Cristo, le invito a decir una corta oración. La oración que yo voy a orar es solo para guiarle. Usted ore con sus propias palabras, pero dígalas con fe, con sinceridad y seriedad. Querido Dios, me acerco a ti reconociéndome pecador y necesitado de tu misericordia. Estoy perdido espiritualmente y necesito tu guía, tu dirección. Señor Jesús, sé que tú derramaste tu sangre y entregaste tu propia vida en la cruz del Calvario para pagar la enorme deuda de la culpa de mis pecados. Este mismo momento te recibo en mi corazón como mi Salvador y mi Señor. Te entrego el control central de mi vida y te pido que me ayudes a ser la persona que tú quieres que sea. Todo lo pido en tu santo nombre. Si usted hizo esa decisión espiritual por Cristo, le invito para que nos escriba y nos cuente al respecto. Deseamos ser parte de su regocijo espiritual y tener la oportunidad y privilegio de orar por usted y su nueva vida como creyente en el Señor Jesucristo.
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0: 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Escuche.
2: Nos gozamos con Juan en Texas. Dios me habló en el estudio del profesor Adrian Rogers y ahora soy salvo porque creo que Jesús murió por mis pecados y el Padre Todopoderoso lo levantó de los muertos y está a la diestra de Dios. Dios me ama, pues Él me hizo libre de mi mal vivir. Estaba viendo basura, pero qué bueno es mi Dios que tiene misericordia de mí. Gloria a Dios.
1: María Elisa escribió en nuestro muro de Facebook: escucho este programa, he aprendido mucho de vivir con el amor de Cristo. aprender a perdonar, a vivir de la manera que Dios desea que vivamos. Sus consejos, sus mensajes han ayudado mucho en mi vida, en mi matrimonio, con mis hijos. ¡Cuánto nos gozamos!
2: Daniel de Chile nos comparte: doy gracias a Dios por escuchar a diario las enseñanzas del Pastor Rogers. Esta semana, cuando les escribí, tenía necesidad de escuchar acerca de las enseñanzas de nuestro Señor Jesucristo, y gracias a su correo electrónico, sé que debo nacer de nuevo. ¡Cuánto nos gozamos! 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Estamos gozosos que sintoniza nuestro programa. Soy Andrés García Vigio y agradecemos a Maritza Edmiston y Lenín de Llanón por la producción de esta enseñanza. Por favor, planee estar de nuevo con nosotros cuando el pastor Adrian Rogers nos ayudará a observar y descubrir más en la palabra de Dios acerca de El Amor que Vale.

Esta es la hora en RRI. Son las 9 de la mañana. 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

Continuamos avanzando en estos días con la memorización de las Escrituras y los animamos a seguir con esta provechosa y buena disciplina espiritual que nos ayuda a conocer la perfecta voluntad de nuestro Dios. Nos ubicamos en el Salmo capítulo 33, verso 12. La palabra de Dios dice así: Bienaventurada la nación cuyo Dios es Jehová, el pueblo que Él escogió como heredad para sí. Dios bendijo a la humanidad a través de Israel al darnos a Cristo, nuestro Salvador. Él vino para dar su vida por nosotros y debemos seguir compartiendo esa buena noticia con los demás para que más personas crean en

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2: Mucha gente imagina que si no se define a favor de la sabiduría, tampoco estará contra ella.
0: La mítica Ruta 66 durante el siglo XX ha sido la carretera más legendaria de los Estados Unidos de América y se la ha conocido con varios nombres. El primero en nombrarla, la calle principal de América, fue Cyrus Avery, el empresario que vio la necesidad de conectar Chicago con la costa oeste mediante una carretera interestatal. Posteriormente, el escritor John Steinbeck, en el capítulo 12 de su novela Las uvas de la ira, la bautizó como la carretera madre, y años más tarde The US Highway 66 Association le designó en el año 1952 con el nombre oficial de la carretera de Will Rogers, dedicada al actor, humorista y cowboy estadounidense que había alcanzado gran fama en el cine mudo. Por encima del cine y de la fama, nosotros tenemos nuestra particular Ruta 66, que es un viaje fascinante por el libro de los libros. Hoy te invitamos, a ti que nos escuchas, a estudiar una vez más la Biblia, la palabra de Dios, descubriendo así la sabiduría que viene de lo alto. Y de una invitación irrecusable es de lo que hablamos hoy al abordar los capítulos 8 y 9 de Proverbios. ¿Preparados para viajar por las páginas del libro de los libros? ¡Vamos allá!
2: Ruta 66 sigue adelante en nuestro estudio en el libro de Proverbios. Sí, Proverbios, o el libro de la sabiduría, es decir, el libro de los sabios. Vas a acompañarnos en el estudio de los capítulos 8 y 9, y nuestro tema hoy será una invitación que no puedes rechazar. Estás invitado para continuar conectado al programa Ruta 66, escuchando palabras de sabiduría. La sabiduría es el tema principal de estos capítulos, y como ya bien sabes, de todo el libro de Proverbios. Según leemos en la Escritura, de acuerdo a la Nueva Versión Internacional de la Biblia, se nos invita a hacer un llamado, una convocatoria, podríamos decir, en el capítulo 8. Es el llamado de la sabiduría. Personificando la máxima virtud, el libro de Proverbios dice: ¿acaso no está llamando la sabiduría? ¿No está elevando su voz la inteligencia? Establece su puesto en las alturas, a la vera del camino y en las encrucijadas. Junto a las puertas que dan a la ciudad, a la entrada misma, grita fuertemente: a vosotros los hombres os estoy llamando, dirijo mi voz a toda la humanidad. Vosotros los inexpertos, adquirid prudencia. Vosotros los necios, obtened discernimiento. Escuchadme que diré cosas importantes. Mis labios hablarán lo correcto, mi boca expresará la verdad, pues mis labios detestan la mentira. Las palabras de mi boca son todas justas. No hay en ellas maldad ni doblez. Son claras para los entendidos, irreprochables para los sabios. Optad por mi instrucción, no por la plata, por el conocimiento, no por el oro refinado. Vale más la sabiduría que las piedras preciosas, y ni lo más deseable se le compara. Como bien se puede observar aquí en Proverbios, en su capítulo 8, se hace una invitación muy importante y clara que no se puede rechazar y que proviene de la sabiduría misma. Sí, se trata de la sabiduría que llama, que nos invita de una manera especial. La verdad es que todos tenemos en nuestra vida muchas actividades y muchas veces son tantas que no sabemos ni por dónde empezar, por lo que terminamos haciendo las más urgentes, aquello que no tenemos otra alternativa más sino hacerlo, porque quizás se acaba el plazo del pago, porque es algo que no se puede dejar para mañana. Así es, la vida tiene sus prioridades. Y tú, mi amigo, querido oyente, ¿qué estás haciendo con tu vida? ¿Cuál es realmente tu prioridad? Muchas personas van por la vida sin pararse a pensar en esto, en lo que realmente es más importante. Simplemente van por la vida viviéndola sin más. O como también diría el cantante, living la vida loca. Otros pasan la vida corriendo detrás del oro, detrás de las riquezas. Otros persiguen la fama. Otras personas valoran la belleza y la inteligencia. Pero el texto bíblico ofrece una propuesta clara. Una invitación para ti, querido oyente, que no puedes rechazar. El consejo con mayúsculas es preferir la sabiduría antes que el oro o la plata. Porque la sabiduría es más preciosa que cualquier rubí, que cualquier piedra valiosa. Por eso es necesario tener tacto, sentido común, esa capacidad de evaluar las cosas bajo el punto de vista de Dios. Esta sabiduría es tan importante que las Escrituras dicen que por mí reinan los reyes y promulgan leyes justas los gobernantes. Por mí gobiernan los príncipes y todos los nobles que rigen la tierra. Todos los que hacen lo correcto lo hacen por medio de esa sabiduría. El capítulo 8, aún en el verso 22, nos dice lo siguiente: el Señor me dio la vida como primicia de sus obras, mucho antes de sus obras de antaño. Fui establecida desde la eternidad, desde antes que existiera el mundo. Entonces el texto personifica a esa sabiduría antigua antes de la existencia de todo, ya que esta, digamos, era la compañera del propio Dios. Dios es sabio, por lo que todo el proceso de creación del mundo, con sus detalles, estuvo marcado por esa sabiduría. Según vemos en el texto, no existían los grandes mares cuando yo nací. No había entonces manantiales de abundantes aguas. Nací antes que fueran formadas las colinas, antes que se cimentaran las montañas, antes que Él creara la tierra y sus paisajes y el polvo primordial con que hizo el mundo. Cuando Dios cimentó la bóveda celeste y trazó el horizonte sobre las aguas, allí estaba yo presente. Cuando estableció las nubes en los cielos y reforzó las fuentes del mar profundo, cuando señaló los límites del mar para que las aguas obedecieran su mandato, cuando plantó los fundamentos de la tierra, allí estaba yo, afirmando su obra. Por tanto, esa sabiduría es esencial y fundamental. En el capítulo 9 vamos a observar que continúa la invitación. La sabiduría construyó su casa y labró sus siete pilares. Preparó un banquete, mezcló su vino y puso la mesa. Envió a sus doncellas y ahora clama desde lo más alto de la ciudad. Venid conmigo los inexpertos, dice a los faltos de juicio. Venid, disfrutad de mi pan y bebed del vino que he mezclado. Dejad vuestra insensatez y viviréis. Andaréis por el camino del discernimiento. El que corrige al burlón se gana que lo insulten. El que reprende al malvado se gana su desprecio. No reprendas al insolente, no sea que acabe por odiarte. Reprende al sabio y te amará. Instruye al sabio y se hará más sabio. Enseña al justo y aumentará su saber. Vemos aquí que la sabiduría está invitando a todos a una gran fiesta. El texto empieza a dar señales claras de quién está presente en esa fiesta. ¿Quién es esa persona que está recibiendo esa sabiduría? Hay quienes no aprenden nunca, personas que no aceptan consejo, personas clasificadas como burladores, quienes ridiculizan la verdadera sabiduría, personas malvadas, malintencionadas, personas que no están dispuestas a replantearse su manera de pensar o enfrentar la vida. La Escritura dice de manera clara: el que corrige al burlón se gana que lo insulten, el que reprende al malvado se gana su desprecio. No reprendas al insolente, no sea que acabe por odiarte. Reprende al sabio y te amará, instruye al sabio y será más sabio. Enseña al justo y aumentará su saber. Así que, para definir la gran cualidad ligada a la sabiduría, en el versículo 10 leemos lo siguiente: el comienzo de la sabiduría es el temor de Jehová. Conocer al santo es tener discernimiento. Por mí aumentarán tus días, muchos años de vida te serán añadidos. Si eres sabio, tu premio será tu sabiduría. Si eres insolente, solo tú lo sufrirás. ¿Dónde está la capacidad de vivir la vida lo mejor posible basado en la sabiduría? ¿Está ligada al temor del Señor? ¿Y qué es o de qué se trata ese temor al Señor? El temor al Señor, a Dios, es la capacidad de ver a Dios en su verdadera dimensión, tal y como es en realidad. Podemos también decir que es reconocerlo en todas las áreas de nuestra vida. Vemos nuestra fragilidad al ver a Dios de manera correcta. Ese temor se refiere a un respeto, Aún podríamos decir, miedo bendito, que pone al ser humano en su lugar limitado ante la grandeza de Dios. ¿Quién puede conseguir esa percepción de conocer y reconocer a Dios de manera correcta? Se ubica en el punto correcto de partida de la verdadera sabiduría. Y esto derriba claramente la arrogancia del ser humano. Esta es la invitación. ¿La vas a aceptar? Apresúrate. No hay por qué demorar. No hay por qué tardarse. La invitación de la sabiduría está llamando a tu puerta. Por otra parte, puede ser que tu respuesta sea: no, mejor quiero quedarme donde estoy. Creo que es lo mejor para mí en este momento. Pero ¿cómo rechazar una invitación así? No hay alternativa. O se es un invitado de la sabiduría, o se está en contra de ella. Por eso al final del capítulo 9 queda clara esta realidad. Contra la señora sabiduría está la señora necedad. O podríamos decir doña insensatez. Y aquí vemos la insensatez, según dice el versículo 13. La mujer necia es escandalosa, frívola y desvergonzada. Se sienta a las puertas de su casa. Se sienta en una silla en lo más alto de la ciudad. Y llama a los que van por el camino, a los que no se apartan de su senda. Venid conmigo, inexpertos, dice a los faltos de juicio. Lo que ellos no pueden imaginar es que los espíritus de los muertos están ahí. Sus invitados están en las profundidades de los sepulcros. O sea, la invitación de la insensatez también resuena tan alto como cuando suena la invitación de la sabiduría. La invitación de ambas produce el mismo impacto. Sin embargo, a pesar de la promoción a toda voz, llamando a todos, la verdad es que si sigues el camino de la insensatez, el pecado, el egoísmo, el, digamos, placer fácil, van a ser terribles las consecuencias y te causarán mucho daño. Por eso el texto bíblico nos dice que quienes van por el camino de la insensatez tienen los días contados. Sufrirán incluso peligros de muerte. Frente a esa circunstancia vemos las dos invitaciones lado a lado, frente a frente. Aceptar una es rechazar la otra. Así de claro. Así de evidente. La invitación es irrefutable. O la sabiduría o la insensatez. O el camino del temor al Señor o el camino del egocentrismo humano. Querido amigo, querida amiga, querido oyente, la invitación está hecha. La oferta está dada. No hay marcha atrás. La pregunta queda frente a ti. Ante esta invitación tan especial, ¿cuál va a ser tu posición? ¿Qué vas a decidir? Ante una invitación como esta, podemos decidir atraer mucho bien para nosotros o tristemente atraer mucho mal. Tuya es la elección. ¿Qué vas a hacer?

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1: Es la ruta 66 que nos lleva a un destino seguro, Jesucristo. Seguimos con nuestro estudio sobre los capítulos 8 y 9 de Proverbios, y ahora es el tiempo de las preguntas en nuestra Ruta 66, un programa original del profesor de Biblia Luis Sayao, producido por Radio Encuentro, Radio Transmundial en España, presentado y adaptado por el profesor de Biblia y comunicador Fernando Díaz Sarmiento. Desde estos micrófonos, Esperanza Suárez te saluda, y desde el otro lado del cristal, desde los controles, Andrés Ocampo también lo hace. No te olvides de hacernos llegar tus preguntas y de compartir tus comentarios en nuestro WhatsApp o Telegram 601 20 32 65 con el prefijo más 34 desde fuera de España, o también lo puedes hacer enviándolo al correo electrónico info@radioencuentro.net. Mira, Fernando, quizá nos podamos sorprender al encontrar ni más ni menos que a la sabiduría en persona, retratada de manera personalizada. ¿Se trata realmente de una persona? ¿Podemos ver en ella a la persona de Jesús? ¿Hay algo que lo confirme?
2: Esperanza, de hecho, este tema llama muchísimo la atención. Muchas personas a lo largo de la historia han llevado a cabo una constante búsqueda para descubrir la identidad de esa sabiduría. Lo que llama la atención de muchas personas es lo que sucede después del versículo 22 del capítulo 8. El Señor me dio la vida como primicia de sus obras, mucho antes de sus obras de antaño. Fui establecida desde la eternidad, desde antes que existiera el mundo. Entonces, basándose en esa existencia de la sabiduría antes de la creación, alguien pudiera decir, esto hace una clara referencia a Jesús, porque Jesús es la sabiduría de Dios. El Antiguo Testamento menciona a la persona de Cristo cuando habla de la creación. Pero sin embargo, el texto no pretende hacer una referencia directa a Jesús. ¿Por qué podemos decir esto? Porque, por ejemplo, donde se dice el Señor me creó, algunas versiones dicen el Señor me poseyó. Como Jesús es el mismo Dios, él no pudo haberse originado a partir de Dios, porque también es parte de lo que conocemos como Santísima Trinidad. A la vez, vamos a ver que aquí no solo encontramos la personificación de la sabiduría, sino también de la necedad. Si creemos que la sabiduría en este pasaje se refiere a Jesús, ¿quién entonces es la necedad? Por lo tanto, es necesario prestar atención y averiguar con exactitud lo que de verdad la Escritura está diciendo. Porque aquí tenemos claramente un texto poético, y Proverbios podemos decir que usa esta personificación de forma retórica. Ahora bien, sin duda alguna, Jesús participó en la creación del mundo, y él fue marcado por una tremenda y grandiosa sabiduría.
1: Pues hablando de sabiduría, llegamos aquí en el versículo 35 de este mismo capítulo 8 y encontramos que el que encuentra la sabiduría encuentra la vida, alcanza el favor del Señor. ¿Qué significa esa vida? ¿Dónde puedo encontrar eso? ¿Es que dentro de la sabiduría viene la vida?
2: Una pregunta importante, Esperanza. Y es que mucha gente se pregunta, ¿de qué vida se trata? ¿Es acaso la vida eterna? Jesús dijo, yo soy el camino, la verdad y la vida. Quien encuentra la sabiduría, encuentra la vida. ¿Qué pasa entonces aquí? Mira, cuando observamos Proverbios, debemos recordar que este libro de sabiduría con mayúsculas dice lo que necesitamos para tener una vida exitosa. Eso que es tan buscado por todos, el ser verdaderamente exitosos en esta vida. Entonces, ¿esto cómo funciona de verdad? Funciona según los principios divinos. Una persona, por ejemplo, perezosa, pronto pasará hambre. Alguien que no se sabe contener, que no se controla a sí misma y explota de manera airada con facilidad, sin poder controlar su lengua, va a tener grandes problemas en todas sus relaciones. Entonces, encontrar la vida significa exactamente ser bendecidos al poder disfrutar la vida en toda su plenitud y estar rodeados de bienestar. Lo contrario de esto lo vemos claramente en el versículo 36, donde dice que los que aborrecen la sabiduría aman la muerte. De tal forma que las personas que no cuentan con esta sabiduría terminan muriendo antes.
1: Pues de acuerdo. La sabiduría es una palabra que abarca algo bueno. Es importante buscarla, entenderla. Pero ya estamos llegando al capítulo 9 y parece que el asunto da vueltas como una especie de bucle, de espiral sin fin. ¿Por qué tantas veces se repite esa frase acerca de buscar la sabiduría, abordando aspectos que ya se mencionaron en los primeros capítulos?
2: En realidad, Esperanza, no es que el texto se repite, sino que es más bien una conclusión de lo que se comenzó a tratar en el capítulo 1. Entonces Proverbios hace una división del libro y va de los capítulos 1 al 9 y después del 10 al 22. Estos últimos llamados los Proverbios de Salomón. Y son así enumerados en este libro. Y lo que tenemos aquí es la conclusión de esos 9 primeros capítulos sobre la sabiduría. Así que primero vimos las características de la sabiduría, luego la invitación para obtenerla, y al final los resultados para quienes la siguen y para quienes no la siguen también. Así como la invitación final, o sigues a la señora sabiduría, o sigues a la señora insensatez. ¿Cuál es tu elección? Lo que el texto nos está diciendo es que decidamos ahora. Así es, de alguna forma, cómo funciona. Lo que está diciendo claramente aquí.
1: Bueno, pues tengo una pregunta curiosa ahora y sé que todos queremos sabiduría para la vida, pero a veces nos quedamos preocupados preguntando, ¿dónde están los muertos? Y el último versículo del capítulo 9 habla exactamente sobre eso, de los muertos. ¿Dónde están? ¿Dónde queda esa situación aquí del mundo de los muertos?
2: Es verdad, Esperanza, ese texto capta nuestra atención y merece toda nuestra consideración. Claramente dice así. Pero estos ignoran que allí está la muerte. En el hebreo, literalmente, la palabra es refaim, que quiere decir literalmente sombra. ¿Por qué? Por lo siguiente, el mundo de los muertos es un lugar oscuro, un lugar al otro lado de la realidad en un mundo sin sol. Los espíritus de los que mueren están presentes ahí y podemos decir, fenomenológicamente, se describen como sombras, por lo que es una forma de descripción de los muertos. Entonces vemos en el Antiguo Testamento que las personas cuando morían iban al mundo de los muertos y ahí permanecían como sombras. Este pasaje no habla del infierno ni de la condenación eterna. Este texto lo que dice es que los que andan por el camino de la sabiduría tienen la vida y los que no van a lo profundo del reino de los muertos, donde están los espíritus de los muertos. El texto no habla del infierno ni de la condenación eterna. Este tema no se discute en el libro de los Proverbios, sino que aparecerá más adelante en la revelación bíblica. Aquí apenas se dice que el que tiene la sabiduría encuentra la vida, y quien no busca la sabiduría le esperan las profundidades de las tumbas, donde se encuentran los espíritus de los muertos. Lo que quiere decir, al fin y al cabo, es lo siguiente. Vas a terminar muriendo tarde o temprano. Y no es que no exista el infierno ni la condenación, no es eso. Estas cosas simplemente no se discuten en Proverbios, sino más adelante en la revelación bíblica, que es, como ya hemos visto ya, una revelación progresiva.
1: De acuerdo, Fernando, pues quedémonos por aquí con este asunto y sigamos hablando sobre la vida. Y bueno, para ti que nos escuchas, no te vayas todavía, que aún tenemos una palabra final. Llega la aplicación en nuestra Ruta 66.
2: Hoy en nuestra Ruta 66 nos has acompañado en una jornada más de nuestro viaje, de nuestro estudio en el libro de Proverbios. Vimos los capítulos 8 y 9 y hablamos sobre el tema Una invitación que no se puede rechazar. Como ya sabes, en los capítulos 8 y 9, el tema predominante es la sabiduría. Y como naturalmente acontece con nosotros, en la vida tenemos que tomar decisiones. Estas decisiones nos hacen detenernos. Hay ocasiones en que tú te quedas sin moverte, paralizado, sin actuar porque muchas veces no se sabe el camino correcto que tomar. Lo que está claro en la invitación bíblica es que la invitación de la sabiduría es una invitación fuerte y clara que llama a todos a seguir los caminos del temor al Señor. El camino del sentido común, el camino correcto que da buenos resultados. Mucha gente imagina que si no se decide a favor de la sabiduría, tampoco estará contra ella. Pero esto no es posible. Al contrario, es una invitación que no puede ser rechazada. Rechazarla significaría aceptar la invitación contraria de la necedad o la insensatez. Querido amigo, querida amiga, la verdad es que no hay otra alternativa para ti. Busca la sabiduría. Decide ahora. Es el momento. Que Dios te bendiga.
1: Pues hemos llegado al final de este episodio, pero por supuesto que volveremos. Te vamos a estar esperando en el próximo espacio. 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Y en las redes sociales nos encuentras como RTM Ruta 66. ¿Por qué no compartes con nosotros a través de un mensaje escrito o un mensaje de voz tus comentarios y tus impresiones del programa? Venga, anímate, toma nota de nuestro WhatsApp 601 20 32 65 con el prefijo más 34 desde fuera de España. También puedes usar el correo electrónico enviando tus mensajes a info@radioencuentro.net. 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Pues como te digo, nos vamos, pero solo decirte que estuvo en los mandos técnicos Andrés Ocampo y te acompañó Esperanza Suárez. Contamos contigo en nuestra próxima y particular Ruta 66, un camino abierto a la esperanza, un encuentro con el autor de la vida.
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0: Esta es la hora en RRI.
1: Son las 9 de la mañana, 30 minutos.
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3: Mucho es el interés que ha despertado la secuencia de charlas que hemos venido presentando sobre el libro de Apocalipsis. En estos momentos, el consejero de este programa abordará otro aspecto de este importante libro de profecía.
4: Oyente nuestro, con el programa anterior introducíamos esta serie sobre el Apocalipsis. Hacíamos comentarios preliminares buscando dar una idea global del contenido de este fascinante libro. Entre otras cosas, destacábamos la verdad de que el Apocalipsis es el único libro que tiene empotrado en sí mismo una bendición especial de parte de Dios para el que lo lee, lo escucha y pone caso a las cosas en él escritas. Mencionábamos que el libro de Apocalipsis es un libro de profecía. En él se detallan los acontecimientos que están por suceder en el mundo, ya que la mayor parte de sus preciosos capítulos están circunscritos a la predicción del porvenir. En nuestra intervención anterior, señalábamos también que el libro de Apocalipsis es un libro de ángeles. Estos tienen aquí 76 intervenciones altamente visibles, significativas y, por qué no decirlo, espectaculares también. Terminamos esa intervención anterior comentando que el Apocalipsis es un libro de adoración. En él encontramos a hombres y a bestias, a ángeles y todo otro ser en actitud de adoración. Mencionamos a judíos y samaritanos y su fracaso en adorar correctamente, porque los unos adoraban en espíritu sin la verdad y los otros adoraban con la verdad pero sin el espíritu. Concluimos nuestro primer encuentro recalcando que el hombre en su estado pecaminoso y depravado está cortado de la comunicación con Dios y por ende totalmente incapaz.

capacitado para adorar a Dios. El hombre necesita recibir primero la terapia intensiva y profunda de la salvación, para que, siendo limpio en su espíritu, su línea rota sea reconectada con el Creador y así pueda contactar con Él para adorar.

una vida de adoración en espíritu y en verdad. La entrega de hoy continúa y termina los comentarios preliminares que necesitamos hacer antes de pasar adelante a comentar más pormenorizadamente este libro bendito. Hoy veremos que el Apocalipsis es además un libro de números simbólicos. Es también un libro ultra solemne y alertativo de los pavorosos juicios que se ciernen sobre la humanidad. Notaremos también que el tema del libro es el Cordero de Dios. Los números juegan un papel importante en la simbología bíblica. En el Apocalipsis, el número 7 es el número preponderante, aunque no es el número exclusivo. El número 7 aparece en este libro no menos de 53 veces. Hay aquí 7 iglesias, 7 espíritus de Dios, 7 candeleros, 7 estrellas, 7 lámparas, 7 ángeles, 7 sellos, 7 trompetas, 7 copas, 7 cuernos, 7 ojos, 7 truenos, 7 ayes, 7 cabezas, 7 diademas, 7 plagas, 7 monte, 7 reyes y en fin. Pero el número 10 y el 3.5 y el 666 también se encuentran aquí. Y aún hay otros números más. En su momento los traeremos a colación. El Apocalipsis, amigo mío, es además un libro sobre los juicios de Dios. Dios es el juez de toda la tierra. Ha entregado todo juicio a su Hijo, el Señor Jesucristo. En Apocalipsis, Jesucristo escruta la iglesia verdadera y la amonesta para que se enderece. Enjuicia la iglesia falsa, el sistema idólatra vinculado con Babilonia, y lo condena severamente. Juzga a los adoradores del anticristo. Juzga a la bestia y al falso profeta. A los reyes y a los ejércitos de Armagedón. Aún al diablo mismo y a sus seguidores, réprobos y perdidos, que comparecen sin alternativa ni esperanzas ante el juicio del gran trono blanco. Pero nuestro panorama quedaría mocho si dejamos de notar que el libro de Apocalipsis es un libro acerca del Cordero de Dios que quita el pecado del mundo, Cristo Jesús. En Apocalipsis, el Cordero es inmolado desde antes de la fundación del mundo. Su sangre emblanquece al penitente y da poder al que lucha por vencer al maligno. El Apocalipsis hace resaltar que la salvación es de Dios y del Cordero. Que el Cordero es el único capaz de tomar el libro y de desatar sus sellos. Que es digno de alabanza, de honra y de poder por los siglos de los siglos. Él es el Cordero de cuya ira los hombres procurarán esconderse. El Cordero que está en pie en el monte de Sion y a quien siguen por donde quiera que va los 144.000 que fueron redimidos entre los de la tierra. Es el Cordero que tiene un himno que cantan con arpas los que alcanzaron la victoria sobre la bestia y su imagen. El Cordero que juzga y pelea contra los reyes anticristos y los vence. El Cordero que celebra sus bodas con la iglesia en los cielos con una gran cena. El Cordero que elimina la necesidad de templo en la ciudad celestial, pues él mismo es el templo. El Cordero cuyo registro o libro de la vida determina la salvación y la condenación. El Cordero que también elimina toda maldición de la ciudad celestial.
Así es, amigo de Néstor Pensad. El libro de Apocalipsis es un libro acerca de Jesucristo.

recuérdese que es el libro de la revelación de Jesucristo, no la revelación de Juan el teólogo. Apocalipsis revela a Cristo moviéndose en medio de sus iglesias y juzgando su condición espiritual. Lo exalta como cordero investido de autoridad pública para juzgar al mundo a su regreso como Rey de Reyes y Señor de Señores. Lo sienta sobre el gran trono blanco de pureza y santidad para dar allí el veredicto final a los perdidos cuyos nombres no están en el libro de la vida. Sí, Apocalipsis es acerca de Jesús, Alfa y Omega, linaje y descendencia de David, el lucero brillante de la mañana, el cordero que en tipo se ofreció en los altares judíos por milenios y que en la consumación de los propósitos soberanos de Dios subió al patíbulo cruzado, donde murió como sustituto por los pecados del hombre. Jesucristo es el cordero que bendijo, iluminó e inspiró la predicación de su primo Juan el Bautista, quien le dio al Bautista el arrojo y la intrepidez para denunciar a su generación y convocarla al arrepentimiento. Juan, al ver a Cristo circular por los bancos del Jordán, levantó enfáticamente su voz y apuntó dramáticamente su índice hacia Jesús, señalándolo ante sus seguidores como la esperanza de las naciones. Suyas son las palabras de esa ocasión: "He aquí el Cordero de Dios que quita el pecado del mundo". ¿Ha quitado Él tus pecados, amigo radioyente? La Biblia dice que la sangre de Jesucristo, el Hijo de Dios, nos limpia de todo pecado. No hay nadie que sea tan corrompido a quien la sangre de Cristo no pueda purificar. No hay mancha sobre la conciencia que sea tan negra que el poder detergente de la sangre de Cristo no blanquee. Aquí los cargados pueden venir y deshacerse de sus cargas. Los asesinos, las rameras, los degenerados, los ladrones, los drogadictos, los asaltadores, los médicos y las enfermeras abortistas, las mujeres que se hacen practicar abortos, los espías y canallas de toda clase y los más manchados provenientes de la gusanería humana, todos pueden venir a este manantial de sangre de Emmanuel a lavarse para quedar totalmente limpios. La sangre del Cordero de Dios no solamente limpia perfectamente, gratuitamente, eternalmente el pecado pasado, sino que además continúa limpiando los errores, las impurezas y las caídas del presente. Pasados los escollos de esta vida, la sangre de Cristo presentará sin manchas ni arruga a todos los que se han santificado en él. Un viejito llevaba siempre consigo un librito. Decía que era su biografía. Lo sacaba a menudo para enseñárselo a la gente que encontraba. Pero el librito tenía solo 3 páginas. Una era negra, otra roja y la tercera blanca. Decía que en la negra estaba escrito su pasado de pecados y de transgresiones de la ley de Dios. La roja representaba la sangre preciosísima de Jesucristo que lo había limpiado de todos sus pecados. Y la blanca representaba su condición actual de pecador lavado y emblanquecido más que la nieve. Oyente de Néstor, pensad: ¿cómo andas tú en este aspecto? ¿Aplastado bajo el peso de tus pecados? ¿Agobiado con una conciencia manchada, contaminada por la depravación?
Ven a la cruz donde murió Cristo. Deposita allí tus cargas. Reorienta tu vida en la blancura de una vida nueva. Ese es el mensaje del Apocalipsis. Es el mensaje del Cordero que fue inmolado desde antes de la constitución del mundo. El Cordero que nos amó y nos ha lavado de nuestros pecados con su sangre. Apocalipsis es la revelación de Jesucristo, el Cordero digno que desató los sellos. Del Inmaculado Cordero que quiere hoy mismo desatarte de tus cadenas y dejarte ir libre. ¡Libre, amigo mío!

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Una enseñanza fundamental de toda religión es que el ser humano puede entrar a la presencia de Dios gracias a una vida religiosa y moralista. Esta enseñanza es falsa. La Biblia dice: si bien todos nosotros somos como suciedad y todas nuestras justicias como trapo de inmundicia, y caímos todos nosotros como la hoja y nuestras maldades nos llevaron como viento. Querido amigo, solo la obra justa y perfecta del Señor Jesús puede proveer perdón de pecados y acceso al Padre Celestial.

Esta es la hora en RRI. Son las 10 de la mañana. 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

Guardar la palabra de Dios en nuestro corazón es una bendición a nuestra vida y es la manera como Dios quiere guiar nuestro corazón a través del Espíritu Santo. Estamos memorizando en el libro de los Salmos, el Salmo 33 y el verso 12. Esto es lo que la palabra de nuestro Dios dice. Bienaventurada la nación cuyo Dios es Jehová, el pueblo que Él escogió como heredad para sí. Aunque Dios bendijo a Israel de manera muy especial, dándonos a nuestro Salvador, sin embargo, Dios quiere bendecir a toda nación y es por ello que debemos predicar el Evangelio de nuestro Señor Jesucristo, para que muchos de nuestros compañeros

0: En la carta de Santiago, capítulo 1 y versículo 18, dice: el fruto de justicia se siembra en paz para aquellos que hacen la paz.
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0: Listo al micrófono, nuestro hermano Raúl Ferrero.
2: Eran alrededor de las 3 de la tarde en Jerusalén. Desde el mediodía, una densa oscuridad incomodaba a los millares que habían llegado para la fiesta a aquella semana tan particular. Ahora, con todo, no creo que se hayan suspendido los preparativos en el templo. Entonces debe haber sonado el shofar, aquella trompeta hecha de cuerno de animal, debe haber sonado el shofar anunciando el sacrificio del cordero, al tiempo que a pocos metros del muro Dios sacrificaba el suyo, el cordero de Dios que quita el pecado del mundo. Gracias, mis amigos, por acompañarme en un programa más de Semillas al Aire, sembrando la palabra de Dios a las naciones. Por varias semanas estamos considerando el Evangelio de Juan, y hoy estamos en capítulo 19. Al día señalado y a la hora indicada por Dios a Moisés en Éxodo 12, el Señor encomendó su espíritu al Padre y murió. Minutos antes, para que se cumpliese lo único escrito que faltaba, clamó por sed y le dieron a beber vinagre, cumpliendo el Salmo 69 y versículo 21. Luego clamó a gran voz: consumado es. La palabra griega tetelestai. Todo había sido pagado, todo se había cumplido de manera exacta y murió. Se habían cumplido los anuncios de Génesis 22, de Éxodo 12 y la fiesta de Pascua instituida en Levítico 23. Se había cumplido gran parte de Isaías 53, gran parte del Salmo 22 y del Salmo 69. Ahora, las Escrituras hablaban claramente de su muerte, pero también de su sepultura. Y mi amigo, es muy importante que lo entendamos. Por eso, enseguida voy a estar leyendo, y si usted puede, abra su Biblia y acompáñeme, voy a estar leyendo en el Evangelio de Juan, para avanzar en el programa de hoy. Evangelio de Juan, capítulo 19, versículos 31 al 42.

Entonces los judíos, por cuanto era la víspera de la Pascua, a fin de que los cuerpos no quedasen en la cruz en el día de reposo, pues aquel día de reposo era de gran solemnidad, rogaron a Pilato que se les quebrasen las piernas y fuesen quitados de allí. Vinieron pues los soldados y quebraron las piernas al primero, y asimismo al otro que había sido crucificado con él. Mas cuando llegaron a Jesús, como lo vieron ya muerto, no le quebraron las piernas. Pero uno de los soldados le abrió el costado con una lanza, y al instante salió sangre y agua. Y el que lo vio da testimonio, y su testimonio es verdadero, y él sabe que dice verdad, para que vosotros también creáis. Porque estas cosas sucedieron para que se cumpliese la Escritura: no será quebrado hueso suyo. Y también otra Escritura que dice: mirarán al que traspasaron. Después de todo esto, José de Arimatea, que era discípulo de Jesús, pero secretamente por miedo de los judíos, rogó a Pilato que le permitiese llevarse el cuerpo de Jesús, y Pilato se lo concedió. Entonces vino y se llevó el cuerpo de Jesús. También Nicodemo, el que antes había visitado a Jesús de noche, vino trayendo un compuesto de mirra y de aloes, como 100 libras. Tomaron pues el cuerpo de Jesús y lo envolvieron en lienzos con especies aromáticas, según es costumbre sepultar entre los judíos. Y en el lugar donde había sido crucificado había un huerto, y en el huerto un sepulcro nuevo, en el cual aún no había sido puesto ninguno. Allí pues, por causa de la preparación de la Pascua de los judíos, y porque aquel sepulcro estaba cerca, pusieron a Jesús.

Bueno, parece que Juan en aquellos momentos retiró a María, la mamá de Jesús, de aquellas desgarradoras escenas. El Señor hacía minutos que le había dicho que la recibiera y cuidara, y hasta es probable que luego de la muerte del Señor, Juan la llevara a pocas cuadras de allí a su casa en Jerusalén, porque María ya no es mencionada entre las mujeres que permanecieron y presenciaron la sepultura. Cabe decir también que aquella piadosa mujer de Israel, María, la mamá de Jesús, debe haber sufrido desgarradores dolores por aquellas horas. Se cumplían aquellas palabras de Simeón cuando varios años atrás le dijo, a pocos metros de allí, cuando presentaba a su bebé en el templo, «Una espada traspasará tu alma para que sean revelados los pensamientos de muchos corazones». Eso lo leemos en Lucas 2, versículo 35. Además, creo que esto agregaba dolor al corazón del Señor Jesús, incluso al dolor de la incomprensión de su madre y sus hermanos, que por meses se había manifestado. Me refiero a la incomprensión que ya consideramos en Juan capítulo 7 y, a propósito, ya figuraba proféticamente en el Salmo 69, versículo 8. Salmo del que justamente en el instante previo a su muerte el Señor forzara el cumplimiento del versículo 21 al decir «Tengo sed». Fue entonces cuando le dieron a beber vinagre y pudo clamar después «Tetelestai». Todo había sido pagado y todo había sido cumplido al pie de la letra. Él entregó entonces el espíritu y murió. Murió, mi amigo, y créame, su cuerpo después colgaba de aquellos maderos absolutamente desfigurado, cumpliendo las más crueles expresiones y descripciones de Isaías 53, o mejor dicho, de la palabra profética bíblica allí, en el libro de Isaías, desde capítulo 52 y versículo 13 hasta capítulo 53 y versículo 12. El Señor, como ya les dije varias veces, nos dice Marcos en capítulo 15 que murió como a las 3 de la tarde. Bueno, parece que cuando comenzamos a leer el versículo 31, me refiero a Juan 19:31, hubiese transcurrido un buen rato desde su muerte y es como que Juan retorna a la escena. Tal vez ya eran más de las 4 y entonces los judíos le pidieron a Pilato que mandara quebrar las piernas de los crucificados para apresurar la muerte de ellos y luego quitar los cuerpos de las cruces, pues a las 6 de la tarde comenzaba para los judíos un día de reposo solemne. Ahora bien, déjeme explicar esto un poquito mejor. Comúnmente los crucificados por los romanos podían pasar días colgados. Las aves de rapiña desgarraban sus carnes y finalmente esos cadáveres eran quemados o enterrados sin que ningún familiar los reclamara. Pero los judíos, y con base en Deuteronomio 21, versículos 21 al 23, reclamaron quitarlos de allí para que no contaminaran la tierra y, como ya les dije y leímos, especialmente porque se acercaba un reposo festivo de gran solemnidad. Sabe, la tarde en que el Señor murió era víspera de la Pascua, el día de la preparación de la Pascua, el 14 de Abib, el día que mataban y preparaban el cordero y lo preparaban y comenzaban a asar para comerlo esa noche siguiente, ya comenzando el día 15. Quiero asegurarle que eso lo dicen los cuatro evangelios y concuerda con las escrituras antiguas. Fíjese conmigo, por favor. En Juan 19:31 dice que era la víspera de la Pascua. En Juan 19:14 ya decía lo mismo, era el día de la víspera de la Pascua. Y en Juan 19:42 dice que era la preparación de la Pascua. Ahora lea conmigo. Mateo 27:62 dice que era la preparación. Lo mismo dice Marcos en capítulo 15, versículos 42 al 47. Y muy especialmente, capítulo 15, versículo 42 dice que era la preparación, la víspera del reposo. También Lucas en capítulo 23,
Y versículo 54 dice que era la preparación y que enseguida comenzaría el día de reposo. Bueno, de vuelta en Juan 19:31 leemos que era la víspera de la Pascua y en el 42 dice que era la preparación de la Pascua. Entonces era, sin dudas, el 14 de Abib. Ahora bien, el versículo menciona ese reposo festivo de solemnidad y no cabe duda que se refería al hecho de que a las 6 de la tarde iba a comenzar el reposo festivo del 15 de Abib, cualquiera que fuese el día de semana que cayera, entiéndalo, ¿eh? ¿Sabe? Ese reposo festivo fue marcado por Dios en Éxodo capítulo 12, usted puede leer al respecto desde versículos 14 al 20. Y también cuando Dios instituyó la fiesta de la Pascua, en Levítico 23, marcó ese día de reposo, el día 15 de Abib. Usted lo puede leer en Levítico 23, versículos 4 al 7. El 14 iban a sacrificar el cordero a la media tarde. El 15, es decir, a las 6 de la tarde, comenzaba el día de reposo solemne, el 15, y el día 22 también sería reposo solemne. Ahora bien, entiendo que en esa oportunidad, el día de la muerte del Señor fue 14 de Abib y fue jueves. El día que iba a comenzar a las 6 de la tarde sería el 15 de Abib y aquel año iba a ser viernes. Reposo festivo, anual y solemne, marcado por Dios en Éxodo 12 y en Levítico 23. Bueno, los judíos le pidieron entonces a Pilato que hiciera quebrar las piernas de aquellos crucificados para apurar su muerte. De esa manera los crucificados no podían afirmarse sobre sus piernas, se iban a desangrar más y su muerte iba a ser apresurada. Bueno, Pilato accedió al pedido de los judíos religiosos del templo, celosos organizadores y supervisores de la festividad de Pascuas. Entonces, seguro con palos o metales, los soldados romanos con ímpetu y con violencia y crueldad deben haber golpeado las piernas del primer crucificado para quebrarlas y apurar la muerte de él y luego el segundo. Pero al llegar al Señor no le quebraron las piernas, nos dice el Evangelio de Juan aquí en capítulo 19, porque lo vieron ya muerto y no fue necesario. Quiero decirles que eso comprueba su muerte, la muerte del Señor, según dictamen del soldado. Porque, atención, no cumplir la orden hubiese sido grave sobre ellos si el crucificado seguía todavía vivo. Y eso fue, además, mis queridos amigos, lo dice allí Juan en su Evangelio, para que se cumpliese la Escritura que decía que del cordero no debía quebrarse ningún hueso, no iba a ser quebrado hueso alguno de él. Eso aparece escrito en Éxodo 12 y versículo 46. Ahora bien, mis amigos, no le quebraron las piernas, pero dice que uno de los soldados le abrió el costado con una lanza. Indudablemente que el movimiento de la mano del soldado, de la lanza del soldado, fue de abajo hacia arriba y debe haber abierto el corazón del cuerpo del Señor Jesús. Juan atestigua que vio brotar sangre y agua. Bueno, con que brote sangre nos parece natural, pero algunos han objetado de que brotase agua. Bueno, los médicos nos dicen que al morir de esa forma se acumula líquido con apariencia acuosa en el pericardio, en la pared del corazón o el envoltorio del corazón, a causa de la agonía, el agotamiento y principios de asfixia de la persona al morir. Ahora, entienda que Juan da testimonio presencial de esta situación. Él no está dando un análisis químico, no está diciendo que fuese agua. Evidentemente está diciendo que vio salir agua. Es como cuando nosotros decimos que sale agüita de alguna herida pequeña que nos hacemos. Juan da ese testimonio visual y realmente es así. Los médicos lo atestiguan. ¿Sabe una cosa? Esto es muy importante, porque desde el principio Juan dice que fue testigo de todas estas cosas. Y era y es muy importante el testimonio de él como testigo presencial. No es una leyenda ni una tradición oral que pasó de boca en boca. No, mi amigo,
Juan fue testigo, Juan lo vio, Jesús murió. Así que en primer lugar, los soldados no le quebraron las piernas. En segundo lugar, le abrieron el corazón, Juan lo vio. Y tercero, después el centurión, celoso y preocupado por cumplir órdenes estrictas, le confirmó a Pilato su muerte. Juan lo vio y Juan lo oyó. Así que, mi amigo, no cabe duda de la muerte por crucifixión del Señor aquella tarde del 14 de Abib en las afueras de Jerusalén. También dice Juan que en aquellos momentos se cumplió otra profecía bíblica, la que decía y dice en Zacarías capítulo 12 y versículo 10, mirarán al que traspasaron. Bueno, eso lo leemos en Juan 19:37. Bueno, en aquel momento el énfasis está en el hecho de que lo traspasaron, aunque sí, lo miraron así colgando en el madero. Pero Zacarías 12:10 anuncia para su segunda venida a Jerusalén que mirarán al que traspasaron 20 siglos atrás.

0: Sí, mis amigos, todo se cumplió de manera exacta. ¿Sabe? Y es muy, muy importante que usted entienda que Él murió. Y murió cargando nuestros pecados. Murió por nuestros pecados. Y es muy importante que entendamos acerca de los certificados y testimonios de su muerte y luego su sepultura. Pablo hace un especial énfasis de eso en 1 Corintios 15, cuando repasa con aquellos corintios cristianos el Evangelio de Dios. Y dice que el Señor Jesús murió por nuestros pecados. Sí, fue constatado oficialmente su muerte y fue sepultado. Y todo eso, dice Pablo a los corintios, conforme a las Escrituras. Bueno, mis amigos, aquí debo hacer una pausa. Como suelo decir, voy a poner un punto y seguido en la historia aquí y vamos a continuar, si Dios quiere, en nuestro próximo programa. Se acercaba el atardecer. A las 6 de la tarde comenzaba el reposo solemne del día 15 de Abib. José de Arimatea osadamente va a entrar en la fortaleza La Antonia y pedirle a Pilato que le dé el cuerpo para sepultarlo. Claro, aún en eso se iba a cumplir la palabra profética bíblica, porque años atrás ya lo había escrito Isaías, y quedó escrito en Isaías 53:9. Los impíos iban a disponer su sepultura, pero con los ricos iba a ir una vez muerto. Bueno, paramos aquí, como le dije. Todo se fue cumpliendo al pie de la letra y de manera exacta y ajustada al marco de la palabra profética bíblica. Todo lo que habían dicho Moisés, los profetas y los salmos. Mi amigo, Cristo murió por nuestros pecados de manera exacta, en el lugar, el día y la hora señalado. Fue sepultado de acuerdo a las Escrituras. Ah, y la historia continúa, ¿eh? En los próximos programas veremos, resucitó triunfante de entre los muertos para ser Salvador y Señor para siempre. Mi amigo oyente, ¿es Cristo el Señor su Salvador? Confíe en Él, recíbale como Salvador personal, porque aunque murió en la cruz y fue sepultado, resucitó al tercer día y vive para siempre, y Él quiere ser su Salvador personal.
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0: Esta es la hora en RRI.
1: Son las 10 de la mañana, 28 minutos.
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3: La mayoría de la gente invierte mucho en su futuro. Las cuentas de ahorro y los planes de jubilación nos reconfortan para esos años dorados. Pero los creyentes sabios saben que el futuro real está en las manos de Dios, no en cualquiera de los planes que podamos hacer. Igual como sucedió con el mártir Esteban, nuestro destino final está más allá de esta vida. Hoy escucharás sobre el futuro eterno que le espera a un hijo de Dios. Quédate con nosotros. Busca con nosotros el capítulo 6 de Hechos en el Nuevo Testamento. El pastor viene ahora a enseñarnos que cuando Dios es primero, Él es dueño de nuestro futuro. Entonces, ¿cómo se siente poner a Dios en primer lugar en tu vida? El objetivo de esta serie de mensajes, como recordarás, es transferir la propiedad a sus manos para que al final del día no tengamos nada. Todo está en sus manos, incluido nuestro futuro, nuestro entretenimiento, lo que vemos en internet, la forma como vemos nuestras relaciones. Dios es primero. ¿Qué gran transformación realmente hace eso en nuestras vidas? Y por supuesto, si Dios es el primero, entonces realmente no tenemos nada que temer en última instancia, porque sabemos que nuestra eternidad está segura.
4: Hoy tengo el placer de predicar sobre Esteban, quien fue el primer mártir. Digo placer porque allí había un hombre que puso a Dios en primer lugar. Él estaba lleno del Espíritu Santo, estaba lleno de valor. La corte judía lo llevó al Sanedrín y allí lo interrogaron. Y el capítulo 6 del libro de Hechos dice en el versículo 15: y al fijar la mirada en él, todos los que estaban sentados en el concilio vieron su rostro como el rostro de un ángel, y ellos no pudieron resistir el espíritu y el poder con el que Esteban habló. Pero vamos a concentrarnos en su muerte, porque recuerda que después de que él dio su discurso, y no tenemos tiempo para leer el discurso, aunque es interesante, pero señalaré lo que dijo en el capítulo 7 de Hechos, versículo 51, e imagíname diciéndole esto a la congregación algún domingo. ¿Está bien? Bueno, imagíname poniéndome de pie y diciendo: vosotros que sois duros de cerviz e incircuncisos de corazón y de oídos, es decir, desobedientes, resistís siempre al Espíritu Santo, como hicieron vuestros padres, así también hacéis vosotros. Lo más seguro es que pensarías que algunos irían a casa y dirían: me pregunto qué desayunó el pastor hoy en la mañana. Bueno, tú puedes imaginar que eso no salió bien para Esteban. De hecho, lo interesante es que si hubieras entrevistado a los miembros del Sanedrín, ellos habrían dicho: nuestros corazones están bien. Es el corazón de Esteban el que está mal. A nadie le gusta que su verdadero corazón sea revelado. A nadie le gusta que le digan realmente lo que hay en su corazón, inclusive si es la verdad. Y entonces los representantes del concilio se ofendieron enormemente. Podría decir, entre paréntesis, que hoy puede haber alguien escuchándome y que se siente absolutamente convencido de que es correcto en todo, pero puede estar equivocado acerca de Jesús. Por eso les insto a que escuchen este mensaje y comprendan sus implicaciones para el día de hoy, ¿sí? Pero también para toda la eternidad. Bueno, lo que vamos a hacer es echarle una mirada directamente al texto, porque la pregunta que queremos responderle hoy a alguien para quien Dios es primero, para alguien que ha recibido a Jesucristo y confía en Jesucristo como Salvador: ¿qué significa para usted que su futuro esté en las manos de Dios? ¿Qué puede esperar? La razón por la cual encuentro este pasaje tan interesante es que quizás hayas tenido la experiencia de estar en un hospital cuando alguien murió. Quizás un pariente, un amigo, o tal vez has entrado en una casa donde hubo una muerte súbita. los paramédicos llegan y se llevan el cuerpo, y te sientes tan vacío, tan solo, tan adolorido. Pero aquí está la pregunta: si una persona es un creyente en Jesucristo, ¿qué es lo que están viendo? Aquí tenemos una oportunidad para mirar detrás de la cortina.

Ahora bien, las personas que estaban apedreando a Esteban no podían ver el cielo para ver lo que él vio. Pero es una de las pocas veces en la Biblia que en realidad tenemos la cortina corrida hacia un lado y podemos vislumbrar lo que hay al otro lado. Y lo que estaba al otro lado para Esteban, lo que estaba allí para él, también está allí para ti y para mí.

De que Jesús les da la bienvenida. El texto dice en el versículo 54, capítulo 7, que al oír esto, se sintieron profundamente ofendidos y crujían los dientes contra él. Por cierto, Esteban estaba lleno del Espíritu Santo y ellos estaban llenos de ira. Tal vez debería hacer una pausa aquí hoy y preguntarte, ¿qué hay en tu corazón? ¿De qué estás lleno? ¿Del espíritu, la ira o el resentimiento? Pero fíjate en algo, en primer lugar, recibimos la bienvenida de Jesús. ¡Qué pasaje tan hermoso! Hechos capítulo 7, versículo 55 dice, pero Esteban, lleno del Espíritu Santo, fijos los ojos en el cielo, vio la gloria de Dios y a Jesús de pie a la diestra de Dios. Allí él vio la gloria Shekiná, la radiancia de Dios en su inminente presencia. Allí vio esa nube de la cual leemos en el Antiguo Testamento, indicando dónde estaba localizado Dios. Dios está en todas partes, pero hay un sentido en lo que él dijo. Voy a dejarles ver un poco de mi gloria. Y eso también sucedió en el monte de la Transfiguración, cuando Jesús estuvo allí y de repente se transformó en un resplandor deslumbrante y blanco puro. Y Esteban miró hacia arriba y vio la gloria de Dios, y luego, a la mano derecha, vio a Jesús de pie a la diestra del Padre. Ahora bien, para entender ese significado necesitamos un poco de historia. En la época del Antiguo Testamento, a ningún sacerdote se le permitía sentarse porque eso daría la impresión de que su trabajo había terminado, por lo que no habían sillas en el templo. Había turnos de 8 horas y el sacerdote tenía que permanecer parado las 8 horas completas porque no importaba cuántos sacrificios se ofrecieran. Tú nunca terminabas y Dios quería dejar ese punto claro. Bueno, también dice, especialmente en el libro de Hebreos, que cuando Jesús terminó lo que hizo, ascendió al cielo y se sentó. No pierdas la relevancia de lo que eso significó. Su trabajo había terminado. Consumado es. Todo había sido completado, terminado, y por eso se sentó. En el Nuevo Testamento leemos aproximadamente 10 veces que Jesús estaba sentado a la diestra de Dios, el Padre. Y ahora piensa cuán notable fue eso. Esteban estaba siendo apedreado, y al mirar al cielo, vio que las nubes se abrieron, vio la gloria de Dios y vio a Jesús levantándose de su silla y parado a la diestra de Dios. ¿No es casi como si estuvieras oyendo a Jesús diciendo, Esteban, sé fiel, porque en unos momentos estaremos juntos? Estoy aquí para ti. Entonces, dejas la habitación del hospital y tu esposa. Dios los bendiga a ustedes, viudas, y a ustedes, viudos, a aquellos quienes han perdido un hijo. Dejas la habitación del hospital y sientes ese vacío y esa soledad. Y tal vez está lloviendo afuera y piensas que todo el mundo es triste. Quiero que sepan hoy que si aquellos que partieron fueron creyentes en Jesús aquí en la tierra, se han encontrado con Jesús cara a cara. Y no me malinterpretes cuando digo que si tuvieran la oportunidad de volver a este mundo, creo que seguramente dirían que no. No porque no te amen, sino porque están en la presencia de Cristo, quien estaba esperándolos. D.L. Moody le tenía mucho miedo a la muerte cuando era joven. Le aterrorizaba, pero después de que creció en su comprensión del Evangelio y su confianza, dejó de temerle a la muerte. Y algunas de sus últimas palabras fueron estas: la tierra se aleja, el cielo se abre. Si esto es la muerte, entonces es algo glorioso. ¡Vaya! En la antigüedad, antes de que la gente fuera sedada con medicamentos fuertes, a menudo veían a Jesús y de hecho informaban lo que veían. Quiero decir, simplemente quiero que todos comprendan que hay un mundo espiritual por ahí afuera. Y acerca de lo que estoy hablando, no son precisamente términos teológicos. Estoy hablando de la realidad. Solo quiero que dejes que eso se internalice en tu corazón. Hay un mundo de los espíritus allá afuera donde los que partieron en Jesús van para estar con él y ven lo que vio Esteban, y eso es algo glorioso. En un mensaje anterior le conté la historia de Sambor. El reverendo Sambor estaba visitando a una niña que estaba agonizando en un sofá, y ella se encontraba allí, en el crepúsculo entre la vida y la muerte, y dijo, «Quiero ir al cielo, pero mamie, entra antes que yo». Y luego, con su cabeza todavía sobre la almohada, dijo, «Quiero ir al cielo, pero el abuelo está delante de mí».
y más tarde, esa misma mañana, ella murió y él se

0: preguntó quiénes eran Mamie y el abuelo. Por lo tanto, consultó con la familia y se enteró de que Mamie era una niña que se había mudado a otra ciudad y el abuelo era un hombre que se había mudado al suroeste. Y tras la investigación, descubrió que ambos murieron ese mismo sábado por la mañana. Esa es la realidad, una bienvenida de Jesús. Ahora, por supuesto, déjame decirte que la gente que estaba escuchando lo que Esteban decía estaba lívida. Fíjate que el versículo 56 del capítulo 7 dice: Esteban informó sobre lo que estaba viendo. He aquí, veo los cielos abiertos y al Hijo del Hombre de pie a la diestra de Dios. Muy bien, la razón por la cual la gente se enojó tanto cuando Esteban dijo eso fue porque cuando Jesús estaba ante Pilato, y esto lo encontramos en Mateo capítulo 26 en el Nuevo Testamento, dijo estas palabras: Desde ahora veréis al Hijo del Hombre sentado a la diestra del poder y viniendo sobre las nubes del cielo. Esteban, en efecto, estaba verificando las mismas palabras de Jesús que la gente del Sanedrín había escuchado. Y por eso estaban enojados. El versículo 57 dice: Entonces ellos gritaron a gran voz, y tapándose los oídos arremetieron a una contra él, y echándolo fuera de la ciudad, comenzaron a apedrearle. ¿Qué sucede cuando Dios es primero y hemos confiado en su Hijo Jesús y nuestra eternidad está en sus manos? En primer lugar, somos recibidos por Jesús. Sí, amigo mío, llegará el día en que tú y yo vamos a morir. Por supuesto, habrá toda una generación de creyentes viviendo cuando Jesús regrese. Si eso no sucede durante nuestra vida, la muerte es inevitable. ¿No es maravilloso que Dios, con mucha misericordia, en este pasaje de las Escrituras, abriera la cortina? La abrió para que pudiéramos ver lo que hay al otro lado. Y allí estaba Jesús, listo para recibir a Esteban en las moradas eternas. Por supuesto, como lo señalé en el mensaje, es la única vez, hasta donde yo sepa, en el Nuevo Testamento, donde se dice que Jesús estaba de pie a la diestra de Dios el Padre. Normalmente, se dice que Jesús estaba sentado a la diestra de Dios Padre. Y en efecto, la razón por la cual Jesús estaba de pie allí es porque estaba diciendo: «Sé fiel, Esteban, porque cuando tu vida termine, yo estaré aquí para ti. Para acá es para donde vienes». ¡Qué escena! Los cielos se abrieron y Jesús estaba de pie a la diestra de Dios Padre. Quizás hayas perdido a un ser querido. Si ese ser querido ha confiado en Cristo como Salvador, si ha sido creyente, créeme que recibió la misma bienvenida en el cielo y escuchó las palabras de Jesús diciendo: «Ven a casa, anímate, amigo mío».
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La salvación de Dios para el hombre siempre ha sido por la gracia de Dios y no por obras. Aún en el tiempo de la ley, la salvación fue por gracia. Dice la Biblia, y si por gracia, ya no es por obras. De otra manera, la gracia ya no es gracia. Y si por obras, ya no es gracia. De otra manera, la obra ya no es obra. A través de la historia, se ha enseñado una herejía tocante a la salvación, la cual señala que no es suficiente creer en la persona y obra de Cristo para ser salvo, sino que es necesario hacer buenas obras para asegurar la salvación. Querido amigo, esta enseñanza es falsa. La salvación que Dios ofrece es solo por la persona y obra de Cristo y no por nuestras obras de justicia.

0: Esta es la hora en RRI. Son las 11 de la mañana. 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
1: Saludos, queridos amigos. Hoy es jueves 16 de julio. 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Hemos estado en la ciudad de Cajamarca en estos días. 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Gracias a Dios también por la Iglesia Filadelfia, quienes por muchos años han dado testimonio de Cristo en esta ciudad, en toda esta localidad. 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

Es un privilegio acompañarle cada día para compartir la palabra de Dios. Ella fortalece nuestra fe, trae consuelo al corazón y nos guía cada día. Por eso, le animamos a memorizar el pasaje de Salmo 33:12 que dice: Bienaventurada la nación cuyo Dios es Jehová, el pueblo que Él escogió como heredad para sí. Este versículo nos recuerda la fidelidad de Dios al cumplir su promesa de enviar al Salvador. En su perfecto plan escogió a la nación de Israel, de la cual nació Jesucristo, el Redentor del mundo. Asimismo, nos enseña que la mayor bendición para toda persona es reconocer a Dios como su Señor, confiar en su dirección y vivir conforme a su voluntad.

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1: Si usted tuviera que resumir el mensaje de la Biblia en una o dos oraciones, ¿podría hacerlo? El pastor Charlie Boyd opina que esa es una propuesta muy desafiante.
2: No es fácil reducir la gran historia de la Biblia en algo que sea sencillo y fácil de entender. La forma en que se me ocurrió fue al ver los primeros capítulos de Génesis, luego observé los últimos capítulos del Apocalipsis. Cuando uno analiza Génesis y Apocalipsis, se puede dar cuenta que ambos libros cuentan con la misma historia, y es que Dios quería desde el comienzo vivir en una amistad con las personas que creó.
1: Esto es Vida en Familia Hoy. Nuestro anfitrión es Dennis Reini y yo soy Roberto Lepín. Hoy hablaremos sobre cómo podemos ayudarles a los niños a entender la Biblia y cómo pueden ser amigos de Dios.
3: Y tenemos con nosotros a uno de los oradores de fin de semana para recordar, el doctor Charlie Boyd, quien ha participado en nuestras conferencias, durante más de 10 años. Charlie y su esposa Karen tienen 3 hijos, él es pastor, también un gran amigo nuestro. Quiero darte la bienvenida al programa, Charlie, y decirte que has hecho un excelente trabajo con tu material al que denominas Lo que Dios siempre ha querido.
4: Muchas gracias. Es un gusto acompañarlos el día de hoy.
3: Nos interesa mucho hablar sobre una de tus áreas de interés, que es cómo explicarles a los niños la historia global de la Biblia. Charlie, tú dices que Dios proveyó al pueblo que amaba de todo lo necesario para vivir en una amistad con Él. Y hablas de 4 cuadrantes. En primer lugar, mandamientos para enseñarles. Supongo que te refieres a los 10 mandamientos. En segundo lugar, sacerdotes que ofrecían sacrificios por ellos cuando el pueblo rompía los mandamientos. Tercero, reyes para guiarlos. Y el último cuadrante, profetas para corregirlos. Cuando vi esto, mira, y yo he estudiado en el seminario y pensé, ¡oh, ese es un maravilloso resumen de una enorme porción al comienzo del Antiguo Testamento! Mandamientos para enseñarles, sacerdotes que ofrecían sacrificios por ellos, reyes para guiarlos y profetas para corregirlos. ¡Ah! Ese es un excelente resumen de lo que Dios hizo por su pueblo, y tú lo cubres todo en 20 segundos.
1: Y parte del desafío que has tenido al desarrollar tu material es que tú tienes un doctorado del seminario. Eres versado en hebreo y griego, ¿verdad, Charlie?
4: Así es.
3: Roberto, permíteme compartir la forma en que Charlie concluye la porción del Antiguo Testamento. Él habla sobre el pueblo de Dios, sobre Israel, y dice: en lugar de portarse como el pueblo especial de Dios, actuaron como una nación que ni siquiera conocía a Dios. A pesar de que los profetas exhortaron al pueblo para que se volviera a Dios, este se rehusó nuevamente a amar a Dios y a otros con todos sus corazones. Los mismos profetas comenzaron a hablar de aquel que vendría a arreglar las cosas entre Dios y su pueblo. Dios no se rendirá con esta nación a la que ama. Dios sabía que mientras la gente viviera para sí misma, seguiría muriendo separada de su amor para siempre. ¡Qué buena manera de decirlo, Charlie! Porque concluyes el Antiguo Testamento con una descripción del principal problema que tenemos todos los seres humanos. Cuando rechazamos a Dios y lo desobedecemos, queremos vivir para nosotros mismos y estamos separados de su amor. No lo disfrutamos, no caminamos con Él, no lo conocemos, y los niños deben saber esta verdad, pero los adultos también.
1: Bueno, y para entrar en el Nuevo Testamento tienes un enfoque fresco para ver la vida y el ministerio de Jesús de una forma que nos ayuda a entender cómo es que esto calza en la historia global de Dios, porque esencialmente Él es la historia, ¿verdad, Charlie?
4: Así es. Sabemos que las personas no se hacen cristianas solo porque guardan reglas. No le damos mucha importancia al hecho de que la gente no se hace cristiana porque cree 3 o 4 oraciones, o tal vez 3 o 4 hechos. Tienen que confiar en una persona. Por lo tanto, lo que tratamos de hacer es exponer lo suficiente acerca de Jesús para demostrar que Él es Dios con nosotros y que Él proveyó todo lo que necesitamos para vivir en una amistad con Dios a través de su vida, su muerte y su resurrección. Jesús es la clase de persona que queremos tener como amigo y podemos confiar en Él.
3: Y sin embargo, es también el Dios Todopoderoso.
4: Así es.
3: Hay otra cosa que me encanta porque nuevamente haces un excelente resumen del Nuevo Testamento. Charlie, dices lo siguiente: Dios nos ha provisto todo lo que necesitamos para vivir en una amistad con Él. Y nuevamente tenemos cuatro cuadrantes. Un Salvador que nos rescata de nuestro egoísmo y de la muerte. La Biblia para enseñarnos. Su propio espíritu que vive dentro de nosotros para guiarnos. Obviamente, eso se refiere al Espíritu Santo que nos da poder. Y finalmente, está la iglesia, una iglesia que nos alienta y nos ayuda a crecer en la fe. Charlie, lo que has hecho con tu trabajo es genial, porque es fácil escribir unas 15 o 20 páginas sobre este tema, pero resumir lo que Dios ha hecho en cuatro principios: un Salvador que nos rescata, una Biblia para enseñarnos, el Espíritu Santo que nos da poder y una iglesia que nos ayuda a crecer. Eso sí es digno de admirar, Charlie. Roberto, es una gran ilustración de lo que nosotros como padres debemos transmitir a nuestros hijos. Tenemos que darles una buena teología de la iglesia, del Espíritu Santo, de las Escrituras y de nuestro Salvador. Eso es lo que un padre debe hacer con su hijo. Tiene que presentarle quién es Dios, cuál es el plan de Dios en la vida individual de una persona y poner todas estas cosas en el contexto de la amistad. Eso me gusta, porque gran parte del cristianismo hoy en día se ha vuelto legalista y gira alrededor de reglas y normas. Sin embargo, este enfoque atrae porque le decimos a un niño: mira, chico, Dios te invita a tener una amistad con Él.
4: Sí, ese es un concepto difícil de asimilar para algunas personas, porque muchas veces no pensamos en la amistad con Dios como la metáfora principal para describir nuestra relación con Él. Por esta razón, uno de los objetivos es señalar que hay varias formas en que la Biblia describe cómo vivir en una relación con Dios. Dios es nuestro creador y somos su pueblo. Dios es nuestro rey y también somos sus siervos. Dios es nuestro pastor y nosotros somos sus ovejas. Dios es nuestro padre y somos sus hijos. Dios es como un esposo y nosotros también somos como su novia. La amistad con Dios incluye todas estas ideas, pero sobre todo, la amistad con Dios acarrea la idea de llegar a conocer a alguien tan bien que uno confía en lo que le dicen.
3: Y sabes una cosa, Dios quiere llevarnos a ese punto también como adultos.
4: Exactamente.
3: No solo es para los niños, sino que también los adultos tenemos que conocerlo lo suficientemente bien como para decir: tú sabes lo que estás haciendo, Dios, yo no lo sé. Voy a confiar en ti, aun cuando las circunstancias no tienen ningún sentido para mí, porque tu palabra dice que debo tomar las decisiones correctas y no las equivocadas, que debo ser sabio y no necio. Voy, oh Dios, a confiar en ti.
4: Y esa es la clave. Muchas veces cuando reflexionamos en lo que pasó en la caída, pensamos que Adán y Eva simplemente desobedecieron una regla que Dios estableció. Pero lo que realmente hicieron antes de desobedecer a Dios es que dejaron de confiar en Él. No confiaron en su bondad, no confiaron en que Él era justo y así rompieron su fe en Él. Entonces viene Jesús y lo deja claro, muy en claro. Dios viene en persona y ese es el camino de regreso a una relación a través de la fe. La relación se rompió anteriormente por una falta de fe, por una falta de confianza. Entramos nuevamente en la relación con Dios a través de la fe. Es un concepto muy consistente.
5: Ahora, Charlie, tengo que hacerte una pregunta. ¿El haber desarrollado este material ha cambiado en algo la forma en que presentas el Evangelio a los adultos?
4: Por supuesto que sí. Yo mismo quería saber cómo compartir esas verdades. Quería ser capaz de poder meditar en toda la Biblia y poder compartirla de una manera sencilla. Sí, definitivamente ha cambiado la forma en que comparto mi evangelio. Mi deseo es compartir un enfoque basado en la narración que tiene Dios como el personaje principal de la historia, en lugar de decir unas cuantas afirmaciones de lo que la gente tiene que creer. Eso es lo que he tratado de hacer.
5: Y no es que los hechos no sean importantes. Hay cosas en las que tenemos que creer para ser salvos. Tenemos que entender quién es Jesús y conocer acerca de él.
3: Correcto, correcto.
5: Pero no se trata solo de creer una serie de hechos, sino de confiar en una persona.
4: Se trata de confiar en una persona. Exactamente, eso es correcto.
5: Agradecemos a Charlie Boy por habernos acompañado aquí en Vida en Familia Hoy. Y a usted, gracias por su preferencia. Que Dios le bendiga.

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Todas las religiones del mundo ofrecen una salvación basada en obras de justicia. Quiere decir que se ofrece una salvación por merecimiento, como un salario que Dios da al hombre por su buen comportamiento y su buena vida religiosa. Esto no enseña la Biblia. La Biblia asegura que el hombre no puede hacer nada para merecer la salvación de Dios. Creer que las buenas obras pueden dar salvación trae mayor condenación. La Biblia dice: porque por gracia sois salvos por medio de la fe, y esto no de vosotros, pues es don de Dios, no por obras, para que nadie se gloríe. La salvación se recibe por la gracia de Dios y no por obras. Solo Jesús y su obra perfecta puede salvar a un pecador.

0: Esta es la hora en RRI.
1: Son las 11 de la mañana, 29 minutos.
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1: No sé ustedes, pero yo he disfrutado mucho conociendo a esta tsunamita, como se le conoce en el segundo libro de Reyes en el capítulo 4. Estamos viendo a una mujer que es generosa, hospitalaria, amable, contenta, y una mujer que ha sido bendecida por Dios de muchas maneras, como resultado de invertirse en las vidas de otros. Para aquellas de ustedes que se están uniendo a nosotras ahora en esta serie, permítanme volver a leer el pasaje del que hemos hablado hasta ahora. Y luego continuaremos en la siguiente sección de hoy con Segundo de Reyes capítulo 4, comenzando en el versículo 8. Y aconteció que un día pasaba Eliseo por Sunem, donde había una mujer distinguida, y ella le persuadió a que comiera. Y así fue que siempre que pasaba, entraba allí a comer. Y ella dijo a su marido: he aquí, ahora entiendo que este que siempre pasa por nuestra casa es un hombre santo de Dios. Te ruego que hagamos un pequeño aposento alto con paredes y pongamos allí para él una cama, una mesa, una silla y un candelero. Y será que cuando venga a nosotros se podrá retirar allí. Y aconteció que un día vino él por allí, se retiró al aposento alto y allí se acostó. Entonces dijo a Giesi su criado: llama a esta tsunamita. Tsunamita es la mujer de Sunem. Y cuando la llamó, ella se presentó delante de él y él le dijo a Giesi, Eliseo le dijo a Giesi: dile ahora, he aquí te has preocupado por nosotros con todo este cuidado. ¿Qué puedo hacer por ti? ¿Quieres que le hable por ti al rey o al jefe del ejército? Y ella respondió: yo vivo en medio de mi pueblo. Y ella puso esto en el contexto de todo este pasaje. Dijimos en la última sesión que lo que ella está diciendo es: tengo lo que necesito, estoy satisfecha, lo que tengo es suficiente. Ella no tenía todo lo que ella jamás hubiera querido tener. Ya veremos eso en un momento. Pero ella estaba contenta con lo que Dios le había provisto y estaba usando lo que ella tenía para ser de bendición a otros. Así que en el versículo 14, cuando Eliseo recibe la respuesta, él dice: ¿qué pues se puede hacer por ella? ¿Qué podemos hacer por esta mujer que lo tiene todo, que no necesita nada, que tiene contentamiento? Queremos bendecirla de alguna manera por la forma en que ella nos ha bendecido a nosotros. Y Giesi respondió: en verdad ella no tiene ningún hijo y su marido es viejo. Lee, ella no puede tener hijos, ella es estéril. No han sido capaces de tener este anhelo cumplido. Esto era una gran cosa en la cultura judía por muchas razones. Y Eliseo le dijo a Giesi: llámala. Y cuando él la llamó, ella se detuvo a la entrada. Entonces él le dijo: por este tiempo, el año que viene, abrazarás un hijo. Y ella dijo: no, señor mío, hombre de Dios, no engañes a tu sierva. No me des ilusiones solo para que luego se desvanezcan. Pero la mujer concibió y dio a luz un hijo al año siguiente, en el tiempo que Eliseo le había dicho. Así que aquí tenemos esta mujer amable y generosa que ha servido. Ella ha invertido en las vidas de los demás. Y ahora, después de años de infertilidad, Dios le da este milagro de tener este niño. Un gran regalo del Señor. Gran gozo y plenitud viene a la casa de esta mujer. Puedes imaginarte mientras ella observa crecer a su hijo. ¿Cómo se deleita?

o cómo. Pero ahora había diferentes ruidos en esta casa. Había pequeños pasos golpeando el piso de esa casa y una gran alegría y regocijo. Ahora piensas, wow, fin de la historia, qué gran historia. Podrías pensar que esta mujer habría vivido feliz para siempre con su marido y con su hijo. Ya tenían una casa, ya tenía un marido y ahora tiene un hijo. Un final de cuento de hadas, ¿no es cierto? Pero la vida no es así. De repente, sin previo aviso, una gran tormenta estalla en el mundo de esta mujer. Y luego de haber tenido una gran alegría durante estos últimos años, ahora esa alegría se convierte en un gran dolor. Y un comentarista de este pasaje dice, «Cuán frágil, inestable, insegura es cada posesión terrenal. Cualquier cosa que tengas, que sea física o tangible, material, visible, cualquier cosa que puedas sostener en la mano, tocar, sentir, saborear, es temporal, es precaria. Cada una de tus posesiones terrenales te puede ser quitada y en algún momento lo será». Es por eso que las personas que se aferran a sus cosas, a las personas, los amigos, las casas, las cosas materiales, aquellas personas son inseguras porque todas esas cosas te pueden ser quitadas. Las personas verdaderamente seguras son aquellas que ponen su confianza en Dios, quien nunca puede ser arrebatado de nosotros. ¿Cuán insegura es cada posesión terrenal? Y vemos esto en el versículo 18. Dice, y cuando el niño creció, no sabemos cuántos años tenía, pero era lo suficientemente mayor como para salir al campo. Él salió un día a donde estaba su padre con los segadores. Y vamos a ver en un par de versículos más adelante que él era lo suficientemente pequeño como para ser cargado en el regazo de su madre. Por lo que algunos comentaristas han pensado que tal vez tenía entre 4 a 6 años de edad, tal vez 7 u 8. No era un niño grande, pero no es un niño muy pequeño tampoco. Cuando el niño creció, salió un día a donde estaba su padre con los segadores. Y él dijo a su padre, ¡ay, mi cabeza, mi cabeza! Y el padre le dijo a su criado, llévalo a su madre. Ahora, no sabemos qué le pasó a este niño. Posiblemente una insolación. Era tiempo de cosecha, así que el sol debió estar muy caliente, aún en la mañana. Era ese clima caliente y abrasador. Pero cualquier cosa que haya sido, este padre aparentemente asume que es un problema temporal. Él no se da cuenta de lo serio que es. Se imagina que la madre del niño puede ayudarlo, así que le dice al siervo, llévaselo a su madre. Y en el versículo 20 dice, y tomándolo lo llevó a su madre y estuvo sentado en sus rodillas hasta el mediodía y murió. En 3 versículos el mundo de esta mujer se pone patas arriba. Devastación total. Por la mañana ella envía a un niño sano a trabajar con su padre en el campo. El niño llega a la casa antes de la hora del almuerzo, quejándose de un dolor de cabeza. Y en un corto periodo de tiempo, mientras ella sostiene a este niño en su regazo, su hijo exhala su último aliento de vida y se va. En el transcurso de unas pocas horas, todo en el mundo de esta mujer ha cambiado. Algunas de ustedes han estado allí. Te ha pasado que en un momento todo tu mundo cambia. En un día, antes de que el día haya terminado, antes de la hora del almuerzo, recibes una llamada, te dan una noticia. Puede ser con un niño, puede ser con un compañero. Tal vez sea una casa en llamas, algo que no esperabas en absoluto que ocurriera cuando te levantaste esa mañana. Y en este caso, la intensa alegría que esta mujer había experimentado a través de la provisión milagrosa de Dios, esa intensa alegría se ha convertido en una tristeza indescriptible. Aquí está esta mujer, que en un principio era estéril, infértil, pero Dios permitió que ella milagrosamente diera luz a este niño. Ella cría al niño y ahora ella pierde el niño. Es como hablar de una montaña rusa de emociones en las diferentes estaciones de la vida. Primero estás arriba, luego estás abajo, y ahora estás arriba y luego recibes como un latigazo solo al leer la rapidez con la que todo esto sucede en su vida. En ese momento, ella ha perdido la alegría de su vida. Y luego, mientras ella piensa en el futuro, si es que siquiera se detiene a pensar en eso en este momento, ella no tiene ninguna esperanza.

0: esperanza para el futuro, humanamente hablando, porque la muerte es tan definitiva. Y ahora no hay hijo que llevará el nombre de la familia quien cuidará de ella en su vejez. No sé si todos estos pensamientos se agolpaban en su cabeza en ese momento o si ella ni pensaba. No sabemos lo que estaba pasando por su mente. Pero si ella se detuvo a pensar, estas son las cosas que ella hubiera pensado. Pero también sabía que este niño era el resultado de un milagro. Este niño era un regalo de Dios. Este niño solo podía ser explicado en términos de Dios. Así que si Dios podía darle un hijo después de años de esterilidad, en algún lugar profundo de su corazón, ella sabía que Dios podía devolverle a este niño. Y luego dice en el versículo 21, entonces ella subió y lo puso sobre la cama del hombre de Dios, cerró la puerta detrás de él y salió. Ella puso el cuerpo de este niño en un lugar privado donde nadie perturbara el cuerpo. Tal vez ella no quiere que nadie sepa que él está muerto. Ella sabe que va a ir a ver el profeta y no quiere que nadie entierre al niño antes que ella vuelva, porque en aquella época enterraban rápido los muertos. Al poner a este niño en la cama del profeta, esto también parece ser un acto de fe y un acto de esperanza, de que tal vez el profeta sería capaz de traer de vuelta a la vida a este niño. Versículo 22. Luego llamó a su marido y le dijo, te ruego que me envíes uno de los criados y una de las asnas para que yo vaya corriendo al hombre de Dios y regrese. Y he estado reflexionando sobre este pasaje, casi viviendo en él, lo que por cierto es una gran manera de hacer un estudio bíblico. Y me he ayudado con comentarios, pero sobre todo he estado adentrándome en el pasaje y tratando de experimentar lo que vivió esta mujer. Ella toma una acción inmediata y decisiva. No se quiebra ni tiene una crisis. De hecho, ella exhibe, creo yo, un notable autocontrol bajo las circunstancias. Ella no está frenética, ella tiene su cabeza despejada y ella determina lo que va a hacer y lo hace. En esta crisis, creo que aquí hay una mujer que muestra una gran sabiduría y gracia. Lo cual, por cierto, no tendrás en ninguna crisis si no has estado desarrollando la sabiduría y la gracia antes de la crisis. He aquí una mujer que aprendió a tener contentamiento, que aprendió gracia, que aprendió generosidad, que escuchó al hombre de Dios. Ahora, todo eso viene a sostenerla en este momento de crisis espantosa en su vida. Y esto no quiere decir que no hay lágrimas, esto no quiere decir que ella no está afligida y triste y destrozada por la pérdida de este niño. Pero no elimina la sabiduría y la gracia de ella. Ella demuestra eso en medio de la crisis. Y un escritor dijo, la autoposesión es ese estado de ánimo en el que, aunque una persona no puede obstaculizar sus sentimientos, puede gobernarlos a ellos. Y creo que eso es lo que vemos que ella está haciendo aquí. Ella tiene los sentimientos. Tú no puedes evitarlos. De hecho, habría algo mal contigo si no tuvieras estas emociones tristes y profundas en este preciso momento. Pero por la gracia de Dios, ella es capaz de gobernar esas emociones para poder hacer lo que hay que hacer en el momento. Y mientras ella se dirige hacia afuera, pienso en ese pasaje de Hebreos, en el capítulo 11, que dice, por la fe, Abraham consideró que Dios era capaz incluso de levantar a su hijo de entre los muertos. Y por la fe, las mujeres recibieron a sus muertos mediante resurrección. Si conoces a Dios, si tu esperanza está en Dios, conoces a un Dios de resurrección. Y vamos a hablar de eso a medida que continuamos en esta serie. Pero vamos a seguir en la progresión aquí. En el versículo 23, ella llama a su marido y le dice, te ruego que me envíes uno de los criados y una de las asnas para que yo vaya corriendo al hombre de Dios. Y su marido dice en el versículo 23, ¿por qué vas hoy a él? ¿No es luna nueva ni día de reposo? Así que parece que el padre no sabe que el niño ha muerto. Y por cualquier razón, la tsunamita no se detiene a decirle a su marido lo que ha pasado. Podemos especular cuáles son esas razones, pero en realidad no sabemos. Así que el padre dice, ¿por qué vas hoy a él? No es luna nueva ni día de reposo. Ella y su marido Tal vez se habían acostumbrado a ir a la casa de Eliseo, a consultarle, a adorar a Dios con el profeta, a escucharlo explicar la palabra de Dios en los días religiosos, los días de descanso, en los días de fiesta especiales. Así que ellos estaban acostumbrados a ir allá en días festivos especiales, días santos, días de celebración, para adorar, orar, escuchar al profeta leer y explicar la palabra de Dios. Así que él le dice, hoy no es un día santo, no es un día de fiesta, ¿por qué vas? Y todo lo que ella dice es, quédate en paz. Ahora, esa es la palabra hebrea shalom, paz. Ella no le dice la terrible noticia de que su hijo acaba de morir. Solo shalom, paz. Algunas de las traducciones, algunas de las más antiguas, lo traducen como todo estará bien. Y creo que esto podría ser traducido de cualquier manera, ya sea todo está bien o todo estará bien. De todas formas, es una declaración de fe. El contexto es que ella sabe, ella ama y adora a un Dios que es sabio, que es bueno, que está vivo, que está trabajando y que puede hacer lo imposible. Así que en ese contexto, conociendo ella a ese Dios, ella dice shalom, paz, todo está bien, todo estará bien. Y veamos el versículo 24. Entonces ella apareja el asna y dijo a su criado, arrea y anda, no detengas el paso por mí a menos que yo te lo diga. He aquí una mujer con una misión, una mujer en un apuro. Y ella fue y llegó al hombre de Dios en el Monte Carmelo. Ahora, he leído cosas diferentes sobre este Monte Carmelo. Estaba entre 15 y 30 millas de distancia, dependiendo del lugar donde te encontraras al ir al monte. Al parecer, es común en el Medio Oriente que el amo monte el asna. Ella estaría tal vez montada en el asna mientras que el siervo caminaría a su lado y conduciría el animal. Así que ella dice, arrea y anda, no detengas el paso. Esto no es un viaje de placer el que vamos a hacer. No vamos a dar una vuelta el domingo en el parque, tenemos que llegar rápido. Ella no le ha dicho a nadie lo que ha pasado. El siervo no sabe nada, al parecer. Su marido no lo sabe, pero ella lo sabe. Y sabe que tiene que llegar a toda prisa a la casa del profeta. Y una vez más, recuerda, ella no está conduciendo un automóvil. Este es un viaje que probablemente va a tomar algunas horas. No sé qué tan rápido van, pero no más rápido que lo que el siervo puede caminar. Así que tienen un par de horas, por lo menos, donde ella está meditando y contemplando y pensando en lo que está pasando. Ella está guardando esto para sí misma, al no ser capaz de hablar con nadie sobre lo que está sucediendo. Pero ella sabe hacia dónde se dirige y que se dirige al hombre de Dios. Ella sabe que Eliseo es un hombre santo, que conoce a Dios, que escucha a Dios y que habla la palabra de Dios. Ella no sabe qué va a pasar, pero sabe que ella va a ir a donde va a encontrar a alguien que puede decirle lo que Dios dice. Así que su corazón en medio de esta crisis es ir a donde puedas encontrar a Dios. Ahí es hacia donde acudes. Tú no te presentas en última instancia a tu marido. Tú no te presentas en última instancia a tus amigos. Tú en última instancia acudes a Dios. Al ir a la casa de Eliseo, eso es lo que ella está haciendo. Ella está acudiendo a Dios en la crisis porque se ha dado cuenta de que Dios es nuestro pronto auxilio en las tribulaciones, en cualquier época de la vida. Ahora bien, cuando ella está en el peor día de su vida, en el peor momento de su vida, el día en que siente que su corazón ha sido destrozado, ella sabe que el único consuelo que puede encontrar, que la única ayuda que puede encontrar, la única sabiduría que puede encontrar, el único de lo que sea que ella necesite, todo lo que ella puede hacer es ir a Dios y tratar de encontrar todo eso. Versículo 25. Y sucedió que cuando el hombre de Dios la vio a lo lejos, dijo a Giesi su criado, he aquí, allá viene la tsunamita. Te ruego que corras ahora a su encuentro y le digas, ¿te va bien a ti? ¿Le va bien a tu marido? ¿Le va bien al niño? Aquí vemos que él está preocupado por ella. Ella obviamente tiene algo en su mente. Ella viene a toda prisa. Es inusual, no era típico que ella viniera a donde él en un día como este. ¿Está todo bien? ¿Estás bien? ¿Tu esposo está bien? ¿Está bien tu hijo? Y de nuevo, por segunda vez, ella responde, Shalom, todo está bien, todo estará bien. Ahora, ¿qué quiso ella decir en este contexto? Creo que hay varias cosas que ella pudo haber querido decir, y tal vez más que solo esto. En primer lugar, ella estaba hablando con Giesi en este punto. ¿Quién es el siervo de Eliseo? Ella no está todavía en la casa de Eliseo. Giesi, el sirviente, es quien salió a su encuentro. Y creo que tal vez ella no quería abrir su corazón y compartir su necesidad hasta que pudiera llegar al hombre de Dios. Giesi se había quedado en su casa cada vez que Eliseo se había quedado allí, así que ella conocía bien a este hombre. Ella pudo haber sentido que quizás él no tenía o no conocía a Dios de la misma manera que lo conocía Eliseo. Y vemos que esto sale a relucir en este pasaje y también en el próximo capítulo, que no vamos a estudiar en esta serie. Vemos algunas cualidades en Giesi que no caracterizan a un hombre de Dios. Vemos a un hombre que no tiene el mismo tipo de compasión que Eliseo tiene. Vemos a un hombre que está más motivado por la ganancia personal que por servir y dar. Él no tiene un corazón de siervo. Ella conocía a este hombre, por lo que ella no va a derramar su corazón delante de él, a alguien que realmente no conoce a Dios o no tiene el corazón de Dios. Y mientras meditaba en esto, ayer en la noche, pensé si cuando le pregunto a alguien, ¿cómo estás?, ¿están tan convencidos de que conozco a Dios y de que realmente me importa, que tengo un corazón compasivo, que van a estar dispuestos a decirme lo que realmente está en su corazón? ¿O son más propensos a decirme simplemente, bien, estoy bien? Me pregunto cuántas personas me dicen cuando pregunto, ¿cómo estás?, y me dicen, estoy bien. No es porque estén bien, sino porque ellos no creen que realmente me importa. O tal vez ellos no saben que voy a tomarme el tiempo para escucharlos, para preocuparme por ellos. O tal vez que simplemente no sienten que realmente conozco a Dios de una manera que va a ministrarles en ese momento de necesidad. Esa puede ser una razón por la que ella le dice a Giesi, todo está bien. Ella pudo haber querido decir que estaba expresando una aceptación y una entrega a la voluntad de Dios. Ella pudo haber querido decir que estaba aceptando y rindiéndose a la voluntad de Dios. El Señor dio, el Señor quitó. Todo lo que Dios hace es bueno. Ahora, decir todo está bien, en ese sentido, no es pretender que no hay dolor, que no hay ningún daño, que no hay ninguna pérdida, que no hay angustia, sino reconocer que en medio de la tragedia, cuando todo su mundo se está cayendo a pedazos, que todo está bien todavía. Ahora, decir que todo estará bien, lo cual es una posible traducción, puede indicar que ella tenía fe y confianza en que Dios podía todavía intervenir y que todo estaría bien. De todos modos, si lo hizo o no, ella debía tener confianza en la providencia de Dios, aún incluso mientras su corazón estaba rompiéndose. Así que ella dice, todo está bien, todo va a estar bien. Matthew Henry comenta sobre este pasaje. Cuando Dios llama a nuestras relaciones más queridas a la muerte, esto nos reviste de una tranquilidad que nos lleva a decir, está bien tanto con nosotros como con ellos. Es así porque todo lo que Dios hace está bien. Todo está bien con los que se han ido, si ellos han ido al cielo, y todo está bien con nosotros que nos quedamos atrás, si por la aflicción estamos avanzando en nuestro camino hacia allá. Si somos acercadas al cielo por la aflicción de Dios, en ese proceso en nuestras vidas, entonces todo está bien. Recibí un correo electrónico de una amiga hace poco, quien tiene un hijo pródigo que está fuera, en un país lejano. Y esta amiga ha estado orando conmigo a medida que he estado trabajando en esta serie sobre la tsunamita. Y ella dice, estoy pensando en mi vida, pensando en la tsunamita. Dos veces ella dijo, está bien, todo está bien. Bueno, no todo estaba bien. ¿Por qué ella dijo eso? Ella lo dijo a causa de su fe y de su profunda confianza en un Dios que conocía de una manera íntima. Me la imagino cantando con un sentimiento profundo y sincero, estoy bien con mi Dios. Y luego ella me envió en ese correo electrónico el enlace de una canción de Navidad llamada Todo está bien. Ella dijo, he llegado a amar esta canción. Dios da la gracia para cantar, incluso en medio de las pruebas, desilusiones y del dolor en el corazón. Y luego ella firmó, descansando, y puso su nombre. No sé dónde Dios te encuentre hoy, o dónde Él te puede encontrar mañana, o en algún área muy importante de tu vida, con un hijo, o con un compañero, o con una situación en tu vida, una circunstancia sobre la que no tienes control, donde tu mundo de repente toma un giro repentino y todo parece desastroso. La pregunta es, ¿conoces tú a Dios de tal manera que incluso a través de tus lágrimas puedes levantar los ojos y decir, todo aún está bien y todo estará bien? Ella dijo eso antes de escuchar el final de la historia, antes de ver toda la historia. Todo iba a estar bien. Independientemente de si Dios invierte tus circunstancias o no, si tú estás en su mano y le perteneces, entonces todo está realmente bien y todo estará bien.
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0: Esta es la hora en RRI. Son las 12 del mediodía. 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
1: Saludos cordiales, queridos amigos y hermanos en Cristo. Hoy es jueves 16 de julio. Le doy la bienvenida a este tiempo de Avanzando en RRI. Saludos, Pastor Stanley.
2: Saludos, Pastor, en el nombre del Señor. El otro día aprendimos que Dios es creador de todo. Eso es de suma importancia en cuanto al tema de la mayordomía. Siguiente punto es, Dios, por ser creador, es dueño de todo. El simple ser creador le hace dueño de todo. Deuteronomio capítulo 10, versículo 14. He aquí de Jehová, tu Dios, son los cielos y los cielos de los cielos, la tierra y todas las cosas que hay en ella. Y él dice en Job 41, versículo 11, todo lo que hay debajo del cielo es mío. Salmo 95, 5, suyo también el mar, pues él lo hizo. El hecho que Dios crió todo lo hace dueño de todo lo que él ha creado. Si alguien fabrica algo, el hecho de haber diseñado y producido tal objeto, tal producto, máquina, esa persona es dueña de lo que ha hecho. De la misma manera, Dios es dueño de lo que él ha creado. Sin embargo, Dios no fabricó, hizo algo usando algunos materiales que tenía a la mano, sino creó, hizo algo de la nada y luego lo perfeccionó. Por ser creador, él es dueño. De Jehová es la tierra y su plenitud, el mundo y los que en él habitan, porque él la fundó. Salmo 24, 1 y 2. Jehová, por ser creador, es dueño de todo, porque él controla según su voluntad todo lo que hay. Salmo 135, 6. Porque él lo controla para mostrar que es suyo. Éxodo 9, 29, para que sepas que de Jehová es la tierra. Él es dueño de todo lo que hay en el mundo y de todo lo que hay en el universo. Ageo 2, 8, mía es la plata y mío es el oro. En Ezequiel 18, 4, es dueño del alma de todo ser humano. Y aquí, que todas las almas son mías. Como el alma del Padre, y así el alma del Hijo es mía. Dios es dueño de todo. Él es dueño de todo porque es creador de todo lo que hay en este universo. Tiene mucha implicación. El hecho que Él nos ha creado quiere decir que Él es nuestro dueño. Meditación en la palabra del Señor.
1: Muchas gracias, Pastor Stanley, por esta meditación en las Escrituras. Y efectivamente es un principio, es una enseñanza que determina mucho acerca de cómo administramos, cómo manejamos todo lo que recibimos, entendiendo que aún nuestra vida es un asunto que debemos administrar y dar cuentas a Dios.
2: Correcto, correcto. Todo parte de Él es creador. Y es un error pensar que por la evolución hemos llegado a existir. Descartamos ese error. Cuando descartamos eso, el siguiente error, si creemos en la evolución, es somos dueños de nosotros mismos. No, Él por ser creador es dueño de nosotros.
1: Amén. Tremendo principio de la palabra de Dios. Bueno, me encuentro aquí en Cajamarca a unos minutos, quizá en unos 40 minutos estaré partiendo el avión, así que estoy muy cerca de tomar el avión, pero déjenme contarle que hemos pasado unos lindos días aquí en Cajamarca. Ayer tuvimos un lindo tiempo con la iglesia, prediqué en la iglesia, tuvimos un momento para comer juntos, nos tomamos unas fotos, firmamos el acuerdo, el compromiso para transmitir la palabra de Dios en este en esta ciudad de Cajamarca, y ya está saliendo al aire muy bien, como les comentamos ayer. Así que damos gracias a Dios por este buen avance aquí en Cajamarca, y todos los que viven en Cajamarca pueden escuchar RRI en los 88.9, que es la radio local, es Radio Filadelfia.
2: Bien, gracias por el informe, pastor. Bienvenidos todos que están sintonizando en este momento en la ciudad de Cajamarca. Bienvenidos todos a RRI, la palabra de Dios para ti. Existe esta emisora para la prédica de la palabra de Dios, la presentación de Jesús como nuestro Salvador, día tras día, presentando a Él como nuestro Salvador.
1: Y es justamente lo que estaba compartiendo con ellos ayer en la iglesia, que esta emisora solo sirve para comunicar el mensaje de Dios, y ellos estaban muy emocionados porque compartimos el mismo principio, ¿no? Ellos como iglesia de Cristo existen para comunicar a Cristo, y nosotros como emisora radial y los que integramos esta emisora radial también somos parte de la iglesia de Cristo y llevamos este precioso mensaje por medio de la radio.
2: Amén. Uniendo las fuerzas, uniendo nuestros recursos y todo lo que Dios nos da, quien es el dueño de todo lo que somos y tenemos, podemos glorificar a Él mejor unidos que separados. Y eso me alegra mucho, que podemos unirnos con otros y otros con nosotros para la gran comisión.
1: Sí, pastor, y es interesante que esta manera de unir esfuerzos nos permite alcanzar muchos lugares, y nuestros hermanos y amigos que están escuchando ahora y que oran y ofrendan a RRI, pues este es un fruto, este es un avance gracias al apoyo en oración y el apoyo económico de muchos.
2: Amén. Bueno, saludos no solamente a los que están en Cajamarca escuchando, sino a todos ustedes que están escuchando en diferentes lugares, ciudades y también países. Que Dios les bendiga y les use para ser una luz por donde estén.
1: Muy bien, gracias por acompañarnos en este tiempo de Avanzando en RRI. Siga conectado y con mucho interés en la palabra de Dios.
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Es un privilegio acompañarle cada día para compartir la palabra de Dios. Ella fortalece nuestra fe, trae consuelo al corazón y nos guía cada día. Por eso, le animamos a memorizar el pasaje de Salmo 33:12 que dice: Bienaventurada la nación cuyo Dios es Jehová, el pueblo que Él escogió como heredad para sí. Este versículo nos recuerda la fidelidad de Dios al cumplir su promesa de enviar al Salvador. En su perfecto plan escogió a la nación de Israel, de la cual nació Jesucristo, el Redentor del mundo. Asimismo, nos enseña que la mayor bendición para toda persona es reconocer a Dios como su Señor, confiar en su dirección y vivir conforme a su voluntad.

0: continuación, Maritza Edmiston del Ministerio Las Perseveradoras comparte una perla preciosa.
1: Princesa, no entiende por qué pasa tanta tribulación. De autor desconocido, escuche, lo comprenderás después. Lo que no entiendes ahora, lo comprenderás después. Mis pensamientos son altos y mis caminos también. Tú miras lo que está al frente, yo miro lo que ha de ser. Mantente firme, no dudes, pues mi gloria has de ver. Confía, sé muy paciente, no te inquietes. Solo cree que el que lo ha dicho lo hará. Nunca falla, él es fiel. Si se embravecen las olas y arremeten contra ti, si la oscuridad te cubre y no sabes dónde ir, no temas, tú no estás solo, contigo siempre estaré. En esas densas tinieblas, tesoros te mostraré. Aprovecha este momento, pues todo es para tu bien. Sacrifícame alabanza, canta, danza, séme fiel. Que el reino es para valientes, si crees, tú has de vencer. Lo que no entiendes ahora, lo comprenderás después. Amiga, ore. Padre Santo y Soberano, te alabo, porque no me has dado espíritu de cobardía, sino de poder, de amor y de dominio propio. Te alabo, Jehová, porque eres roca mía y castillo mío, mi libertador, Dios mío, fortaleza mía. En ti confiaré, mi escudo y la fuerza de mi salvación, mi alto refugio. He hecho sobre ti mis cargas, tú me sustentarás y no me dejarás caída. Gracias por tu amor.
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Uno de los términos que el Señor Jesús usó para referirse a la salvación es vida eterna. Esta frase comunica seguridad a todo aquel que ha creído en Él, pues la eternidad no está limitada al tiempo y a la materia. La vida eterna que Dios ofrece está segura en sus manos. El Señor Jesús dijo: "Y yo les doy vida eterna y no perecerán jamás, ni nadie las arrebatará de mi mano. Mi Padre que me las dio es mayor que todos y nadie las puede arrebatar de la mano de mi Padre". Cada persona salvada está en las manos del Trino Dios y nadie las puede arrebatar de su mano. La seguridad de la salvación está segura en la persona de Dios y en su promesa. Por ello, la salvación es segura.

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2: ¿Usted ha sentido celos en su vida o quizás ha vivido celada por otra persona? Según se explica en el diccionario, el celo es el interés extremado y activo que alguien siente por una causa o por una persona. Al hablar de los celos es necesario hablar de la pareja, porque en la pareja es donde se presenta el problema de los celos con mayor fuerza. Aunque seguramente también encontramos celos entre amigos, familiares, conocidos o en el lugar de trabajo. Cuando se comienza una relación de pareja, por lo general, ambos definen mantener un compromiso de amor, de respeto, de fidelidad, convivencia, y se comprometen a respetarlo. Pero cada uno proviene de diferentes familias y de diferente instrucción, educación y valores en la relación a estos factores. Se vuelve complicado luego compartir este compromiso cuando cada uno tiene sus propias costumbres, principios de vida, valores y manías. Los celos pueden aparecer en la vida de la pareja cuando uno de los dos no tiene seguridad del otro. Pueden ser imaginados o inventados, pero en el momento en que hay alguna evidencia de la existencia de una tercera persona que toma importancia en los afectos o en la vida sexual, se comienza a peregrinar por el camino angustioso de los celos. Es común dar la mayor culpabilidad al hombre para ser infiel, pero hoy tanto hombres como mujeres llegan fácilmente a la infidelidad en relaciones paralelas con amigos, compañeros de trabajo, del gimnasio o vecinos. Cuando la fidelidad se rompe, la pareja entra en un pozo emocional muy difícil de salir. En esos momentos, el efecto de los celos generalmente se agrava. La persona que se siente engañada puede reaccionar también de muchas maneras, desde la depresión hasta la violencia física o emocional contra el otro. Lo importante es reconocer estos síntomas y poder así recurrir a tiempo para recibir la ayuda necesaria y buscar la solución. Para Dios no hay obstáculo ni problema que no pueda ser solucionado en nuestra vida. La Biblia dice que si entre nosotros tenemos celos amargos y contención en nuestro corazón, no nos jactemos ni mintamos contra la verdad, porque esta sabiduría no es la que desciende de lo alto, sino la terrenal, la animal, la diabólica. Porque donde hay celos y contiendas, allí hay perturbación y toda obra perversa. Dios nos ha dado a todos libertad para decidir y nos dice también lo que sucederá si somos infieles. Cuidar de la pareja no significa tosigarla y mostrarle desconfianza, y esto lo digo tanto para el hombre como para la mujer. Si sus celos son infundados, si por el contrario su esposo la cela injustamente, o si realmente existe un problema con terceras personas que provocan este tóxico sentimiento, pídale al Señor que la libre de estos pensamientos y busque consejo en personas que la pueden guiar en la vida cristiana para comenzar un cambio y renovar su mente y su corazón. Busque su intimidad y relación diaria con Dios. Pídale sabiduría y ore. Esta es una de las herramientas más poderosas que Dios nos ha dado para cuidar de usted y de su familia.
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1: ¿Tiene usted la vida eterna? ¿Tiene la salvación? ¿Sabe a dónde va cuando parte de este mundo? No evade las preguntas, son importantes. El destino de su alma depende de la respuesta. Juan capítulo 20, versículo 31, Juan dice por qué escribió su libro, el Santo Evangelio según San Juan. Él escribe, pero estas cosas se han escrito para que creáis que Jesús es el Cristo, el Hijo de Dios, y para que creyendo tengáis vida en su nombre. Usted puede saber a dónde va, debe saber a dónde va. Amigo, considera bien la pregunta. Esta vida es corta, efímera. La eternidad es muy larga. No descuide el destino de su alma.
2: 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Tome parte de su tiempo para llamar o escribir y animar a otras con la palabra de Dios. El libro de Hebreos nos dice, y considerémonos unos a otros para estimularnos al amor y a las buenas obras.

0: Esta es la hora en RRI.
1: Son las 12 del mediodía, 30 minutos.
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0: La nación estaba patas arriba como resultado de la anarquía desenfrenada. No era seguro viajar por las carreteras, la gente no tenía defensa contra los enemigos y nadie asumía el liderazgo. Este es el trasfondo de nuestro estudio hoy en Jueces capítulos 4 y 5. Era un tiempo en el que todos hicieron lo que era correcto ante sus propios ojos. Bienvenido a través de la Biblia, el programa en el cual conocemos a Dios en su palabra. Soy su anfitrión, Heyel Ortiz. 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Las noticias no traen esperanza. 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Oremos para iniciar. Padre Celestial, en medio de un mundo que está tan perdido, donde las personas se preocupan solo de sí mismas, queremos concentrarnos en tu palabra. Queremos aprender y queremos conocerte más. Que tu Espíritu Santo nos ayude a entender que solo en ti está la vida y el sentido de la vida, y que fuera de ti solo existe un espejismo. En el precioso nombre de Jesús oramos. Amén. Con nosotros, nuestro maestro Samuel Montoya y el estudio bíblico de hoy.
2: Continuamos estudiando hoy el capítulo 4 de Jueces que comenzamos en nuestro programa anterior. Y hablábamos en nuestro programa pasado de Débora, una mujer que se menciona aquí en el capítulo 4, versículo 4, como profetisa y juez. Y decíamos que Débora sin duda era una mujer extraordinaria. Durante un tiempo de opresión y desesperación, ella movió a Israel a luchar. Leamos ahora los versículos 6 al 9 de este capítulo 4 de Jueces. Y ella envió a llamar a Barak, hijo de Abinoam, de Cedes de Neftalí, y le dijo: ¿No te ha mandado Jehová, Dios de Israel, diciendo: Ve, junta a tu gente en el monte de Tabor, y toma contigo 10,000 hombres de la tribu de Neftalí y de la tribu de Zabulón, y yo atraeré hacia ti al arroyo de Cisón a Sísara, capitán del ejército de Jabín, con sus carros y su ejército, y lo entregaré en tus manos? Barak le respondió: Si tú fueres conmigo, yo iré, pero si no fueres conmigo, no iré. Ella dijo: Iré contigo, mas no será tuya la gloria de la jornada que emprendes, porque en mano de mujer venderá Jehová a Sísara. Y levantándose Débora, fue con Barak

ustedes. Si alguna vez existió un general que fuera una persona miedosa, ese fue Barak. Él debería haber estado luchando, pero dijo que no subiría a la batalla a menos que Débora fuese con él. Si esta profetisa iba con él, él creía que tendría éxito en la batalla. No es extraño, pues, que Dios tuviera que usar a una mujer en aquel entonces. Débora prometió ir con Barak, pero le dijo que una mujer sería la

Pasemos ahora al versículo 16 de este capítulo 4 de Jueces y leamos hasta el versículo 21. Mas Barak siguió los carros y el ejército hasta Aroset Goim, y todo el ejército de Sísara cayó a filo de espada hasta no quedar ni uno. Y Sísara huyó a pie a la tienda de Jael, mujer de Eberseneo, porque había paz entre Jabín, rey de Azor, y la casa de Eberseneo. Y saliendo Jael a recibir a Sísara, le dijo: Ven, señor mío, ven a mí, no tengas temor. Y él vino a ella a la tienda, y ella le cubrió con una manta. Y él le dijo: Te ruego me des de beber un poco de agua, pues tengo sed. Y ella abrió un odre de leche, y le dio de beber, y le volvió a cubrir. Y él le dijo: Estate a la puerta de la tienda, y si alguien viniere y te preguntare diciendo: ¿Hay aquí alguno?, tú responderás que no. Pero Jael, mujer de Eber, tomó una estaca de la tienda, y poniendo un mazo en su mano, se le acercó calladamente y le metió la estaca por las sienes y la clavó en la tierra, pues él estaba cargado de sueño y cansado, y así murió. Ya que todo su ejército había sido destruido, el deseo principal de Sísara fue salvarse a sí mismo. Al parecer, los cananeos no habían molestado a los eneos, y Sísara creía que estaría seguro entre esta gente. Fue pues a la casa de Eber, y la esposa de este hombre, Jael, le ofreció la hospitalidad al soldado fatigado. Su bondad le hizo creer que él podía confiar en ella. Cuando se durmió, ella tomó una estaca de la tienda y un mazo y lo mató, amigo oyente. Acabó con él. Ahora, desde el punto de vista de los hijos de Israel, ella era heroína por haber dado muerte a Sísara. De modo que aquí tenemos a dos mujeres extraordinarias, a Débora y a Jael. Ahora note usted lo que dice aquí el versículo 23 de este capítulo 4 de Jueces. Así abatió Dios aquel día a Jabín, rey de Canaán, delante de los hijos de Israel. Note usted que fue Dios quien abatió a Jabín, rey de los cananeos. Y así es siempre, amigo oyente. Es Dios quien obtiene la victoria. Y finaliza este capítulo 4 diciendo aquí en el versículo 24: Y la mano de los hijos de Israel fue endureciéndose más y más contra Jabín, rey de Canaán, hasta que lo destruyeron. Cuando Dios da una victoria, amigo oyente, da una victoria total y una liberación completa. Y pasamos ahora al capítulo 5. En este capítulo tenemos el cántico de Débora y Barak. En el capítulo 4 del libro de los jueces vimos el incidente acerca de Débora. Usted recordará que eran días desconsoladores y oscuros. El hecho es que había desconsuelo en toda esa tierra. El incidente tocante a Débora, Barak y Jael tuvo lugar en la parte norteña de Israel. Débora era profetisa de Dios y se sentaba bajo la palmera de su mismo nombre. Fue levantada por Dios para juzgar a Israel y para hacer que el general Barak se ocupara en hacer su trabajo. Su tarea fue subir contra el enemigo a fin de que Israel fuera liberado de la esclavitud. Ahora, Barak estuvo de acuerdo en ir a la batalla si Débora iba con él. Ella fue a la batalla con él y Dios les dio una maravillosa victoria. El hecho es que exterminaron al enemigo, menos a Sísara, el general. Ahora Sísara tomó refugio en la tienda de Jael, una gentil. Ella lo hospedó de lo mejor y luego tomó una estaca de la tienda y lo mató. Aquel hecho realmente logró una gran liberación para Israel. Y por tanto, Débora y Barak cantaron este cántico de victoria que encontramos aquí en el capítulo 5. Leamos entonces los primeros 5 versículos de este capítulo 5 de Jueces. Aquel día cantó Débora con Barak, hijo de Abinoam, diciendo: Por haberse puesto al frente los caudillos en Israel, por haberse ofrecido voluntariamente el pueblo, loada Jehová. Oíd, reyes, escuchad, oh príncipes, yo cantaré a Jehová, cantaré salmos a Jehová, el Dios de Israel. Cuando saliste de Seir, oh Jehová, cuando te marchaste de los campos de Edom, la tierra tembló y los cielos destilaron y las nubes gotearon aguas. Los montes temblaron delante de Jehová, aquel Sinaí delante de Jehová, Dios de Israel. Su cántico es muy poético, eso es seguro. Débora confiesa que ella es madre en Israel y que no buscaba esta tarea de ningún modo. El hecho de que ella se encargara de la dirección no la desprestigia. Ella fue elegida por Dios. La historia da muchos ejemplos así como este, de mujeres que asumieron la dirección en un tiempo crítico. Débora fue una juez sobresaliente. Sobrepasó a Otoniel en cuanto a habilidad.

0: autoridad. Sin embargo, es una evidencia de decadencia cuando las mujeres toman el puesto de autoridad. Es un indicio de debilidad y de una edad floja. Ya hemos visto que el general Barak era cobarde, era miedoso. Quería quedarse detrás de las líneas militares. El hecho es que quería quedarse en casa para no salir a la guerra. Y Débora tuvo que prometer ir con él antes de que él estuviera dispuesto a ir y a luchar contra el enemigo. Hace muchos años, el doctor Harry Ironside contaba acerca de una mujer que predicaba en una plaza en una de las grandes ciudades norteamericanas. Él y uno de sus hermanos la oyeron predicando al pasar por la plaza, y el hermano le dijo: «¡Qué vergüenza que una mujer se pare predicando así como ella! Yo lo deploro. Ella no debería estar haciendo eso». El doctor Ironside le contestó: «Estoy de acuerdo contigo de que es una vergüenza, pero no que una mujer predique, sino que no haya un hombre que se pare en su lugar». A pesar de lo que usted cree, amigo oyente, especialmente en esta época de los derechos femeninos, nuestros países están pagando un precio tremendo por dejar que las mujeres abandonen sus hogares y entren en nuestros sistemas de defensa, de industria, etc. Ha resultado bastante inmoralidad por el abandono que las mujeres han hecho de sus hogares. Ha habido una epidemia de mujeres que han dado muerte a sus esposos, han abandonado a sus niños y se han suicidado. Hasta han llegado a ser traficantes de narcóticos. Ahora hay diferentes cosas que constituyen una amenaza para nuestros países. Una es la inflación. Otro peligro es la ideología materialista que proclama el ateísmo. Y deseamos añadir otro peligro más, y es la mujer que abandona su puesto en el hogar. Ahora, en realidad, Débora no quería ir a la batalla con Barak. Jabín era rey de los cananeos y Dios había entregado a los israelitas en manos de ellos. Cuando llegó la hora de liberación, Barak, quien estaba al frente del ejército de Israel, tampoco quería ir a la batalla. Sin embargo, Dios les prometió victoria y Débora y Barak salieron a la batalla. La victoria se ganó, pero fue una victoria ignominiosa para Barak. Después de la batalla, Débora y Barak entonaron un cántico que fue uno de los primeros cánticos de la raza humana. Ahora leamos los versículos 6 y 7 de este capítulo 5 de los jueces. En los días de Samgar, hijo de Anat, en los días de Jael quedaron abandonados los caminos, y los que andaban por la senda se apartaban por senderos torcidos. Las aldeas quedaron abandonadas en Israel, habían decaído, hasta que yo, Débora, me levanté como madre en Israel. Note usted que este cántico hace mención de Samgar. Usted recordará que él fue juez y que hizo uso de una aguijada de bueyes, que, como dijimos, es una vara larga con punta de hierro para estimular o aguijonear a los bueyes. Y este fue el instrumento que Samgar usó para liberar a Israel. Pues bien, Samgar juzgó a Israel durante un tiempo de libertinaje e inmoralidad crasa. Había corrupción en el gobierno y a la gente no le era posible caminar por las carreteras sin peligro. Las carreteras estaban desoladas. Los viajantes andaban por los caminos secundarios, los hombres no podían caminar por las vías principales. Y hoy en día, amigo oyente, está siendo cada vez más peligroso viajar. Las mujeres no se atreven a caminar solas por las calles. Débora sabía del peligro porque la desobediencia también existía en aquel entonces. También se hace mención en este canto del hecho de que no había ningún dirigente. Los gobernantes habían dejado de gobernar. Había una falta definida de dirección. No había ningún gran hombre que sirviera de líder. Ahora, Débora era madre. Note usted que ella dice: «Me levanté como madre en Israel». Tenía el corazón de una madre. Francamente, ella no quería asumir la dirección, pero no hubo ningún hombre que la tomara a su cargo. ¿Cuán trágica era esta situación, amigo oyente? Ella quería que sus niños tuvieran algo mejor que hierba y marihuana y la música moderna. Y debido a este deseo, ella llegó a ser juez en Israel. Salió y asumió la dirección en un tiempo cuando su nación había negado a Dios. Leamos ahora el versículo 8 de este capítulo 5 de Jueces. Cuando escogían nuevos dioses, la guerra estaba a las puertas. ¿Se veía escudo o lanza entre 40,000 en Israel? Israel negó a Dios así como nosotros lo negamos hoy en día, amigo oyente. Solamente que en lugar de negarlo y llegar a ser ateos, ellos se volvían politeístas. Comenzaban a adorar a ídolos y a todo. Piense usted en los muchos que hoy en día viven sin Dios. Y Débora no quería que sus niños crecieran así como los demás, y es por eso que asumió la dirección. Usted quizá recuerda la expectativa que había por todas partes después de la Segunda Guerra Mundial. Todos creían que por fin iban a conocer la paz. Muchos creyeron que vivirían en paz y en el pecado y que en todo les iría bien. Pero se les olvidó las palabras del Salmo 85:10 que dicen: la misericordia y la verdad se encontraron, la justicia y la paz se besaron. Y amigo oyente, la paz y la justicia ni siquiera se hablan hoy en día. No creemos que ni se conozcan. Después de la Segunda Guerra Mundial, la gente esperaba vivir cómodamente en paz y en pecado. Es interesante que Dios no nos permitió hacer esto. Dios tampoco permitió vivir así de aquella manera a Israel. Ahora, también es interesante notar que a Israel le faltaba una defensa. No tenía nada con qué enfrentar al enemigo. Dice el versículo 8 que cuando escogían nuevos dioses, la guerra estaba a las puertas. Y pregunta, ¿se veía escudo o lanza entre 40,000 en Israel? Israel no tenía ninguna protección. Leamos ahora los versículos 9 hasta el 11 de este capítulo 5 de Jueces. Mi corazón es para vosotros, jefes de Israel, para los que voluntariamente os ofrecisteis entre el pueblo, loada Jehová. Vosotros los que cabalgáis en asnas blancas, los que presidís en juicio, y vosotros los que viajáis, hablad. Lejos del ruido de los arqueros en los abrevaderos, allí repetirán los triunfos de Jehová, los triunfos de sus aldeas en Israel. Entonces marchará hacia las puertas el pueblo de Jehová. Todas las condiciones no eran malas. Todavía había algunos gobernadores piadosos. Y Débora quería que supieran que ella les daba su apoyo. Fue a los impíos a quienes ella rechazó. Ahora las puertas era el lugar de reunión. El pueblo se iba a reunir y es allí donde lo harían. Pero en lugar de hablar en cuanto al sexo, la paz, el amor y los temas corrientes del día, así como habían hecho en el pasado, iban a hablar acerca de las obras poderosas de Dios. Y los versículos 12 y 13 dicen, «Despierta, despierta, Débora, despierta, despierta, entona cántico. Levántate, Barak, y lleva a tus cautivos, hijo de Abinoam». Entonces marchó el resto de los nobles. El pueblo de Jehová marchó por él en contra de los poderosos. Después de la victoria de Israel sobre el enemigo, Débora una vez más aconseja a Barak que él se encargue de la situación. Pero él no asume la dirección y ella tiene que seguir como líder. Ella descubrió que le era posible marchar en contra de los poderosos. Leamos los versículos 14 al 16 de este capítulo 5 de los Jueces. De Efraín vinieron los radicados en Amalek, en pos de ti, Benjamín, entre tus pueblos. De Maquir descendieron príncipes, y de Zabulón los que tenían vara de mando. Caudillos también de Isaacar fueron con Débora, y como Barak, también Isaacar se precipitó a pie en el valle. Entre las familias de Rubén hubo grandes resoluciones del corazón. ¿Por qué te quedaste entre los rediles para oír los balidos de los rebaños? Entre las familias de Rubén hubo grandes propósitos del corazón. Ahora, note usted que algunas de las tribus ayudaron a Débora y a Barak, mientras que otras no les ayudaron. Una de las tribus que no los ayudó fue la tribu de Rubén. No enviaron ningún refuerzo a la batalla. No estaban allí para dar apoyo cuando lo necesitaban tanto. Eran vecinos y estaban muy cerca, pero no hicieron nada. Creían que debían quedarse con sus rediles y al parecer no quisieron encargar el cuidado de sus animales a otros. Se portaron como si no hubiera ninguna batalla. Hicieron como hacen hoy en día algunos jóvenes, quemaron sus tarjetas de reclutamiento y no salieron a la batalla. Y se nos dice en el versículo 15 que entre las familias de Rubén hubo grandes resoluciones de corazón. En cambio, la tribu de Isaacar fue con Débora y Barak. Ahora, el versículo 17 dice, Galaad se quedó al otro lado del Jordán, y Dan, ¿por qué se estuvo junto a las naves? Se mantuvo a hacer a la ribera del mar y se quedó en sus puertos. Galaad y Dan se ocupaban en el comercio y no quisieron ir a la batalla. Hacer se mantuvo a la orilla del mar. La naturaleza humana, amigo oyente, nunca cambia. Ya hemos pasado por dos guerras mundiales y muchos de nuestros hombres participaron en esas guerras. Otros están participando hoy en muchas de las guerras en diversos puntos del globo. Pero nos hemos dado cuenta que hay muchos que debían haber ayudado y que deben estar ayudando, pero que se han ocupado de sus negocios y no han ayudado nada. Ahora estos jóvenes que han quemado sus tarjetas de reclutamiento nos hacen pensar en los muchos jóvenes buenos, que algunos de ellos son creyentes y que han ido a las líneas principales de batalla y han dado sus vidas por su país. Y nos sentimos así como Débora, porque hay grandes propósitos del corazón. Durante el tiempo de Débora, y aún hoy en día, muchos han traicionado a su país, pues no debían haber hecho eso. Veamos ahora los versículos 18 al 20 de este capítulo 5 de los jueces. El pueblo de Zabulón expuso su vida a la muerte y Neftalí en las alturas del campo. Vinieron reyes y pelearon. Entonces pelearon los reyes de Canaán en Taanac, junto a las aguas de Megido, mas no llevaron ganancia alguna de dinero. Desde los cielos pelearon las estrellas, desde sus órbitas pelearon contra Sísara. Dos tribus, Zabulón y Neftalí, lucharon en la batalla con Débora y Barak. Luego el versículo 19 nos dice que Israel tenía algunos aliados, los cuales antes eran enemigos. Ayudaron en las aguas de Megido, las cuales quedaron cerca al lugar que algún día será Armagedón. Por último, en el versículo 20, nos enteramos de que Dios también luchó contra los enemigos de Israel. Y aquí vamos a detenernos, amigo oyente, porque nuestro tiempo ya ha concluido. Continuaremos, Dios mediante, estudiando este capítulo 5 de los jueces en nuestro próximo programa. Será pues hasta entonces que Dios le bendiga ricamente.
1: Dios pelea por nosotros, así como lo hizo contra los enemigos de Israel, y lo mejor de todo, que siempre sale vencedor. Muchas gracias al maestro Samuel Montoya por guiarnos y dirigirnos en el estudio bíblico de hoy. 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

Versículo 28, la muralla va cerrándose. Fijaros, comenzó por la puerta de las ovejas, ¿pues esto? Frente al templo, fue dando la vuelta, y la descripción termina justamente en el área del templo. En el versículo 28, desde la puerta de los caballos restauraron los sacerdotes, cada uno frente a su casa, y después de ellos restauró Sadoc, etcétera, etcétera, etcétera. Y por último, versículo 32, he saltado ya todo ese párrafo hasta el versículo 32, estoy ya en el punto 6, antes de la aplicación personal. Entre la sala de la esquina y la puerta de las ovejas restauraron, ¿quiénes? Plateros y comerciantes. De modo que los que nunca habían puesto piedras en un muro, concluyen la obra. Comienzan por los sacerdotes y terminan por los comerciantes. En ese enorme paréntesis de construcción están hombres, están mujeres, están gente socialmente alta, está gente socialmente baja, están tecoitas, están gabonitas. Todos estos, no importa quién fue, tuvieron una oportunidad, una ocasión y una forma de ministrar dentro de la construcción de la obra del Señor. Ahora vamos a la aplicación personal. La primera lección que yo encuentro aquí para el liderazgo es el trabajo coordinado y organizado. No se puede llevar adelante la obra de Dios, no importa en qué sector sea, sin organización y sin coordinación. Hablar de organización y coordinación para algunos es sinónimo de falta de espiritualidad. Es todo lo contrario. Cuando tú no te organizas y coordinas la obra, lo que estás es manifestando desidia e incompetencia. ¿El Dios de la Biblia es un Dios de orden o no? La máxima proyección de coordinación y de planificación es la obra de salvación. En la eternidad, cuando Dios existe en sí mismo, determina salvar a los hombres, y Dios respondió a tres grandes preguntas: ¿quién, cómo y cuándo? Luego, en el tiempo histórico, ejecuta la obra que ya había planificado desde antes de la constitución del mundo. Si Dios planifica y la creación del hombre, por ejemplo, obedece a una planificación divina, recordáis, los lectores de la Biblia, no hace falta que lo diga, solamente lo recuerdo, que cuando Dios crea, utiliza un verbo imperativo, sea, sea, sea, sea. Y de pronto dice, hagamos al hombre conforme a nuestra imagen y de acuerdo con nuestra semejanza. Ahí tienes un acto de planificación, un acto de consenso, un acto de elaboración de un plan concreto para la creación del hombre. No olvidéis, por favor, que tenía necesariamente que ser consensuada la creación del hombre, porque es hecho a imagen y semejanza ¿de quién? De Dios. Por tanto, el Dios de la Biblia existe en tres personas, y las tres personas aceptan, digamos así, la realización de un ser creado a semejanza del ser divino, es decir, con características morales y de gobierno, que es lo que quiere decir ahí el libro de Génesis. Un paréntesis más. Estamos en un tiempo de humanismo, ¿verdad? ¿Sí o no? Muy bien. Cuando comenzó Darwin su proyecto de científico de evolución, recordáis lo que él hizo, ¿no? La idea de Darwin es, hemos partido de una célula mínima que fue evolucionando a lo largo de millones de años y hemos llegado a lo que somos hoy. Los hombres somos el último eslabón de la cadena evolutiva, venimos del mono. Yo creo que es al revés, que el mono viene del hombre, pero bueno, dejémoslo ahí. Lo digo por lo que hace el hombre y lo que hace el mono, pobre mono. Ahí está el hombre en un nivel superior que nace desde el principio. Bien. La Iglesia Católica, que siempre anduvo a golpes con la ciencia, dijo, no quiero que nos pase lo que pasó con Galileo cuando dijo que el mundo no es el que... el sol no es el que se mueve sino la tierra. No, tenemos que anticiparnos a los científicos, de manera que encargaron a un jesuita francés que se llama Teilhard de Chardin para que elaborase un postulado
que se llama evolucionismo teísta. Y Teilhard de Chardin, un jesuita muy filósofo, dijo, bueno, ¿qué es lo que dice Darwin? Partimos de un origen y llegamos a un final, yo también. Partimos del punto alfa y llegamos al punto omega. El punto alfa de origen Cristo y el punto omega Cristo. En medio hay un periodo evolutivo en donde Dios está trabajando y el tiempo se produce para que el hombre llegue a ser semejante a Cristo. Esta es la teoría de Teilhard. Y entonces él habló de que en el origen Dios creó un hombre que es una persona colectiva. ¿Oísteis esto alguna vez? ¿No? Una persona colectiva. Y fue a Génesis 5, fijaros a dónde va. Fue a Génesis 5 donde dice que Dios creó al hombre, varón y hembra los creó y les llamó Adán. Y él dijo, Dios creó un hombre que era hombre y mujer. Y en el capítulo 2 de Génesis desdobla ese hombre y esa mujer, evolucionándolas para que puedan unirse después maritalmente y sigan produciendo hombres y mujeres. Pero al principio era un hombre, una persona colectiva. Esto es herejía, ¿eh? Y él tuvo que suplementar esto y dice que Dios es también una persona colectiva. No, señor, esto es herejía. Dios es un ser que existe eternamente en tres personas. No es una persona colectiva. Ojo, por favor, digo esto simplemente porque el humanismo entra por todos los lados y entra en la teología bíblica. Y hay libros que circulan en España que dicen que eso es así. Y llegan a decir que el Dios del Antiguo Testamento es distinto al del Nuevo. Y hablan, oídlo, de los genocidios de Dios en el Antiguo Testamento. Cuando dice que Dios exterminó pueblos porque era un Dios tirano y duro, y en el Nuevo Testamento es un Dios bonachón, que no le importa nada, resulta que es el mismo Dios en el Antiguo y en el Nuevo. Y el Dios del Antiguo Testamento, cuando se proclama a sí mismo, se llama Dios clemente, misericordioso, lento para la ira. ¿Es el mismo Dios o no? Claro que sí. Bueno, digo esto simplemente como advertencia, porque entran tantas cosas por ahí que, en fin. El trabajo está coordinado. Cristo enseñó el deber de planificar. Y Cristo dijo, ¿quién es el que va a edificar una torre y no se sienta primero para calcular si puede hacerlo? La actividad de la Iglesia Apostólica en Hechos de los Apóstoles obedece a una seria planificación. Hay una obra misionera extraordinariamente bien planificada. Mirad un ejemplo, Hechos capítulo 15, versículo 36. Después de algunos días, Pablo dijo a Bernabé, volvamos a visitar a los hermanos en todas las ciudades en las que hemos anunciado la palabra del Señor para ver cómo están. Ahí tienes una planificación. Vamos a hacer un viaje que consiste en recorrer las ciudades donde hay iglesias y ver cómo están los hermanos. ¿Hay plan? Hay un plan perfectamente elaborado. Capítulo 16, versículos 6 y 7. Y atravesando Frigia y la provincia de Galacia, les fue prohibido por el Espíritu Santo hablar palabra en Asia. Y cuando llegaron a Misia, intentaron ir a Bitinia, pero el Espíritu no se lo permitió. ¿Qué veis ahí? Una planificación. Indudablemente la planificación apostólica se somete al Espíritu Santo. Pero hay un plan perfectamente elaborado dentro de la obra misionera en el siglo I. Las participaciones y actividades dentro del culto, conforme al pensamiento de Pablo, tienen que estar reguladas por normas concretas. Primera carta a Corintios, capítulo 14. Mientras buscamos ese pasaje y lo vamos a leer, quiero deciros que hay personas que viven añorando y soñando con el pasado. ¿Conocéis algunos de esos? No podemos cambiar esto. ¿Por qué? Porque siempre se hizo así. Esa es su teología. Yo les llamo a estos conductores de espejo retrovisor. ¿Sabe lo que es el espejo retrovisor, verdad? ¿Tú has procurado conducir alguna vez viendo solo para el espejo retrovisor? Te vas a llevar un golpe, pero serio, porque estás viendo para atrás, no para adelante. El espejo retrovisor hay que ver de vez en cuando para que cuando rebases a un automóvil no te cruces delante y el hombre tenga que dar un frenazo. Eso está bien, pero no verlo para atrás. Ahora, la Iglesia Apostólica, bueno, algunos de estos, quiero decir esto antes, algunos de estos que están viendo el pasado dicen, ay, la iglesia de hace 40 años, qué buena era. Esta no.
Y yo siempre digo a estas personas, bueno, por esta regla de tres, la de 80 años atrás tenía que ser mejor que la de 40, ¿o no? Y vamos atrás, porque si esto es lo correcto, vamos a la iglesia apostólica. Y llegamos a la iglesia en Corinto, vaya iglesia. Cismas dentro de la iglesia, inmoralidad dentro de la iglesia, ruido dentro de la iglesia, yo qué sé lo que. Aquello era una jaula de grillos. Y notad que el apóstol Pablo ordena planificar el culto. ¿Sí? Claro que sí. Capítulo 14, versículos 33 y versículo 40 de la carta primera a los Corintios. Pues Dios no es Dios de confusión, sino de paz, como en todas las iglesias de los santos. Y ahora hay una regulación ahí de aspectos concretos del culto, versículo 40. Pero hágase todo como, decentemente, ¿y qué más? Y con orden. Aquella iglesia era una iglesia muy curiosa. Tenía personas, profetas, que se levantaban en la reunión y comenzaba a profetizar uno. Y luego el otro decía, ¿cómo va a profetizar él y yo no? Y no esperaba que terminaba y se levantaba el segundo. Y aún estaban los dos a gritos allí para hacerse oír y se levantaba un tercero. Esta era la iglesia en Corinto. Y los que hablaban en lenguas hacían tres cuartos de lo mismo. Y las mujeres en la congregación preguntaban al predicador, ¿qué es eso que dices? Y Pablo dice, un momentito, vamos a poner orden aquí porque eso no puede ser. Y dice Pablo, porque además daros cuenta que si entra alguien de afuera y ve el escándalo que estáis haciendo, ¿qué va a decir? ¿Que estáis locos? Luego hágase todo como, decentemente y con orden. Mirad, hermanos, el culto es algo muy serio, no lo improvises nunca. El programa del culto es algo muy serio, no lo hagas dos minutos antes de comenzar la reunión. Hay que elaborar el programa y orar por el programa y presentarlo en la presencia de Dios. Y que los que vayan a estar involucrados en el programa estén mucho antes de que el culto comience, reunidos, hablando y orando por el programa. A mí me pone muy nervioso. Yo sería incapaz de vivir en una iglesia en donde yo preguntase el domingo por la mañana al responsable de alabanza, por ejemplo, oye, esta noche, ¿qué vamos a tener de música? Me dice, bueno, no sé. 10 minutitos antes del culto lo pienso. Bueno. Yo, lo que pasa es que algunos me diréis, es que tienes una deformación profesional. Sí, sí, pero me encanta el orden, ¿sabes? Esto, a mí llegar a la iglesia, si estuviese en mi iglesia y alguien me dijese, ¿qué se va a estudiar en la Escuela Dominical Integrada en septiembre del año 2006? Y no sé lo que se va a estudiar, me sentiría muy mal. Hay que planificar. Hay que tener una estructura por lo menos de 5 años anticipándose al tiempo de la iglesia. Y hay que tener un proyecto de ejecución y otro en estudio, porque la iglesia es una entidad que necesita una continua organización, siempre, por favor, bajo el espíritu. No permitamos que la organización se coma a la iglesia, ¿eh? Pero es necesario que haya una buena planificación. La obra se hizo porque había un trabajo planificado. Nehemías sabía lo que había que hacer, dónde había que hacerlo y cómo había que hacerlo. Segunda lección, hay un trabajo coordinado para todos. La actividad se pone en práctica inmediatamente y no quedan las obras de reconstrucción en un proyecto para ejecutar en el futuro, lo dije al principio. ¿Cuántos proyectos hay en iglesias que nunca se hacen? Y siempre quedan el sueño, bueno, cuando tú haces esto en tu iglesia y tienes proyectos que no se ejecutan, terminas quemando la iglesia. No sé si la palabra quemar aquí la entendéis en ese sentido. Es decir, la iglesia dice, bueno, otra, al cabo de un tiempo, cuando tú hagas proyectos que no se ejecutan, la gente va a decir, bueno, otro proyecto más. No, no. Hay un proyecto elaborado, está un proyecto aprobado, vamos a ejecutarlo, pero ya. Alguien te dirá, bueno, pero ahora no tengo gente. Entonces hay una mala planificación. Tienes que entender que todos tienen que colaborar. ¿Notáis la frase? Junto a ellos, junto a ellos, junto a ellos. Es necesario llevar a la iglesia la idea de que la obra es una tarea de todos. Una tarea común. Y todos tenemos necesidad de trabajar. No debemos permitir que haya ociosos dentro de la iglesia. Bueno, lamentablemente va a haber siempre alguno. Pero tú sabes lo que dice el profeta, que el buey engordado
¿Qué? Tira coces. Da coces. Si tú tienes dentro de la congregación una persona que lo único que hace es escuchar el sermón del domingo y sabe cada vez más Biblia, pero hace cada vez menos, tendrás un revolucionario dentro de la iglesia pronto. Cuando tú no tienes nada que hacer, te sientes incómodo. Luego, lo que hay que hacer es una planificación para que haya un trabajo coordinado, todos trabajen. Y es muy sorprendente ver que algunos trabajan en lo que nunca antes habían soñado. Hay plateros poniendo piedras, hay perfumeros. Esto de perfumero podría ser tal vez esto incluso lo que hoy es un farmacéutico. Hay comerciantes, hay aristócratas, hay mujeres, hay sacerdotes y levitas. No hay nadie en la obra de Dios que no tenga que trabajar en el campo de labor del Señor. Porque el campo de labores es para el trabajo de todos los creyentes, sin excepción. Ahora, cada uno de los creyentes tiene un cometido claro y concreto. Y notad que Jeremías asignó el trabajo conforme a las fuerzas de la gente. Observad esta frase, versículo 23. Trabajó frente a su casa. Es probable que le haya tocado casualmente esa parcela, pero no creo que sea así. Es una persona que no puede desplazarse muy lejos en la ciudad, pero puede levantarse y salir de la puerta y ponerse a trabajar en la obra. De manera que Nehemías lo coloca allí. Algunos solo frente a su casa, otros un poquito más allá de su casa. Mirad el versículo 23. Este otro trabajó cerca de su casa y otros podían trabajar mucho más lejos, algunos trabajar hasta la casa del otro. Versículo 20. En la obra del Señor, cada creyente puede hacer algo según sus fuerzas y su capacidad. Nadie debe quedarse en la iglesia sin hacer nada. Yo digo, ¿por qué? Porque Pedro enseña algo muy serio. Dios ha dado dones a los creyentes, ¿a algunos o a todos? A todos. A unos más que a otros, ¿verdad? Sin duda ninguna. Capacitándoles para hacer una labor más amplia que a otros. Pero todos tienen algo que hacer, ¿o no? Y el apóstol Pedro dice en la carta primera, capítulo 4, versículos 10 y 11, que cada uno con el don que ha recibido, ¿qué? Ministrelo, póngasele al servicio de los demás. No todos los creyentes tienen el mismo don, pero la iglesia tiene necesariamente que abrir canales para que todos tengan algo que hacer en la congregación. Lo dije ayer, perdonadme con esta insistencia, no conozco las iglesias de aquí, no conozco los líderes, estoy hablando de una forma absolutamente libre delante de vosotros, y si os conociera haría lo mismo también. La iglesia tiene que abrir canales, porque la obra no es para algunos, es para todos. Una de las tragedias más grandes es ver a un creyente en una iglesia que dice, es que aquí no tengo nada que hacer. No es un creyente, es un espectador. Viene al gran programa, al gran show de la iglesia, se sienta y se marcha. No. Abrid canales para que todos puedan tener alguna actividad dentro de la iglesia local. De modo que hay sistemas. Yo no sé cuál es el mejor. Mencioné el ejemplo de nuestra congregación, pero es un sistema en donde planifica la obra local, busca los trabajos que hay que ejecutar y abre canales para que todos puedan participar dentro de esos mismos trabajos. Planificación. Ahora, hay un esfuerzo conjunto. No se puede reconstruir sin colaboración. ¿Notáis? Ahí se está haciendo una obra conjunta. Todos están trabajando. Los dones que son puestos al servicio de los demás. Y cada creyente tiene la obligación de descubrir cuál es su don. ¿Para qué? Para ejercerlo. Mira, sabes muy bien que los dones no se dan para beneficio del que los tiene, sino para beneficio de la iglesia. Por eso en la carta a los Efesios, en el capítulo 4, Pablo no habla de dones. Habla de personas dotadas de dones. Y dice ahí Pablo, y ciertamente dio a unos, no dones, sino a unos apóstoles, a otros profetas, a otros evangelistas, a otros pastores y maestros. Luego lo que está diciendo es que el Espíritu Santo da a la iglesia lo que necesita de personas capacitadas para llevar a cabo el ministerio en la iglesia en cada momento en la historia de la iglesia de Cristo. Primeramente ahí en Efesios, recordáis que en Efesios hay dones fundantes
que probablemente yo creo que no están operativos en el tiempo presente, que son apóstoles y profetas en el sentido técnico de la palabra. El colegio apostólico no está hoy, y los apóstoles y los profetas fueron los dones fundantes de la iglesia, especialmente para el establecimiento de la doctrina bíblica que regula la iglesia. De ahí que Pablo diga en la carta a los Efesios que estamos siendo edificados sobre apóstoles y profetas, es decir, sobre la doctrina que ellos dieron. La iglesia de Cristo tiene una piedra angular que es Cristo mismo, ¿verdad? Y sobre ella los pilares de la estructura que sostienen el edificio, que es la doctrina fundamental establecida por apóstoles y profetas. Ya está establecida, no necesitamos esos dones operativos hoy, por lo menos en el sentido primario de la palabra. Pero luego hay dones consolidantes, que son evangelistas, pastores y maestros. Dios está dando lo necesario de cada uno, y cada uno tiene que funcionar. De manera que el aspecto que yo veo aquí es que hay un esfuerzo conjunto que además involucra a todos. Observad que hay gente joven ahí y hay mujeres también trabajando dentro de la reconstrucción de la ciudad. Cuando Pablo escribe a Timoteo, capítulo, primera carta, capítulo 4, versículo 12, y también a Tito, dice que aunque es joven, sea ejemplo a los demás. Y Pablo recuerda a Timoteo que tiene que hacer dos cosas dentro de la obra. Búsquenlo, por favor. Primera carta a Timoteo, capítulo 4 y versículo 14. No descuides el don que hay en ti, que te fue dado mediante profecía con la imposición de las manos del presbiterio. Ahora, el apóstol Pablo dice también, haz la obra de evangelista y cumple tu ministerio. El ministerio es el servicio que respalda un don. A ver si puedo explicar esto. No hay ministerio en la iglesia que no sea el ejercicio de un don. Pero a veces hay una persona que no tiene el don de evangelista. Probablemente Timoteo no tenía el don de evangelista, tenía don de maestro o de pastor. Pero había que hacer el trabajo. Recordáis, los grandes tecoístas no se presentaron. ¿Quién lo tuvo que hacer? Otros. Luego Pablo dice, cumple tu ministerio, pero haz la obra de evangelista. Muchas veces tendrás que hacer algunas cosas más de las que tú no creías que eras capaz de hacer dentro de la obra, pero tienes que realizarlas, esforzándose para que cada vez haya una mejor preparación espiritual que capacite a los creyentes. Mirad, hermanos, posiblemente me llaméis pesado en esto. La iglesia necesita que los creyentes sean entrenados y preparados en Biblia. La misión principal de los líderes en una iglesia es capacitar bíblicamente a toda la iglesia para que sea apta. ¿Para qué? Para toda buena obra. Cuando una iglesia no está bíblicamente bien instruida, es una congregación que es llevada de aquí para allá por cualquier viento de doctrina, porque son niños en Cristo. Un niño es el que está tomando leche, ¿no es esto? Mirad la carta de Hebreos. Había gente en la iglesia a quien el escritor dirige la carta que estaban a punto de retroceder en la fe. ¿Por qué? Porque habían dejado la solidez de la doctrina y habían retornado al ABC de la doctrina, a doctrina de bautismos, de imposición de manos, de cosas de estas. Luego, la iglesia estaba siendo debilitada de tal manera que el escritor, digo Pablo, el escritor de la carta a los Hebreos, tiene que decirles, hay cosas del sacerdocio de Cristo que quiero hablaros, pero no sois capaces de entenderlas. ¿Por qué? Porque lleváis muchos años bebiendo leche. Es sorprendente ver congregaciones que están siendo alimentadas con galletas y leche, y nunca han tomado un plato de carne con papas fritas. Necesariamente tenemos que progresar en esto, y tenemos que planificar la enseñanza de la iglesia para que cada grupo en la iglesia tenga la enseñanza necesaria para su nivel espiritual. Que los mayores en la fe, los fuertes, vengan a escuchar la palabra que necesitan para edificarse, y los más chiquitos en la fe reciban también la porción necesaria para su edificación.
Esto exige, seguramente, exige planificar enseñanza por grupos dentro de la iglesia. El sermón dominical es importantísimo. Yo quiero deciros que no hay nada que pueda sustituir eso, ¿eh? Por una razón. Porque a lo largo de la Escritura vosotros veis que Dios en el Antiguo y en el Nuevo Testamento tiene a su pueblo conjunto. En el libro de Nehemías lo vamos a ver, ¿eh? En donde hay mujeres, niños, mayores, pequeños, preparados para oír la palabra. Esto es vital. Pero también hay que estructurar la iglesia de manera que cada uno puede estudiar dentro de la congregación el nivel necesario para su edificación. Ahora, el compromiso con la obra exige que algunos tengan que dedicar el tiempo que dedicaban antes a la familia a la obra del Señor. ¿Definitivamente siempre? No. Mientras duró la reconstrucción. Ahí tenéis algunos que tuvieron que abandonar sus lugares donde vivían y venir a la ciudad y dormir allí en la ciudad. Cuando el Señor habla de compromiso de discipulado, dice que aquel que no renuncia a todo cuanto posee, incluso a su propia vida, ¿qué dice? No puede ser mi discípulo. Nosotros hablamos, Pablo habla de la cruz de Cristo y dice en Gálatas 6:14, no están las notas, se me ocurre ahora mismo. En Gálatas 6:14 el apóstol Pablo dice, lejos esté de mí gloriarme, sino en la cruz de nuestro Señor Jesucristo. Cuando hablamos de cruz, en el sentido bíblico de la palabra en relación con el creyente, hablamos de anulación de la persona para ser sustituida por la persona de Cristo. Es decir, el yo queda anulado y en su lugar aparece el tú de Dios. Por eso la cruz en sí mismo, el símbolo de X, es un símbolo de anulación. Cuando hoy se escribe con computadoras, ¿verdad? Nadie escribe con máquina de escribir. Y la computadora es un animal sumamente extraño, raro y absolutamente ignorante. De manera que cuando tú estás escribiendo con la computadora una carta, ella tiene dentro un diccionario con las palabras y va comparando cada una de las que tú escribes con las que ella tiene. Y cuando tú pones a ver, sin H, y ella dice, pues esto no es, te pone debajo una rayita roja para que tú corrijas, o muchas veces la corrige ella. De modo que cuando tú escribes, Josefo, ten mucho cuidado con el Windows, por favor, porque te va a escribir Josefa. Porque él dice, no, Josefa no está, pero hay una Josefa, le ponemos una Josefa y te ha fastidiado. Bueno, es que la computadora es así, es un animal extraño, pero que no se... Es tan extraño que no se equivoca, fíjate tú. Resulta que una persona que no sabe ortografía te manda una carta sin una sola tachadura y sin falta de ortografía. Cuando yo estudiaba mecanografía no había computadoras, había máquina de escribir. De modo que nos poníamos a escribir y como los estudiantes siempre tuvimos la desgracia de no tener un peso en el bolsillo, íbamos y comprábamos el peor papel que había en la librería para las prácticas de máquina. En España se llamaba papel de seda. Metías el papel de seda en la máquina, ya tenías que tener mucho cuidado para que no se arrugase, pero metías el papel de seda y ponías a escribir. Y ibas escribiendo y te escapaba el dedo y en vez de poner una B ponías una V. ¿Qué tenías que hacer? Borrar. Claro, no había tipes, ¿eh? No había el pincelito, no. Había una goma redondita. Los más viejos a lo mejor os acordáis de esto. Una goma redondita, dura. Cuando la comprabas aún era un medio balance, pero con el tiempo eso se endurecía. Y tú te ponías a borrar aquello. ¿Y sabes lo que pasaba? Rompías el papel. De modo que sacabas el papel y tenías que repetir el ejercicio. Cuando el escrito no era importante, entonces lo que hacíamos era que cuando nos equivocábamos, dábamos un retroceso y poníamos una X, ¡pac!, y escribíamos a continuación. Luego la persona que recibía el escrito decía, mira, qué burro de individuo este, ¿eh? ¿Cuántas faltas tiene? ¡Qué barbaridad! Pero valía. Dios coloca en tu vida una X, que es la cruz de Cristo. Anula lo que hay debajo y Él escribe de ahí en adelante. ¿Entiendes esto? Por eso el compromiso del creyente es en relación con la cruz. Y Pablo dice, la gloria mía es la cruz de Cristo por quien yo he sido tachado para el mundo y el mundo me ha sido tachado para mí.
Ahora las mujeres comparten las tareas de reconstrucción. Si alguien leyó el Quijote, supongo, sabéis que hay una frase, un pasaje muy interesante, cuando Don Quijote suelta a todos aquellos presos, galeotes que se llamaban, que llevaban para la cárcel, él cree que son prisioneros que están abusando de ellos y se mete con los guardias y les da una paliza y suelta a los presos. Claro, no iba a terminar la cosa bien, porque además quienes llevaban a los presos eran ministros de la Inquisición. Y ahí vienen a por Don Quijote. Y Don Quijote dice a Sancho: ay, Sancho, hermano, con la iglesia hemos topado. Es decir, nos hemos entrado en un problema. Y cuando hablamos de mujeres y de ministerio, generalmente hay un problema. Yo no quiero entrar, por supuesto, en este asunto particularmente, pero quiero recordaros que una iglesia que no tiene canales para el ministerio de las mujeres en la congregación, guardando las limitaciones establecidas por la Escritura, pierde una bendición grande. Quiero deciros que en el Nuevo Testamento aparecen mujeres sirviendo con sus bienes al Señor, ¿es así o no? Lucas capítulo 8, hay mujeres que están aportando para el ministerio de Cristo. Hay mujeres como Dorcas, que trabaja con sus manos para la beneficencia. Hay mujeres que colaboran en la enseñanza, por ejemplo, Priscila, la esposa de Aquila, mientras enseñaba ¿a quién? A Apolos. No lo hacía en el púlpito de la iglesia, esto está claro, pero lo hacía en la casa. Y es muy interesante notar que en Hechos de los Apóstoles, cada vez que aparece el matrimonio, siempre, salvo dos veces, aparece Priscila, antes de Aquila. Y en el griego enfatiza la primera mención. Cuando hay nombres, la primera mención se coloca siempre cuando se quiere enfatizar algo. Y aquella mujer, una tremenda conocedora de la Escritura, y con su esposo en su casa, enseñan a Apolo. Encuentro mujeres bien seleccionadas en el ministerio, a las que se incluye en una lista para que se le pague el salario correspondiente, que enseñan a las mujeres más jóvenes en la iglesia, entre otras cosas, las responsabilidades dentro de su hogar. Tito capítulo 2. Encuentro en Romanos capítulo 16 una recomendación de Pablo que da a una mujer, que es la diaconisa de la iglesia en Cencrea, y se llama Febe. Y le dice: esta es una diaconisa. Claro, los que dicen que no hay posibilidad de que la mujer funcione para nada en la iglesia, dicen que es que era la esposa de un diácono. Bueno, mira tú, entonces a la esposa del pastor debemos llamarla pastora, y a la esposa del anciano, la anciana. No le llames eso, por favor, que se va a enfadar mucho contigo. Porque una de las cosas que las damas tienen, y es un encanto personal femenino, es rebajarse años. Bueno, los hombres también, ¿eh? Encuentro mujeres colaborando en la obra misionera. Y fijaros que aquellas dos de la iglesia de Filipos, Filipenses capítulo 4, Evodía y Síntique, no sabemos por qué estaban peleadas, pero también las mujeres se pelean, no solo los hombres. Allí hay una... Y Pablo dice: ten mucho cuidado, compañero, colaborador, amigo mío, atiéndelas mucho, porque son mis colaboradoras, como lo fue Clemente y los otros colaboradores. Luego, en la fundación de la iglesia, allí hubo una actividad muy importante que llevaron estas mujeres. En Hechos capítulo 1, versículo 14, encuentras a las mujeres reunidas para una reunión de oración acompañando a los hombres, ¿verdad? Encuentras en 1 Corintios 15 una regulación en cuanto a la forma de la oración. De otra manera, no importa cuál sea la posición tuya en relación con el ministerio femenino, no. Este es un asunto que tú tienes que resolver. Pero quiero decirte que dentro de la iglesia las mujeres tienen una labor muy importante que realizar. Yo quiero una iglesia donde haya muchas mujeres que se dediquen a orar por sus hermanos en labor de intercesión. Quiero un lugar donde haya muchas madres que oren por sus hijos.

Viendo lágrimas en la presencia del Señor. Quiero mujeres que sepan administrar el presupuesto familiar tanto que puedan ofrendar para la obra de Dios. Es una enorme bendición y ahí tienes las hijas de estos hombres trabajando en la edificación. Ahora, un momento, por favor.

unidad en la iglesia por medio de una mujer. Alguien va a decir, bueno, ya estás tú eres un retrógrado. Bueno, yo seré lo que sea, pero lo que yo no quiero es encontrarme con Pablo en el cielo y que me diga, ven acá, tú has leído este versículo, ¿y qué hiciste tú? Bueno, es que don Pablo, mire usted, que yo... No hay disculpas ninguna. Quiero deciros, hermanos, que frente a esto, la iglesia debe impulsar un programa en el que las mujeres tengan su parte, estén plenamente integradas. Está, quien no lo hace, está despreciando la colaboración de un elemento muy valioso y desobedeciendo a la palabra en el ejercicio de los dones. Y no tendrá un programa completo e integral dentro de la congregación. Los españoles, se dice que tenemos sangre árabe. Bueno, estuvieron los árabes 800 años en España. Alguna sangre árabe debió quedar por allí. Y se dice que ellos eran muy especiales en relación con las mujeres. Quiero decirte, especialmente a los maridos presentes esta mañana, que el programa de iglesia comienza en el hogar y que la mujer no es un elemento de segunda, sino de primera. ¿Sabéis cómo me quieren las mujeres? Porque no está la mía presente de hoy. Quiero decirte, en el nombre del Señor, que muchas veces las oraciones de los hombres están impedidas porque no sabemos tratar a nuestras esposas. Y quiero decirte, en el nombre del Señor, que en tu ministerio en la iglesia no tendrás ningún éxito, porque Dios no lo va a bendecir mientras no aprendas lo que significa, según Efesios capítulo 5, maridos, amad a vuestras mujeres. Así como Cristo amó a la iglesia. Y yo digo, basta. Me quedo ahí. Dice Pablo, espera un poco. Y se entregó a sí mismo por ella. ¿Sabes qué dice Pablo? Ama a tu mujer por necesidad, no por lo que vas a recibir de ella. El amor a la esposa es un amor sacrificial. Un amor que da sin esperar a recibir. No es ella sola la que mancha la casa, ¿verdad? Tú que eres un patazas, lo manchas mucho más a veces que ella. Colabora con ella en la limpieza de la casa. No me digas eso. ¿Deshaces tú solo la cama o lo deshace ella también contigo? No pierdes nada si haces la cama. ¿Y cuántas veces te paras a decirle a tu esposa, muchas gracias por lo que estás haciendo por este hogar? ¿Lo haces alguna vez? Es bíblico, ¿eh? En Proverbios 31 lo tienes. Un padre que reúne a sus hijos para una comida especial en su casa y entra a su esposa y dice en pie delante de los hijos, muchas mujeres hicieron el bien en la tierra, pero tú sobrepasas a todas. ¿Sabe lo que dice ese hombre? Te quiero, gracias por lo que haces por este hogar. ¿Lo estás haciendo? Si eres figura de Cristo, símbolo de Cristo, Pablo dice que él habla esto de Cristo y de la iglesia, ¿o no? Si el marido es figura de Cristo, el mundo tiene que ver a Cristo del marido en el trato de su mujer. Y ahí comienza el ministerio en la iglesia, ¿entiendes? No trates de dividir hogar por un lado y iglesia por el otro. No hay división. Lo que tú haces en tu hogar, lo transmites después dentro de tu iglesia. Otro ejemplo importante ahí son los líderes. Los líderes que tienen algún ministerio se ponen de manifiesto en la ejemplaridad. ¿Quién comienza la reconstrucción? Los sacerdotes. Luego los que tienen el ministerio visible ahí comienzan las obras. Hay un llamado en este capítulo a que nadie tenga en menos abordar el ministerio dentro de la iglesia. Pastores, maestros, ancianos, diáconos, los colaboradores, no importa quiénes sea, tienen que dar ejemplo de trabajo. Otra ilustración que vimos ahí, otra enseñanza, es un trabajo hecho a conciencia. Estaban trabajando con fervor. La primera condición que debe buscarse de un creyente es la espiritualidad. Fervientes, fervor, ¿no? ¿Fervientes en qué? En el espíritu. ¿Recordáis que cuando se eligieron los primeros diáconos de la iglesia, los apóstoles dijeron a la iglesia, buscad entre vosotros 7 varones llenos de buen testimonio y del Espíritu Santo? Un creyente no es válido en la obra del Señor porque sea doctor en ciencias exactas.
es válido porque el espíritu...

0: Espíritu Santo lo pueda usar. Dentro de la congregación de Cristo tenemos que abrir cauces para personas que sientan la obra de Dios con fervor y que rindan su vida en espiritualidad al Señor. Ahora, te vas a encontrar dentro de la iglesia, en el ejercicio de tu liderazgo, te vas a encontrar con gente que no quiere hacer nada. Bueno, ¿qué le vas a hacer? Tú no puedes golpearlos para que lo hagan. ¿Has abierto canales? Hay algunos que dicen, yo no quiero. Bueno, una cosa es que no quieras, otra cosa es que no puedas. ¿Entendéis la diferencia? Si a mí viene alguien y me dice, es que no puedo hacer aquí nada, malo. Pero si me dice, es que no quiero hacer nada, bueno, será malo para ti. Yo no puedo obligarlo a que lo haga. Pero indudablemente, el desinterés de algunos es porque la obra no es importante para ellos. Tienen otro tipo de valores. A lo mejor la iglesia necesita entonces dedicar un tiempo a la enseñanza de lo que son valores espirituales. No se sienten humildes, por tanto siguen considerándose grandes, y el trabajo de Dios que se hace solo en humildad no es bueno ni suficiente para ellos. Son personas que no quieren obedecer la palabra de Dios, y muchas veces, queridos hermanos, son personas que tienen tan alto concepto de sí que son incapaces de entender en la obra de Dios aquello de lo que ellos no pueden sacar provecho personal. ¿Quieres un ejemplo? No están las notas, pero te lo voy a dar. En la iglesia apostólica hay un hombre que se llama Diótrefes, ¿recordáis? Y dice que ama tener el primado, es decir, ocupar el primer lugar en la iglesia. Y cuando alguien le dice, Diótrefes, eso no es así, eso no es bíblico, ¿qué hace Diótrefes? Los expulsa de la iglesia. Aquí en esta iglesia nadie me hace sombra a mí, y el que trate de hacerme sombra lo pongo en la calle. Ese no es un siervo, ese es un arrogante. ¿Y Dios resiste a quién? A los soberbios. Y da gracia a los humildes. Lo que tenemos que tener muy claro es que la obra de Dios dignifica al líder. ¿Entiendes? No es al revés. No es el líder el que da categoría a la obra, es la obra que le da categoría al líder. Muchas de estas personas no están donde no pueden ser aplaudidos. Mirad, como estoy hablando a gente formada, estoy seguro que nadie me va a entender mal. Hay cientos, yo diría cientos, yo soy muy hiperbólico hablando, perdonadme, pero es que hay una base de enseñanza que dice que el alumno nunca canta más que el 20% de lo que dice el maestro, al menos decían esto en la universidad, de modo que yo exagero las cosas para que, llevándolas al 200%, por lo menos queden introducidas al 50%. Bueno, esto, hay personas en la obra hoy en día que son verdaderos arrogantes en el púlpito de la iglesia. Comienzan su discurso y enseguida no tardaréis 5 minutos en oír. En el griego, este verbo está en aoristo ingresivo. Y a lo mejor el tipo no sabe ni lo que es un aoristo, ni lo que es el griego, pero lo dice. Lo ha leído por ahí en un libro de su biblioteca. Yo cuando oigo esto, en una predicación general de iglesia, me pongo muy nervioso, ¿sabes por qué? Porque digo, pero vamos a ver una cosa, la pobre hermana, la viejecita que ha hecho un esfuerzo colosal en venir a la iglesia, ¿qué le importa el aoristo ingresivo? Lo que necesita es oír la palabra de Dios y entenderla para salir edificada, ¿verdad? Claro, cuando el predicador de turno que ha dicho todas estas cosas baja del púlpito, baja derecho diciendo, aquí estoy yo. Pobre congregación y pobre predicador. En el mundo de las iglesias que se llaman asambleas de hermanos, hermanos libres, etc., yo hablo del grupo que conozco muy bien, ¿sabes? En los últimos años han aparecido enormes fantasmas que aman el cierre de todas las conferencias y se pelean con las comisiones de conferencias para que sean ellos el que cierran la conferencia. Han llegado a una dimensión de arrogancia tal que ya no improvisan ni hablan sin notas, leen el discurso para que las palabras estén perfectamente medidas y sean sumamente ortodoxas. La congregación que tiene la desgracia de un maestro de este tipo sale siempre con la cabeza caliente y el corazón frío. Necesitamos predicar la Biblia de tal manera que la gente salga impactada y tocada por Dios. Necesitamos que haya en el púlpito de la iglesia personas que aplican la Biblia, no a ciertos problemas que ellos conocen de alguien, sino a lo que Dios quiere decir a la congregación en ese momento. Es necesario, mis amados hermanos, comenzar una reconstrucción en este sentido. Y yo pido a los líderes presentes en esta ocasión que hagan un alto en su tarea y reflexionen sobre esta importante necesidad que estamos sacando del contexto del libro de Nehemías. Otra cuestión que encuentro aquí es que el líder tiene que conocer personalmente a cada persona, valga la redundancia, de su congregación. Estoy reduciendo esto a la iglesia local. Nehemías sabía quién podía trabajar en esta parte, cómo podía hacerlo, cuándo podía hacerlo. Es muy triste ver algunos líderes en la obra que le preguntas, oye, ¿conoces a fulano? Sí, ¿y en qué trabaja? Ah, no sé. ¿Y conoces a la hermana fulana? Bueno, la veo el domingo. Tienes que conocer el rebaño que Dios te ha dado para un pastoreo eficaz. Cada oveja es distinta y no puedes tratarlas iguales. Por tanto, el líder tiene que conocer la congregación. El líder tiene que conocer y ajustar la iglesia al programa divino para que todos puedan trabajar y el trabajo sea distribuido por igual. Ahora, otra cosa importante, ahí estoy ya en el punto 9 de la aplicación. Hay trabajos hechos en colaboración por grupos, en el versículo 13. No hay nada más hermosísimo en una iglesia que ver un grupo de trabajo, en donde están personas muy distintas trabajando juntas, porque la labor no es individual, es colectiva. Vosotros veis que incluso en la obra misionera el Señor mandó a los apóstoles en la primera misión de evangelización de dos en dos, ¿o no? Y luego cuando llamó a Pablo y a Bernabé, los puso juntos a dos. Y Pablo se dio cuenta de esto, y Pablo nunca estaba solo, tenía siempre un equipo de gente a su alrededor. Estaba Timoteo, estaba Tito, estaba Trófimo, siempre había un grupo de gente alrededor de él. Porque la obra de Dios nunca es de figuras individuales, sino de colectivos. Estamos hablando de cuerpo. Por tanto, hay que buscar la coordinación. Esto es bueno, la colaboración entre los miembros de una iglesia en grupos de trabajo es algo encantador. Cuando nosotros pusimos en marcha este sistema en nuestra iglesia hace bastantes años, costó muchísimo trabajo romper la dinámica de una tradición histórica, en donde había unos cuantos responsables de algunas cosas, y estos de vez en cuando, en la mejor buena voluntad, llamaban a uno, dos, oye, colabora conmigo, mira que... Y cuando terminaba, pues ya no tenían que hacer. Entonces rompimos esta dinámica diciendo, vamos a ver, ¿qué es lo que la iglesia necesita? Bueno, necesita, por ejemplo, mantenimiento del edificio. Bien, vamos a hacer un grupo de mantenimiento. ¿Quiénes, con mucho cariño, en nuestra iglesia, no sé si esta palabra es aquí conocida, chapuza, chapucero, le llaman el grupo de los chapuzas? ¿Quiénes son los chapuzas de la iglesia? Bueno, pues yo soy el electricista. Ah, muy bien, intégrate aquí. Yo soy el fontanero, no sé lo que. Y ahí está el grupo de chapuzas. Y de pronto llegas un día a la reunión y te encuentras con que hay una bombilla que no alumbra. Y entras mirando y ya te viene un chapuzas de este diciendo, ya lo sé que está apagado, pero vamos a cambiar después de la reunión. Bueno, fantástico. Ahí tienes un grupo de gente que está trabajando. Hay un grupo de gente que trabaja en actividades sociales, que planifica las cenas de la iglesia, la convivencia de la iglesia, cenas de matrimonios, excursiones al campo, obra social de atender necesidades de gente que viene afuera, mil cosas. Y ahí tienes a esa gente que no tenía nada que hacer, disfrutando tremendamente porque le gusta esa actividad dentro de la congregación. Y encuentras grupos de trabajo dentro de la iglesia. Y el siguiente paso que hemos avanzado en esta forma de integración, por favor, lo que funciona bien en una iglesia, a lo mejor no funciona bien en otra, ¿entiendes? Simplemente estoy dándoos una referencia, no estoy diciendo hay que hacerlo. Estoy abriendo una panorámica de integración. Otro grupo, fantásticamente, era el aislado grupo. Yo veo a mi hermano allí en el control de sonido. siempre los que trabajan en el grupo de sonido son los peor tratados de toda la iglesia. Porque no va nadie a decirle al final de la reunión, oye, qué bien funcionó el sonido, ¿no? Eso se da por hecho. Pero cuando pita el altavoz, ¿pero esto qué es? Y cuando un hermano te pide una copia del sermón de la mañana y resulta que no sé por qué causa el volumen de grabación estaba bajo y casi no se oye, lo queman vivo, ¿verdad? Los pobres de sonido y grabaciones en nuestra iglesia vivían solamente para eso. Pero de pronto, el grupo de visitación dijo, ¿qué os parece si a cada enfermo de la iglesia le llevásemos el culto del domingo a casa? ¡Oh, interesante! Y le llevásemos el boletín de la iglesia también. ¡Interesante! Y además, como están en el hospital algunos y no van a hacer ruido al que tienen en la cama de lado, le vamos a llevar un Walkman para que escuchen. De modo que cuando termina la reunión, el grupo de visitación dice a sonido y grabaciones, necesito 8 copias. Ya tengo 8 copias. Se distribuyen y se llevan a casa. Y están en contacto con la iglesia y con el boletín de la iglesia. Y ahí comienza la integración. Y al final de todo te das cuenta que tienes por lo menos abiertos los canales para que toda la iglesia esté trabajando coordinadamente. El grupo de música, eso también fue otro episodio, otra cosa épica. Porque resulta que cuando se puso en marcha eso y se pidió, vamos a ver, ¿cuántas personas de la iglesia tocan algún instrumento? Se descubrieron maravillas que estaban ocultas antes y no funcionaba. Bueno, quiero deciros con este ejemplo muy simple que Nehemías conocía particularmente cada persona y sabía qué labor podía realizar. Trabajos hechos por grupo y el resultado, edificaron.
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Una enseñanza fundamental de toda religión es que el ser humano puede entrar a la presencia de Dios gracias a una vida religiosa y moralista. Esta enseñanza es falsa. La Biblia dice, si bien todos nosotros somos como suciedad y todas nuestras justicias como trapo de inmundicia y caímos todos nosotros como la hoja y nuestras maldades nos llevaron como viento. Querido amigo, solo la obra justa y perfecta del Señor Jesús puede proveer perdón de pecados y acceso al Padre Celestial.

Esta es la hora en RRI. Son las 14 horas. 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

Continuamos avanzando en estos días con la memorización de las Escrituras y los animamos a seguir con esta provechosa y buena disciplina espiritual que nos ayuda a conocer la perfecta voluntad de nuestro Dios. Nos ubicamos en el Salmo capítulo 33, verso 12. La palabra de Dios dice así: Bienaventurada la nación cuyo Dios es Jehová, el pueblo que Él escogió como heredad para sí. Dios bendijo a la humanidad a través de Israel al darnos a Cristo, nuestro Salvador. Él vino para dar su vida por nosotros y debemos seguir compartiendo esa buena noticia con los demás para que más personas crean en

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1: Una pequeña niña que estaba recitando el Padre Nuestro, en vez de decir, perdónanos nuestras deudas, dijo, perdónanos nuestras navidades. De una manera muy ingenua e inocente, aquella niña dijo una profunda verdad. Yo creo que muchos de nosotros tal vez necesitamos orar de esa manera. Perdónanos nuestras navidades. Durante la primera Navidad no hubo lugar para Jesús en el mesón. Como favor especial, permitieron que María y José ocuparan el rincón de un establo. Y Jesús tuvo por cuna un pobre pesebre. Al final de su vida, él murió fuera de la ciudad de Jerusalén, crucificado entre dos ladrones, y fue sepultado en una tumba que ni siquiera fue propia. Fue una tumba prestada. Ciertamente, desde su nacimiento y hasta el día de hoy, parece que nunca ha habido un lugar para el Señor Jesucristo en el corazón de la mayoría de los seres humanos. Muchos de nosotros en la actualidad somos duros, indiferentes, descuidados o simplemente ignorantes. Pero estas no son excusas para no tener lugar para el Señor Jesús, el Rey de Reyes. Esta Navidad haga todo esfuerzo para que Cristo sea el centro de la celebración en su hogar. No son las guirnaldas, ni los adornos, ni los regalos debajo del árbol que proporcionan nuestra redención. Es el bebé que ahora es rey y él quiere tener la preeminencia en nuestras vidas.
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La salvación de Dios para el hombre siempre ha sido por la gracia de Dios y no por obras. Aún en el tiempo de la ley, la salvación fue por gracia. Dice la Biblia, y si por gracia, ya no es por obras. De otra manera, la gracia ya no es gracia. Y si por obras, ya no es gracia. De otra manera, la obra ya no es obra. A través de la historia, se ha enseñado una herejía tocante a la salvación, la cual señala que no es suficiente creer en la persona y obra de Cristo para ser salvo, sino que es necesario hacer buenas obras para asegurar la salvación. Querido amigo, esta enseñanza es falsa. La salvación que Dios ofrece es solo por la persona y obra de Cristo y no por nuestras obras de justicia.

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2: Nuestra óptica del mundo y de la vida depende del cristal a través del cual la miremos. Un día, el rabino Eglon recibió la visita de un hombre muy devoto a la fe judía, pero muy avaro. Estuvieron conversando cerca de una ventana y el rabino le preguntó: ¿qué ves? Veo mucha gente, le respondió el rico. Entonces el rabino, que quería enseñarle una lección práctica, le llevó ante el espejo y le preguntó: ¿y ahora qué ves? Bueno, me veo tan solo a mí mismo, contestó el rico. A lo que el rabino explicó: ¿ves? Tanto en la ventana como en el espejo solo hay un simple cristal. La diferencia es que el cristal del espejo se halla recubierto por detrás con una fina película de mercurio que, debido a su color plateado, no permite ver más allá, solamente a uno mismo. Esta es la causa por la que vivimos tan solo para nosotros mismos y no podemos ver más allá, a nuestros semejantes, a sus necesidades. El egoísmo es una desviación táctica del plan original que Dios tuvo para con el hombre. Es la antítesis del amor, que a su vez es la esencia que caracteriza a Dios. El eslogan del mundo moderno es: mírate a ti mismo, mejora tu imagen personal, sin que te importe lo que suceda a tu alrededor, no mires al prójimo. Jesús contó la historia de un pobre hombre que, víctima de delincuentes, se encontraba tirado a un costado del camino, implorando ayuda a todo aquel que pasaba por ahí. Cada uno, apresurado por sus obligaciones e impermeabilizado por sus prejuicios, pasó de largo. Hasta que un samaritano le vio, se compadeció y le ayudó. Dice San Lucas, capítulo 10. ¿Sabes una cosa? Un día Jesús hizo lo mismo contigo y conmigo. Nos vio en nuestra miseria humana. Detuvo su andar. Se bajó de su cabalgadura. Nos subió a nosotros a su altura y vendó nuestras heridas. ¿Por qué no hacemos nosotros lo mismo con nuestros semejantes? Permíteme decirte que aquel que solo se contempla a sí mismo es ciego.
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1: ¿A qué edad puede un niño convertirse y recibir la vida eterna? La Biblia no especifica, no da una edad. Cada niño, cada niña es diferente y comienzan a aprender y entender el mensaje de la salvación a una edad diferente. Pero no se puede empezar demasiado temprano. Desde que nacen, padres deben enseñar la palabra de Dios a sus hijos, orando día y noche que su hija, su hijo se convierta y que conozcan a Cristo como su Salvador. ¿Y los de nosotros que tenemos nietos? También debemos enseñar la palabra de Dios a ellos. ¿Recuerden Loida? Ella era la abuela de Timoteo y le enseñó la palabra de Dios y se convirtió y llegó a ser pastor. Oh, la responsabilidad es alta para padres y abuelos.
2: Todos le habían visto, todos menos uno, Tomás. Solo Tomás falta. ¿Dónde fue a calmar su nostalgia cuando debía unirse a los que Cristo amaba? Por eso perdió de Cristo su mirada y ahora tiene dudas y ahora siente nada. Ambula sin un rumbo porque su guía falta, mas al fin vuelve al punto donde están quienes ama. 8 días habían pasado desde que su incredulidad le hiciera exclamar: si no metiere mis dedos donde tuvo los clavos que en la cruz le apretaban, si no pusiere mi mano en su costado, no creeré. Mas Jesús, en su infinito amor, quiso disipar toda duda de su obstinado corazón.

0: Esta es la hora en RRI.
1: Son las 14 horas, 30 minutos.
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2: ¿Cómo estás? Desde el Jardín del Edén, parece estar insertado en nuestra naturaleza el culpar a otros por las consecuencias de nuestras malas decisiones. El hombre de nuestra historia tuvo varias razones para culpar a otros por sus rebeliones: drogas, una cultura permisiva y las letras de la música rock. Sus propios caminos egoístas fueron un factor que él no reconoció hasta que su corazón, mente y vida fueron desencadenados.
3: ¡Esconde la escopeta! ¡Hazla volar si hace un movimiento en falso!
4: ¿No se sorprenderá Harley de todas las armas que tenemos?
5: Suficiente para sacarlo de la cárcel. La parte de atrás de la camioneta está llena.
3: Salgamos de aquí.
4: ¡Ey! ¡Es la policía!
5: ¡Bloquearon! ¡Bloquearon la salida trasera!
3: ¡Dispara!

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1: ¡Me hirieron! ¡A mí también!
2: ¡No nos podemos escapar! ¡Nos tienen!
1: ¡Nos rendimos! ¡No disparen! ¡Estamos saliendo!
0: Era una noche cálida de verano en 1971 y subía la temperatura para el hombre de nuestra historia. Él y otros cinco habían robado una tienda de armas, llevándose 150 rifles, escopetas y pistolas, todo para ayudar a un hombre que estaba preso por organizar el asesinato de por lo menos 7 personas. ¿Por qué hizo algo tan nocivo? Sabremos el porqué escuchando la verdadera historia de Dennis Rice, ahora mismo en Desencadenados.
3: Crecí en Phoenix, donde mi familia se enorgullecía por su respeto y trabajo duro. Todos mis abuelos estaban en la rama de la medicina. Papá era un farmacéutico que trabajaba hasta tarde y raramente tomaba vacaciones. Yo abracé la nueva generación inmoral de los 50 que comenzaba a borrar el sistema de valores que hicieron grande a nuestro país. Era un rebelde que se vestía y comportaba de una manera extraña. En la escuela, la maestra me enviaba tanto a la oficina del director que mi pupitre lo llevaron a su oficina. En mi octavo grado, hice carreras con el jeep del cuidador y me expulsaron. Mis padres, humillados, me pusieron en una escuela privada donde hacía contrabando de cerveza y vino que robaba de la farmacia de mi padre. Duré un año en la escuela militar de California. Luego volví a una escuela pública en Arizona. Trataba de tranquilizarme, pero no podía.
4: Dejaste la escuela hoy. ¿Por qué, Dennis? Eras un estudiante de 10 puntos hasta la escuela secundaria. ¿Qué te pasó?
5: Eso fue hace mucho. Además, tuve que irme a otra escuela y todo cambió.
4: Estás tan cerca de graduarte. Solo faltan 2 materias. ¿Por qué no obtienes aunque sea tu diploma de secundaria?
5: Ya tengo el diploma, papá.
4: ¿De qué estás hablando? ¿Título en qué?
5: Título en bebida y fiestas.
4: Hijo, tienes que reconsiderarlo. Podemos ayudarte a volver a la escuela si estás dispuesto.
5: Leí algunos libros que han abierto mis ojos. Escritores que dicen, cuestiona toda autoridad. No hay absolutos.
4: No te hemos llevado a la iglesia para que tengas esos puntos de vista.
5: ¿Cómo sabes lo que he aprendido en la iglesia? Nunca fuiste conmigo.
4: Dennis, ¿cómo te alejaste tanto de las enseñanzas cristianas?
5: ¿Cómo esperas que crea en algo que tú no crees lo suficiente como para practicarlo?
3: Mamá siguió todas las enseñanzas de una psicóloga moderna que se oponía a disciplinar físicamente. Socavaba la autoridad de mi padre conmigo y de ahí en más no respeté autoridad alguna. Ellos me dieron $150 y estaban llorando cuando me fui. La primera vez que vi a mi padre llorar. Estuve 3 meses en México, esperando que alguien me levante en el paso, la frontera. Y fui arrestado y sentenciado a 10 días de cárcel por ser arrogante y no tener dinero para pagar la multa. Así que llamé a un amigo y su padre me sacó. ¡Qué contento estaba de volver a casa!
6: ¿Así que es ilegal pedir que los automovilistas te levanten en la ciudad del Paso?
5: Sí. ¿Quién iba a saber, no? Ahí estaba yo, sentado al lado de la ruta sobre mi bolso, con un cartel que decía Phoenix, cuando un auto frenó y salieron 2 hombres. Pensé que me iban a llevar. Al final, era la policía. Y la verdad, que sí me llevaron. ¡Necesitamos una revolución en este país!
6: Entonces, ¿a dónde vamos?
5: Este.

estado leyendo acerca de un movimiento llamado Generación Beat. Voy a llegar hasta San Francisco, ahí donde están, ahí mismo es donde todo está sucediendo. Después de leer en cuanto a todas las religiones del mundo, desarrollé mis propias creencias. Yo era la máxima autoridad. Fumé marihuana por primera vez en San Francisco. Me uní a marchas de

0: Mis padres ya se habían divorciado y mamá vino a la corte en mi nombre, pero en ese momento no me importó. Luego volví a Arizona, donde un amigo me inició en la heroína. Me encantaba estar drogado. Por primera vez en mi vida sentía que tenía control sobre mis emociones, pero había un gran inconveniente. Me encantaría, ¿no? No tener efectos secundarios.
1: Sí, moquear es muy molestoso, ¿no?
0: Ay, necesitamos más.
1: ¿Qué de la farmacia de tu padre?
0: Todas las farmacias tienen morfina. Todo lo que tenemos que hacer es meternos en una y sacar lo que queramos.
1: ¿Quieres probar en aquella de la esquina?
0: Claro. Voy a subir al techo y voy a ver qué encuentro al entrar. Pasé por el sistema de ventilación, pero no pude abrir la caja fuerte, así que robamos un equipo de sonido muy costoso de un club nocturno del lugar. Durante mi estadía en Phoenix, conocí a Celia y la llevé a un concierto de jazz donde la introduje a las drogas. ¿Y te gusta estar drogada, Celia?
2: ¡Wow! ¡Está buenísimo!
0: No hay nada igual, ¿cierto?
2: Siento como si pudiese hacer todo mucho mejor que antes.
0: Me hace enojar mucho cómo el gobierno trata de alejarnos de las drogas.
2: Están celosos. Tienen que pasar todo el tiempo en una oficina o en una conferencia importante.
0: Todos los artistas, intelectuales, músicos, poetas y escritores se drogan y ellos se resisten.
2: ¿Quiénes?
0: Los trabajadores. Tienen una mente totalmente conformista.
2: Bueno, estoy contenta que me hiciste entrar, Denis.
0: Hay un peligro, Celia. Puedes llegar a estar tan iluminada que llega a ser imposible vivir en esta sociedad. Le pasó a mi compañero de cuarto en San Francisco. Él se suicidó. Salimos juntos varios años. En ese tiempo, me descubrieron otra vez en la farmacia de mi padre, pero me dieron libertad condicional con la condición de que fuese al Hospital Federal de Drogas en Fort Worth. Luego regresé a San Francisco, donde me aferré a la metadrina. Pensaba que me iba a volver loco y me daba mucho miedo. Me casé con Celia. Nuestro matrimonio y los niños que llegaron me ayudaron a dejar las drogas. Quería darle a mis hijos una vida mejor, pero mi esposa luchaba con sus adicciones. En 1963 nos mudamos al sur, en la costa. Allí probé ácido por primera vez. Estaba escuchando las letras de la música rock mientras nos drogábamos con LSD. Y eso abrió nuestras mentes a nuevas percepciones muy peligrosas.
2: Puedo ver tus huesos y la sangre corriendo por tu cuerpo.
0: Veo el sonido. Puedo ver el sonido y auras y los diseños de los rostros.
2: Puedo ver tu espíritu, Denis.
0: Yo puedo ver vida y energía en todo.
2: ¡Wow! ¡Esto es buenísimo!
0: La vida no tiene tiempo. Es una pequeña parte de la historia. Ahora sé que estoy aquí por un propósito. Pero, ¿cuál es?
3: Los límites desaparecieron como si fuesen una ilusión. Y las letras de la música que retumbaba de los artistas de jazz reforzaban nuestras ideas. Nos mudamos más cerca de la costa, viviendo en una cabaña sin electricidad ni agua corriente, pero también más lejos de la realidad de la vida. Teníamos que ir semanalmente al pueblo para buscar codeína para mi esposa. Sus problemas de droga eran tantos que nos mudamos a Arizona, donde yo trabajaba mientras ella se quedaba en casa con nuestros tres hijos. 2 años más tarde, nos volvimos a mudar al sur de California, donde nos separamos porque ella prefirió las drogas antes que nuestro matrimonio.
2: Oh, eres tú, Denis.
0: Vine a ver a los niños. ¿Dónde están?
2: Jugando en su cuarto.
0: ¿Estás drogada, Celia?
2: Sí. ¿Y qué?
0: No puedes cuidar a los niños si estás así.
2: ¿Quién eres tú para juzgarme?
0: Soy el padre de mis hijos.
2: Qué importante.
0: ¡Mira este lugar, Celia! ¡Es un desastre!
2: No es tu casa, así que guarda tu opinión.
0: ¡Huele a humo!
2: Yo fumo, ¿lo recuerdas? ¡No entres en esa habitación!
0: Estaba fumando en la cama y quemaste otro colchón.
4: John Celia podría...

0: deberías haber matado a nuestros hijos.
1: No es tu problema lo que yo haga. Déjame tranquila.
0: Está bien. Te voy a dejar tranquila, pero yo me llevo a los niños.
2: Llevé a mis hijos a una guardería de niños en el norte de Hollywood y los dejé con las niñeras mientras trabajaba toda la noche en una librería en Hollywood. A veces veía a mi esposa tirada por las calles, pero era su elección. En agosto de 1969 hubo un asesinato en masa cerca de donde estábamos. Al leer las noticias que describían los mensajes que dejaron para las autoridades en la escena del crimen, pensaba qué clase de animal haría algo tan vil. Luego pensé, quizás la revolución comenzó. Pasaron meses hasta que la policía atrapó a un ex convicto y algunas chicas hippies. Algunos estaban todavía viviendo cerca en la casa del ex convicto, así que un domingo fui con los niños a visitarlos. Una decisión del destino.
3: ¡Hey! ¿Cómo estás?
0: Solo dejo a mis hijos andar a caballo con los otros niños de aquí. ¿Está bien?
3: Haz lo que quieras.
0: Soy Dennis Rice. Estuve leyendo en cuanto a este lugar y quería ver por mí mismo de qué se trata.
3: Y es todo en cuanto a la libertad, Dennis. Harley siempre dice, cualquier cosa que hagas es lo que se supone que debes hacer. Estás siguiendo tu propio karma.
0: ¿Piensas que tenías que venir aquí a conocerlos?
3: Sí, seguro.
4: No creas lo que lees en los diarios.
3: Lo único que nos importa es el amor. Amor libre. Pero tienes que entregar tu ego, Dennis. Entregarte a ti mismo por amor. Luego tú serás uno con todas las cosas y encontrarás la verdadera libertad.
0: Ya estoy contento de estar aquí.
3: Vuelve esta noche para cenar con nosotros. Somos todos una gran familia. Y tú puedes ser parte de ella.
5: Dennis estaba caminando hacia una atractiva trampa, como escucharemos en un momento. Si nunca visitaste nuestro sitio web en internet, esperamos que lo hagas pronto. www.unshackled.org.
2: Los comencé a visitar de manera regular. A mis hijos les encantaba jugar allí, lo cual me liberaba de la responsabilidad de cuidarlos y pasé de no tener esposa a poder elegir entre diferentes mujeres. Las personas drogadas hacen cosas que nunca harían de otra manera. Me sentía como en casa. Esto era lo que estaba buscando. Eso pensaba. Había oído tanto acerca de su líder que estaba en la cárcel que decidí ir a visitarlo.
6: ¿Cómo están mis niños?
0: Anoche cantaron algunas de tus canciones para mí, Harley. Tú dices las cosas como son.
6: ¿De qué otra manera podría hablar si no fuese a través de la música?
0: Letras revolucionarias.
6: La revolución está viniendo y la policía no sabrá qué hacer. Yo digo la verdad y muchas otras verdades fluyen de mí.
0: ¿Me recuerdas a
6: Jesucristo? Eso es porque yo soy Jesucristo. Somos uno.
0: ¿Como él? Estás pasando por un juicio.
6: Todo es una diversión. Yo nunca maté a nadie. Además, no hay crimen ni pecado. Todo es solo un juego.
0: Pensamos igual.
6: Debes morir a ti mismo para conocer la verdad, Dennis. No tienes que preocuparte por el tiempo. Vive ahora.
0: Eso es lo que todos tus seguidores siguen diciendo. Vive el ahora. Pero están preocupados por ti, Harley.
6: Me van a crucificar, igual que a Jesucristo. Y yo traeré juicio a la tierra.
2: Como los otros en el grupo, le creí. Hablaba en parábolas y me dio un nuevo nombre. Padre Hombre. También me daba mensajes para el resto de sus seguidores. Estábamos aterrados cuando él y las tres muchachas fueron sentenciados a muerte por los crímenes cometidos.
7: ¿Lo pudiste ver?
0: Sí. Pasar por los periodistas y reporteros no fue fácil.
4: Los buitres.
7: ¿Y cómo está él?
0: Está bien. a pesar de la decisión del jurado.
3: No podemos dejar que lo lleven a la cámara de gas. Lo tenemos que sacar de ahí.
0: Sí, sí, claro, sí. Hablamos en cuanto a eso. Él dijo, no vengan aquí a buscarme a menos que puedan llevarse a toda la cárcel.
7: Sí. Él es grandioso.
0: Sí, sí.
7: Quiere que liberemos a todos los que están allí.
0: Sí, sí, sí.
3: Guardamos un montón de armas en el rancho del Valle de la Muerte. ¡Ya viene la revolución!
0: Sí, sí, sí. Pero vamos a necesitar más armas que esas. Hay miles de guardias en la cárcel del condado de Los Ángeles.
3: Ya sé. Podemos meternos a una tienda de armas y tomar todo lo que necesitamos.
0: Cuenten conmigo.
2: Mientras robábamos la tienda de armas, llevándonos más de 150 armas, el dueño del local activó una alarma silenciosa. Nadie murió en ese tiroteo que duró 7 minutos. Pero fuimos acusados de robo a mano armada. Pasé 17 meses en la cárcel del condado de Los Ángeles antes de tener la fecha en la que iba a estar en la corte y nunca escuché nada de mis padres. Fui sentenciado a prisión de 6 meses a 20 años en San Quintín, donde la violencia era galopante a principios de los 70. Las radios y televisores no estaban permitidos en ese entonces. Así que enchufaba mis auriculares a una entrada de audio que había en la celda y escuchaba la radio. Y por primera vez escuché las historias de desencadenados. No sabía cómo asimilar esos conceptos que transforman vidas, pero me preguntaba si podrían ser verdaderamente reales. Cuando me dieron la libertad condicional, luego de 5 años, recibí la orden de mantenerme alejado de la residencia donde los seguidores de Harley vivían, pero no lo hice. Así que 2 veces volví a prisión por violar la libertad condicional. La tercera vez, tomé a mis hijos y me fugué, llamando a los padrinos de mi hija en Phoenix.
8: ¿Hola?
0: Lenny, habla Dennis Rice.
8: ¿Cómo estás, Dennis?
0: Estoy huyendo. Necesito ayuda. Celia volvió a las drogas y está muy mal para cuidar a los niños. Así que los tengo aquí conmigo.
8: Eso es peligroso para ellos.
0: Lo sé, pero la cárcel es peligrosa para mí. Ha habido más de 12 de asesinatos allí. ¿Nos puedes ayudar?
8: Dennis, nosotros somos cristianos. Hemos nacido de nuevo. Y ahora no queremos volver a hacer las cosas que hacíamos antes. Puedes traernos a los niños y confiaremos que Dios va a hacer todo para bien.
2: Por primera vez, me di cuenta que la vida cristiana debe ser diferente. Mi hija se quedó con ellos, mientras que mis hijos fueron a un hogar para niños cristianos. Yo volví a San Quintín, donde mi madre me llenó de literatura cristiana. Parecía que no podía escapar de estos fanáticos. Aún una vieja novia que me vino a ver era uno de ellos.
9: Vine a hablarte de Jesús. Cómo Él cambió mi vida, Dennis. Él es el único que te puede ayudar.
0: ¿Sí? Escuché que hiciste cambios drásticos.
9: No uso drogas ni alcohol. Conocer a Jesucristo es la única manera de tener paz y gozo real. Solo Él puede llenar tu corazón y satisfacer tu alma.
0: Yo podría cambiar tu mente.
9: Él podría cambiarte a ti, Dennis.
0: ¿Quién dice que quiero cambiar?
9: ¿Estás donde quieres estar?
0: El sistema me metió aquí.
9: Tus pecados te pusieron aquí. Es la misericordia de Dios la que te mantuvo con vida hasta ahora.
0: Estamos tratando de cambiar el mundo, traer amor, justicia y libertad.
9: Dios ya hizo eso, a través de la cruz. Jesús murió para salvarte, Dennis. Él vino a libertar a los cautivos.
0: Entonces, ¿por qué todavía estoy cautivo? El sistema es malvado y lo vamos a destruir.
9: Dios dice que debemos obedecer a la autoridad.
0: ¿Desde cuándo?
9: Lee la Biblia y ve por ti mismo.
0: Mi compañero de celda lee la Biblia todo el día. La lee lo suficiente para nosotros dos.
2: En ese tiempo, nuestra cárcel experimentó un encierro más estricto. Por 100 días estuve sin poder salir de mi celda, atrapado con mi compañero que leía la Biblia todo el día. Un día estaba lavando mis medias, frotando con fuerza, cuando me dijo, no importa lo fuerte que frotes, nunca vas a poder lavar tus pecados. Cuando pude salir de mi celda, le dije a uno de los guardias que me quiten a ese compañero de celda o lo lastimaría. Al final, me mudaron a mí. Al fin éramos libres para salir al patio. Pero iba a recibir una sorpresa. Un convicto que yo conocía que era muy peligroso se acercó a mí.
10: ¡Hey, Dennis! Déjame mostrarte lo que leí hoy en la Biblia.
2: ¡Ay, no! ¿Tú también?
10: Pero, ¿eres salvo?
2: Mi compañero de celda leía todo el día la Biblia cuando estábamos en el encierro. No sabía que tú también lo hacías.
10: Pero la palabra de Dios es la única esperanza en la vida. Ven al culto con nosotros y ve por ti mismo. Jesús es real. Él cambia a las personas. Y Él te cambiará a ti también.
2: Sí. Yo conozco a Jesús. Porque conozco a Harley.
10: Si conocieras a Jesús, sabrías que Harley es solo un nombre que fue utilizado por Satanás para engañarte a ti y a todos los que le seguían. Esto es lo que Jesús dijo de personas como Harley. El ladrón no viene sino para hurtar, matar y destruir. Yo he venido para que tengan vida y para que la tengan en abundancia.
2: Si eso es verdad, ¿por qué el mundo es un desastre?
10: Porque el mundo no cree en él, pero tú puedes.
2: Encontré un escrito de un hombre que había sido asesino, pero ahora había profesado su fe en Cristo. Comencé a preguntarme si nos equivocábamos acerca de Harley, diciendo que era Jesús. El verdadero Jesús estaba cambiando vidas de personas drásticamente, como había aprendido en la iglesia, en las historias de Desencadenados y en otros que estaban en mi grupo. Había una sola manera de enterarme. Yo oré. Dios, si tú eres real, por favor, manifiéstate a mí. No me di cuenta de que Él ya se había manifestado a nosotros a través de la creación, a través de Cristo y su palabra. 2 días más tarde, escuché a un prisionero insultar con las peores palabras y me di cuenta que yo no había dicho malas palabras desde el día en que oré. Él es real y ahora lo sabía. Así que me arrodillé en mi celda y le pregunté qué quería que yo hiciese. Comencé a leer su palabra. Pues habiendo conocido a Dios, no le glorificaron como a Dios, ni le dieron gracias, sino que se envanecieron en sus razonamientos, y su necio corazón fue entenebrecido. Profesando ser sabios, se hicieron necios, por lo cual también Dios los entregó a la inmundicia, en las concupiscencias de sus corazones, de modo que deshonraron entre sí sus propios cuerpos. Como está escrito, no hay justo ni aun uno. Oh Dios, me siento tan sucio. Soy la criatura más asquerosa de la tierra. Por favor, ¿me perdonarías por mis pecados? No puedo soportar más este sentimiento. Lo tienes que sacar de mí. Al levantarme de mis rodillas, me sentí limpio por primera vez en 38 años. ¡Qué bien se sentía! Uno de los primeros lugares donde fui fue la capilla de la cárcel, donde encontré a muchos hombres sentados cantando. Estos eran hombres terribles de diferentes razas, pero el amor de Cristo transformaba sus rostros mientras cantaban. Para ese entonces mi esposa ya se había divorciado de mí, pero yo comencé a orar por ella y el resto de mi familia. Les escribí diciéndoles lo que Jesús había hecho por mí, cómo me había dado un nuevo corazón y un nuevo propósito en la vida. Aprendí que un factor importante en el crecimiento de un creyente es encontrar una buena iglesia y quedarse en esa iglesia. Y cuando me pusieron en libertad, en la misma hora que cerraron las puertas detrás mío, fui a la iglesia que me recomendaron. Mi ex esposa rechazó el evangelio, pero ella hizo profesión de fe antes de morir por complicaciones por el uso de drogas. A su tiempo, Dios restauró mi relación con mis padres y ambos también hicieron profesión de fe. A mediados de los 80, Dios trajo a mi vida una cristiana encantadora de mi iglesia y nos casamos. Dios nos dio 2 hijos. Más tarde, Él me llamó al ministerio carcelario, donde les cuento a otros acerca de Jesús, quien vino a predicar la libertad a los cautivos. Mis hijos que estaban en hogares y orfanatos mientras estaba en prisión, están todos sirviendo a Dios en el ministerio. Viajo mucho para hablar en las cárceles y he visto a miles hacer profesión de fe en Jesucristo. Soy un revolucionario. Creo en cambiar al mundo, pero Jesús es el único camino. Así que, si el Hijo os libertare, seréis verdaderamente libres.
5: La Biblia dice en Hechos capítulo 4, versículo 12, y en ningún otro hay salvación, porque no hay otro nombre bajo el cielo dado a los hombres en que podamos ser salvos. Esa salvación es para ti, amigo oyente, porque todo aquel que invocar el nombre del Señor será salvo. No hay una oración especial. Ve a Dios con un corazón honesto y humillado y pídele que perdone tus pecados y te salve, porque Cristo murió por tus pecados. Si necesitas ayuda para tomar esta decisión que cambiará tu vida, ponte en contacto con nosotros. Si estás fuera de los Estados Unidos, puedes escribirnos a Desencadenados, Casilla de Correo 5545, Correo Central 1000, Buenos Aires, Argentina, o también a desencadenados@yahoo.com.ar. En los Estados Unidos, nuestra dirección es Pacific Garden Mission, 1458 South Canal Street, Chicago, Illinois 60607. 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Y recuerda que cuando parece que a nadie le importas, a Dios y a nosotros sí.

0: 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Son las 15 horas. 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

Guardar la palabra de Dios en nuestro corazón es una bendición a nuestra vida y es la manera como Dios quiere guiar nuestro corazón a través del Espíritu Santo. Estamos memorizando en el libro de los Salmos, el Salmo 33 y el verso 12. Esto es lo que la palabra de nuestro Dios dice. Bienaventurada la nación cuyo Dios es Jehová, el pueblo que Él escogió como heredad para sí. Aunque Dios bendijo a Israel de manera muy especial, dándonos a nuestro Salvador, sin embargo, Dios quiere bendecir a toda nación y es por ello que debemos predicar el Evangelio de nuestro Señor Jesucristo, para que muchos de nuestros

0: Cuando una persona no puede recibir amor, esta construye una barrera a su alrededor. ¿Y qué sucede entonces? Que cuanto más trata usted de amarla, más retrocede. Cuanto más amable es con ella, más difícil se vuelve. Cuanto más le da, más incómoda se siente con sus manifestaciones.
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0: El mayor regalo que Dios tiene para ofrecernos es aquel que quizás nos resulta más difícil de recibir, ya que por alguna razón nos cuesta mucho aceptarlo. ¿A qué me refiero? Pues me refiero al amor de Dios por nosotros, y creo que son dos las razones principales por las que nos cuesta trabajo recibirlo. En primer lugar, no creemos merecerlo, lo cual es así. Y en segundo lugar, no lo entendemos. Esas son las dos razones principales por las que nos cuesta tanto recibir o aceptar el amor de Dios. Y creo que esto se debe a que realmente no hemos podido lograr que su amor esté en armonía con nuestro amor. Es decir, sentimos que Dios nos ama como nosotros amamos a los demás, entonces no estoy seguro de que Él me ame siempre como la Biblia dice que me ama. De modo que en este mensaje quisiera hablar acerca del amor de Dios por nosotros y el título es El Amor Incomparable de Dios. Quiero entonces que vaya, por favor, a Primera de Juan capítulo 4. Este es un libro repleto de amor y usted lo puede hallar un poco antes de Apocalipsis y de la epístola de Judas. Ahora bien, en solo este capítulo 4, usted hallará que la palabra amor se utiliza 28 veces. Así que empecemos a leer a partir del versículo 16 de Primera de Juan 4 y dice: Y nosotros hemos conocido y creído el amor que Dios tiene para con nosotros. Es decir, nosotros lo creemos y lo conocemos. Dios es amor, y el que permanece en amor permanece en Dios y Dios en él. En esto se ha perfeccionado el amor en nosotros para que tengamos confianza en el día del juicio. Pues como Él es, así somos nosotros en este mundo. En el amor no hay temor, sino que el perfecto amor echa fuera el temor, porque el temor lleva en sí castigo, de donde el que teme no ha sido perfeccionado en el amor. Nosotros le amamos a Él porque Él nos amó primero. Si alguno dice yo amo a Dios y aborrece a su hermano, es mentiroso, pues el que no ama a su hermano a quien ha visto, ¿cómo puede amar a Dios a quien no ha visto? Y nosotros tenemos este mandamiento de Él: el que ama a Dios, ame también a su hermano. Ahora bien, todos nosotros tenemos probablemente diferentes grados de comprensión del amor de Dios o incluso de nuestra capacidad para sentirlo. Si yo preguntara, ¿cuántos de ustedes creen sinceramente que Dios los ama? Lo más probable es que la mayoría afirmaría que sí lo cree. Pero si yo dijera, ¿cuántos de ustedes en su vida diaria, en su vida cotidiana, sienten que Dios los ama? La mayoría probablemente diría, bueno, yo sé que Él me ama, pero sentirlo ya es otra cosa. Pues probablemente la razón por la que usted no lo siente es porque no cree merecerlo. De modo que si no cree merecerlo entonces, ¿por qué debería sentir algo que usted no merece? Pero el hecho no es solo creer que usted no merece el amor de Dios, sino saber que no lo merece. Por tanto, ¿cómo podría sentirlo? Es por eso que en este mensaje quisiera hablar acerca del amor de Dios por nosotros. Y me gustaría mencionar un par de cosas. En primer lugar, quiero hablar de cómo es este amor. ¿Cómo es el amor de Dios? ¿En qué consiste este amor? Pues bien, si pensamos en la clase de amor que Dios tiene por nosotros, debemos decir, en primer lugar, que se trata de un regalo. Si usted lo recuerda, el capítulo 1, versículo 17, del libro de Santiago dice así: toda dádiva y todo don perfecto desciende de lo alto, del Padre de las luces, en el cual, dice él, no hay mudanza ni sombra de variación. Es decir, lo que Dios nos da no es algo cambiante, algo que varía. Y además, ese amor de Dios hacia usted y hacia mí es un don, un regalo. Cuando digo que es un regalo, no lo digo en letra pequeña, en minúscula, ni tampoco hay una nota al pie de página. Cuando Dios dice que nos ama, su amor es un regalo, algo que Él nos da y que no tiene nada que ver con que lo merezcamos o no. En segundo lugar, su amor es perfecto. Se trata de la única clase de amor que Dios sabe expresar. Por ejemplo, Dios es la perfección absoluta de todo lo que Él es. O sea, si Dios es poderoso, su poder es perfecto. Si Dios es hermoso, su hermosura es perfecta. Si Dios tiene conocimiento, su conocimiento es perfecto. Todo atributo de Dios es perfecto. Cada uno de ellos ocupa la cumbre de la perfección. No hay forma alguna de mejorarlo. Así que el amor de Dios por usted y por mí es igualmente perfecto. Y si yo sé que es perfecto, entonces sé que ese amor perfecto es para mi provecho. Además, por ser un amor perfecto, eso significa que Dios me tratará siempre bien. Usted y yo no podemos amar a alguien de manera perfecta porque estamos en la carne y todos tenemos nuestros propios deseos y nuestros prejuicios. Además, la ambición de ciertas cosas puede controlarnos, ya que la carne es la carne y nunca cambiará. De manera que no podemos amar ninguna cosa ni amar a nadie perfectamente. Pero en el caso de Dios, no existe nada que pueda evitar que Él ame hasta la perfección. Nosotros solo podremos amar de esa forma cuando lleguemos al cielo y hayamos dejado atrás estos viejos cuerpos. Entonces ahí tendremos un cuerpo glorificado y ya no existirá la presencia del pecado. Tampoco tendremos ningún tipo de prejuicio ni de egoísmo en nosotros y podremos amar con todo nuestro corazón y de manera absoluta y perfecta tal como Dios nos ama. Así es su amor. Y su amor es un regalo, un amor perfecto. En tercer lugar, su amor es eterno. Y cuando pienso en eso, me viene a la mente este pasaje de Jeremías capítulo 31, versículo 3, el cual dice: Jehová se manifestó a mí ya mucho tiempo diciendo, escuche bien esto, con amor eterno te he amado, por tanto te prolongué mi misericordia. ¿Qué quiere decir esto? El saber que Dios me ama con amor eterno significa que no hay nada que pueda estorbar su amor por mí, nada en absoluto. Y si su amor es eterno, entonces es continuo. Es decir, es eterno y también ininterrumpido. Y bien, usted y yo podemos amar a alguien en medio de ciertas circunstancias o en cierta situación en la que podría surgir el desacuerdo. Y puede ser que entonces no sintamos ese amor. Pero puede ser que usted aún ame a esa persona o que ya no sienta ese amor. O incluso

0: puede ser que alguien deje de amar a otra persona. Sin embargo, hay algo especial en cuanto al amor de Dios. Y es que usted no tendrá que preocuparse nunca de que Él deje de amarlo. Y recuerde esto, que si usted tiene la idea de que el amor de Dios es algo que uno merece debido a algo que ha hecho, que hace o que hará, entonces cabe hacer esta pregunta. ¿Por cuánto tiempo durará? Eso es como tratar de que alguien nos ame y que el amor por usted esté basado en el hecho de poder complacer a esa persona. Cuando usted deje de complacerla, el amor se esfumará. Pues bien, ninguno de nosotros quiere ser amado por alguien que solo nos ama si cumplimos con todos los requisitos o si lo complacemos en todos los aspectos. Y es que nadie en este mundo puede complacer a otra persona de esa manera. Nadie es capaz de hacer eso. Pero si yo considero que el amor de Dios por mí no se basa en ninguna otra cosa más que en el hecho de que su naturaleza es amar, entonces puedo decir que Él me ama. Y mire, cuando Dios dice te amo, lo hace sin ningún pero y sin condición alguna, ya que su naturaleza es amar y su amor es para siempre, eterno, incesante e inmutable. Asimismo, su amor es incondicional. Muchas veces hemos dicho que nuestra naturaleza humana nos hace creer que de alguna forma el amor de Dios debe tener ciertas condiciones. ¿Usted me quiere decir que el cuidado de Dios, su ternura, su bondad, su seguridad, el hecho de que Él suple mis necesidades y todas esas cosas, no obedecen a ninguna condición? Así me pregunta usted. Ninguna. No existe ninguna condición en absoluto. ¿Cuál condición podría haber? Mire, si hubiera alguna condición para el amor de Dios, podría haber dos. Y si hubiera dos, podría haber cinco o quizás mil. Por ejemplo, si la condición para tener el amor de Dios fuera que yo debo hacer un cierto número de buenas obras, digamos que mil, antes de morir y poder ir al cielo, y la mayoría de personas pudiera llevar a cabo esas mil obras, finalmente, ¿qué pasaría si yo lograra hacer solo 999? ¡Qué tristeza! Lo que quiero que entienda es esto, que usted no puede, escuche esto, no puede relacionar el amor de Dios con las obras. Este no concuerda, no funciona con las obras, ni con la conducta, ni con los méritos, ni con nada de eso. Ahora bien, si alguien dice, yo te amo e iré a verte esta noche si no llueve, eso no dice mucho acerca del amor. Y no creo que muchos de nosotros conozcamos gran cosa sobre el amor sacrificial, el cual dice, estoy dispuesto a dejar a un lado mis deseos y lo que yo quiero con tal de ayudarte a satisfacer tu necesidad cualquiera que sea. Pero eso es precisamente lo que Dios ha hecho. Dios lo vio a usted, y Él lo conoce a usted por nombre. Lo vio en su condición de pecado, de impotencia, de desesperación. Y sabiendo que no había nada en este mundo que usted pudiera hacer para obtener el perdón o para ser aceptable a los ojos de Dios, le dijo, ¿cuánto costará, hablando en términos humanos, cuánto costará la salvación tuya, la mía y la de cada ser humano? ¿Cómo podré llegar hasta ellos, reconciliarlos, traerlos de vuelta hasta mi seno y manifestarles mi amor? ¿Cómo lo haré? Y si hubiera habido alguna otra forma, Él nos lo hubiera dicho. Y debido a su naturaleza y su justicia, porque Él no solo es amor, sino también justicia. Y con el fin de seguir siendo justo y manifestarnos su amor, tuvo que enviar a alguien a sufrir las consecuencias de su pecado y el mío. De eso se trata la cruz. Escucha ahora lo siguiente. Y repito esto una vez más, porque quiero que usted lo entienda. Cuando Jesús fue a morir a la cruz ya era suficiente con eso. Sin embargo, la peor parte, el mayor sacrificio que el Padre pagó por sus pecados y los míos al enviar a su Hijo, no fue solo clavarlo a Él en aquella cruz. Muchos hombres habían sido clavados en una cruz, pero ninguno había sido clavado llevando sobre su cuerpo el pecado de toda la humanidad. Y luego el Padre tuvo que darle la espalda a su Hijo, separándose de Él y dejando que Jesús padeciera los tormentos del infierno. No me refiero al fuego y al azufre, sino al tener que separarse una sola vez de su Padre Celestial debido al pecado de la humanidad. Ese fue el más alto precio que Dios el Padre, el Dios Santo, el que todo lo sabe, el Todopoderoso podría pagar por causa de su pecado y el mío, es decir, tener que entregar a su Hijo unigénito. En eso consiste el amor sacrificial. Y escuche bien, amable oyente, si usted rechaza al Señor Jesucristo diciendo, no quiero nada con ese asunto de Jesús, no me venga con eso de la Biblia y la iglesia. Si desecha el acto más grande y más profundo de amor sacrificial demostrado alguna vez a la humanidad, como nadie más podría demostrarlo nunca, no se pregunte luego por qué ha de morir y estar separado eternamente de Dios, porque no fue que Dios dejó de amarlo, sino que usted le partió su corazón al rechazar la mayor manifestación posible de amor de parte de ese Dios todopoderoso, santo y cariñoso hacia usted, dándole la espalda a todo eso. Ese es el pecado atroz y horrible de la ingratitud, al rechazar esa clase de amor. Este es el amor sacrificial, la clase de amor con que Él nos ama, pero además, ese amor es inmensurable. Así que, ¿cómo puede usted medir el amor de Dios? Permítame hacerle una pregunta. ¿Cómo mediría el amor que Dios tiene por usted? ¿Dos centímetros? ¿O cuatro o cinco? ¿O cuánto calcula usted que pesaría? ¿Medio kilo? ¿10 kilos? ¿40 toneladas? ¿Cómo puede medir usted este amor inmensurable, inagotable, infinito, insondable de Dios Todopoderoso y su atención, su protección y su seguridad y su perfeccionamiento para con nosotros? ¿Cómo medir eso? Usted no puede medirlo, yo tampoco. La única forma de acercarse un poco a su medida es que miremos la cruz. Y que pensemos desde nuestro corazón que ese amor es tan profundo, que llega hasta lo más recóndito de nuestro ser, y tan extenso, que llega al mundo entero, y tan alto, que proviene del cielo, y tan dilatado, que llega hasta el punto más remoto de este universo. No importa dónde sea, este amor puede llegar hasta ahí. El amor de Dios es inmensurable. Por lo cual, usted no puede vivir fuera de su cubierta, ni tampoco puede medir ese amor, porque este amor no tiene límites. Todos nosotros tenemos un amor limitado. Por eso, ya sea que nos guste o no, no podemos amar con ese amor inmensurable. Pero hay otra cualidad que le mencionaré, aunque hay muchas otras, y esa cualidad es que su amor está disponible. Una cosa es que el amor de Dios sea un regalo, que sea incondicional, perfecto, sacrificial, y que sea una clase de amor inmensurable que puede llegar hasta lo más recóndito de mi alma. Pero ¿qué pasaría si solo estuviera a la disposición de unos pocos? ¿Para quiénes estaría disponible? Fíjese bien en esto. ¿Para quiénes estaría disponible? Pues Dios tendría que escoger a su manera algunas personas, diciendo, amaré a este, pero a ella no. La amaré a ella, pero no a él. Sin embargo, el amor de Dios está disponible. ¿Y qué tan disponible está el amor de Dios? Pues escuche lo que él dijo. Porque de tal manera amó Dios, ¿a quién? Al mundo, que ha dado a su Hijo unigénito para que todo aquel que en él cree no se pierda, mas tenga vida eterna. Hagámoslo un poco más personal. Porque de tal manera lo amó Dios a usted. Como usted sabe, Dios no ama en masa, sino que Él nos ama a todos individualmente. Y tal es su amor, que éste se extiende a todo el mundo. Por tanto, toda persona vive bajo la cubierta de ese amor. No hay forma de evadir el amor de Dios. Usted puede luchar contra él, o puede oponer resistencia, como algunas personas lo hacen, ya que no tienen la capacidad de recibirlo, pero no podrá evadirlo. Mire, una cosa es que usted vaya por la vida sintiendo que nadie lo ama, pero es una tragedia sentir que Dios Todopoderoso tampoco lo ama. Pues yo sé que Él está ahí arriba y que Él ama a la mayoría de las personas, pero no hay forma de que pueda amarme a mí. Mire, ¿quién soy yo? Entonces, ¿cómo podría Él amarme? Eso ni siquiera debería preguntárselo. No se trata de decir, mírame a mí, ¿Quién podría amarme? Si no, mírelo a él. ¿Cómo pudo él amarme? Si yo me miro a mí mismo, puede que diga, ¿cómo podría él amarme? Pero si lo miro a él, puedo decir, sí, él me ama. A los ojos de él, puedo ser amado, porque la naturaleza de Dios es amor. Quiero, por tanto, que recuerde que no se trata de decir, mírame a mí, ¿cómo puede él amarme? Sino, míralo a él, ¿cómo pudo él amarme? Cerremos con un momento de oración. Padre, te amamos y te alabamos por esa clase de amor, el cual sabemos que es infalible e indescriptible cuando se trata de su plenitud. Te pido ahora que todos aquellos que jamás han confiado en Jesús puedan reconocer no solo su necesidad, sino la urgencia de ella, y también darse cuenta de que sin importar dónde estén en la vida, ni lo que hayan hecho, ni lo que haya sucedido en el pasado, tu amor es tan grande que el perdón que tú concedas anula todo castigo y hace limpia, pura y santa ante tus ojos a aquella persona que acepta por fe a Jesucristo como su Salvador personal. Asimismo, Padre, oro por aquellos que están en pugna con tu amor. Ayúdales a dejar de mirarse a sí mismos y a empezar a mirarte a ti, y a saber que tú eres la fuente del amor, porque te lo pedimos en el nombre de Cristo. Amén.
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1: 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Encuentre una que supera todas sus expectativas. 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
2: Dios quiere tener una relación personal con usted, quiere ser su mejor amigo. Y fíjese que, aunque nosotros tenemos límites para mostrar un amor real y transparente, y a veces ni siquiera podemos hacerlo, Dios sí puede hacerlo. No hay límites en lo que Dios quiere mostrarnos, en lo que quiere enseñarnos y en lo que quiere hacernos sentir. Este mismo Dios santo, justo, trascendente, soberano, omnipotente, omnipresente, omnisciente, es todo gracia, amor y bondad. Este Dios maravilloso dice que sobre todas las cosas de su vida, más importante que su predicación, hermanos pastores, más importante que sus cantos, hermanos músicos, más importante que compartir su fe, más importante que ofrendar o asistir a la iglesia o servir a Dios en cualquier cargo, más importante que cualquier cosa que podamos hacer, Todo lo que Dios quiere de nosotros es nuestro amor. El deseo más grande que Dios tiene en su corazón para su vida y la mía es que podamos relacionarnos de manera personal con Él.
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0: Esta es la hora en RRI.
1: Son las 15 horas, 30 minutos.
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1: Seguimos leyendo la palabra de Dios aquí en Red Radio Integridad, libro de Josué, capítulos 19 al 21.
2: Capítulo 19. La segunda suerte tocó a Simeón, para la tribu de los hijos de Simeón, conforme a sus familias, y su heredad fue en medio de la heredad de los hijos de Judá. Y tuvieron en su heredad a Beer-Seba, Seba, Molada, Azar-Sual, Bala, Esem, El-Tolad, Betul, Orma, Siclag, Bet-Marcabot, Azar-Susa, Bet-Lebaot y Zaruén, 13 ciudades con sus aldeas. Ain, Rimón, Eter y Asán, 4 ciudades con sus aldeas. Y todas las aldeas que estaban alrededor de estas ciudades hasta Baalat-Beer, que es Ramat del Negev. Esta es la heredad de la tribu de los hijos de Simeón, conforme a sus familias. De la suerte de los hijos de Judá fue sacada la heredad de los hijos de Simeón, por cuanto la parte de los hijos de Judá era excesiva para ellos. Así que los hijos de Simeón tuvieron su heredad en medio de la de Judá. La tercera suerte tocó a los hijos de Zabulón conforme a sus familias, y el territorio de su heredad fue hasta Sarid. Y su límite sube hacia el occidente, a Marala, y llega hasta Dabesed, y de allí hasta el arroyo que está delante de Jocneam, y gira de Sarid hacia el oriente, hacia donde nace el sol, hasta el límite de Kislot Tabor, sale a Daberat y sube a Jafía, pasando de allí hacia el lado oriental, a Gat Efer y a Itacasín, sale a Rimón rodeando a Nea. Luego, al norte, el límite gira hacia Anatón, viniendo a salir al valle de Jefteel. Y abarca Catat, Naalal, Simrón, Idala y Belén, 12 ciudades con sus aldeas. Esta es la heredad de los hijos de Zabulón conforme a sus familias, estas ciudades con sus aldeas. La cuarta suerte correspondió a Isaacar, a los hijos de Isaacar conforme a sus familias. Y fue su territorio Jezreel, Kesulot, Sunem, Afaraim, Sion, Anaarat, Rabit, Kisión, Abes, Remet, Enganim, Enada y Bet-Pases. Y llega este límite hasta Tabor, Saasima y Bet-Semes, y termina en el Jordán. 16 ciudades con sus aldeas. Esta es la heredad de la tribu de los hijos de Isaacar conforme a sus familias. Estas ciudades con sus aldeas. La quinta suerte correspondió a la tribu de los hijos de Aser conforme a sus familias. Y su territorio abarcó Elcat, Ali, Betén, Aksaf, Alamelec, Amad y Miseal. Y llega hasta Carmelo al occidente y a Sior Libnat. Después da vuelta hacia el oriente a Bet Dagón y llega a Zabulón, al valle de Jefteel al norte, a Bet Emec y a Neyel y sale a Kabul al norte. Y abarca a Hebrón, Rehob, Amón y Caná, hasta la gran Sidón. De allí este límite tuerce hacia Ramá y hasta la ciudad fortificada de Tiro y gira hacia Osa y sale al mar desde el territorio de Axib. Abarca también Uma, Afec y Rehob, 22 ciudades con sus aldeas. Esta es la heredad de la tribu de los hijos de Aser conforme a sus familias, estas ciudades con sus aldeas. La sexta suerte correspondió a los hijos de Neftalí conforme a sus familias. Y abarcó su territorio desde Elef, Alonza Ananim, Adam y Neseb y Jabneel, hasta Lacum, y sale al Jordán. Y giraba el límite hacia el occidente, a Asnot Tabor, y de allí pasaba a Ucoc, y llegaba hasta Zabulón al sur, y al occidente confinaba con Aser y con Judá por el Jordán, hacia donde nace el sol. Y las ciudades fortificadas son Sidim, Ser, Amat, Rakat, Sineret, Adama, Ramá, Azor, Sedes, Edrei, Enazor, Irón, Migdal El, Orem, Bet Anat y Bet Semes, 19 ciudades con sus aldeas. Esta es la heredad de la tribu de los hijos de Neftalí conforme a sus familias, estas ciudades con sus aldeas. La séptima suerte correspondió a la tribu de los hijos de Dan conforme a sus familias, y fue el territorio de su heredad Sora, Estaol, Ir Semes, Saalabín, Ajalón, Getla, Elón, Timnat, Ecrón, Elteque, Gibetón, Baalat, Jeud, Beneberac, Gat Rimón, Mejarcón y Racón, con el territorio que está delante de Jope. Y les faltó territorio a los hijos de Dan. Y subieron los hijos de Dan y combatieron a Lesem, y tomándola la hirieron a filo de espada, y tomaron posesión de ella y habitaron en ella, y llamaron a Lesem Dan, del nombre de Dan, su padre. Esta es la heredad de la tribu de los hijos de Dan, conforme a sus familias, estas ciudades con sus aldeas. Y después que acabaron de repartir la tierra en heredad por sus territorios, dieron los hijos de Israel heredad a Josué, hijo de Nun, en medio de ellos. Según la palabra de Jehová, le dieron la ciudad que él pidió, Timnat-Sera, en el monte de Efraín. Y él reedificó la ciudad y habitó en ella. Estas son las heredades que el sacerdote Eleazar y Josué, hijo de Nun, y los cabezas de los padres entregaron por suerte en posesión a las tribus de los hijos de Israel en Silo, delante de Jehová, a la entrada del tabernáculo de reunión, y acabaron de repartir la tierra. Capítulo 20. Habló Jehová a Josué diciendo, habla a los hijos de Israel y diles, señalaos las ciudades de refugio, de las cuales yo os hablé por medio de Moisés, para que se acoja allí el homicida que matare a alguno por accidente y no a sabiendas, y os servirán de refugio contra el vengador de la sangre. Y el que se acogiere a alguna de aquellas ciudades, se presentará a la puerta de la ciudad y expondrá sus razones en oídos de los ancianos de aquella ciudad, y ellos le recibirán consigo dentro de la ciudad y le darán lugar para que habite con ellos. Si el vengador de la sangre le siguiere, no entregarán en su mano al homicida, por cuanto hirió a su prójimo por accidente y no tuvo con él ninguna enemistad antes. Y quedará en aquella ciudad hasta que comparezca en juicio delante de la congregación y hasta la muerte del que fuere sumo sacerdote en aquel tiempo. Entonces el

otro lado del Jordán, al oriente de Jericó, señalaron a Bezer en el desierto, en la llanura de la tribu de Rubén, Ramot en Galaad de la tribu de Gad, y Golán en Basán de la tribu de Manasés. Estas fueron las ciudades señaladas para todos los hijos de Israel y para el extranjero que morase entre ellos, para que se acogiese a ellas cualquiera que hiriese a alguno por accidente, a fin de que no muriese por mano del vengador de la sangre, hasta que compareciese delante de la congregación. Capítulo 21. Los jefes de los padres de los levitas vinieron al sacerdote Eleazar, a Josué hijo de Nun, y a los cabezas de los padres de las tribus de los hijos de Israel, y les hablaron en Silo en la tierra de Canaán, diciendo: Jehová mandó por medio de Moisés que nos fuesen dadas ciudades donde habitar con sus ejidos para nuestros ganados. Entonces los hijos de Israel dieron de su propia herencia a los levitas, conforme al mandato de Jehová, estas ciudades con sus ejidos. Y la suerte cayó sobre las familias de los coatitas, y los hijos de Aarón el sacerdote, que eran de los levitas, obtuvieron por suerte de la tribu de Judá, de la tribu de Simeón y de la tribu de Benjamín, 13 ciudades. Y los otros hijos de Coat obtuvieron por suerte 10 ciudades de las familias de la tribu de Efraín, de la tribu de Dan y de la media tribu de Manasés. Los hijos de Gersón obtuvieron por suerte de las familias de la tribu de Isaacar, de la tribu de Aser, de la tribu de Neftalí y de la media tribu de Manasés en Basán, 13 ciudades. Los hijos de Merari, según sus familias, obtuvieron de la tribu de Rubén, de la tribu de Gad y de la tribu de Zabulón, 12 ciudades. Dieron pues los hijos de Israel a los levitas estas ciudades con sus ejidos, por suertes, como había mandado Jehová por conducto de Moisés. De la tribu de los hijos de Judá y de la tribu de los hijos de Simeón dieron estas ciudades que fueron nombradas, las cuales obtuvieron los hijos de Aarón de las familias de Coat, de los hijos de Leví, porque para ellos fue la suerte en primer lugar. Les dieron Kiriat Arba, del padre de Anac, la cual es Hebrón, en el monte de Judá, con sus ejidos en sus contornos. Mas el campo de la ciudad y sus aldeas dieron a Caleb, hijo de Jefone, por posesión suya. Y a los hijos del sacerdote Aarón dieron Hebrón con sus ejidos como ciudad de refugio para los homicidas. Además, Libna con sus ejidos, Jatir con sus ejidos, Estemoa con sus ejidos, Olón con sus ejidos, Debir con sus ejidos, Aín con sus ejidos, Juta con sus ejidos y Bet-Semes con sus ejidos. 9 ciudades de estas 2 tribus. Y de la tribu de Benjamín, Gabaón con sus ejidos, Geba con sus ejidos, Anatot con sus ejidos, Almón con sus ejidos, 4 ciudades. Todas las ciudades de los sacerdotes hijos de Aarón son 13 con sus ejidos. Mas las familias de los hijos de Coat, levitas, los que quedaban de los hijos de Coat, recibieron por suerte ciudades de la tribu de Efraín. Les dieron Siquem con sus ejidos, en el monte de Efraín, como ciudad de refugio para los homicidas. Además, Gezer con sus ejidos, Kipsaín con sus ejidos y Betorón con sus ejidos, 4 ciudades. De la tribu de Dan, El Teque con sus ejidos, Gibetón con sus ejidos, Ajalón con sus ejidos y Gad Rimón con sus ejidos, 4 ciudades. Y de la media tribu de Manasés, Taanac con sus ejidos y Gad Rimón con sus ejidos, 2 ciudades. Todas las ciudades para el resto de las familias de los hijos de Coat fueron 10 con sus ejidos. A los hijos de Gersón de las familias de los levitas dieron de la media tribu de Manasés a Golán en Basán con sus ejidos como ciudad de refugio para los homicidas y además Beestera con sus ejidos, 2 ciudades. De la tribu de Isaacar, Sison con sus ejidos, Daberat con sus ejidos, Jarmut con sus ejidos y Enganim con sus ejidos, 4 ciudades. De la tribu de Aser, Miseal con sus ejidos, Abdón con sus ejidos, Elcat con sus ejidos y Rehob con sus ejidos, 4 ciudades. Y de la tribu de Neftalí, Cedes en Galilea con sus ejidos como ciudad de refugio para los homicidas y además Amot Dor con sus ejidos y Cardán con sus ejidos, 3 ciudades. Todas las ciudades de los gersonitas por sus familias fueron 13 ciudades con sus ejidos. Y a las familias de los hijos de Merari, levitas que quedaban, se les dio de la tribu de Zabulón, Jocneam con sus ejidos, Carta con sus ejidos, Dimna con sus ejidos y Naalal con sus ejidos, 4 ciudades. Y de la tribu de Rubén, Bezer con sus ejidos, Jaasa con sus ejidos, Kademot con sus ejidos y Mefaat con sus ejidos, 4 ciudades. De la tribu de Gad,

0: Ramot de Galaad con sus ejidos como ciudad refugio para los homicidas. Además, Maanaim con sus ejidos, Esbón con sus ejidos y Jazer con sus ejidos. Cuatro ciudades. Todas las ciudades de los hijos de Merari por sus familias que restaron de las familias de los levitas fueron por sus suertes 12 ciudades. Y todas las ciudades de los levitas en medio de la posesión de los hijos de Israel fueron 48 ciudades con sus ejidos. Y estas ciudades estaban apartadas la una de la otra, cada cual con sus ejidos alrededor de ella. Así fue con todas estas ciudades. De esta manera dio Jehová a Israel toda la tierra que había jurado dar a sus padres, y la poseyeron y habitaron en ella. Y Jehová les dio reposo alrededor conforme a todo lo que había jurado a sus padres, y ninguno de todos sus enemigos pudo hacerles frente, porque Jehová entregó en sus manos a todos sus enemigos. No faltó palabra de todas las buenas promesas que Jehová había hecho a la casa de Israel. Todo se cumplió.
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Todas las religiones del mundo ofrecen una salvación basada en obras de justicia. Quiere decir que se ofrece una salvación por merecimiento, como un salario que Dios da al hombre por su buen comportamiento y su buena vida religiosa. Esto no enseña la Biblia. La Biblia asegura que el hombre no puede hacer nada para merecer la salvación de Dios. Creer que las buenas obras pueden dar salvación trae mayor condenación. La Biblia dice: porque por gracia sois salvos por medio de la fe, y esto no de vosotros, pues es don de Dios, no por obras, para que nadie se gloríe. La salvación se recibe por la gracia de Dios y no por obras. Solo Jesús y su obra perfecta puede salvar a un pecador.

Esta es la hora en RRI. Son las 16 horas. 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

Continuamos avanzando en estos días con la memorización de las Escrituras y los animamos a seguir con esta provechosa y buena disciplina espiritual que nos ayuda a conocer la perfecta voluntad de nuestro Dios. Nos ubicamos en el Salmo capítulo 33, verso 12. La palabra de Dios dice así: Bienaventurada la nación cuyo Dios es Jehová, el pueblo que Él escogió como heredad para sí. Dios bendijo a la humanidad a través de Israel al darnos a Cristo, nuestro Salvador. Él vino para dar su vida por nosotros y debemos seguir compartiendo esa buena noticia con los demás para que más personas crean en

leído que se requieren al menos 10 años para dominar por completo un campo de conocimiento. Esto aplica a alguien que estudia exhaustivamente un tema en estudios superiores y luego trabaja y continúa aprendiendo en su área profesional a tiempo completo durante muchos años. Si un profesional necesita 10 años para dominar su campo, imagine cuánto tiempo nos tomaría adquirir un conocimiento funcional de la palabra de Dios si dedicamos apenas 5 o 10 minutos diarios a su estudio. Cuanto más tiempo y esfuerzo invirtamos en explorar las riquezas de la Biblia, más profundizaremos nuestro entendimiento y conoceremos íntimamente a su autor, creciendo en sabiduría y discernimiento espiritual. Le habla David Jeremiah, animándole a que tome el camino a una vida nueva. Descubra la palabra de Dios en su minuto en la Biblia.

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El soñador fue echado en una cisterna que estaba vacía y seca. José no lo sabía, pero muy pronto iba a pasar de hijo predilecto a esclavo.

0: A partir de ese momento, la vida de José cambió radicalmente. Pero lo que comenzó siendo una experiencia triste y desagradable, Dios la transformó en una experiencia alegre y agradable. De eso hablaremos en los próximos episodios, pero ahora pasemos a la nave del tiempo, donde el abuelo gusano y Don Topo continúan conversando.
1: Un momentito, Don Topo. Dulce parece que tiene una pregunta.
2: Así es, abuelo. ¿Qué es una cisterna?
3: Es un depósito subterráneo donde se recoge y conserva el agua.
2: ¡Claro! ¡Un pozo! ¿Echaron a José en un pozo de agua? ¿Lo querían ahogar?
3: No, en realidad el pozo estaba seco.
1: ¿Qué hicieron los hermanos luego que lo echaron al pozo?
3: Luego de echarlo al pozo y mientras llegaban a un acuerdo de qué hacer con José, se sentaron a comer. Durante la comida, vieron a lo lejos la solución a sus problemas.
0: ¿La solución a sus problemas? Por lo menos eso fue lo que ellos pensaron. Lo que ellos desconocían es que Dios tenía un plan más grande y poderoso que el de ellos. Nuestra historia de hoy comienza en la nave del tiempo en forma de baloncesto, la cual se encuentra detenida en algún punto del tiempo por problemas mecánicos. Mientras reparan la nave, Don Topo le está contando al abuelo todo lo que él sabe sobre la vida de José.
1: Don Topo, ¿qué sucedió luego que echaron a José en el pozo?
3: Ellos se sentaron a comer e ignoraron las súplicas de José.
2: Pero ahora, los hermanos tienen un gran problema.
3: ¿A qué se refiere usted, Doña Abeja?
2: Ellos querían matar a José, pero Rubén se los impidió. Ahora, si lo dejaban libre, él se lo contaría a su padre. Entonces sí, todos ellos tendrían serios problemas.
3: Eso es correcto. Pero la solución a sus problemas vino de manera imprevista y en forma de caravana.
2: ¿Cómo es eso de que en forma de caravana? Eso suena como que sí tiene que ver con camellos.
3: Eso es correcto.
4: ¿Se refieren a que un camello resolvió el problema?
1: No, no, Don Oruga. Él no se refiere a los camellos, sino a las personas que venían en esa caravana.
3: Era una caravana de ismaelitas que llevaban su mercancía a Egipto. La misma resultó ser el instrumento perfecto para deshacerse de José. Al ver la caravana, uno de los hermanos de José propuso venderlo como esclavo.

0: Tengo una idea.
1: ¿De qué idea estás hablando, Judá?
0: ¿Qué ganamos con matar a nuestro hermano y ocultar su muerte?
2: No ganamos mucho, pero de seguro nos deshacemos de él.
0: ¿Qué les parece si en vez de eliminarlo, lo vendemos a los ismaelitas? Al fin de cuentas, es nuestro propio hermano.
2: La idea no está tan mala, me gusta. Nos deshacemos de un problema y a la misma vez nos ganamos un dinero adicional.

Lo que ellos planificaron para mal, Dios lo transformó para bien. Él usó el plan para deshacerse de José y lo transformó en el plan para bendecir a todos los descendientes de Jacob. La Biblia nos lo confirma en el libro de Génesis, capítulo 45, versículo 7. José dijo: Por eso Dios me envió delante de ustedes a Egipto, para salvarles la vida de manera extraordinaria y de ese modo asegurarle descendencia sobre la tierra. Lo que los hermanos de José planificaron para mal, Dios lo transformó para bien. Pasemos a la ciudad perdida de los topos sabios. Nuestros amiguitos Topotito, Sabio y Prudente se encuentran dentro de una oscura y enorme caverna. Dentro de ella encontraron un carro de guerra usado por los egipcios en los tiempos bíblicos. Al subir

0: subirse al carro, algo inesperado ocurrió. El carro egipcio comenzó a moverse poco a poco como si fuese un carro usado en las ferias. En el episodio anterior, una luz se encendió del lado derecho de la carreta, alumbrando un grupo de personas que estaban señalando un pozo de agua. Del fondo del pozo salía una voz de un joven pidiendo ayuda.
1: ¿Qué es todo esto? ¿Quién estaba en el pozo?
2: No lo sé, pero me recordó a la escena cuando los hermanos de José lo echaron en el pozo.
0: La luz que alumbra el pozo comenzó a apagarse y otra luz al lado izquierdo de la carreta comenzó a encenderse. Poco a poco, aquella luz comenzó a aumentar en intensidad.
1: ¡Miren! ¡Otra luz ha comenzado a encenderse!
3: ¿Qué podrán ser esas extrañas figuras? ¿Serán monstruos?
1: No, no, no. Lo que estás viendo no son monstruos, sino la silueta de varios camellos.
2: Se trata de otra escena de caravana.
1: ¿Caravana? ¿Eso tiene que ver con camellos? Los camellos son parte de la escena, pero el foco principal de la escena son ese grupo de hombres.
4: Por esto me parece más morata.
1: ¿Qué es lo que están haciendo esos hombres y quién es ese joven que está en medio de ellos?
2: Si se fijan bien, ese joven está amarrado. Luce como que si fuese un esclavo. Aparentemente, lo que estamos viendo es una transacción económica. Me luce como una compra o venta de un esclavo.
0: Mientras la luz llegaba a su máximo esplendor, se escuchó una voz que provenía de la escena.
5: ¿Cuánto nos ofrece por ese esclavo?
6: 20 monedas de plata.
0: La luz que alumbraba la escena de la caverna comenzó a apagarse. La carreta continuó moviéndose poco a poco hacia adelante y otra luz comenzó a encenderse. Mientras esto ocurre, pasemos al salón de conferencias ubicado en algún punto muy tenebroso y caliente del infierno. El moderador se encuentra leyendo otra de las preguntas.
7: El plan para destruir a José ha sido todo un éxito, a pesar de que no lo mataron. Se deshicieron de él al venderlo como esclavo. La próxima pregunta. ¿Cómo actuó Rubén cuando se enteró de lo que sus hermanos le hicieron a José?
8: Señor moderador, creo que soy la persona idónea para contestar esa pregunta.
7: Muy bien, señor Mentira. Favor de contestar la pregunta.
8: Luego de que los hermanos vendieron a José, llegó Rubén. Al no ver a José en la cisterna, se llenó de pánico al pensar lo peor y se rascó el vestido en señal de duelo.
9: ¿Qué han hecho con el muchacho?
10: Tranquilo, Rubén. Todo está bajo control.
9: ¿Cómo que tranquilo? Ya no está ese mocoso y ahora, ¿qué hago? ¿Qué le diré a nuestro padre?
10: No te desesperes, Rubén. Tenemos un plan para engañar a nuestro padre.
9: ¿Engañar a nuestro padre? ¿Cómo?
10: Con este cabrito. Lo engañaremos.
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de los términos que el Señor Jesús usó para referirse a la salvación es vida eterna. Esta frase comunica seguridad a todo aquel que ha creído en Él, pues la eternidad no está limitada al tiempo y a la materia. La vida eterna que Dios ofrece está segura en sus manos. El Señor Jesús dijo: "Y yo les doy vida eterna y no perecerán jamás, ni nadie las arrebatará de mi mano. Mi Padre que me las dio es mayor que todos y nadie las puede arrebatar de la mano de mi Padre". Cada persona salvada está en las manos del Trino Dios y nadie las puede arrebatar de su mano. La seguridad de la salvación está segura en la persona de Dios y en su promesa. Por ello, la salvación es segura.

0: Esta es la hora en RRI.
1: Son las 16 horas, 31 minutos.
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1: Es un gran placer encontrarnos con usted en el estudio de hoy del Instituto Bíblico del Aire, amigo y amiga. Estamos considerando el capítulo 15, versos 22 en adelante del Evangelio de Juan. En este pasaje, Jesús hace una declaración muy similar a la que encontramos en el capítulo 9. Recuerde que luego de sanar a un ciego de nacimiento, Jesús dice que él es una clase especial de luz, capaz de darles vista a los ciegos y a la vez revelar la ceguera de algunos que creen que pueden ver. Y por supuesto, los líderes religiosos no eran tontos. Ellos entendieron que se refería a ellos. Y Jesús les dijo que si ellos fueran ciegos, no tendrían pecado. Pero en vista de que decían que veían, su pecado permanecía en ellos. Esa es una revelación maravillosa. No luz, no pecado. Esto parece darnos una definición del pecado. El pecado es el rechazo a la luz. Y por supuesto, eso nos hace preguntarnos, ¿hay algún ser humano en este mundo que no haya recibido luz en algún sentido? El capítulo 1 de Romanos parece decirnos que no. Todo el mundo ha recibido luz a través de la revelación natural. Es asombroso cómo algunas personas que no han estado nunca en contacto con el Evangelio están conscientes de la existencia de Dios y de leyes que regulan la convivencia de los seres humanos, aunque nunca han estado en contacto con los principios y valores del cristianismo. Esto es fascinante. El versículo 2 del Evangelio de Juan, capítulo 9, nos dice lo mismo. Jesús dijo que si él no hubiera ido y les hubiera hablado todo lo que enseñó, ellos no tuvieran pecado. Pero una vez que Jesús les dio la luz de la verdad, no tenían excusa. Aquí en el verso 24 del capítulo 15 de este evangelio, encontramos a Jesús diciendo que si él no hubiera hecho entre ellos todas las obras que hizo, ellos no tuvieran pecado. Pero ellos vieron los milagros y aborrecieron a Cristo y al Padre. Pero esto sucedió para que se cumpliera lo que estaba escrito en su ley. Sin causa me aborrecieron. Y esa cita es tomada del Salmo 39 y del 69. En el capítulo 5 de este mismo evangelio, cuando dio inicio el diálogo hostil entre él y los religiosos, él les dijo que ellos no carecían de evidencias. Delante de ellos estaban las obras que él había hecho y estaba la palabra del Padre mismo, quizás refiriéndose a la voz que le habló en su bautismo. Además de eso tenían las escrituras. Ellos leían las escrituras porque pensaban que haciéndose expertos en ella alcanzarían la vida eterna. Pero ellas mismas son las que dan testimonio de mí, dijo Jesús, y añadió, y no queréis venir a mí. Ellos tenían el testimonio de Juan el Bautista también, y aún el de Moisés, porque lo que escribió Moisés en la ley señalaba a Cristo. Así que no carecían de evidencias. Ustedes no vienen a mí porque no quieren venir a mí, no creen porque no quieren creer, él les dijo. Y Jesús parece estar diciendo lo mismo aquí. Si Jesús no hubiera venido y les hubiera hablado, no tuvieran pecado. Pero él vino y habló las palabras que el Padre le dijo que hablara. Y si él no hubiera hecho lo que hizo entre ellos, no fueran culpables de pecado. Pero ellos vieron los milagros y escucharon las palabras que les habló, y aún así lo aborrecieron y aborrecieron al Padre que lo envió. Y esto le dio cumplimiento a las Escrituras. Ellos le aborrecieron sin causa, sin razón lo rechazaron. Hemos dicho, a partir de textos como estos, que el pecado es el rechazo a la luz. En realidad, es algo muy serio estar expuesto a tanta luz. Cuando usted tiene el privilegio de escuchar la palabra de Dios y ver los milagros que Dios hace, junto con estos privilegios, viene la responsabilidad. y lo importante es lo que usted hace con lo que sabe. Tres de los años más maravillosos de mi vida fueron los que pasé en el seminario estudiando la palabra de Dios. De momento pensaba que todo aquel conocimiento era una ventaja para mi crecimiento espiritual, y en verdad lo fue. Pero con el privilegio viene la responsabilidad, como hemos dicho. Y aquellos que se exponen más y más a la luz de la verdad, más darán cuenta a Dios por lo que saben. Esto no es una manera de desalentarle, sino de motivarle a entender las implicaciones de sumergirse en el conocimiento de la palabra de Dios. Más bien, aplique lo poco o lo mucho que sepa de las Escrituras, porque eso es lo importante. Hay una gran responsabilidad que se nos multiplica a medida que recibimos más y más luz. En los últimos versículos del capítulo 15, él dice que enviaría

Padre al Consolador. Nunca olvide que el Espíritu Santo viene de Cristo y del Padre, pero es Jesús quien lo envía, y nos dice que Él dará testimonio acerca de Él. Este es uno de los importantes ministerios del Espíritu Santo. El Espíritu Santo no llama la atención hacia sí mismo. Él exalta a Jesús dando testimonio.

0: o ha sido parte de algo. Así que juntamente con el Espíritu Santo, los apóstoles darían testimonio de Jesús. Ser un testigo es un asunto de lo que somos por la gracia de Dios. Y a todos nosotros, los creyentes, se nos ordena ser testigos, y eso quiere decir que abramos nuestras bocas y testifiquemos de lo que se ha hecho en realidad en nosotros. Usted sería un mal testigo si al momento de ser llamado a testificar a una corte, sencillamente dice que usted dejará que su vida hable por usted y usted se niega a poner en palabras las cosas de las cuales ha sido testigo. Inclusive, el juez podría culparle de obstruir la justicia por su negativa. En este pasaje, Jesús dice que el Espíritu Santo testificaría y ellos, los discípulos, debían hacerlo también. Al acercarnos al capítulo 16, note cuántas veces él dice el por qué dice estas cosas. En el aposento alto, él repite esto varias veces, especialmente en el capítulo 16. Estas cosas os he hablado para que no tengáis tropiezo, mas os he dicho estas cosas para que cuando llegue la hora os acordéis de que ya os lo había dicho. Esto no os lo dije al principio porque yo estaba con vosotros. Antes, porque os he dicho estas cosas, tristeza ha llenado vuestro corazón. Aún tengo muchas cosas que deciros, pero ahora no las podéis sobrellevar. En muchas ocasiones, Jesús les dice el por qué les está diciendo estas cosas, pero particularmente, en el capítulo 16, Él les dice esto porque, de la misma manera que hicieron con el ciego en el capítulo 9 de este Evangelio de Juan, ellos serían echados fuera de las sinagogas. De hecho, Él les dice que llegaría el momento en el que aquel que los matara pensaría que estaría rindiendo un servicio a Dios, y harían esas cosas por no conocerle a Él ni al Padre. Así que Jesús les dice esto para que cuando el tiempo llegue, ellos recuerden que Él se los había dicho. Permítame hacerle esta importante pregunta a raíz de lo que nos dice este pasaje. ¿Cómo se siente usted cuando se habla de persecución? ¿Le han perseguido por identificarse con Jesús? Recuerdo haber ido a una convención misionera donde hablaba un creyente de Irán y nos decía que en su país los cristianos oran por aquellos que viven en países donde no hay persecución por causa de la fe cristiana. Testificaba este creyente que la persecución nos había llevado a ser verdaderos seguidores de Jesús y decía no entender cómo un creyente podía demostrar su fe en Cristo en medio de tanta prosperidad y libertad religiosa. Para mí eso fue asombroso. Podríamos decir que la persecución en los primeros 3 siglos de cristianismo fue permitida por Dios, quizás porque la iglesia no hubiera sido tan fuerte, poderosa y saludable como lo fue entonces. No nos debería extrañar si Dios permitiera que eso sucediera nuevamente. Debemos dar gracias a Dios por la paz que experimentamos en muchos de nuestros países de habla hispana. Debemos dar gracias a Dios porque aún en países donde las libertades están restringidas, hay la posibilidad de predicar el Evangelio. Pero, si en alguna manera Dios permite que seamos perseguidos nuevamente, recuerde las palabras de Jesús en el aposento alto, donde preparó a aquellos 11 apóstoles que se reunieron alrededor de la mesa con Él para que enfrentaran la persecución que iba a sobrevenirles en cuestión de horas, luego que Él hablara estas palabras. El tiempo se nos ha terminado, pero le invito a que continúe leyendo y analizando este capítulo 15 de Juan y luego el 16. Especialmente, trate de responder las preguntas que nos plantean estos capítulos en cuanto a quién es Jesús, qué es la fe y qué es la vida. Espero que, Dios mediante, nos podamos encontrar en nuestra próxima clase del Instituto Bíblico del Aire. Y como de costumbre, Georgina le dará nuestra dirección para que nos pueda escribir. Hasta nuestra próxima audición y que Dios le bendiga.
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1: ¿Tiene usted la vida eterna? ¿Tiene la salvación? ¿Sabe a dónde va cuando parte de este mundo? No evade las preguntas, son importantes. El destino de su alma depende de la respuesta. Juan capítulo 20, versículo 31, Juan dice por qué escribió su libro, el Santo Evangelio según San Juan. Él escribe, pero estas cosas se han escrito para que creáis que Jesús es el Cristo, el Hijo de Dios, y para que creyendo tengáis vida en su nombre. Usted puede saber a dónde va, debe saber a dónde va. Amigo, considera bien la pregunta. Esta vida es corta, efímera. La eternidad es muy larga. No descuide el destino de su alma.

Esta es la hora en RRI. Son las 17 horas. 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

Guardar la palabra de Dios en nuestro corazón es una bendición a nuestra vida y es la manera como Dios quiere guiar nuestro corazón a través del Espíritu Santo. Estamos memorizando en el libro de los Salmos, el Salmo 33 y el verso 12. Esto es lo que la palabra de nuestro Dios dice. Bienaventurada la nación cuyo Dios es Jehová, el pueblo que Él escogió como heredad para sí. Aunque Dios bendijo a Israel de manera muy especial, dándonos a nuestro Salvador, sin embargo, Dios quiere bendecir a toda nación y es por ello que debemos predicar el Evangelio de nuestro Señor Jesucristo, para que muchos de nuestros compatriotas

De regreso a Génesis. ¿Cómo se forman los copos de nieve? El doctor Juan Morris, presidente del Instituto para la Investigación de la Creación, explica. Los copos de nieve se forman cuando cristales de hielo, hecho de vapor de agua y partículas en el aire, se adhieren. Un copo de nieve puede tener entre pocos hasta posiblemente centenares de cristales individuales pegados en un copo grande. Entonces, cuando los copos de nieve son bastante pesados, caen a la tierra, dándonos un paisaje invernal de belleza fabulosa. Sin embargo, tan bella como sea la nieve, la gente que vivía antes del día de Noé probablemente no la hubiera visto, dado a que el clima original era bastante templado. Después de que Dios juzgó al mundo con el diluvio, todo cambió. Podemos estar agradecidos a nuestro Creador misericordioso, quien aún en juicio nos dio la belleza de la nieve allá en Génesis. 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Yo soy Luis Enrique Sánchez.

Una enseñanza fundamental de toda religión es que el ser humano puede entrar a la presencia de Dios gracias a una vida religiosa y moralista. Esta enseñanza es falsa. La Biblia dice: si bien todos nosotros somos como suciedad y todas nuestras justicias como trapo de inmundicia, y caímos todos nosotros como la hoja y nuestras maldades nos llevaron como viento. Querido amigo, solo la obra justa y perfecta del Señor Jesús puede proveer perdón de pecados y acceso al Padre Celestial.

0: Jesús. La sola mención de su nombre puede calmar la tormenta, sanar al doliente, resucitar a los muertos. Ante el nombre de Jesús, he visto ablandarse hombres endurecidos por el pecado, y como ha vuelto la esperanza a los ojos de un niño angustiado. He oído una madre repetir suavemente el nombre de Jesús junto al lecho de un niño afiebrado, y he visto calmarse el pequeño cuerpo mientras la fiebre se alejaba. He estado junto a un santo agonizante, con su cuerpo atormentado por el dolor, que en esos segundos fugaces del fin de su existencia terrenal, se valía del último gramo de energía para susurrar el nombre más dulce de todos: Jesús, Jesús. Emperadores han tratado de destruirlo, filosofías han procurado extirparlo, tiranos han intentado borrarlo de la faz de la tierra con la sangre de aquellos que lo invocaban. Sin embargo, todavía permanece. Y llegará ese día final cuando toda voz de la raza de Adán se elevará para formar un grandioso coro que proclame el nombre de Jesús. Porque en ese día, toda rodilla se doblará y toda lengua confesará que Jesucristo es el Señor. No fue mera casualidad lo que determinó que aquella noche tan distante un ángel le dijera a una virgen: y llamará su nombre Jesús. Jesús, sí. Hay un encanto tan especial, tan dulce, en ese nombre, Jesús.
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2: 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Todos aprendimos en la escuela que el feroz tiranosaurio Rex era el más grande de los carnívoros. Hola, soy Milton de los Santos en Momentos de la Creación. El tiranosaurio Rex era lo suficientemente grande para alcanzar la ventana de un segundo piso con su cabeza de 1.5 metros de largo y agarrar a una persona con sus dientes de 15 centímetros. Más largo que un vagón de ferrocarril, probablemente pesaba alrededor de 10 toneladas. Tampoco fue el tiranosaurio un gigante gentil. Lesiones curadas y no curadas en los huesos fosilizados de un tiranosaurio mostraron que había sufrido varios ataques serios durante diferentes tiempos de su vida. Los cocodrilos están entre los últimos miembros vivientes de la familia de los dinosaurios. Recientes excavaciones muestran que no hace mucho tiempo, un reptil carnívoro aún más grande que el tiranosaurio aterrorizó a la región de Sudamérica. La criatura era una especie extinta del cocodrilo llamado Purosaurus. Los huesos fueron encontrados a lo largo de la frontera entre Perú y Brasil. Imagina un cocodrilo de casi 3 metros de alto y 12 metros de largo. Fácilmente pudo haber cogido un oso negro en su boca y llevárselo. Al mirar al pasado, vemos que hubo alguna vez muchas más clases de criaturas y en promedio eran más grandes y fuertes que las criaturas de hoy en día. Este es exactamente el patrón que esperaríamos basados en los relatos de la Biblia en cuanto a la creación. 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

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La Biblia menciona por lo menos 22 razones por las cuales vino Jesús a este mundo. Vino para quitar nuestros pecados. Primera de Juan capítulo 3 versículo 5 dice: y sabéis que Él apareció para quitar nuestros pecados, y no hay pecado en Él. Primera de Juan capítulo 3 versículo 8 dice que Él vino para deshacer las obras del diablo. El que practica el pecado es del diablo, porque el diablo peca desde el principio. Para esto apareció el Hijo de Dios, para deshacer las obras del diablo. Muchas razones, muchos propósitos tenía Jesús en venir a este mundo, pero ninguno favorecía a Él. Fue un sacrificio para Él, todo para nuestro bien.

0: Esta es la hora en RRI.
1: Son las 17 horas, 29 minutos.
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0: Dichoso el hombre que no sigue el consejo de los malvados, ni se detiene la senda de los pecadores. Así inicia el Salmo número 1, y sin duda desafía a cada persona que lo ha leído. Gracias por estudiar a diario la Palabra de Dios junto con nosotros. Hoy, en Visión para Vivir, el pastor Carlos Azazueta continuará con la segunda parte del mensaje, un canto de resolución. El Salmo 1, escrito por el rey David, será el enfoque del mensaje de hoy. Así que le invito a abrir su Biblia justamente en este Salmo para escuchar el estudio de hoy.
1: Ahora veremos el lado positivo del asunto. Ya vimos el lado negativo del versículo 1 del Salmo 1. Ahora tenemos el positivo. Esta es la forma de experimentar una vida llena de experiencias felices una y otra vez. Esta persona se deleita en la palabra de Dios. ¿Por qué? Yo me he preguntado eso de vez en cuando. ¿Por qué es que continuamos hallando tal deleite en la palabra de Dios? Bueno, permítame ser práctico. Puedo pensar en al menos tres razones. Primero, porque esto proporciona las verdades absolutas necesarias en un mundo sin verdades absolutas. No se olvide de esto. Lo que nos enloquece es el no conocer los límites. Es el no conocer dónde termina lo bueno y comienza lo malo. La palabra de Dios continuamente dice, esto es bueno, esto es malo. Esto es considerado en las grandes universidades de nuestro día como un suicidio intelectual, por cierto. Ellos nos dicen, tú no te cortas la cabeza y entregas tu habilidad de pensar, ¿verdad? Entonces, ¿cómo puedes creer en un libro que te dice lo que es bueno y lo que es malo? No. La razón es que yo no puedo conocer en mí mismo lo que es bueno y lo que es malo. Necesito instrucciones de aquel que es perfecto, y ese es Dios. La palabra de Dios nos proporciona verdades absolutas en un mundo que no tiene verdades absolutas. En segundo lugar, es un deleite porque nos da un concepto de la vida que es significativo, en un mundo que es vano y vacío, lleno de sí mismo. En tercer lugar, hablando francamente, la palabra de Dios es un deleite porque nos dice la verdad en un mundo que está lleno de mentiras e incertidumbres. Es por eso que yo encuentro deleite en su palabra. Esta es la persona que es bendecida repetidamente y haya deleite en este antiguo libro. Y por lo tanto, en este libro, él medita de día y de noche. Sí, de día y de noche. ¿Está usted haciendo eso, verdad? Eso no significa que usted pasa todo momento despierto con sus narices en las páginas de las Escrituras, no. Usted no puede hacer eso. Es imposible. Esto habla de meditar día y noche. Es como la vaca que se encuentra en el campo y se la pasa rumiando todo el día el alimento. ¿Y qué está rumiando la vaca? Muy bien, todo lo que comió con anticipación y que ahora lo trae de vuelta. De igual manera, usted escucha la verdad del domingo por la mañana, o tal vez en el estudio bíblico entre semana, y lo deja descansar. Luego, el jueves por la tarde, cuando llegan las dificultades y la presión aumenta, usted lo trae de nuevo a su mente y medita. Y usted lo necesita en ese momento, y usted encuentra alimento en ese momento. Esta es la persona que se deleita y que medita en la palabra de Dios, y puede hacerlo eso día y noche. ¿Qué piensa usted cuando está a punto de irse a dormir en la noche? Algunos de ustedes dicen, yo estoy tan cansado que no pienso en nada. Pongo mi cabeza en la almohada y me duermo enseguida. Muy bien. Si usted no puede dormir, una gran forma de hacer esto es simplemente pensar en esos grandes versículos de las Escrituras. Así estará meditando. Ese es uno de los gozos que trae el memorizar la Escritura. Usted ahora tiene una reserva de la cual traer verdades para meditar. Esta es una forma maravillosa de pasar su tiempo cuando no puede quedarse dormido en la noche. En lugar de contar ovejitas, usted empieza a recordar algunos textos bíblicos. Trata de recordar aquellos que ha memorizado. Dele vuelta en su mente a esos pasajes. Piensa en ellos, dice este salmo. Y en su ley, medita de día y de noche. Ahora quiero que note lo que esta persona llega a hacer. Aquí no habla de lo que hace. Lo que usted hace nunca es tan importante como lo que usted es. Usted llega a ser un tipo de persona distinta. Usted llega a ser como un árbol. ¿No le parece una ilustración interesante? Veamos, por ejemplo, el Salmo 92. Tome su tiempo para hallar el Salmo 92. En el versículo 12 encontramos algo interesante. Dice, El justo florecerá como la palmera, crecerá como cedro en el Líbano. Plantados en la casa de Jehová, en los atrios de nuestro Dios florecerán. Aún en la vejez fructificarán, estarán vigorosos y verdes, para anunciar que Jehová, mi fortaleza, es recto, y que en él no hay injusticia. Estas son las características de un árbol: plantado, floreciente, dando fruto, lleno de vigor, de vida, de energía. En nuestros países, al parecer, muchos viven para el día en el que podrán jubilarse. Escúcheme por un momento. Usted podrá jubilarse de su trabajo, pero jamás se podrá jubilar de la vida, ¿no es cierto? Escuché en una ocasión que el pastor Findol hizo una declaración cuando una reportera le preguntó a qué edad se debía él retirar. El pastor Findol le dijo: mire, yo tengo 74 años, pronto voy a tener 75. Y ella responde: wow, pastor, esa es una edad precisamente buenísima para tener en mente jubilarse, ¿no? Si yo tuviera su edad, yo ya estaría buscando la manera de retirarme. El pastor le dijo: ¿jubilarme? No, todo lo que yo tengo es para ser vivido. No estoy buscando un lugar para jubilarme, estoy buscando un lugar con el cual vivir lo que tengo. Y nunca olvidaré lo que dijo al final. El pastor dice: predicaré la palabra de Dios hasta que mi cuerpo quede sin aliento y mi cabeza golpee el púlpito. Entonces me podrán jubilar. Qué interesante, típico del pastor Sindor. Pues de eso es de lo que habla este Salmo 1. Usted será como árbol plantado, viviéndolo. Lo que me encanta de esta ilustración es lo que hace fuerte al árbol. No es la corteza, tampoco son las hojas, por más hermosas que sean y cambien de tonos en el otoño. No, tampoco es el fruto, que esté delicioso. Lo que hace fuerte el árbol es su raíz. Eso es lo que lo hace fuerte. Usted será como árbol plantado en un suelo húmedo, junto a corrientes de aguas. Cuando usted mira un área con árboles floreciendo, usted sabe que se ha encontrado por ahí el agua. El agua alimenta la raíz y le da vida a los árboles, que crecen y llegan a ser fuertes, aún en un área muy árida. Así que usted será como árbol plantado contra corrientes de aguas, que da su fruto en su tiempo y su hoja no cae. Y todo lo que hace prosperará. En vez de decir prosperará, digamos, usted se sentirá realizado en todo lo que hace. No es que sus bolsillos van a estar llenos de dinero o que si usted vive de esta forma morirá como un multimillonario. No, no tiene nada que ver con las riquezas. Aunque las riquezas puede que vengan, no hay nada de malo con eso. Pero el prosperar aquí es el prosperar en la vida, el sentirse realizado en la vida, con una vida que tiene sentido, una vida con gran significado. ¿Cuántas personas miran atrás en su vida y dicen: ¿es eso todo lo que hice? ¿Es eso todo? Un arquitecto

No, voy a hacerlo de tiempo completo. ¿Vas a dejar tu carrera para dedicarte al ministerio? Y el joven respondió, así es, pastor. ¿Pero por qué deseas hacer eso? Él le dijo, estoy cansado de diseñar cosas que van a ser quemadas. Qué increíble forma de decirlo, ¿no es cierto? Estoy cansado de lo temporal que es mi trabajo. ¿Estoy diciendo yo acaso que todo el mundo debe ir al seminario? Claro que no, no estoy diciendo eso. La mayoría de las personas no deben ir al seminario. Lo que estoy diciendo es que lo que hacemos debe contar para la eternidad. ¿Qué parte de nuestras vidas debe ser invertida en aquello que es eterno? Es lo que nos debemos preguntar constantemente. Eso es la verdadera prosperidad. Y todo lo que hace, dice este salmo, perdurará, prosperará. Esta es una gran promesa para usted y para mí, que caminamos de la manera que Dios quiere que caminemos. Muy bien, al pasar ahora a la última parte de este salmo, quisiera decirle a usted que está tentado a envidiar a aquellos que están sin Cristo. Aquellos que viven una vida que usted no se siente libre para vivir. Quiero que escuche cuidadosamente lo que las Escrituras dicen en cuanto a esas personas. Porque la palabra de Dios dice la verdad, no se olvide de eso. Es una verdad absoluta en un mundo que carece de verdades absolutas. Primero está diciendo que los impíos no son como los bienaventurados. Dice el versículo 4, no así los malos. ¿Qué significa eso? Que él no es feliz vez tras vez tras vez. No, él tampoco medita en la verdad. Él no llega a ser como un árbol. Él no es fructífero, ni trae beneficio a su mundo. Dice, no así los malos. La oración comienza con la palabra no, y así es en el idioma hebreo original. Y eso es para darle un énfasis. Cuando usted ve a un niño corriendo hacia la calle, usted le grita y dice, no, calle, no. Esa es una buena oración. Pero el enfoque de usted está en enfatizar en su preocupación, ¿no? Dice, la calle, no, detente, regrésate. Así es esta palabra, no, así los malos, no, no. Y este poeta, al escribir estas palabras, nos toma por el cuello de inmediato, por así decirlo, y nos dice, presta atención a esto, porque serás tentado a pensar de otra manera. ¿Ves cómo prosperan? ¿Ves los malos? ¿Ves sus beneficios que vienen con el comprometer su estilo de vida? ¿Y ves unos pocos placeres terrenales que acompañan a ese estilo de vida cuando estás dispuesto a hacer esos compromisos aquí y allá? Y él dice, pero no va a ser así con el malo. Todas estas cosas que acabamos de describir en cuanto al justo, a la prosperidad bendecida, al piadoso, no va a ser así para los malos. Ellos no son como árboles. Compara a los impíos también con el tamo, con la paja. En el mismo versículo 4 dice, son como el tamo que arrebata el viento. Nosotros que vivimos en la ciudad no hemos visto mucho la paja que se desprende del trigo muy a menudo, ¿verdad? El autor cristiano Ray Stedman, quien por cierto era un pastor de ovejas antes de ir al seminario y convertirse ahora en pastor de almas, escribe un poco en cuanto a ese estilo de vida. Escucha lo que dice él en cuanto a eso. La gente de la ciudad no entiende lo que es la paja del trigo. Donde yo crecí, todos los otoños tenemos cosechadores quienes venían con un tractor. Los bultos de trigo eran arrojados a la máquina. La paja era solapada en un montón y el trigo era arrojado a camiones o vagones y eran llevados a un granero. Pero la paja flotaba por todas partes. Era lo más terrible que usted jamás haya visto. La paja se pegaba en la piel donde quiera que usted estuviera sudando, en la parte de atrás del cuello y dentro de la camisa, y daba mucha picazón. Esto era generalmente considerado como algo absolutamente despreciable. Y él continúa diciendo, en el tiempo de David, 1000 años antes de Cristo, lo único que ellos sabían hacer con esa paja era dejar que el viento la soplara. Y hoy día, 2000 años después de Cristo, lo único que podemos hacer con esa paja es dejar que el viento la sople. No así los malos, dice aquí el Salmo. Ellos no tienen raíz. Son como la paja del trigo, esa basurita que lleva el viento. Es simplemente terrible. No tenemos ningún propósito para ella. Recuerde eso. No así los malos, que son como el tamo que arrebata el viento. Es mucho mejor vivir la vida que se describe en la siguiente cita que quiero leerles. Dice, primero que nada, deseo estar en paz conmigo mismo. Deseo tener resolución, intenciones puras y un valor central.

0: a mi vida que me permita llevar a cabo estas obligaciones y actividades lo mejor que yo puedo. Yo quiero, de hecho, para prestar del lenguaje de los santos, vivir en gracia la mayor parte del tiempo posible. No estoy utilizando este término en un sentido teológico estricto. Al decir gracia, aquí quiero una armonía interna, esencialmente espiritual, que puede ser traducida en una armonía externa. Tal vez estoy buscando lo que Sócrates pidió en una oración cuando dijo que lo externo y lo interno sean uno. Deseo alcanzar un estado de gracia espiritual interna desde el cual yo pueda funcionar y dar como debo hacerlo ante los ojos de Dios. Una última parte es que los impíos tendrán un destino terrible. Los primeros tres versículos son para nuestro disfrute. Son cosas que no serán disfrutadas nunca por los malos descritos aquí en estos tres versículos. Ellos son como el tamo. La próxima vez que usted sea atraído a ese estilo de vida y piense que eso es realmente lo que usted desearía hacer o al menos lo considere, recuerde lo siguiente. Dice, por tanto, no se levantarán los justos en el juicio, ni los pecadores en la congregación de los justos. Tal vez usted diga, yo pensé que eran los malos los que iban a ir al juicio. Bueno, es que esta palabra, levantarse, significa realmente permanecer de pie. Esa es la idea de permanecer erectos. Los malos no permanecerán erectos, tendrán que inclinarse en el juicio. Ellos no permanecerán de pie como si pudieran soportar todo lo que el juicio les traerá. Ellos tendrán que caer sobre sus rostros. No se levantarán los malos en el juicio, ni los pecadores en la congregación de los justos. Regresemos al predicador Carlos Spurgeon y su libro maravilloso, El Tesoro de David. Escuche lo que él dice con respecto a esto. Los santos pueden desear estar en el cielo, porque los malos no habitarán allí, ni los pecadores en la congregación de los justos. En todas las congregaciones de la tierra hay una mezcla. Cada iglesia tiene un diablo en ella. Me encanta esto. Yo me imagino que Spurgeon está siendo muy conservador. Yo pienso que en cada iglesia tiene varios diablos en ella. ¿No le parece? No, nomás uno. La cizaña crece en los mismos surcos que el trigo. Ningún campo ha sido completamente limpiado de la paja. Los pecadores se mezclan con los santos, tal como la escoria se mezcla con el oro. Los que son justos como Lot son irritados constantemente desde este lado del cielo por los hombres de Sodoma. Regocijémonos entonces en que en la congregación de los primogénitos, en el cielo, no será admitida ni siquiera un alma que no haya sido regenerada. Esta es información un poco temerosa para usted que no conoce al Salvador. Usted no estará en la congregación de los justos, mi amigo. Si usted no conoce a Cristo como el Salvador, usted no estará allá. Puede usted asegurarlo. Los que iremos allí, iremos no por nosotros mismos, sino por los méritos de Cristo. Y como estamos en Él, estamos tan cerca como Él está al Padre. Como alguien lo dijo en una ocasión, más cerca, aún más cerca no puedo estar, porque en la persona de su Hijo estoy tan cerca como Él está. Si usted está en Cristo, usted pertenece a los santos. ¿Qué le parece? Si usted muere hoy, ese será un buen lugar al cual usted ir. Si este fuera nuestro último día juntos, nos encontraríamos cara a cara con los justos ante el Señor. Pero si usted está perdido, si usted no tiene a Cristo en su vida, usted nunca estará en la congregación de los justos. Jamás. Este de verdad es un pensamiento terrible para usted que no tiene a Cristo. ¿Por qué? Bueno, como termina este salmo diciendo, porque Jehová conoce el camino de los justos, mas la senda de los malos perecerá. ¿No es esta una palabra terrible? Perecerá, perecerá. El día viene en que la vida llegará a su fin. Estaremos todos allí y estaremos de pie delante de aquel quien conoce lo interno desde fuera, quien conoce el motivo detrás de la acción, quien conoce la verdad detrás del error, quien conoce lo secreto en lo público. Él lo conoce todo y Él nos examinará para ver si hemos sido limpios a través de la sangre de Cristo. Y eso será nuestra entrada y podremos entrar. ¿No es eso maravilloso? ¿No le parece esto increíble? Es increíble pensar el saber que podemos estar seguros de que estaremos en la eternidad con nuestro Señor. Aquí en la tierra podemos estar seguros. Todo debido a que nuestra fe ha sido puesta en Jesús. Permítame decirle el contenido de este salmo en una sola oración. Si alguien me preguntara de qué está hablando el Salmo 1, yo diría lo siguiente: la felicidad continua viene de estar resueltamente dedicados al Señor. La felicidad continua viene de estar resueltamente dedicados al Señor. Una de las mejores cosas que podemos nosotros sacar como enseñanza de un pasaje como este es lo que alguien dice: yo necesito enderezar mi vida, necesito darle prioridad a esto, necesito poner mi vida en orden, poner las prioridades como deben ser. No hay nada más importante que esta resolución de estar comprometidos a Cristo. Permítame leerle la letra de un canto que alguien compuso basados en esta letra del Salmo número 1. Escuche cómo este canto va a tono con este mensaje. Como el tamo sin valor es soplado por el viento, quemado por el sol del desierto durante el día, sin raíces abajo, sin fruto arriba, mi vida estaba sedienta por la lluvia de su amor. Errante y solo, estuve con pecadores, con corazones fríos como una piedra, y me senté con burladores y cínicos en su juego, hasta que mi vida un día cambió de dirección. Meditando de día y de noche, su palabra trajo placer y gran deleite, satisfizo mi ser y nutrió mi alma, me satisfizo y restauró mi vida. Entonces, como un árbol hermoso y bien regado, nutrido por ríos que fluyen sin fin, y con fruto delicioso de su mano, mi vida prosperó por él aquí en la tierra. Palabras hermosas. Este es el tipo de vida que deseamos. Esa es la única vida digna de vivir. El resto es simplemente existir, como la paja del trigo en el desierto, soplada por el viento. Quiero invitarle a que incline su rostro, si usted puede, y también a cerrar sus ojos si está en un lugar seguro. Quiero preguntarle lo siguiente: ¿está usted verdaderamente seguro de que su vida ha tenido un momento en el cual el Salvador ha venido a su vida, a su alma, a su corazón? ¿Un momento en el que usted lo invitó a que Él fuera su Señor y su Salvador, su Dios y su Redentor? ¿Está usted completamente seguro de eso? Yo sé que probablemente usted se la pasa con gente que es cristiana, tal vez más que con los que no son cristianos. Pero las cosas no funcionan así. Cada uno de nosotros individualmente necesita venir a la cruz y reconocer a Jesucristo como nuestro Señor, reconociendo que Él pagó por el castigo de mis propios pecados. Y luego de hacer eso, confesarle a Él nuestros pecados, pedirle perdón y pedirle que venga y viva en mi vida. ¿Ha hecho esto? Si no lo ha hecho, este puede ser un buen momento para hacerlo. O puede ser que usted que me escucha ya ha venido al Salvador, pero todavía tiene mucho tamo soplando por el viento. ¿No sería bueno decirle al Señor esto? ¿No sería bueno ordenar las prioridades en su vida? ¿Poner al Señor en primer lugar y todo lo demás después? Cualquier comodidad que usted deba dejar, cualquier cosa que usted disfrute tanto más, debiera ocupar un segundo lugar y dejarle a Dios el primer lugar. Yo creo que este es buen momento para decirle al Señor lo siguiente: Señor, vamos a poner las cosas en su prioridad correcta. Voy a guiar a mi familia en esta dirección y así es que deseo vivir mi vida. De verdad, hágalo en este momento.
1: La verdadera felicidad permanece en nosotros por medio de conocer más a Dios. Si este es su caso, nos alegramos por usted. Sin embargo, si usted aún busca la felicidad para su vida y su familia, escríbanos a este correo electrónico: info@visionparavivir.org. Usted acaba de escuchar al pastor Carlos Azazueta en Visión para Vivir, en el estudio titulado Un canto de resolución. Pero aún hay más, así que permanezca en sintonía unos minutos más. ¿Se ha dado cuenta que los individuos más influyentes tienen corazón de siervo? Sí. La gente que atrae más atención aún sin desearlo son aquellos que buscan el bien de otros antes que el beneficio propio. 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Ahora regresa el pastor Carlos para terminar con una palabra de oración.
0: Quisiera orar por usted. Hablemos con nuestro Padre. Padre, te agradecemos por la forma en la que tú nos enseñas el camino que debemos seguir. Muchas gracias, Señor, por la seguridad absoluta que tenemos aquí en tu palabra. Gracias por el consuelo que viene de ella, la paz mental que nos acompaña, porque al encontrarnos en ella, nos encontramos contigo, Padre. Gracias por las recompensas que son parte de una vida que es obediente. Señor, perdónanos por dejarnos llevar por los placeres temporales del pecado, lo que parece tener un significado y beneficio en un momento, nos damos cuenta que realmente es terrible al final. Son puros engaños. Son como el tamo que es vacío, que es hueco, bueno para nada, angustioso, que únicamente está para ser llevado por el viento. Es lo peor que podemos imaginar. Gracias, Señor, por hablarnos en este salmo en particular, para tener una resolución en nuestra vida. Necesitamos que nos recuerdes eso esta semana, para que podamos invertir en nuestras vidas en aquello que verdaderamente es duradero, en las cosas tuyas, Señor, las cosas que tú consideras importantes, las cosas que tú consideras de valor. Un andar justo, un corazón puro, un estilo de vida comprometido que pone a la familia antes que la fortuna, al propósito antes que la fama y las riquezas. Mi Señor, te agradecemos por este contraste que escuchamos el día de hoy entre el justo y el malo. Permite que permanezca eso en nuestra mente y que podamos meditar en ello vez tras vez, tras vez, tras vez. De tal manera que al meditarlo, de tal manera que al obedecer tu palabra, nosotros podamos hacer felices vez tras vez, tras vez, tras vez. Esto te lo pedimos en el maravilloso nombre de Jesús, nuestro Salvador, a quien amamos, adoramos, bendecimos y glorificamos, ahora y por los siglos de los siglos. Amén.
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0: Esta es la hora en RRI. Son las 18 horas. 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
1: Saludos, queridos amigos. Hoy es jueves 16 de julio. Saludos de parte de todo el equipo de RRI. 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Hoy hemos retornado a Lima y damos gracias a Dios por un buen avance en alcanzar muchas almas a través de la radio y en Cajamarca en esta frecuencia de los 88.9 de la FM. 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

Continuamos avanzando en estos días con la memorización de las Escrituras y los animamos a seguir con esta provechosa y buena disciplina espiritual que nos ayuda a conocer la perfecta voluntad de nuestro Dios. Nos ubicamos en el Salmo capítulo 33, verso 12. La palabra de Dios dice así: Bienaventurada la nación cuyo Dios es Jehová, el pueblo que Él escogió como heredad para sí. Dios bendijo a la humanidad a través de Israel al darnos a Cristo, nuestro Salvador. Él vino para dar su vida por nosotros y debemos seguir compartiendo esa buena noticia con los demás para que más personas crean en

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Agradezco a Dios el privilegio de tener entre mis mejores amistades a destacados ministros del Evangelio. Entre ellos, mi amigo Carlos, quien en ocasiones de reunión de nuestras familias nos hace partícipes de algunas de sus vivencias como pastor. Una de ellas me permite iniciar la reflexión de hoy. Cierto día, su muy ajustada agenda incluía visitar en distintos hospitales a dos personas cercanas a la muerte que habían elegido diferentes formas de vivir. En uno de los hospitales estaba una mujer muy amada por su familia y por muchos conocidos debido a su generoso servicio público. Otros creyentes en Jesús se habían reunido a su alrededor. Las oraciones y la esperanza llenaban aquella habitación, sintiéndose un ambiente de paz en medio de tan difícil momento. En el otro hospital, el pariente de un miembro de la iglesia donde Carlos ministraba también estaba muriendo. Pero a diferencia del otro caso, por su duro corazón hacia Dios, este había llevado una vida muy difícil y constantemente su familia sufría por sus malas decisiones. El ambiente que se respiraba en esta sala era muy distinto al del otro hospital. Quienes no consideran hacia dónde van en la vida suelen terminar atrapados en lugares incómodos, indeseables y solitarios. La lectura bíblica de hoy, en Proverbios 14, nos señala: «Hay caminos que al hombre le parecen derecho, pero su fin es camino de muerte». Jóvenes o viejos, enfermos o sanos, ricos o pobres, nunca es demasiado tarde para reexaminar hacia dónde conduce nuestro camino de vida. La mejor forma de vivir es la que conduce hacia Dios. Dios orienta nuestro camino de vida. Meditación escrita por Marcelo Ballester, Venezuela,

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1: Séneca, el filósofo hispano-romano del primer siglo, pensando en los terremotos, preguntó: ¿en qué puede uno legítimamente creer como algo seguro si la misma tierra tiembla y lo que parece ser más sólido se tambalea y cae y pierde su característica de estabilidad? La inferencia del filósofo es que no hay nada ni nadie en quien se pueda confiar porque no hay estabilidad ni en la tierra misma. Es grande la verdad que encierra esta observación, pues tan solo en nuestra generación hemos visto caer naciones, gobiernos, organizaciones políticas y económicas, ideas y filosofías, así como personajes de renombre que pensábamos que perdurarían. Séneca, desde luego, llegó a sus conclusiones según sus experiencias y en su tiempo. Pero hoy podemos observar que aunque un terremoto cause estragos y muerte en muchos lugares, hay también otros lugares donde un sismo de la misma intensidad no causa los mismos daños ni derrumba los edificios. Los métodos de construcción varían. Lo que hace la diferencia es la firmeza y estabilidad con que algunos edificios se construyen. En los lugares donde mayores daños ocurren, las construcciones son de adobe y madera, y quizás hasta de ladrillo y bloque, pero con una débil fundación. Pero en los lugares donde hay construcción con mayor resistencia y por lo tanto menores daños, se ha hecho amplio uso de acero y cemento sobre fundaciones especialmente diseñadas para resistir los movimientos telúricos. Es también la clase de construcción lo que permite la caída de instituciones, ideas y personas, o bien las preserva porque por su construcción y fundación poseen estabilidad. Tú y yo, así como la gran mayoría de las personas en el mundo, somos diariamente acosados por circunstancias, eventos y contrariedades que pueden derribar nuestra vida. Como los terremotos, inundaciones y huracanes amenazan la estabilidad de la tierra, de edificios y toda clase de construcción, los sucesos de la vida ponen a prueba nuestra propia estabilidad. ¿Cómo demuestras el grado de estabilidad que posees? Es claro que la cualidad de estabilidad o el defecto de inestabilidad se perciben en la forma en que reaccionas a las situaciones que afectan tu vida. ¿Qué es lo que da firmeza y estabilidad a tu vida? ¿Has construido tu vida con materiales que te den la estabilidad y fortaleza que necesitas? ¿Cuál es el fundamento de tu vida? Muchos pierden sus posesiones y hasta sus vidas porque piensan que sus viviendas son lo suficientemente fuertes para resistir y estables para permanecer. Así nosotros podemos fácilmente tener un sentido falso de seguridad. La Biblia nos advierte del peligro diciéndonos: el que piensa estar firme, mire que no caiga. Y también encontramos la exhortación que dice: hermanos míos, amados y deseados, estad firmes en el Señor. ¿En quién es que puedes tener firmeza y estabilidad de vida? En Cristo, el Señor.

estando el apóstol Pablo en la cárcel y sabiendo que sus amigos de la ciudad de Filipos estaban sujetos a persecución por su fe, es que les exhorta a que estén firmes en el Señor. Esa firmeza el apóstol inmediatamente la conecta con situaciones que están presentes en las vidas de ellos, algo que internamente amenazaba la estabilidad de unos y la firmeza de todo el grupo. De eso Pablo les advierte al decir: ruego a Evodia y a Sintique que sean de un mismo sentir en el Señor. Asimismo te ruego también a ti, compañero fiel, que ayudes a estas en el Evangelio. Con Clemente también y los demás colaboradores míos, cuyos nombres están en el libro de la vida. Firmeza en el Señor es una cualidad que no se mide con la participación en actos y ceremonias religiosas. Cierto desacuerdo había surgido entre dos mujeres de la congregación que amenazaba la estabilidad de todos ellos. Los choques en las relaciones humanas, las diferencias que se tienen con las demás personas, necesitan resolverse con cordura y madurez. La forma en que manejas estas dificultades demuestran o niegan estabilidad en tu vida. Obviamente, la resolución no depende exclusivamente de una persona. Se necesita la buena voluntad de todos los involucrados, pero la manera en que cada quien responde indica su madurez y estabilidad o la falta de ellas. Pablo instruye a alguien a quien él llama compañero fiel para que actúe como instrumento de reconciliación entre las dos mujeres. Hace un llamado a otro de nombre Clemente y a otros que han sido sus colaboradores en el ministerio evangélico para que ellos también hagan lo que puedan para solucionar el problema. Se necesita estabilidad en la vida para ser un pacificador y traer estabilidad a la vida de otros. ¿Eres tú estable y firme como para influenciar positivamente a otros? Pablo inyecta otro aspecto para la defensa contra las cosas que atacan la estabilidad de la vida. Estando en la cárcel y con la amenaza de persecución para sus amigos, el apóstol les exhorta diciéndoles: regocijaos en el Señor siempre. Otra vez digo, regocijaos. La oposición, el peligro de cárcel, las contrariedades de la vida, las diferencias con los demás, tenían el potencial para producir abundante tristeza a aquellos cristianos. También hoy muchos que sufren penalidades y problemas. Tan solo con escuchar las noticias nos enteramos de la multitud de cosas que están causando sufrimiento hoy. Pero a pesar de las guerras, del hambre, del desempleo, del crimen, de la injusticia, de la corrupción, de los divorcios, del engaño, la Biblia dice: regocijaos en el Señor siempre. No solo cuando las cosas van bien, sino que siempre, todo el tiempo. Ese gozo no es una actitud frívola. No es una risa nerviosa por lo que pasa, no es ser indiferente a los problemas de la vida. Es un gozo que resulta de la absoluta seguridad de que Dios está en control de todo, que Él sabe lo que me está sucediendo y que aún permite cosas que me duelan y me aflijan, pero que con todo eso me da el gozo interno de su presencia conmigo. Ese gozo y seguridad produce una vida estable. Además de un gozo que llena y que es evidente, Pablo añade: vuestra gentileza sea conocida por todos los hombres. Aquí están otra vez las relaciones humanas como prueba de estabilidad. Esta gentileza tiene que ver con la paciencia, la buena voluntad y la amabilidad que manifiestas hacia otros, aun cuando pueda haber alguna diferencia con ellos. Las dos mujeres que Pablo menciona, Evodia y Sintique, necesitaban demostrar gentileza entre sí si es que estaban firmes en el Señor. Además, la firmeza en Cristo involucra tranquilidad en la adversidad. Leemos: por nada estéis afanosos, sino sean conocidas vuestras peticiones delante de Dios en toda oración y ruego, con acción de gracias, y la paz de Dios, que sobrepasa todo entendimiento, guardará vuestros corazones y vuestros pensamientos en Cristo Jesús. Una vida firme y estable no pasa con ataques de nervios. No hay afán que le haga actuar impulsivamente para solventar su preocupación. Firmeza y estabilidad en Cristo demandan confianza en Él, sumisión a Él en oración, solicitando su misericordia, su intervención, su ayuda.
Oraciones que se expresan con agradecimiento por la oportunidad de acudir a Él. Si eso hacemos, la paz de Dios inunda y controla el corazón y el pensamiento. La calma divina se posesiona de nuestras emociones y de nuestras intenciones. Eso es una vida sólida, estable, firme. Firmeza no en las circunstancias, no en lo que tengas, no en lo que otros puedan hacer por ti, sino que en Cristo el Señor. Eso lo demuestras en tus relaciones con los demás, con cordialidad y no discordia, con amabilidad y gentileza. Lo demuestras en la forma que respondes a las adversidades, con gozo que viene de Dios, sin afán y con calma, con confianza, en oración delante de Dios y con agradecimiento porque te escucha. Pero no hay estabilidad sin un buen fundamento. Cristo es el fundamento que da firmeza a la vida. El apóstol Pedro nos recuerda que Jesús es la piedra principal, escogida y preciosa, y que el que en él creyera no será avergonzado. Recibe a Cristo como el Salvador, el Señor y el fundamento de tu vida. Arrepiéntete de tu desobediencia a Él. Por fe, acéptale, recíbele en tu corazón, creyendo que con su muerte te da perdón y que con su resurrección te da vida eterna. Ya no seas presa de todo lo que en ti causa inestabilidad. Adquiere firmeza en el Señor.

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salvación de Dios para el hombre siempre ha sido por la gracia de Dios y no por obras. Aún en el tiempo de la ley, la salvación fue por gracia. Dice la Biblia, y si por gracia, ya no es por obras. De otra manera, la gracia ya no es gracia. Y si por obras, ya no es gracia. De otra manera, la obra ya no es obra. A través de la historia, se ha enseñado una herejía tocante a la salvación, la cual señala que no es suficiente creer en la persona y obra de Cristo para ser salvo, sino que es necesario hacer buenas obras para asegurar la salvación. Querido amigo, esta enseñanza es falsa. La salvación que Dios ofrece es solo por la persona y obra de Cristo y no por nuestras obras de justicia.

0: Esta es la hora en RRI.
1: Son las 18 horas, 30 minutos.
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0: ¿Sabía usted que Pablo se consideraba ministro del Evangelio, pero que también se consideraba menos que el más pequeño de todos los santos? Estas son dos afirmaciones del apóstol Pablo en la carta que les escribió a los creyentes de la iglesia en la ciudad de Éfeso. Pues bien, hoy aquí en Momento Decisivo, el Dr. David Jeremiah continúa con su serie Fe que Transforma, la carta a los Efesios, y considera estas declaraciones del apóstol Pablo. Con ustedes el Dr. David Jeremiah, para introducir la conclusión de su mensaje, Unidad.
1: Pues bien, como usted recordará, el día de ayer consideramos el misterio de la iglesia cristiana según el Señor le había revelado al apóstol Pablo. Hoy pasamos a estudiar lo que el apóstol Pablo nos enseña en este pasaje de la carta a los Efesios respecto al ministro de la iglesia y el propósito para el cual Jesucristo estableció su iglesia. Voy a enseñar lo que aprendemos en este pasaje respecto al hombre que Cristo llama para que dirija su obra a nivel local, así como la misión que Jesucristo espera que su iglesia realice. 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Ahora, continuemos con la consideración del tema Unidad, Efesios 3, 1 al 13.

sino que también los gentiles son miembros del mismo cuerpo. Antes del tiempo de Cristo y el otorgamiento del Espíritu, para llegar a ser hijo o hija de Dios y ser parte de la familia de Dios, había que convertirse primero en judío, pero ya no. Ahora los gentiles pueden llegar a ser hijos de Dios, miembros por igual del mismo cuerpo, la familia de Dios. Y Pablo dice también que los gentiles son copartícipes. Los gentiles, según Pablo, participan por igual de las promesas en Cristo por el Evangelio. Todo lo que está asociado con el Evangelio de Cristo ahora no es posesión plena solo de todo judío que cree, sino también de todo gentil que cree. Los dos han llegado a ser uno. Y qué asombroso es eso. Ese fue un momento revolucionario en la iglesia cristiana, damas y caballeros y de la raza humana. Los judíos, que detestaban en lo absoluto a los gentiles, ahora oyen que se les dice que deben moverse y permitir que los gentiles se sienten en su banca. ¿Qué pensamiento fue ese? Copartícipes con ellos de las bendiciones de Dios. Tenemos demasiadas divisiones, separaciones y tensiones entre grupos en nuestras iglesias, y esto no debería ser así. Recuerdo que un misionero me dijo una vez algo que nunca olvidaré. Tenemos tantos desacuerdos graves. Por lo general es en cuanto a métodos, y por lo general no es doctrina. Pero cuando uno va al campo misionero, no importa si el individuo más allá por la calle es un cristiano carismático o de otra denominación. Si es cristiano, uno tiene comunión con él, porque eso es todo lo que se tiene. Y, ¿saben? Estamos llegando al punto en nuestro mundo que será mejor que nos llevemos bien con otros cristianos, porque es todo lo que tenemos. Estamos juntos en esta familia. Y ponerse a discutir por algún detalle de práctica en la iglesia puede impedirnos la bendición de Dios. Pablo martilla esto a fin de que no lo olvidemos. Ahora Pablo empieza una segunda parte de su consideración, tratando de ayudar a los efesios a entender por qué deben prestarle atención. Y considera el ministro a la iglesia. Quiero decir, si alguien está sentado allí oyendo todo este discurso revolucionario de Pablo, probablemente piensa, ¿quién se piensa que es al decirnos esto? ¿Por qué debemos darle oídos? Así que Pablo va a darnos algunas razones por las que debemos escucharle. En primer lugar, dice que fue constituido. Versículo 7. Es de este evangelio que fui hecho ministro, conforme al don de la gracia de Dios que se me ha concedido según la eficacia de su poder. ¿Cómo obtuvo Pablo el derecho para decir lo que estaba diciendo? Por la gracia de Dios. Pablo no escogió voluntariamente participar en este ministerio. Quiero decir, Pablo nunca se hubiera ofrecido como voluntario para este ministerio. Era uno de los grandes judíos de su día. Su pedigrí como judío aparece en la Biblia más de una vez. Había nacido en el lugar correcto, en el tiempo correcto. Tuvo los padres correctos y se sentó bajo el rabino correcto. Tenía todas estas cosas y Dios le había dicho, Pablo, lleva el evangelio a los paganos. Él no lo había hecho por sí mismo. La Biblia dice que lo hizo porque fue constituido para eso. Dios le dijo que lo hiciera. Permítame hacer una pausa aquí por un momento, damas y caballeros, y decir que si va a entrar al ministerio, asegúrese de haber sido llamado, asegúrese de haber sido constituido. De no ser así, para empezar, no durará mucho tiempo. Si usted entra al ministerio y no está seguro de que Dios lo ha puesto allí, lo abandonará pronto. Es evidente que eso es lo que está sucediendo, porque en las iglesias que forman la Convención Bautista del Sur, el término promedio de un pastor es menos de 2 años. Van a una iglesia por 2 años. ¿Por qué se van? Tal vez porque algunos no se sienten llamados. Alguien dice, ah, es muy bueno ser pastor. ¿Saben algo? Tal vez deberíamos conversar. Es maravilloso cuando Dios lo llama a uno a ser pastor, pero no es algo que se pueda tomarlo a la ligera. Recuerdo lo que mi padre me dijo cuando le dije que pensaba que Dios me estaba llamando a pastorado. Me dijo, David, asegúrate de que eres llamado, porque si no eres llamado, cuando surjan los primeros problemas no podrás hacerles frente. Han habido algunas ocasiones en mi vida cuando he mirado al cielo y le he dicho a Dios algo como esto, no quiero estar aquí, no quiero hacer esto. Voy a quedarme solo porque no quiero que se me eche de menos en el cielo. Y me quedé.
Ese es el tipo de valentía que exige ser pastor. Y allí es donde estaba Pablo. Pablo fue constituido para hacerlo. No estoy seguro de que tenía una sonrisa en todo esto. No solo que fue constituido, sino que la Biblia dice también que fue ungido. Oigo a la gente hablar de que alguien es ungido. Alguien entona un gran canto en la iglesia y dicen, ah, ese canto estuvo ungido. ¿Qué es lo que eso significa para la mayoría de personas? Que fue bueno, fue un buen canto y una buena interpretación de la canción. Otros dicen que el pastor predicó un sermón ungido. Los sermones no son ungidos, solamente las personas son ungidas. Pero, ¿qué significa ser ungido? Pablo nos da un indicio aquí. En el versículo 7 dice, es de este evangelio que fui hecho ministro, conforme al don de la gracia de Dios que se me ha concedido según la eficacia de su poder. Cuando uno percibe el poder de Dios en alguien, cuando están cantando o diciendo que tienen un sentido de participación divina, uno puede decirle, ese fue un momento de unción, ese fue Dios obrando por medio de él o ella. Si usted sirve al Señor por algún tiempo, tendrá algunos momentos como estos. Pablo dice, les estoy dando este mensaje de unidad, no solo debido a que fui constituido, sino también porque fue ungido para hacerlo. Algo que siempre me ha encantado de Pablo es que fue una persona magnífica. Muchos piensan que Pablo fue la persona más importante que ha caminado sobre esta tierra, aparte de Jesucristo. Pablo nos dio 13 libros de la Biblia. Sin eso, no sabríamos gran cosa acerca de lo que hacemos. Él todavía vive en nuestros corazones y vidas. Estudiamos sus palabras, leemos sus cartas y recibimos bendición. Fue ungido.

lo que estaba haciendo. Después de pensarlo a cabalidad y después de que comprendió la importancia de su mensaje, dijo: a mí, que soy menos que el más pequeño de todos los santos, se me concedió esta gracia, anunciar a los gentiles las inescrutables riquezas de Cristo. Se había opuesto en un tiempo debido a la división cultural, pero cuando Pablo empezó a darse cuenta de que Dios le había dado el privilegio de extender sus manos y reunir a judíos y gentiles, se dio cuenta de lo increíble que era ese llamamiento. Quedó asombrado de que Dios le hubiera confiado a él este llamamiento en particular. Dijo: yo soy el más pequeño de todos los santos. ¿Cómo fue que se me permitió hacer esto? Me gusta la forma como un comentarista lo dice. Aquí Pablo estira el idioma. Toma la palabra griega que se traduce menos que o más pequeño y añade un sufijo que es imposible lingüísticamente. Y así resulta con una palabra que dice que él es el menos que menos. Era menos que el menor de todos los apóstoles. Algunos piensan que está haciendo un juego de palabras con su nombre en latín, Paulus, que significa chico o pequeño. Así que está diciendo, ¿a quién escogió Dios para que reuniera a judíos y gentiles? Escogió a Pablo el pequeño. Pablo el pequeño fue el que fue colocado en ese lugar. Usted tal vez piense que no es digno de servir al Señor. Yo pienso eso a menudo. Ninguno de nosotros es digno. La Biblia dice que no somos dignos, pero el Dios Todopoderoso nos ha considerado dignos. Pablo fue hecho digno de hacer esto, aunque él mismo no consideraba que era digno. Dijo: soy menos que el más pequeño de todos los apóstoles, menos que el menor. ¿No es asombroso que Dios usa ocasiones cuando pensamos que hemos fracasado de manera miserable para mostrarnos su gracia? Quiero decir que de no ser así, no les contaría una experiencia de lo que es ser pastor y pensar que ha predicado el sermón más grande de la vida y nadie dice media palabra. Uno pasa al frente, barbotea unas cuantas cosas y luego se va y alguien dice: uno de los más grandes sermones que jamás has predicado. Y uno piensa, ¿asististe a la iglesia hoy? Así son las cosas. Hace más de 30 años, después de hablar a un grupo de universitarios en Nueva Jersey y pensar que lo había echado todo a perder, me fui a casa muy deprimido. Le dije a mi esposa, nunca permitas que acepte otra invitación para hablar a universitarios, eso está fuera de mi mundo. Y había presentes unos cuantos profesores, para colmo, pensaba que nada había sucedido. Pero un hombre se me acercó hace poco y me explicó que había estado entre los universitarios que asistieron esa noche y allí le había entregado su corazón a Cristo. Luego había ido al seminario y desde entonces era ministro. Lo mismo que uno piensa que no funciona, a menudo lo hace. Y es así porque, y esto es lo que tiene que entender, Dios hace su mejor obra, no por nuestra fuerza, sino por nuestra debilidad. Cuando somos débiles, entonces Él es fuerte. Cuando somos fuertes, o pensamos que somos fuertes, tal vez no seamos tan fuertes como pensamos que lo somos, porque si uno piensa que es fuerte, no deja lugar para Jesús. Y entonces, cuando trata de hacer algo, no impacta a nadie. Esa noche batallé en una presentación. Y más de 30 años después, conocí a unos de los dividendos de esa inversión. ¡Qué experiencia! En otras palabras, Pablo dice que Dios siempre enriquece nuestra vida si le permitimos que nos gobierne. Él intervendrá en aquello que pensamos que no sabemos cómo hacerlo y nos capacitará para hacerlo. Y cuando pensemos que lo hemos hecho de manera imperfecta, Él llena los vacíos y hace que suceda. El misterio de la iglesia, el ministro de la iglesia y ahora la misión de la iglesia. Pablo completa su digresión parentética enfocando lo que se supone que debe hacer la iglesia, compuesta de judíos y gentiles, sobre la cual él había sido constituido ministro. Para empezar, la misión de la iglesia es declarar la verdad a los hombres. Versículo 9. Y sacar a la luz cuál es la dispensación del misterio que por los siglos ha estado oculto en Dios, creador de todas las cosas. La iglesia debe ser un testimonio vivo de la obra de Dios en el ser humano. Vivimos en este mundo fracturado, pero somos la iglesia y estamos en comunión. Eso es lo que debe suceder. En el mundo que nos rodea y que se está desbaratando, debemos unirnos. Eso es lo que Dios quiere.
quiere que seamos

0: diferentes y que el mundo nos vea. Jesús dijo en Juan capítulo 13, versículo 35, en esto conocerán todos que son mis discípulos, si se tienen amor los unos a los otros. ¿Cómo sabe uno que está en la iglesia correcta y cómo sabe que es una iglesia bajo el Espíritu Santo? Mire cómo se aman unos a otros. Jesús dijo que por la manera en que nos amamos unos a otros, sabrán que somos sus discípulos. Segundo, mostrar la verdad a los ángeles. Hay algo en lo que Pablo dice luego, no sé si usted lo ha visto antes, pero la Biblia dice que cuando nos amamos unos a otros, no es solo un mensaje para la iglesia, sino que también los ángeles intervienen en eso. Escuchen lo que dice el versículo 10. De este modo, la infinita sabiduría de Dios puede ser dada a conocer ahora, por medio de la iglesia, a los principados y potestades en los lugares celestiales. Esos son los ángeles. ¿Sabían ustedes que nosotros estamos un escaño más arriba de los ángeles? Debido a que los ángeles nunca han estado perdidos, no pueden ser salvados y no conocen el gozo de la salvación. Pablo dice que parte de la misión de la iglesia es dar a conocer a los ángeles la sabiduría de Dios. Cuando vivimos como debemos vivir, en unidad unos con otros, cuando rehusamos que nos separen las cosas que no deben separarnos y nos unimos en unidad, los ángeles observan y son bendecidos. La Biblia dice que los ángeles anhelan mirar el Evangelio. Primera de Pedro 1:12. ¿Por qué? Porque ellos no han experimentado la salvación. Nos miran y ven la transformación que tiene lugar en nuestras vidas y se preguntan cómo funciona. Cuando alguien cae de rodillas, se arrepiente de su pecado y recibe la salvación, los ángeles ven un cuadro de la gracia de Dios. Cuando sacrificamos nuestros recursos y tiempo para servirnos los unos a los otros, los ángeles ven la bondad de Dios reflejada en nosotros. Cuando nos levantamos por la verdad y confrontamos los peligros del pecado en nuestra cultura, los ángeles ven un reflejo del celo y pasión de Dios. Como iglesia, somos testigos y testimonios, no solo ante el mundo, sino también ante los principados y potestades en los lugares celestiales, los ángeles. Este asunto de ser uno y tener unidad de la iglesia no es algo que se deba hacer a un lado. Dios se interesa profundamente por la unidad de su pueblo. Y permítame decir que estos principios funcionan no solo en la iglesia, sino que también funcionan en la familia. Dios quiere que seamos uno. No quiere que las familias cristianas se dividan. Cuando eso sucede, eso hiere el corazón de Dios como ninguna otra cosa que se pueda imaginar. Usted dice, pastor, ¿qué hago? Si usted no está en armonía con alguien en su familia, corríjalo. Usted dice, no me toca a mí hacer eso. O, traté de hacerlo, pero no respondieron. Permítame decirle que si usted es cristiano, siempre le toca a usted, siempre. Se sorprenderá por lo que sucede cuando usted hace de la unidad en la iglesia y en la familia una prioridad en su vida. Cuarto, el ministerio de la iglesia. Dice en los versículos 12 y 13, en quien tenemos libertad y acceso a Dios con confianza por medio de la fe en Él. Ruego, por tanto, que no desmayen a causa de mis tribulaciones por ustedes, porque son su gloria. El ministerio de la iglesia en oración ahora es de libertad y acceso. La Biblia dice que debido a que Dios ha derribado todas las barreras, podemos acercarnos intrépidamente a Él y pedir su ayuda. Ningún cristiano tiene razón de temer que el Dios Todopoderoso lo rechazará si se acerca a Él en oración. Hebreos capítulo 4, versículo 16 dice, por tanto, acerquémonos con confianza al trono de la gracia. ¿Qué quiere decir eso? Acérquese con confianza, no con arrogancia, sino con confianza. ¿Por qué puede estar confiando? Porque sabe que se acerca en el nombre de Jesús, y eso quiere decir que usted tiene acceso al Dios Todopoderoso. Ahora, en conclusión, permítame hacerle tres preguntas. Primero, ¿anhelamos la unidad de los creyentes? ¿Entendemos de lo que Jesús está hablando cuando ora que seamos uno? Cuando vivíamos en Fort Wayne, Indiana, hace muchos años, solía hacer ejercicio en el IMCA durante el almuerzo. A decir verdad, nunca he hecho tanto ejercicio como lo hice allí. Para entrar a la cancha de baloncesto tenía que pasar por un arco en el que estaban inscritas estas palabras de Juan 17:21, para que todos sean uno. Siempre pensé que era cómico, porque pasábamos por ese arco para ir a la cancha que estaba en el gimnasio, y allí por toda una hora peleábamos como perros y gatos entre jugadores. Era como guerra. Entonces salíamos del gimnasio y pasábamos por el arco que decía, para que todos sean uno. Alguien comparó a los cristianos con un grupo de puerco espines en una fría noche de invierno. Necesitan estar cerca el uno del otro para abrigarse, pero cuando se acercan demasiado, se hieren unos a otros con las espinas y tienen que volver a apartarse. Escuchen, amigos y amigas, Jesús se interesa en que vivamos nuestras vidas en unidad los unos con los otros. Lo que eso quiere decir es que no guardamos rencores. Alguien le lastima, dice algo que usted no le gusta. No permita que el diablo meta su pie en la puerta por eso. Vaya a la persona, hable con esa persona, arregle las cuentas. El diablo no quiere otra cosa que meter cuñas entre nosotros en el cuerpo de Cristo. No le permita que lo haga, no tiene que permitir que lo haga. La Biblia dice, miren cuán bueno y cuán agradable es que los hermanos habiten juntos en armonía. Salmo 133:1. Hay mucho más que pudiera decir al respecto, pero quiero darle dos pensamientos más. Uno, ¿amamos a todos los miembros de la familia de Dios? Dorothy Day dijo lo siguiente, y produce convicción como para que uno respire hondo. En realidad, amo a Dios solo tanto como amo a la persona a quien menos quiero. ¿Hay alguien en la familia de Dios a quien por alguna razón usted ama menos de lo que debería? Dos, ¿buscamos maneras de alcanzar a los que tal vez no se sientan incluidos? Todo cristiano que es miembro de su iglesia es su hermano o hermana en el Señor. Son miembros por igual del cuerpo de Cristo. ¿Hay alguien en la familia que se siente marginado? ¿Alguien a quien usted pudiera ponerle el brazo sobre el hombro y asegurarse de que es afirmado en su posición como miembro por igual del cuerpo? Damas y caballeros, estamos en este cuerpo llamado la iglesia y todos estamos aquí por una razón. ¿Sabe cuál es? Todos estamos quebrantados, cada uno de nosotros. Usted dice, yo no estoy roto, usted está roto, todos lo estamos quebrantados y estamos perdonados, y Dios nos ha sanado y nos ha dado una visión, y esa misión no se hace de manera individual, sino unidos. La unidad nos da la fuerza para determinar una diferencia en el mundo en que vivimos. Leí de un concierto especial que tuvo lugar en la ciudad de Filadelfia. La música fue arreglada por un compositor famoso llamado David Lang, y los músicos eran estudiantes, aficionados y profesionales. Hubo un chelista de 9 años y un oboísta que tenía 81. Un escritor del periódico New York Times la describió como la orquesta más diversa de los Estados Unidos de América. Pero el aspecto más interesante de este concierto en particular fueron los instrumentos. Cada uno estaba estropeado de alguna manera. Muchos a duras penas se los podía tocar. Había una trompeta remendada con cinta adhesiva, un corno francés sin boquilla, un violín reducido a algo más que silueta. Sin embargo, bajo la dirección de Lang, cada músico pudo contribuir a la música gracias a cualquiera que fuera el sonido que su instrumento podía producir. La llamaron una sinfonía para orquesta dañada. La meta del concierto fue despertar conciencia y levantar fondos para reparar más de 1,000 instrumentos dañados del sistema escolar de Filadelfia. Arreglaron la música a fin de que cualquiera que sea el instrumento que uno tenía, podía tocar la nota que el instrumento podía producir. Podía ser apenas una nota. Había una trompeta a la que le faltaba una válvula. Todos los instrumentos eran como nosotros, eran instrumentos rotos. La noche de diciembre del 2017 fue un éxito completo. Los músicos se reunieron e hicieron algo hermoso con cientos de instrumentos imperfectos. Para cuando terminó el concierto, el Distrito Escolar de Filadelfia tenía suficiente dinero para reparar todos los instrumentos dañados. Me gusta ese cuadro porque es un cuadro perfecto de todos nosotros. Todos somos instrumentos en las manos de Dios, pero estamos dañados. No somos perfectos. De cuando en cuando producimos unas cuantas malas notas, ¿lo sabían? O una nota desafinada. pero el Dios Todopoderoso nos reúne en su cuerpo y toma todo nuestro quebrantamiento y hace algo hermoso, a lo cual la gente se asombra e incluso a veces nos asombramos nosotros mismos. Me gusta ese cuadro, porque como seguidores de Jesús estamos reunidos como orquesta quebrantada. Ninguno de nosotros funciona como fue diseñado para funcionar. Ninguno de nosotros lo tiene todo resuelto y todos cometemos equivocaciones. Experimentamos división y disensión y fracturas y frustraciones. Sin embargo, bajo la dirección de la mano de amor de Dios, con todo podemos producir hermosa música para su reino. Por eso usted debe estar en la iglesia. Si es cristiano y conoce a Jesús, debe estar en la iglesia. Debe traer al templo su instrumento estropeado cada domingo, a fin de que pueda contribuir a la música hermosa que Dios quiere hacer de todos nosotros. Usted dice, prefiero estar solo, pastor. Me gusta hacer lo mío. Pues bien, no puede estar solo y estar en una orquesta. Tiene que ver el libreto. Tiene que ver la música, tiene que tomar asiento y unirse con todos nosotros. Si usted no es miembro de la iglesia que está formada de todo creyente, y si no es un creyente, ¿qué espera? En este mundo en que vivimos, la única esperanza que tenemos es Jesucristo. Mientras más cerca estemos de Él, mejor funcionaremos para avanzar. No es lo que usted sabe, sino a quien conoce, lo que hace de usted un creyente. Amén. Jesucristo estableció su iglesia, designó al ministro que ejercería el ministerio pastoral en esa iglesia y también indicó la misión o propósito para el cual estableció esa iglesia. Es mi oración que la iglesia a la cual usted asiste sea un fiel reflejo de esto que el apóstol Pablo les enseña a los creyentes de la iglesia de Éfeso y también a nosotros. Le agradecemos por habernos acompañado hoy. Queremos recordarle que este próximo domingo, el Día del Señor, usted debe estar en su iglesia. Usted será un estímulo para otros. Asista a la iglesia con una palabra de estímulo para alguien. Momento Decisivo le acompaña de lunes a viernes por radio, pero el domingo usted debe estar en su iglesia local. Volveremos el día lunes con la primera parte del mensaje titulado Una oración por fortaleza interior. Gracias por escucharnos.
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Esta es la hora en RRI. Son las 19 horas. 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

Guardar la palabra de Dios en nuestro corazón es una bendición a nuestra vida y es la manera como Dios quiere guiar nuestro corazón a través del Espíritu Santo. Estamos memorizando en el libro de los Salmos, el Salmo 33 y el verso 12. Esto es lo que la palabra de nuestro Dios dice. Bienaventurada la nación cuyo Dios es Jehová, el pueblo que Él escogió como heredad para sí. Aunque Dios bendijo a Israel de manera muy especial, dándonos a nuestro Salvador, sin embargo, Dios quiere bendecir a toda nación y es por ello que debemos predicar el Evangelio de nuestro Señor Jesucristo, para que muchos de nuestros compañeros

0: tiene nada de malo ser prominentemente rico. Si usted hace y administra su dinero correctamente, claro. Pues hay modelos de personajes bíblicos que hicieron justamente eso. Pero si se lo queda todo para usted mismo, hay algo que está drásticamente mal ahí. Dios se lo dio a usted para que usted pudiera, al mismo tiempo, regresárselo a Él por medio de los demás. Así es. Dios promete darle en abundancia. La única razón por la que puedo imaginar que Dios permite que haya gente que tenga más dinero de lo que lo necesita es para que pueda ser personas generosas con los demás. Sea generoso. Tener más es dar más.
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